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1: ¡Suene la bandona! Porque nos enlazamos hasta Mazatlán, Sinaloa, viejones.
2: Hoy el destino me trajo hacia esta tierra, porque el Pacífico es algo sin igual.
1: Es el Max que anda hecho pedazos
2: para cantarle un corrido a Mazatlán.
1: Comparen, compartimos el mismo sentimiento el día de hoy. Yo ando más crudo que una papa, dirían en mi rancho, pero contentos, felices. ¿Por qué? Porque ganó México.
3: ¡Viva México!
1: ¡Échenos a los ingleses! ¿Qué este YouTube? ¿Qué? No. ¿Qué? ¿Cómo se llaman? Los virus.
4: Los virus.
1: El Commander va a rifar en este. ¡Compadre, cómo no! ¿Qué dice el viejo?
5: Compadre, ¿por qué Panchito no está mandándome una michelada a la isla de los dragos en este momento, compadre?
1: A ver, espérame
5: maldita tantito. Sea.
1: Malditas. A ver, espérame, ahorita arreglamos eso. Es más.
5: Gracias.
1: Deja tú, va a ir hasta allá porque anda en Guadalajara, Panchito. Va a ir hasta allá a entregarte el dinero personalmente, viejo.
5: No, sea, deja el dinero. Nada más pido una miche. Yo nada más pido una miche.
1: Nada
5: es
1: más.
5: Es como ayer, compadre. Ayer pedimos un gran partido y nos dieron
1: el mejor
5: partido de la historia de la selección mexicana de fútbol. Ni la selección de Borghetti de Italia, ni la selección de Gio y Vela contra Holanda, ni Brasil, ni la selección de Neri Castillo contra Brasil nos regaló un tremendo pedazo de partido ayer. ¿Qué fue lo que vimos? Cada futbolista, cada jugador entregó todo, compadre. El mejor partido de Morita. Morita es un crack. Tenemos un niño crack con granos en la cara. 17 años de Mora.
4: Con acné.
1: Está joven. Oye, ¿viste el morrillo que le pusieron ahí en la ceremonia? Estaba más alto que él, el morrillo. Qué bárbaro.
5: Sí, qué bárbaro. Oye, pero buenas noticias para Mora. Se va a la Premier League en enero del 2027.
1: Meta.
5: Ya es un hecho.
1: ¿Con quién
5: ya nada más
1: se
5: cumpla? No, todavía no hay equipo, pero con que cumpla los 18 años ya se peló, carnal.
1: Pero dicen que andan varios equipos, pero no uno ni dos.
5: Sí,
1: que andan varios.
5: Es el Manchester, ¿eh?
1: Y de los top. O sea, top, que se lo quieren llevar.
5: Y después del partido de ayer, wow. Digo, no sé por qué lo sacaron. No entiendo la lógica del Vasco en sacar a Morita, que estaba en su punto, estaba a punto de hacer un gol, el gol de su historia, y lo saca. Pero bueno, solo el Vasco.
1: Es que andaba, acuérdate que andaba.
5: Andaba un poco tocado.
1: Sí, andaba tocado.
5: Un poco lesionado.
1: Simón.
5: Qué gran partido de todos del Tala. Qué bárbaro. Sacó unas que dices impresionante, Tala. El Piojo Alvarado, mis respetos.
1: Y sí, sí, Eric, compadre.
5: Lira.
1: Y sí,
5: wow.
1: Sí. Y sí, sí. ¿Y sí, sí?
5: Yo creo que sí. Yo creo que sí.
1: Mira, fíjense lo que voy a decir. Si México juega como jugó contra Ecuador,
4: sí.
1: Y si Inglaterra juega como jugó hoy contra el Congo, créeme que México les va a meter hasta tres.
5: Estamos
1: al equipo.
5: Estamos del otro lado, que
1: la neta.
5: No. Oye,
1: más.
5: Pero es que
4: patrón
5: también,
4: vidente, ojalá tu predicción se haga realidad.
1: Sí, nomás.
5: Yo creo que sí. Y súmale la vibra del Estadio Azteca, toda la gente. Oye, se reportó un pequeño sismo artificial después del gol de Quiñones ahí en el Ángel.
1: ¿Qué hubo?
5: Los sismógrafos reportaron un pequeño, así un
1: tembló toquecillo
5: ligero, un toquecillo, un llegue, una mala puntita ahí, un lleguecín.
1: Porque había más, había acá un millón de personas ahí en el Ángel, güey.
5: Un millón de personas, tres fallecidos de asfixia, carnal.
1: Atrás, triste. Creo que son cuatro. Son cuatro, compadre.
5: Cuatro ya, sí, eso sí lo dejaron todo en la cancha, compadre.
1: Triste el asunto ese de hay que cuidarse ahí con los festejos y todo, pero no solamente en México, lo comentábamos aquí en el show, compadre, de que todo México paralizado. Tú estás en Mazatlán en este momento, en Mazatlán, en Sinaloa, en Sonora, en Las Bajas, en los 32 estados de la República Mexicana, paralizado, y sin contar todas las ciudades donde hay cientos de millones de mexicanos acá en los Estados Unidos, paralizado el asunto por este partido de la selección.
5: hace años que no veíamos tanta alegría y tanta unión, carnal. Tanta tanto amor ya por un país, falta, por compa. En redes sociales, todo es un unión, carnal. Qué bonito, qué bonito. Y es más, bendito Dios, ya nadie pela a Claudia Sheinbaum. Gracias.
1: Ay, no, madre, pero. No, hombre, compadre. Pero bueno, algo más que quieras agregar en la sección de los deportes el día de hoy, porque ahorita necesito este próximo mundial. Se viene el mundial de Arabia Saudita, así que necesito estar yo preparado.
5: Pues nada, compadre, prepararnos. Apenas que es, hoy es miércoles, ya casi es domingo, híjole, otra vez, no, por favor. Oye,
1: yo dije ayer algo, compadre, yo creo que tú me vas a compartir lo mismo. La selección está preparada para llegar a la final. Los que no, claro, estamos preparados somos nosotros, porque ya
5: no, borrachera. Nuestro hígado no está listo, compadre.
1: No.
5: Pero mira, ya los Simpson lo dijeron y pronosticaron Portugal-México.
1: Qué
5: y recuerda que yo creo en los brujos. Y los Simpsons son brujos.
1: Exactamente. Y sí.

0: Y andamos bien filosos nosotros y ahorita regresamos para que Max, sí, nos diga el día de hoy cómo conquistar a una de Arabia Saudita. Para que sepan, porque se viene el mundial próximamente en Arabia Saudita, ¿eh?
1: Así es.
0: Y necesitamos ir preparados para ir a embarazar allá gente de la Arabia Saudita.
1: ¡Patrón!
0: Ya regresamos. Buenas tardes con el patrón. Ya regresamos.

0: Reporte del tráfico, Los Ángeles, 5:14. ¿Qué está sucediendo en las carreteras? Te cuento rápidamente que la autopista número 10 en dirección hacia el este está reportando un accidente a la altura de la intersección con el 405. El tráfico podría demorarte aproximadamente 5 minutos. Además, si tú vienes manejando sobre el freeway número 101 en dirección hacia el norte, ahí también se viene a vuelta de rueda desde la Normandy Avenue hasta Universal Center Drive. Mucho cuidado al manejar y por supuesto sigue disfrutando de Buenas Tardes con el Patrón aquí a través de La Que Buena 105.5, 94.3 y 96.1.
1: El tráfico.
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0: señores, está escuchando el show número 2 de la radio. Buenas tardes con el patrón. ¡Ay! Max nos va a enseñar cómo conquistar a una de Arabia Saudita.
1: Algo por el estilo.
0: Para llegar en el 2034 al mundial embarazando a árabes.
2: Imagínense yo con un hijo de allá árabe y que mi suegro me diga que me va a heredar unos pozos petroleros en Arabia Saudita. Imagínese usted.
1: Dios te oiga, Dios te oiga.
2: Por eso el día de hoy Max nos está a decir cómo conquistar a una de Arabia Saudita, plebada.
3: Diablos, señorita.
2: Adelante, viejón.
4: Bienvenidos, damas y caballeros, a esta bonita sección que se llama Pare de Sufrir. ¿Usted sufre de económicamente? ¿Aún no le han pagado su quincena?
2: ¡No!
4: Se acabó todos sus ahorros en arroz. Se lo bajó su vieja la lana. No se apure, mándela, que ahorita le vamos a conseguir otra le vamos a conseguir, porque el futuro está en Arabia, señores. El futuro, el billete está en las árabes, las mujeres de Arabia Saudita. Son conocidas porque pues traen su turbante, no se les puede ver bien la cara, pero usted...
2: Ojazos.
4: Es un tiro a ciegas.
2: Ojazos.
4: Pero certero. Usted tírele, carnal, tírele, porque de ahí es, papá, de ahí es. Entonces, ¿qué va a pasar si tú te encuentras a una árabe por ahí en las calles? No temas, porque Jonás temió. Entonces, le vas a decir. ¿Está listo?
2: Espérame tantito, pásame la hojita. Esta, la hoja de las conquistas, la hoja de Pare de Sufrir. Jálate, viejón. Listo.
4: Aquí hay que arriesgar el todo por el todo, señores. Así como lo dejó la selección mexicana ayer y conquistó nuestros corazones, y todos estábamos motivados y todos creímos en Mora, en el Piojo, también hay que creer en uno mismo, señores. Entonces, si te encuentras una árabe por ahí, cree en ti y nada más le vas a decir: Tayyip Lau, Talisa. Tayyip Lau, Talisa.
2: Tayyip Lau, Talisa. Luego.
4: Y ya.
1: ¿Y eso qué significa?
2: ¿Qué significa, compadre?
4: Y sí, sí.
2: ¡Ay, chiquitita! Y sí, sí, sí. Ya me vi con el
1: patrón.
4: Y nada más le haces así como que: ah, ¿quieres? Y sí, sí, chiquita.
2: Te subo a mi camello. A mi camello.
4: Y ya, sí, sí, ya, ya fregaste, compadre. Y si no, pues ya. Tírale una ecuatoriana.
2: Anda muy enojada las ecuatorianas ahorita con nosotros.
4: Ah, sí, ahorita se les fue el wifi.
2: No, hasta el wifi se les fue. Pero bueno, no, con eso, y sí, sí. Ya me vi yo llegando. Además, mundial de 2034.
1: Sí, sí, sí.
2: Los espero.
4: Tayyip Lau, Talisa. Tayyip Lau, Talisa.
2: ¿Qué es eso, güey? ¿Qué quieres? ¿Qué significa eso?
4: Sí, sí, te estoy diciendo.
2: Pero en versión árabe, ya lo escucharon. Así que, levada. Los espero en mi casa, en mi. Allá en mi palacio que voy a tener próximamente en Arabia Saudita.
4: Saludos, adiós, Jalamelay.
2: Vea, ya, vea, el patrón me jala, me va y me voy a llamar así. Compadre, y si sí, y si sí, nos pasas tus redes sociales, compadre.
4: Y si no, ¿cómo ves?
2: No, pues no te van a seguir.
5: ¿Qué?
2: No te mando la michelada para que te vaya a tomarte allá en la. Allá.
4: Ah, no, espérate, no, Panchito, mándamela, arroba Max Volcom.
2: Pero por favor, Panchito.
4: Saludos desde Mazatlán, manda querida.
2: Fíjole, al viejón, hay una pulmonía ahorita, el viejón allá.

0: escuchando el show número 2 de la radio. Esto es Buenas Tardes con el Patrón. El show que todo el día ha hablado de la selección mexicana. Y pues, ¿cómo no? Si andan más contentos que cuando alguien de la comunidad cae al bote.
1: ¿Qué pasó, sheriff? Pero aunque la pelota ruede, el mundo también sigue rodando. Y es por eso que te pregunto, ¿qué noticias hay en este nuevo viejo este?
0: ¡Buenas tardes, vaquerada! Ya llegó el sheriff del viejo este con las noticias del primero de julio. Agarren su café, súbanse al caballo y no le disparen al radio. Porque arrancamos con la información. En Estados Unidos sigue dando de qué hablar la decisión del gobierno del presidente Trump de no renovar el famoso T-MEC en su forma actual. La propuesta es revisar el tratado cada año, lo que genera mucha incertidumbre para las empresas y el mercado, aunque el acuerdo sigue vigente mientras continúan las negociaciones. Parece que ninguna le embona al presidente. Ese tratado quedó como en cerca vieja.
1: ¿Cómo?
0: Todos dicen que aguanta, pero nadie se la quiere recargar.
1: Válgame. Es que sí está complicado, sheriff.
0: Está complicada la situación. En cuestión de inmigración, hay que recordar que ayer fue el gran noticia la ciudadanía por nacimiento, que continúa siendo un tema caliente. La Suprema Corte mantuvo la protección constitucional para los bebés nacidos en Estados Unidos, mientras que la administración del Trumpas busca otras vías para impulsar sus cambios migratorios. Además, también la USCIS anunció la apertura de una nueva oficina de asilo en Atlanta. Pues no, que no querían dar asilo.
1: Válgame.
0: El pleito. No, hombre, el pleito de la corte estuvo más largo que la fila para sacar licencia. Y más triste porque haz de cuenta que no tenían ni aire acondicionado, estaban sudando todos.
1: Ay, ay, ay, sheriff. Qué difíciles condiciones. ¿Qué más está sucediendo?
0: Nos vamos a México. El gobierno mexicano mantiene negociaciones con Estados Unidos tras el anuncio del famoso T-MEC. Funcionarios mexicanos aseguran que seguirán dialogando para proteger el comercio y la inversión entre ambos países. Cuando dos vecinos pelean por la cerca, el herrero es el único que hace negocio. Eso queda claro.
1: Clarísimo, mi sheriff.
0: Híjole, en las internacionales en Medio Oriente, el primer ministro israelí reiteró que continuará la ofensiva militar. Esos quieren pleito por doquier. Y habló de buscar una victoria total, mientras que la tensión en la región sigue elevada. Estos de Israel nomás quieren puro pelear. En Venezuela continúan las labores de recuperación una semana después de los fuertes terremotos que dejaron miles y miles de víctimas y daños importantes. El mundo anda tan movido que hasta el caballo pidió seguro contra terremotos.
1: Válgame, sheriff.
0: También anduvo temblando allá en México.
1: Ahí en las tierras del patrón, sheriff.
0: ¡Ey! Anduvo temble que tiemble. El mundo anda muy movido. Y hablando de cosas movidas, extramundialista. Inglaterra avanzó tras vencer a República del Congo en la jornada. Continúa a todo lo que da. ¿Quién sabe cómo le va a ir a los United States, que va a enfrentar a los de Bosnia en los 16avos de final? Y recuerden, mis valientes, en este pueblo las noticias vuelan más rápido. Sí, vuelan rapidísimo, más rápido que un sombrero con el viento. Pero la risa siempre llega primero. Nos escuchamos en la próxima ronda de noticias, porque aquí el único que se rinde es el caballo cuando va de subida. Y sigue escuchando el show número 2 de la radio. Buenas tardes con el patrón. ¡Y viva México!
2: ¡Viva México!
0: ¡Échenos a los ingleses! ¿Qué? ¡Échenos al mentado Harry Potter! ¡Viva!

0: reporte del tráfico, 5:44 PM, autopista número 134 en dirección hacia el este, está reportando un accidente a la altura de Forest Lawn Drive, sobre el carril derecho, el tráfico para ahí avanza. Y tú, ¿qué pasó, compañero? Va empatado Estados Unidos en estos momentos, nos dice el reportero de cambio. Está ocupado, no, pues, patrón, estamos en el reporte del tráfico. Les recuerdo un accidente en el 134 en dirección hacia el este a la altura de Forest Lawn Drive. Está el tráfico detenido y podría ser una demora de aproximadamente 5 minutos. Mucha precaución al manejar y, por supuesto, sigue disfrutando. 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
1: Como dijo Don Cheto, va ganando Estados Unidos 1-0. Acaba de meter gol al minuto 46, plebada. Primer tiempo, Estados Unidos, que está jugando en el área de la Bahía, que está jugando en el Levi's Stadium, gana 1-0 al momento contra Bosnia. Así nomás quedó, de bien a bien, dijo Chucheras.

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0: mata dando, plebada. Está escuchando Buenas Tardes con el Patrón, el show número 2 de la radio. El día de hoy en el show hemos hablado, por supuesto, hemos estado hablando todo el show de lo sucedido ayer con la afición, con los jugadores, con el partido. Todo, todo, todo, digo José Torres, todo. Ahí lo puede usted encontrar en nuestro podcast, compañera.
1: Así es, Buenas Tardes con el Patrón está disponible en plataformas como lo son YouTube, Apple Podcast, Amazon Music, Deezer, entre otras muchísimas plataformas digitales de audio. Simplemente tienes que buscarnos como Buenas Tardes con el Patrón. Si te perdiste de algo, ahí va a estar, Patrón.
0: Ahí va a estar todo, todo, todo, todo. Y bueno, México va a enfrentar a Inglaterra.
1: Ya es un hecho.
0: Ya es un hecho el domingo. El domingo enfrenta a México a Inglaterra. Y la iguanota marihuanota nos va a contar qué rollo con la selección de...
1: ¿Qué rollo con el pollo?
0: ¿Qué tiene la selección de Inglaterra y qué tiene México?
1: Ok, me parece bien para ir conociendo al próximo rival de México.
0: Sí, que es Inglaterra. Es un equipazo, ¿eh? Es un equipazo.
1: ¿Cómo de que no?
0: Pero también lo era Ecuador. Mucha gente, no, que era Ecuador. Oye, Ecuador quedó en segundo lugar en las eliminatorias. Fue las selecciones que menos goles recibieron. Tenía 19 partidos invicto, no sé cuántos duró invicto, no, o sea, de equipazo también. O sea, no, no hay que demeritar la victoria.
1: No, no, no, para nada, patrón.
0: Porque hay gente que sí anda demeritando ese asunto. Pero bueno, es miércoles de Código Misterio. El día de hoy vamos a hablar de
1: cositas misteriosas, de cosas, claro que sí. Oye,
0: sabemos que existe anda todo lo que da con todos estos asuntos de política. Y es que anda todo lo que da.
1: Sí, sí, sí. Y... ¿qué pasó? Ay, me estás preocupando, patrón.
0: Vamos a hablar de la política.
1: Ok.
0: Y la brujería.
1: No inventes, no inventes.
0: ¿Qué tienen que ver? Claro que tiene que ver mucho la política y la brujería en este asunto de la política. Y es lo que vamos a hablar en Buenas Tardes con el Patrón, más adelante en Código
1: Misterio.
0: Código Misterio a todo lo que da aquí en Buenas Tardes con el Patrón. No le cambie, ahorita venimos más adelante con esto y mucho más. Y venimos con la iguanota marihuanota, con todo el power y con toda la energía. Siga mis redes sociales, @elpatronalaire.
1: @estef.castellanos.
0: Y no se le olvide el podcast nuevamente.
1: Buenas Tardes con el Patrón. Te repito, Buenas Tardes con el Patrón.
0: Y siéntase orgulloso de la victoria de México. México, ra, México. Ra, ra. Ya estamos y sin recibir goles. Así nomás quedó.
2: Así nomás quedó.
0: Porque ser mexicano es chido. Uno.

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0: y ahora es el momento de hablar con la iguanota, marihuanota. El día de hoy, la información que
1: no sirve para nada.
2: Fiebre de fútbol, fiebre de fútbol. Iguanota.
3: Amiguitos, yo soy la iguanota, marihuanota. Y bueno, contento porque México le ganó al equipo de Ecuador.
4: ¡Viva México!
3: Y ya sabemos quién es el próximo rival de México, amiguitos, que es Inglaterra.
2: Exactamente, iguanota.
5: Inglaterra.
2: Pues, a ver, no sé si tenemos por ahí, muchachos, de producción, música inglesa.
5: Música inglesa, a ver, muchachos de producción, a ver, producción 1, producción 2, producción 3, producción 4, listos. Producción 5, producción 6, producción 7.
2: También guangos.
5: Productor 8, productor 9.
2: También guangos.
5: Llegaste hasta el productor 10 y nada.
3: Estamos muy guangos el día de hoy en el show de Buenas Tardes con el patrón. Andan crudos, desvelados y bueno, está bien, se vale. Porque el día de hoy les voy a dar comparaciones en qué tiene Inglaterra y qué tiene México, amiguitos.
4: ¿Qué?
5: Ok.
2: A ver. Música inglesa, por favor, de la clásica.
3: Ok. Amiguitos, como saben, México va a enfrentar al equipo inglés próximamente. Y ellos se van a jactar de que Inglaterra tiene a Harry Potter.
5: Harry Potter. Bueno, sí, Harry Potter.
3: Pero México tenemos al maguito de Sonrix. Y no hay comparación.
5: Muy bien dicho, vivo nota, muy bien dicho.
2: La neta que sí, porque mira, para que sepa, ¿no? El Harry Potter hacía magia con una varita. Y el otro, pues hacíamos que desapareciéramos los dulces en un abrir y cerrar de ojos. Así que ahí está, mira.
3: En Inglaterra, amiguitos. En Inglaterra todos conocen el famoso Big Ben.
2: El reloj,
5: ¿no? Sí, claro. Ándale.
3: Sí. Pero en México, amiguitos, tenemos el señor que compra colchones, que es mucho más...
1: ¡Que compra colchones, tambores, refrigeradores!
3: Uno da la hora y el otro lo escuchamos cada domingo.
1: ¡Lavadora!
5: Vaya manera de despertar los domingos, ¿eh?
3: En Inglaterra, amiguitos, tomamos té, se toma el té a las 5.
2: Y es muy hecha tradición.
5: ¿Y en México?
3: En México, amiguitos, tomamos café desde las 6 de la mañana y una cocona helada cada comida.
2: Exactamente.
5: Oye, parece broma, pero siento que es de veras, ¿eh?
3: En México, bueno, es México mágico. En Inglaterra tienen a la familia real.
5: ¿Y nosotros en México?
3: En México tienen a la familia que llega... 15 personas de visita y nomás avisaron que iba una.
5: ¡Uy, sí es cierto!
2: Pero una cosa sí le digo, en las dos hay bastante chisme. Eso que ni qué.
6: Algo por el estilo.
3: En Inglaterra se inventó el fútbol moderno, amiguitos. Pero en México se inventó la reta donde el gordito siempre era el portero.
2: ¡Ey! De mí no van a estar hablando, la neta.
5: Oye, no, pero pues era manera de incluir a los niños que no podían andar corriendo durante todo el campo, patrón. No te lo tomes a mal.
3: En Inglaterra se presumen los castillos, amiguitos.
5: ¿Y en México?
3: En México presume la casa de la abuelita porque todos se pelean por los terrenos al final del año.
5: Eso que ni qué. Totalmente de acuerdo.
3: En Inglaterra, amiguitos, se maneja por la izquierda.
5: ¿Y en México?
3: En México manejan por donde... No.
5: ¿No? ¿Por dónde?
3: Por donde se encuentra un huequito, por ahí si cabe y le dan.
5: En Inglaterra. Como Dios te da a entender.
3: En Inglaterra tienen lluvia todo el año, amiguitos.
5: Sí, es cierto, en México casi no. ¿Pero por qué?
3: En México tienen al vecino que lava el carro y que provoca la lluvia. Y si bailas mucho, también te vas a enojar, Tlaloc.
5: ¡Ay, guanota!
3: En Inglaterra. Tienen a Sherlock Holmes.
5: Ah, Sherlock Holmes, ok. ¿Y en México?
3: En México tienen a la tía que descubre quién es la novia, que nomás viendo puros likes en Facebook descubre todo.
5: Mejor que un detective, ¿pa' qué más quieres, iguanota?
3: Ay, amiguitos, tantas cosas que hay que comparar. Sí. En Inglaterra, por ejemplo, en Inglaterra tienen al famoso Mr. Big.
5: Al Mr. Bean. Ah, el comediante, claro.
3: Y en México tuvimos a Mario Moreno Cantinflas, amiguitos.
5: ¡Oh, yes! Sí, es cierto.
3: En Inglaterra tienen a James Bond.
5: ¿A James Bond? ¿Y en México?
3: Pues tenemos a Harfuch. ¡Qué guapo el muchacho!
2: No, que la canción.
5: No, no seas así, güey.
2: No, ahí están las comparaciones. Lo que sí te digo que México enfrenta a Inglaterra el próximo domingo. Y vamos a ganar.
5: México, México.
2: Ra, ra, ra.
3: This is a show number two of the radio station. Y what afternoon coin in the boss.
2: Es que mi inglés es muy británico.
5: Perdón.
2: Harry Potter. Ya regresamos. Este es show número dos de la radio.
4: Ya nos exhibiste.

0: Nos vamos al reporte del tráfico en Los Ángeles. ¿Qué está sucediendo en las carreteras en estos momentos? Te cuento que la autopista número 5 en dirección hacia el sur viene a vuelta de rueda desde la intersección con el freeway número 134 hasta Stadium Way. Maneja con mucha precaución y, por supuesto, sigue disfrutando de buenas tardes con el patrón aquí a través de la Qué Buena 105.5, 94.3 y 96.
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0: Estamos de regreso. Están escuchando Buenas Tardes con el Patrón, el show número 2 de la radio. Y estamos hablando en código, sí, en código misterio. Y el día de hoy, plebada, vamos a hablar sobre un tema con nuestro amigo Horacio Ontiveros. Un tema que tal vez lo miramos muy lejano, que no existe, pero ahí está, compañera Stephanie Castellanos. Ya voy a apagar la luz.
1: Ay, tengo miedo.
0: No, pues es que el tema de hoy también da.
2: Cada que venimos con Horacio... Y con código, ¿se te ocurre apagar la luz?
0: No, pues patrón, es que tenemos que estar en el ambiente, en el mute, para que la gente que está escuchando la radio ahorita en este momento, pues también sienta la energía. Porque yo, te voy a decir una cosa, yo soy mucho de energías y siempre he pensado que aunque no nos vean en la radio, Horacio, todo eso, lo que nosotros sintamos acá, lo que nosotros estamos transmitiendo por las ondas hercianas, también se transmite. ¿Es así, Horacio, o no?
3: No, patrón. Y Stephanie, le atinaste. Así es, amigo. Definitivamente todo. A ver, nosotros somos energía y esa energía se transmite a través de las ondas hercianas, las ondas de la radio. Entonces, efectivamente, de hecho, fíjate, quiero compartirles algo que me acaba de decir un ingeniero. No sé si les ha pasado que de pronto uno, perdón, antes de que entremos al tema, cuando uno de repente dice, ay, ¿sabes qué? Necesito, no sé, unos tenis azules, y de repente tu celular o tu computadora empieza a mostrarte tenis azules.
0: Ajá.
3: Esto, independientemente de que sí nos vigilan, nos escuchan, cuando nosotros pensamos, ese pensamiento se transforma en una onda y por eso el teléfono lo recibe. ¿Ves? Entonces no es magia, no es brujería, ni mucho menos. Es una cuestión de una energía que se está transmitiendo.
2: Ay, estos sonaron como la Bossier. ¿Ustedes se acuerdan la Bossier? El científico que decía, la energía no se crea ni se destruye, solo se transforma.
0: Y se puede transformar en unos tenis azules Nike de colección.
2: ¡Ay!
0: Para que sepan nomás. Pero bueno, hablemos del tema ahora sí, Horacio. Entramos de lleno en este código misterio, en este segmento del día de hoy. La política y la brujería.
2: A mí se me hace interesante porque usualmente hablamos de estas cosas de la brujería, pero relacionadas con el espectáculo, ¿no?
0: Uh-huh.
2: Es lo más común que se oye.
0: Correcto.
2: Pero ¿qué onda con la política también?
0: También hay de eso ahí. ¿Sí, verdad, Horacio?
3: Híjole, pero no se imaginan cómo está cundido de cuestiones de trabajos, cuestiones de brujerías. Les voy a contar una cosa. No sé si ustedes saben. Está la magia blanca, obviamente, que es la que se hace para el bien. Está la magia negra, que se usa a la muerte, y dicen que está la magia roja, que es la que se usa o que se invoca ya al demonio, ¿no? Uh-huh. Esos tres tipos de magia se pueden usar dentro de cualquier cosa que ustedes quieran. En este caso, la política, muchachos, no saben cómo esta gente hace esto, incluso también, Stephanie, dentro del mundo del entretenimiento, para llegar a un lugar o para que no te bajen cuando llegas en ese lugar.
0: ¡Qué óvole! Nomás para que sepan. Entonces, dentro de la investigación esta que se hizo todo tu equipo de Código Misterio, Horacio, platícame de todo lo que está influyendo también en la política, estos tipos de trabajos.
3: Sí, fíjense, mucha gente piensa que, lo que pasa es que los políticos se protegen nada más. No, incluso hay dentro de estos políticos, de estos presidentes que han pasado, por ejemplo, en México, que creían en todas estas cosas. Imagínense, uno de los grandes líderes de la revolución, Francisco I. Madero, practicaba el espiritismo y creía en la comunicación con los muertos.
0: De hecho, se habla de que mucho de su movimiento y de lo por qué él se levantó en armas y todo el rollo en la Revolución Mexicana es porque trabajó con uno de los espiritistas más famosos de Europa y llega a México y según los espíritus también le decían qué es lo que tenía que hacer, Horacio.
3: Efectivamente. Fíjate, esto que comentas, patrón, es bien interesante porque se llega a mencionar también del círculo más cercano a él, que de repente se convirtió esto en fanatismo, porque ya no tomaba una decisión si no consultaba con los espíritus primero.
0: Correcto. Cada cosa que hacía, por ejemplo, en el ámbito de la Revolución, que fue un personaje muy conocido, Francisco I. Madero, como decía Horacio, pues lo citaba con espíritus del más allá. Incluso hay fotografías de él haciendo estas prácticas en comunicarse con espíritus del más allá.
3: Exactamente. Entonces, imagínense, si una persona tan importante dentro de la revolución lo hacía, porque además tenía la facilidad, hay que aclararlo, de comunicarse con los espíritus, ¿qué podemos esperar de los demás? Fíjense, no sé si ustedes ubican a esta persona. Déjenme ponerles en contexto. A ver, Salinas de Gortari se protegió, Zedillo se protegió, todos los presidentes se protegen. Pero también gente con mucho poder, como la famosa maestra Elbester Gordillo, se protegió.
0: ¡Ah, caray! ¿Sabemos no era que, bruja?
3: Sí. Oh, ah, no, parecía bruja, pero no, no necesariamente era bruja. No,
0: ah, ok, perdón.
3: No, es una cosa,
0: perdón.
3: Patrón. A ver, patrón. Se dice perdón. Que incluso sí tenía conocimiento acerca de todo ¿ves? Esto, porque... Ella estuvo muy involucrada con todas estas personas que eran el sindicato de maestros, pero hay que recordar que en el 2013 ella es detenida por lavado de dinero, delincuencia organizada, desvío de recursos y, bueno, aparentemente iba a pasar toda su vida dentro de la cárcel. Pero ¿qué creen? Ella ya se había protegido desde hace mucho tiempo atrás. ¿Con qué? Con un brujo específicamente de África.
0: ¡Palo!
3: Dicen. Exactamente. Dicen que las personas allegadas a ella la acompañaron hasta África con este brujo de los más fuertes, o poderosos, como le quieran llamar, del mundo, y que la hizo que se bañara en la sangre de un león que acababan de matar.
0: Inga tu roña, nomás para que sepa, compa. Ahora sí, para que vean cómo ruge el león y cómo está el asunto. Pero ahorita vamos a ir a un espacio, ahorita regresamos para platicar más con nuestro amigo Horacio Ontiveros. Estamos en Código Misterio, estamos hablando de la política y la brujería. Ya regresamos. No le cambien, no le vayan a cambiar porque estaba, pobrecito el león.

0: Estamos de regreso, está escuchando. Buenas tardes con el patrón.
1: Ay, tengo miedo.
0: Estamos hablando de la política y la brujería, que el tema que estamos tratando el día de hoy. Se han platicado cosas bastante turbias.
2: Bastante.
0: Que se han visto en la política, porque Stephanie Horacio, público, siempre lo hemos dicho, un político es capaz de cualquier cosa con tal de ganar una contienda, un puesto político. Pero no nos podemos a pensar que también se puede meter en estos asuntos de la brujería, y se van ahora sí que hasta el fondo con este tipo de cosas.
2: Qué fuerte.
0: Y hay muchos, pero muchos casos que nuestro amigo Horacio nos está platicando. Ya dijo lo de la maestra Elba Esther Gordillo, que se bañó en las Áfricas, allá con un sangre de un león.
2: Ay, pobrecito.
0: Un león. Sí, así las cosas. Pobrecito león, ¿verdad?
2: Sí. Ay.
0: Dicen que se murió cuando vio a la maestra levantarse en la mañana y se murió el león. Sacaron la sangre y se bañó la maestra ahí. Pero bueno.
2: Patrón.
0: Hay más casos, Horacio, que nos quiera platicar el día de hoy en este tema tan interesante y tan denso que se pone.
3: Sí, fíjate, patrón, yo creo que hay uno de los casos que, a ver, ha dado la vuelta al mundo y tiene que ver con Hugo Chávez.
0: Ah,
3: Hugo Chávez, con Maduro y con toda la gente. Efectivamente, Stephanie, es muy interesante esto porque, a ver, estos son rumores y forma parte de la investigación que nosotros sacamos. Porque, no sé si recuerdan ustedes, en el 2010, Hugo Chávez ordena la exhumación de los restos de Simón Bolívar, ¿ok? Los exhuma, y lo más curioso del caso, se menciona dentro de los círculos muy cercanos a él, es que él y su equipo muelen parte de estos huesos y los ingieren, ¿ok?
0: Ah,
3: como
0: ¿sí?
3: parte de un ritual.
0: ¡A la bestia! Que Simón Ahora, Bolívar es el símbolo en la ciudad de Venezuela. El símbolo del el liberador de las Américas, ¿no? Que le llama Simón Bolívar.
3: Exactamente, efectivamente, patrón. Entonces, digamos que él quería, y siempre, es más, siempre lo afirmaba, que Simón Bolívar estaba junto a él y platicaba y le daba algunas ideas para en beneficio de su gobierno. Así lo comentaba Hugo Chávez. Pero fíjense, lo curioso de este caso es que, bueno, una vez que ingieren estos huesos molidos como parte del ritual, posteriormente la gente que estuvo cercana a él fallecieron de cáncer. ¿Por qué? Porque hicieron un convenio con la bruja, el brujo y con las entidades que ellos trabajaban, de que necesitaban el poder. Este poder, les dijo, les va a durar tanto tiempo y después van a perecer. Y bueno, esto lo vimos, ¿no? Se cumplió.
0: Hugo Chávez murió de eso, de cáncer.
3: Exactamente. Pero aquí hay una cuestión bien interesante, patrón. Te voy a contar algo, porque hay un sacerdote católico venezolano que se llama el padre José Palmar. Él en innumerables ocasiones ha platicado de que él tiene la medalla de San Benito. Él le perteneció a Hugo Chávez, pero fíjense cómo son las cosas, que un digamos que una medalla tan poderosa que nos protege de malas vibras, en este caso había sido trabajada para proteger a Hugo Chávez. O sea, aparentemente tú veías la medalla de San Benito, pero no era la original. Había sido entregada a él por un santero cubano para protegerlo durante todo el tiempo que estuvo en el poder.
0: A la vez, ya ves que Hugo Chávez le encantaba ir allá a Cuba. Le encantaba, estaba muy, muy, ¿cómo se dice? Muy familiarizado con todos estos asuntos. Y se hablaba mucho de que, aparte de todas las cosas que tenía el expresidente, era su santero, su brujo de cabecera, Horacio.
3: Exactamente, o sea, hay que recordarle, ¿no? Ahí estaban los santeros más grandes, los Babalao y otros santeros más, otras religiones. Y de hecho, comenta el padre José Palmar que cuando él, después de mucho tiempo, cuando platica con Hugo Chávez, le ve la medalla y Hugo Chávez le esconde. Después de que fallece y mucho tiempo después, él logra encontrar esta medalla porque alguien le dice: oiga, padre, yo tengo la medalla de San Benito que tenía Hugo Chávez. Y le dijo: pues dámela, porque si no te puede hacer mucho daño. Vale. Él la mete en una, como en un pequeño frasco con agua bendita, y es increíble cómo esta agua bendita está deshaciendo, está básicamente pulverizando esta medalla que había sido trabajada con energía negativa.
0: Tracas, ahí nomás para que sepan, siempre dicen que los políticos tienen su médico de cabecera y también tiene su chamán o su brujo de cabecera.
2: Qué horror.
0: Su contador de cabecera y también su ¿cómo se dice? Sus trucos ahí de cosas así de brujería. para llegar a los puestos políticos. Es lo que dicen y hay pruebas de que sucede ese tipo de cosas también en el ámbito político. Horacio, algo que quieras algo que quieras agregar el día de hoy.
3: No, pues nada más recomendarle a la gente que vayan a buscar ese episodio completito, La Política y la Brujería. Están en cualquier plataforma, Apple Podcast, Spotify. Cualquier sugerencia que tengan, por favor, escríbanos directamente en las redes sociales de Código Misterio, Facebook e Instagram, o si no, con ustedes. Y aquí el tema que se les antoje a toda la audiencia, aquí lo investigamos y se los traemos.
1: ¡Ay, tengo miedo!
0: Horacio, muchas gracias y vámonos, porque aquí
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6: Y pues bueno, ya son las 6 de la tarde con 42 minutos. Nos vamos al reporte del tráfico. Autopista número 405 en dirección hacia el norte a la altura de Sunset Boulevard. Se está reportando un vehículo descompuesto sobre el carril izquierdo. Este está bloqueado, así que te recomiendo que te mantengas bien alerta. Tráfico para ahí avanza y podrías tener una demora de aproximadamente 5 minutos sobre carretera. 6 de la tarde con 43 minutos. No te despegues. 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

0: que de pronto me hicieron un comentario de que es que estás bien enfocado, que es que pues es que soy mexicano y es mi sentimiento, es mi sentir y es así soy yo y la neta me encantaría que los de El Salvador, los de Honduras, los de Costa Rica, los de Nicaragua, los de Venezuela, los de cualquier que sea su país de origen, también tengan esta alegría que estamos teniendo nosotros los mexicanos.
1: Y también se les agradece mucho a toda la gente de estos países centroamericanos, sudamericanos, que apoyan a la selección mexicana, porque también hay personas que se han unido con nosotros en este sentimiento. Mil, mil gracias y sobre todo mil gracias por seguir escuchando este show de Bajo Presupuesto.
0: De buenas tardes.
1: Que es Buenas Tardes con el Patrón.
0: Porque hay días, plebada, en los que ser mexicano pesa. Pesa cuando escuchamos malas noticias, cuando vamos a vemos a nuestra gente luchar todos los días por salir adelante. Cuando acá estamos en un país desconocido, en Estados Unidos, y el ser mexicano pesa. ¿Por qué? Porque al ver tus facciones incluso somos objeto de mala vibra, de persecución.
1: Sí. Sobre todo en estos tiempos.
0: Cuando parece que el mundo solo habla de nuestros problemas y se olvida de nuestras virtudes. A veces sentimos que nos señalan más por lo malo que por todo lo bueno que hay en nuestra tierra. Pero anoche fue diferente. Anoche por 90 minutos, millones de mexicanos dejamos de pensar en las preocupaciones. Dejamos de lado las cuentas, el trabajo, la distancia, la familia, los problemas de todos los días. Anoche nos abrazamos con los desconocidos, gritamos los goles hasta quedarnos sin voz y volvimos a sentir ese orgullo que solo nuestra bandera sabe despertar, plebada. Porque el fútbol tiene esa magia, nos arregla los problemas del país. Sí, tan solo por unos minutos nos olvidamos de todos nuestros problemas. Y tal vez sí, digo usted, está loco el patrón y está diciendo que arregla los problemas del país o los problemas que tenemos acá en Estados Unidos. Tal vez no, pero sí nos recuerda algo muy importante, compañera. Que cuando los mexicanos caminamos juntos, somos capaces de hacer cosas que muchos, muchos creen imposible. Cada pase, cada barrida, cada gol de nuestra selección nos hizo recordar que este pueblo nunca deja de luchar, que somos hijos de gente trabajadora, de gente valiente, de gente terca, terca para levantarse una y otra y otra y otra vez, incluso en un país desconocido como en el que estamos el día de hoy, muchos de nosotros.
1: Así es, patrón.
0: Aunque la vida nos golpee, aunque los gobiernos muchas veces nos persigan, aquí seguimos firmes. Hoy no celebramos solamente una victoria con un marcador de 2-0. Celebramos volver a sonreír. Celebramos sentir la esperanza. Celebramos que por unas horas millones de corazones latieron al mismo ritmo, diciendo con orgullo: ¡Viva México, señores! ¡Viva México! Y ahora viene Inglaterra. Será un rival difícil, pero esos que exigen sacar el alma. Nosotros los mexicanos sacamos el alma. Pero mire, le voy a decir una cosa y se lo adelanto. Pase lo que pase el domingo, nadie nos va a quitar lo vivido y lo sentido el día de ayer, plebada. Nadie va a borrar las lágrimas de emoción, los abrazos, los gritos y ese orgullo que se volvió a unir, que volvió a unir a un país entero. Porque al final, más allá del resultado, esta selección ya nos regaló algo que hacía mucha falta. Volver a creer en algo.
1: Volver a soñar.
0: Volver a soñar. Y pase lo que pase, plebada, contra Inglaterra, los mexicanos ya estamos orgullosos de nuestra selección de fútbol. Y con esto me quería despedir el día de hoy.
2: Vamos a tomar ya.
0: No, ya no. Esto es Buenas Tardes con el Patrón, el show número 2 de la radio. Recuerda que tenemos un podcast ahí disponible, compañera.
1: Buenas tardes con el Patrón.
0: Cuídense mucho, los queremos mucho. Julián Quiñones, te amo.

0: amamos.
1: Te amamos. Adiós. Sigan mis redes sociales, arroba el patrón al aire.
0: Arroba Steph.castellanos y sigue soñando.
1: Seguimos soñando.
2: Adiós.
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Este saludo tu compa Gámez del mero Guadalajara, Jalisco. Feliz miércoles, ya estamos a mitad de la semana. Bienvenidos, estos son los compas de la Qué Buena, el mejor cotorreo nocturno. Mi compa, quiero darle la bienvenida a toda la gente que está sintonizando la 105.5, 94.3 FM y 96.1. Estas horas de la noche son las 7:07 y vamos a arrancar con este cotorreo, mi compa. Mientras por ahí, el equipo de los Estados Unidos, el equipo de todos, de las estrellas y las barras, va ganando 2-0. Vamos a venir con más música. Con más música, qué buena. Vámonos con algo del fantasma. Ya me tenemos las líneas telefónicas por allá abiertas para que nos marques. Ya tenemos también el WhatsApp, lo estamos activando. 818-468-6607. 818-468-6607. Vámonos con esto del fantasma. ¿Por qué? Porque ya me vale Mauser. Me vale Mauser. ¿Me vale madre? No, no me vale madre. Gracias por estarnos escuchando. Nosotros somos la Qué Buena. ¡Súbele!

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21: Feliz miércoles, ombligo de la semana. Te saludo tu compa Gámez de los compas de la Qué Buena del mero Guadalajara, Jalisco. Muchísimas gracias por estar aquí y muchísimas gracias por recibir nuestra invitación todo el tiempo a nuestro gran amigo José Armando Rostan, que tiene las mejores noticias. Todo lo relevante, todo lo que está sucediendo en el mundo lo tiene aquí por su canal 62 a las 10 de la noche. Su noticiero nacional, cierre de edición. Mi compa, bienvenido.
22: Gámez, muy buenas noches. Gracias por la invitación una vez más a decirles lo que tendremos esta noche en su noticiero nacional. Cierre de edición a las 10 de la noche. Les saluda José Armando Ronstadt. Criptomonedas, imagínense esto: criptomonedas, acuerdos y negocios familiares. La nueva declaración del presidente Donald Trump muestra que sus empresas han generado cientos de millones de dólares durante su regreso al poder. 2.5 mil millones de dólares solamente en lo que tiene en el puesto un año, y todo esto, hay muchos conflictos de interés. Sin embargo, pues sigue este presidente abusando del poder, sus hijos también enriqueciéndose. No hay ninguna investigación, sin embargo, está causando mucha polémica esta nueva declaración. Por otro lado, Venezuela ya cumple una semana bajo los escombros, miles de personas siguen desaparecidas, los damnificados ahora están sobreviviendo prácticamente entre refugios, calles improvisadas, incluso han convertido un McDonald's en un tipo de hospital o de emergencia inmediata para muchos de los damnificados. Por otro lado, el futuro del T-MEC, el famoso tratado de comercio entre México, Canadá y Estados Unidos, parece que podría llegar a su fin, no literalmente a su fin, pero sí el hecho de que Estados Unidos ha rechazado extender el acuerdo en su formato actual, lo que indicaría que de acuerdo a este acuerdo solamente duraría 10 años más. Y por otro lado, la recomendación, si usted piensa viajar este feriado 4 de julio, pues ármese de mucha paciencia, porque se esperan que sean más de 72 millones de viajeros por tierra y por aire los que van a viajar, así que mucha paciencia. Y por otro lado, le están llamando de los goles de la tragedia en la capital mexicana, la celebración histórica en la que hemos visto esas imágenes impresionantes. Ya el saldo es de 4 personas que han muerto, 2 o 3 de ellos por asfixia. Tendremos eso y mucho más esta noche en su Noticiero Nacional, cierre edición a las 10 de la noche. Compa Gámez, muy buenas noches.
21: Muchísimas gracias, no se lo pueden perder, su Noticiero Nacional, cierre de edición por su canal 62, Estrella TV, a las 10 de la noche.

0: tienes ese algo. ¿Tienes ese algo? Bienvenidos. Somos La Qué Buena. 7:32 y vamos a venir con este cotorreo nocturno, con el mejor cotorreo. No le cambies ni le muevas. Es más, te vas a arrepentir si le cambias de estación, porque ahí venimos con un desmadre ahora miércoles. Y compa Regio, ¿qué rollo?
1: Andamos a todos margaritas, compadre, y más que nada agradeciéndole a toda la raza que nos hacen el favor de escucharnos, que nos prestan atención, compadre, noche a noche aquí a través de La Qué Buena. Se los agradecemos infinitamente, no tenemos con qué pagárselas, compadre, así que muchísimas gracias a toda la raza, ¿eh?
0: Un saludo para toda la gente de Morelia, Michoacán. Hace rato venía en el camino oyendo puros corridos michoacanos.
1: Ah, puro corrido,
0: no son bélicos, calidad. ¿Sí?
1: ¿Son bélicos?
0: Sí, viene Michoacán, no, corridos perrones, corridos...
1: ¿Bélicos no?
0: No
1: son bélicos. Ah, okay.
0: No son bélicos.
1: Ah, ok.
0: Venía escuchando y me venía acordando de más o menos de la época de los 2000, 2004, 2006, ajá, cuando estaba la época de los corridos, los originales de San Juan, los Razos.
1: Sí, cómo no.
0: Voces del Rancho, puro noventero. Venía escuchando y digo, ah, qué chido en aquella época cuando se escuchaban esas historias musicalizadas, bien perronas, y más lo que me gustaba era que... con todo respeto, mi paisano, el señor Chuy Chávez, siempre le mandaba saludos a alguien en medio del corrido.
1: Es correcto, compadre. Saludos al cara de no sé qué, ¿verdad? No era el...
0: No. Ah, siempre okay. Que tenía un corrido, él siempre decía, un saludo para mi compa fulano de tal, un saludo para fulano de tal, del meritito fulano de tal, un saludo para toda la raza mañosa de Nueva Italia.
1: ¿Ah, sí?
0: Un saludo para todo, y me acuerdo de muchas cosas.
1: Yo pensé que le mandaba el saludo, un saludo al cara de chango, compadre.
0: No, güey, ese ni lo quiere, ni lo quería ver en persona, pero hasta la fecha.
1: Pero siempre lo mencionaba. ¿Por qué lo mencionaba si no lo puede ver, compadre?
0: Nunca lo mencionaba.
1: ¿No lo mencionaba?
0: No. ¿En medio de sus corridos? No.
1: Ah, nada más el corrido que le hizo directamente él.
0: Nada más en ese corrido y hasta la fecha. Ni lo menciones porque se le sube el azúcar.
1: Ah, perfecto. También un saludote. Se le sube el azúcar. A todos los que andan chambeando, compadre. También, fíjate, compadre, nunca le mandamos saludos a los pelados que ahorita están en el trono. Saludotes a aquellos que nos también escuchan en el baño.
0: Sí, que estén haciendo carita de chango a gusto. Sí, carita de chango, que estén haciendo carita fea.
1: No, esos que andan crudos, compadre, que ayer se la han de haber puesto buena. El día de hoy todavía andan crudos la raza por ahí, que pisteó ayer machín.
0: Sí,
1: ¿eh? Sí, la neta que sí, compadre. Mucha raza mala el día de hoy, compadre, la neta que sí. Y por cierto, pues...
0: Sigue las felicitaciones, seguimos de fiesta.
1: Claro, compadre. Oye, tampoco les echamos saludos a los que están echando pata ahorita, compadre.
0: Sí, también.
1: Porque debe haber mucha raza echando pata, compadre.
0: Un saludo a los que están macaneando.
1: A los que se están echando un pollito con papas, ¿eh?
0: Sí, un saludazo muy especial, aunque es muy temprano. No le hace, para eso no hay edad.
1: No hay horario, compadre.
2: Macaneando, o sea...
0: Un saludo para ellos. Vámonos a más música. Y hablando de macanear, me acuerdo de esta canción. Una de las favoritas del Gámez, de Vicente Fernández.
1: Vicente Fernández.
0: Las llaves de mi alma. Qué bonita canción cuando quieres una chiquita mamá.
1: Algo bello para el camello, compadre.
0: Sí, un saludo. Sí. Híjole, no, y ahorita, no, déjame te platico, pero te lo tengo que platicar fuera del aire.
1: Ey.
0: Esa canción me trae unos recuerdos.
1: De
0: que hasta me va a hacer... Sí, ponemos que de un chiquito papá.
1: Bueno, güey. Pues
0: una chiquita mamá.
1: Bueno, güey. Uno nunca sabe. A veces los gustos cambian, güey.
0: No. ¿Qué te parece? Un jalisciense como yo nunca cambia esa forma de querer y amar al ser más amado, al ser más hermoso, al ser más divino y más precioso que hay en esta tierra, bueno, compadre, que son las mujeres.
1: Compadre, bueno, también se le puede mandar saludos a los princesos, yo sé, güey, tú sabes, allá en Guadalajara.
0: Eso te lo dejo a ti.
1: Hay muchos princesos, güey.
0: Sí, hay, yo no digo que no, sí, muchos, y un saludo también para ellos, ¿por qué no? Sí, ¿por qué no? Pero la canción es para las chiquitas mamás.
1: Chiquitas mamás, ahí va.
0: Esos ojitos bellos, ay, Dios mío, ¿por qué me hacen recordar cosas que no debo? Súbele, estás escuchando a los compas de La Qué Buena, el mejor cotorreo nocturno, y venimos con el tema caliente. Disfrútala.
1: Échale, claro.

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0: Vamos le dando sabor a esta noche, vamos le dando el ritmo a esta noche, los compas de la que buena, el mejor cotorreo nocturno con música y con temas bien perrones.
1: Es correcto, compadre.
0: Y vamos a darle más el teaser de lo que vamos a hablar hoy a las 8 de la noche. Pues resulta, carnal, que pues todo el tiempo...

0: a su esposa. Ah, no. Con todo respeto. Güey. A ver, ahí la raza que nos está escuchando, que nos marque. ¿El número de teléfono, carnal, aquí en cabina?
1: Es el 818-563-1055. Para que nos des tu opinión. Nos des más o menos... ¿Qué era lo que tú querías hacer en esta vida y qué terminaste haciendo?
0: Exactamente, ¿qué terminaste haciendo? Sí. Y si lo quieren anónimo, anónimo, no hay bronca.
1: Es correcto, compadre, porque regularmente, compadre, al principio uno está perdido en este mundo, no sabe ni para dónde jalar, no sabe principalmente para dónde apunta la bota. Y tú dices, ¿qué haré? Haré lo que hace mi jefe, seguiré siendo arquitecto como mi papá o doctor.
0: Sí.
1: O quiero ser vendedor ambulante. Tantas oficinas.
0: Hacer mi propio negocio.
1: Es correcto, compadre.
0: En México era muy común decir, mi jefe es tianguero y trae el puro varo. Yo me voy de tianguero a vender en los tianguis.
1: Es que la lana, compadre, mucha raza dice que la lana está en las ventas.
0: Y a mucha honra, canal, cualquier cosa que hagas, cualquier negocio, a veces dicen, trae más feria el que vende verduras y frutas que un propio maestro.
1: Es correcto, compadre.
0: Un troconón, el de las verduras, el carnicero. El que tiene la tiendita, el taquero.
1: Sí, el otro día yo miré así rápidamente un vato, un taquero, compadre. Llegó ahí atendiendo a ver cómo iba su puesto de tacos. Un medallón que traía el viejón, compadre, y un camionetón. Y ahí estaba platicando. Por cierto, estaba un tiktokero ahí, compadre. Ajá. Y dice, oye, ¿cuánto tiempo tienes con tu puesto? Dice, bueno, pues tengo apenas un año. Allá tengo dos, tres más. O sea, tenía varios puestos el viejo, compadre, y no aparentaba tener lana.
0: Y qué bueno que traía su centenario en el pecho, aunque mucha gente va a decir que qué naco, déjenlo ser.
1: Compadre,
0: a él le costó su lana. Y ya quisieran muchos que dicen, ¡ay, qué nacos! Ya quisieran saber lo que cuesta un centenario.
1: Es correcto, compadre. Fíjate que ahorita yo de una vez voy a decir lo que yo quería hacer, compadre.
0: No, espérate. Vámonos a una rola.
1: ¿Después de la rola?
0: Sí, güey.
1: Órale, pues. Ya ven.
0: Esa rola va para toda la raza que siempre no le raja, que siempre le pega bien machín y viene a los Estados Unidos con un sueño, el sueño americano, y que lo logra, que no se queda en medio del camino y que le echa un chingo de ganas y tiene hasta tres jales.

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0: 8:19 y hoy miércoles tenemos las noticias, lo más relevante, lo que sucede en el mundo con mi compa, el único, el original. El papi de la noticia. Adelante, compa.
1: Claro que sí, compadre. Fíjate que Ecuador recibió supuestas amenazas. Por eso jugó mal, dicen medios ecuatorianos. Efectivamente, antes del partido entre México y Ecuador de los 16avos del final del Mundial 2026, medios ecuatorianos aseguran que la selección de Ecuador había recibido amenazas presuntamente relacionadas con grupos delictivos mexicanos. Las versiones han generado debates en redes sociales, donde algunos consideran que esta situación pudo influir en el bajo rendimiento del equipo. Sin embargo, hasta el momento no existe un pronunciamiento oficial que confirme dichas afirmaciones. Ya cuando te, por alguna situación, matas un perro, ya te llaman mataperros.
0: Exactamente.
1: Compadre, ya simplemente perdieron, acepten la derrota con bien o mal, como haya sido. Si México hubiera perdido también, pues ¿qué hubiéramos hecho? Nada, ni modo que hubiéramos dicho, no, pues nos cayeron unos polos mágicos del cielo y nos hicieron tropezarnos con el balón y no anotamos. No, simplemente perdieron y punto, compadre. Necesariamente hay veces que se buscan excusas para pues simplemente aliviar tu mediocridad.
0: Pero ¿de dónde agarraste eso? ¿Quién lo dijo? O sea, ¿de dónde salió que los ecuatorianos? A lo mejor los ecuatorianos ni en cuenta, güey.
1: Medios ecuatorianos.
0: Medios ecuatorianos. Más bien están ardidos porque perdieron, pero ¿quién los amenazó? ¿Por qué o qué? ¿Con qué fin?
1: Pues para que perdieran ante la selección mexicana.
0: Pero si hubieran ganado, ¿qué? ¿Qué les iba a pasar?
1: Bueno, sé, compadre, pero supuestamente medios delictivos quiere decir que posiblemente algunos carteles.
0: Nah,
1: ¿tú crees que van a andar haciendo eso, compadre?
0: Te voy a decir una cosa y me lo voy a atrever a decirlo. Bueno, me voy a atrever a decirlo en micrófono que no se debe de decir. Pero realmente la gente que anda en sus negocios anda ocupado en sus negocios.
1: Por supuesto, compadre.
0: Hay muchas personas que dicen, ay, es que hay que tener cuidado porque pertenecen a tal
1: grupo.
0: Uh-huh. Tal persona.
1: Simón.
0: Andan tan ocupados, güey, que no se meten en tarugadas. Andan tan ocupados que ellos, ese no es su ramo, ese no es su jale.
1: Sí.
0: Su jale es hacer otra cosa y su jale es transportar otra cosa o vender otra cosa o moverse con otra cosa.
1: Y más que nada cuidarse,
0: compadre. ¿Qué van a ganar de eso? Exactamente, sí. Arriesgar a que les pase algo o perder la vida o que los agarren, sí, por un pinche partido de fútbol. No, tuve un pichurrienta.
1: La neta que sí, compadre.
0: Sí, dile que no manchen. Que no manchen.
1: No manchen, ¿eh?
0: Sí, yo, ¿sabes qué, güey? Mejor, será mejor que me vaya.
1: Dijo.
0: Mejor vámonos con esta canción de los Bukis. Será mejor que me vaya.
1: Los Bukis, compadre. Qué buenos recuerdos, como diría aquel.
0: Sí.
1: Esta música sí era para enamorados, compadre. Sí es para enamorados.
0: La neta que sí, carnal. Un saludo para toda la gente que está enamorada. O los que se están enamorando. O las morras que están derrochando amor por un vato.
1: Para una chiquita mamá en especial.
0: Vámonos, nosotros somos los compas de la Qué Buena, el mejor cotorreo nocturno. Ya venimos con este tema. ¿Qué es lo que te hubiera gustado cuando estabas morro en la secundaria? Tú pusiste en un papel que querías hacer algo de grande. Hey. ¿Lo lograste, no lo lograste, te quedaste a medias o simplemente tenías puro sueño?
1: Arre, compadre.
0: Vámonos, estás escuchando los compas de la Qué Buena. Vámonos.

0: 8:37, venimos con este tema, mi compa.
1: Así es, pelado.
0: Que mucha gente cuando tiene a cierta edad, ya en la secundaria, más o menos a las mediados de los 14, 15, 16, 17 años, que te hacen el examen o que te hacen una pregunta de qué es lo que vas a querer ser de grande, muchos dicen yo quiero ser piloto. Había muchas mujeres que querían ser aeromosas, pero unas se volvieron hermosas y no aéreas.
1: Más de lo que eran, compadre. Sí.
0: Y muchas, no, yo quiero ser ama de casa. Y muchas tenían diferentes formas de pensar para llegar a una profesión. Entonces queremos preguntarle al público si están ejerciendo lo que realmente les gusta, si realmente lograron sus sueños, se quedaron a medias o lo hicieron y no les gustó. A veces hay personas que se ponen a estudiar esa carrera y dicen, ¿sabe qué? La dejan tirada porque no les gustó, realmente no es para ellos.
1: Muchas veces, muchos morros, compadre, estudian lo que sus papás quieren que ellos estudien. A veces los papás son doctores y quieren que a fuerza los morros sean doctores. Y los morros estudian medicina solamente para darle gusto a los padres. Terminan la carrera y la dejan abandonada.
0: Porque no les gusta.
1: Exactamente, no era lo que ellos querían.
0: Si ese es tu caso, pues márcanos el número de teléfono.
1: 818-563-1055. 818-563-1055. También puedes mandar tu mensaje de audio al WhatsApp al 818-468-6607. ¿Qué querías hacer y qué terminaste siendo, eh? Porque muchos en la actualidad, pues, no somos lo que quisimos ser cuando estábamos morros, compadre, como yo. Yo quería ser ginecólogo, compadre.
0: Y con aunque te duela. Bueno, esa es la canción que viene de Cuisillos. Aunque te duela, no lograste hacer eso.
1: No, se me peló, compadre.
0: Olvídate, ya te veo ahí. Se va a hacer la balda.

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0: Viviendo por un sueño, trabajando, estudiando, y muchos por varo, muchos porque se quedaron a medias, porque tenían que ayudarle a la familia, otros porque tenían que ayudarle al papá, o porque se quedaron sin papá o sin mamá, pero siempre hay personas que se quedaron a medias del camino y hay unos que sí lo lograron.
1: Es correcto, compadre, regularmente es el... Es lo que nos identifica a muchos de cualquier parte del mundo, de cualquier país, no precisamente estando aquí en Estados Unidos. Aquí también, aunque hay muchas oportunidades, también uno a veces no logra llegar a hacer lo que uno tiene ganas de hacer, y hay que entrarle, hay que agarrar el toro por como venga, compadre. Hay que chambear y hay que sacar dinero de donde sea, y muchas veces nos vamos por otro lado donde no somos muy... No estamos muy a gusto, pero pues de ahí sale la papa, ¿no?
0: Así es. Vámonos a ver, ahí está por ahí un WhatsApp. ¿El número de WhatsApp, carnal, en cabina?
1: 818-468-6607.
2: ¡Esos mis compas! ¿Qué? Fíjate que yo siempre quise ser doctor, médico, cirujano, partero.
1: Vámonos.
2: Apliqué 3 veces ahí en la UDG.
1: ¿Y luego?
2: Para aprender ese oficio.
1: Ajá.
2: Pero... Nunca pude por... No por burro, por...
1: ¿Y luego?
2: Porque allá en Guadalajara se usaba mucho que le daban las plazas a los hijos de maestros, a los puros por dedazo,
1: sí,
2: y a los que tenían solo un excelente
1: calificaciones.
2: Oh, sí. Yo la prepa la salí con 97.22 ahí en la prepa 2.
1: Ajá.
2: Y con lo que hice en el examen, me faltaban todavía muchos puntos.
1: Sí.
2: Y cada año salían más alumnos.
1: Ajá.
2: Y entonces vi que nunca iba a entrar.
1: ¿Y luego?
2: Y después ya me dediqué al taxi.
1: Ajá.
2: Después me dediqué al Thornton.
1: Ajá.
2: Después me dediqué técnico en refrigeración.
1: Sí.
2: Y acá en Estados Unidos soy chofer.

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0: esos corridos clásicos, ¿te acuerdas de algún corridito?
1: Puro corrido pesado, compadre, de 9:10 todos los miércoles, para que no se lo van a perder, pueden pedir el suyo, siempre y cuando tengas una buena... Esto no es la historia detrás del corrido, ¿sí, compadre?
0: No.
1: No, ¿verdad? Esto es nomás de ganas, ¿no, compadre?
0: Sí, ganas de un corrido perrón, para que lo vayas escuchando, para que lo disfrutas cuando vas por ahí en el camino, o si estás chambeando, pues también, mi compa.
1: Ya está, compadre, lo pueden pedir a través del teléfono 818-563-1055, también a través del WhatsApp 818-468-6607.
0: Ahora, mi pregunta es, ¿qué te hubiera gustado hacer a ti de grande, Regio?
1: Fíjate, compadre, la neta, eso de ginecólogo era parte de una de las carreras que yo estaba pensando, porque tengo familiares que están en la medicina, pero también quería ser ingeniero civil, compadre.
0: ¿Ingeniero civil?
1: Simón.
0: ¿Sí?
1: Sí,
0: sabes de medidas y
1: claro,
0: todo.
1: Claro, compadre, y... no, por supuesto, compadre, sé exactamente de dónde a dónde, qué tan largo, qué tan gordo, todo este rollo sé, compadre.
0: Sabes hacer banquetas y atajos y todo.
1: Correctamente, sé sacar medidas con el nivel.
0: Con el nivel,
1: Simón,
0: con compadre. El talache.
1: Sí, sé utilizar la pala, compadre.
0: La pala,
1: sí, claro, el pico, por supuesto, el taladro, compadre.
0: Sí, pero los ingenieros no usan los taladros.
1: No, pero lo sé, compadre, porque qué tal, yo voy a dar las órdenes, compadre, y si el ayudante, compadre,
0: déjame,
1: mi compa el macuarro.
0: Déjame te digo que hay ingenieros que no saben ni usar la mendiga pala.
1: Ah, bueno.
0: No saben ni agarrarla.
1: Sí, pero muchas veces dan órdenes sin saber hacer el jale.
0: No, me gustaría que agarraran que batieran la mezcla y que les ayudaran allá a hacer, no lo mismo... Y no lo mismo hacer que decir.
1: No, es correcto, compadre. Por eso, cuando tú vas a mandar a alguien que haga algo...
0: Palabras sabias del barril. No es lo mismo hacer que decir.
1: No, pues no. Como diría Chente Fernández. No es lo mismo, pero es igual.
0: No es lo mismo, pero es igual.
1: Mira, compadre, a veces para dar órdenes tienes que saber qué clase de órdenes estás dando. Porque muchas veces tú dices, hazme esta banqueta. Y mi compa ahí, el albañil, la va a hacer. Y te dice, ahí está, jefe. Tú tienes que estar seguro si realmente la hizo bien o no.
0: Por las medidas.
1: Por las medidas, compadre. Si utilizó el material adecuado.
0: Porque tú les das los drawings, tú le das el mapa, sí. El blueprint para que lo haga.
1: Exactamente.
0: ¿Sabe leer los blueprints?
1: Claro, compadre.
0: ¿Sí?
1: Sí, por supuesto, güey.
0: Bueno.
1: ¿Qué quiere? ¿Una construcción o qué?
0: No, yo no me por metiche, nada más para okay. Echarte carrilla si sabes o no.
1: No, porque... por supuesto, compadre. Es una de las cosas que, fíjate que... más que nada me estaba guiando por esa línea porque mi papá trabajó toda su vida, bueno, gran parte de su vida en la construcción, compadre. Entonces tú ves a tu jefe jalando en la construcción y tú dices, ingeniero civil o arquitecto, más o menos son las carreras que más o menos están ligadas a la construcción.
0: Y terminaste siendo locutor.
1: Y terminé, pues, compadre, pues aquí andamos, dizque echando cotorreo a través del micrófono, compadre. Y pues, ¿qué más se le puede hacer, no?
0: A mí siempre me gustó la música.
1: Ok.
0: Entonces, ¿quisiste
1: ser músico?
0: Sí.
1: ¿Músico? ¿Quisiste ser músico?
0: No, una cosa es que te guste la música y otra cosa que te guste ser músico.
1: Ah, ok.
0: Hay personas que nos gusta deleitar la música y hay personas que nos gusta hacer música.
1: Ah, ok.
0: A mí no sé hacer música, no me gusta hacer música.
1: Uh-huh.
0: Pero sí me gusta el ramo de la música.
1: ¿Te gusta deleitar la música?
0: Deleitar la música. Tener un buen oído,
1: ajá.
0: Trabajar con artistas, convivir con artistas.
1: O sea, ¿a ti te gustaría convertirte en caimán?
0: ¿Qué es eso?
1: No sabes qué es caimán, compadre. No. Los que manejan artistas, compadre.
0: ¿Son caimanes?
1: Sí, compadre.
0: ¿Y por qué le dicen caimanes?
1: Ah, después te digo, compadre.
0: No, dime, güey, te están oyendo.
1: No.
0: Pues una vez, ándale. Ah, culo.
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15: 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Porque el público lo pidió, estará con nosotros la abogada de inmigración. Nos conectaremos hasta la saga con Adela Micha allá en México. Y los temas perrones bien de aquellas con su amigo Don Cheto, que ya sabe que no le fallo. Bueno, a veces sí le fallo un poquillo, pero no más poquillo. El chino Giselle Saib y un servidor. Tenemos todo para que llegue bien despertado. ¡Ay, me oigo!
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0: Cada hora después del corte comercial son las 9:19 y tenemos las noticias, lo último, lo más relevante, lo que está sucediendo en el mundo con el papi de la noticia.
1: Póngale, compadre, que suene, machín.
16: Papi, papi, papi, venga a mí. Papi, papi, papi chulo.
1: I'm ready. Compadre, fíjate que ya ves que hace un momento estábamos hablando de las profesiones a las cuales la raza a veces se queda medio camino y no terminas tu carrera o trabajas en cosas que no debes de trabajar, que no estás a gusto, que no los disfrutas. De eso vamos a hablar un poquito en esta nota de lo más viral del mundo mundial aquí con tu compa, con los compas de la Qué Buena.
0: ¡Rápidamente!
1: Es correcto, compadre. Fíjate que una anciana...
0: Oye, güey, cuando no es rápidamente es correcto, compadre.
1: Es correcto, compadre. Fíjate que un anciano, habitante de Bolivia...
0: échale.
1: Ya, cálmate, que es cosa seria, compadre. Un habitante de Bolivia, compadre, llamado Pedro, necesitaba urgentemente una operación de próstata, pero no tenía billetes, no había billullos para pagarla. El urólogo Álvaro, de nombre, logró que la cirugía se llevara a cabo. Y prácticamente la anestesia, todo, compadre. Inclusive le dieron medicamentos para después y todos fueron cubiertos por el doctor. Gracias a esto, Pedro recibió todo el tratamiento de forma completamente gratuita. Tras recuperarse, mi compa Pedro regresó al consultorio del médico en señal de agradecimiento y le llevó nada más y nada menos que sus dos preciosidades, compadre. La fortuna que tenía en su cantón, le llevó dos gallinas.
0: De pago.
1: Le llevó dos gallinas, sus mejores gallinas que tenía el viejo.
0: Se rayó el doctor.
1: Sí, compadre.
0: Sí, no, me cae que lo va a volver a hacer.
1: ¿Eh?
0: Sí, de ahí no se la va a pensar cuando venga otro paciente y tenga el mismo problema. Sí, no se la va a pensar porque va a decir, a ver si me traen otras dos gallinas.
1: Por supuesto. Compadre, tráigame el gallo también porque la gallina necesita el gallo, ¿no?
0: Necesita el gallo.
1: Ah. Fíjate que el doctor llamado, bueno, prácticamente confesó que se sintió profundamente conmovido con este gesto. Compartió que su difunto padre, quien fundó la organización benéfica, también solía aceptar huevos o gallinas como muestra de gratitud de aquellas pacientes que no podían costear sus atenciones. El médico decidió quedarse con las aves y las bautizó como Ramón y Clotilde. O sea que prácticamente era...
0: Hasta nombre les puso.
1: Prácticamente era un gallo. Ajá. Y una gallina, compadre.
0: Tenía la parejita. No eran dos gallinas.
1: Por eso le puso Ramón y Clotilde. Prácticamente. Y eso me recuerda, compadre, como allá en el rancho, En el rancho no había panadería, ahí no había un panadero. Había una señora que vendía pan ranchero, pero no era lo mismo como un pan ranchero a comerte una conchita así con salsa de chocolate o de vainilla. Regularmente, como los martes o los miércoles, venía una camioneta de otro pueblo y en unas cajas así grandes la traía hasta el tope de pan, compadre. Pero pan, digamos, de uno o dos días atrás, ya medio duró en el pan, güey. Ajá. Y llegaba y abría la caja, compadre, y llegábamos todos los chiquillos y nos daba una pieza de pan por un huevo.
0: Ah, okay.
1: Entonces ahí tienes nosotros sacando los huevos de ahí del horno que tenía mi mamá ahí en la esquina, sacándole los huevos o robándoselos a la jefa, güey.
0: Para comer un pan.
1: Para podernos comer un pan. Eso me recordó prácticamente.
0: La nota.
1: Exactamente, compadre. Y prácticamente es el ya trueque. Casi desaparecido trueque que se utilizaba en los pueblos anteriormente. Sí,
0: el trueque del azúcar con la mula.
1: Correcto.
0: Y la vieja, y bueno.
1: No, la vieja no.
0: No, ¿cómo no?
1: No.
0: Sí, también había trueque, sí. ¿Cómo no? Sí.
1: Compadre, préstame su vieja, ahí le va la mía, ¿ok?
0: No.
1: Entonces, ¿cómo funcionaba ese pedo?
0: El trueque la cambiaban por, no sé, unos sacos de arroz. Sí, piloncillo, qué sé yo.
1: Oye, no, y sí es cierto, güey.
0: No, sí es cierto, güey.
1: Ahorita me acuerdo, güey, que en la casa.
0: Puro recuerdo. ¿Cuándo
1: salió el corrido de Pedro y Pablo?
0: Ah.
1: Teníamos. Mi mamá siempre tenía gallinas y al tiempo, pues, había pollitos, ¿verdad? Ajá.
0: Sí, me imagino. Si había gallinas, pues obvio que tenía que haber pollitos. Pues,
1: no, pero hay veces.
0: Sí, sí, mira, no. Wey. No creo que haya habido dinosaurios, güey. Si había pollitos, si había gallinas, güey.
1: Sí, pero las gallinas.
0: O perros, güey.
1: También había perros, güey.
0: Bueno, pero.
1: Y puercos.
0: Pues, y puercos. Y a ver, échale, pues.
1: Ok. Mi mamá, pues ponía una. Ponía una gallina, güey.
0: Ajá.
1: Con una docena de huevos para que los preparara para que salieran pollitos, ¿verdad?
0: Ajá.
1: Y salieron dos pollitos igualitos, compadre. ¿Y cómo crees que les puse?
0: Los gemelos.
1: Pedro y Pablo, compadre.
0: Ah, Pedro y Pablo eran hermanos.
1: Simón,
0: y también eran amigos inseparables.
1: Sí, güey. Cuando salió la canción de los Tigres del Norte, güey.
0: Pinche regio. Ay, Dios mío. Y habrá cosas peores según la Biblia. Ahí están las noticias del papi de la noticia.
1: Sí, güey.
0: ¡Ronsan! A ver si vienes más seguido, güey. Porque este... Últimamente yo no sé de dónde saca las notas.
1: Compadre, esta es una nota del norte de Monterrey, compadre.
0: Ah, con razón. No. Vámonos mejor a música, mejor. Tú te la pasas. Te la pasas, Tito Torbellino.
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0: mi compa, vámonos con la hora de los corridos. Si tienes por ahí algún corrido que te recuerde algo, márcanos, porque te lo vamos a poner. El número de teléfono
1: 818-563-1055. También lo puedes pedir a través del WhatsApp 818-468-6607. Puros corridos clásicos, compadre.
0: Sí, la neta que sí, carnal. Estábamos platicando hace rato de eso, que son corridos que no deben de dejar pasar de moda. Uh-huh. Y fíjate que me acuerdo mucho de esta canción, más o menos en el 1998. No sé si te acuerdes.
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0: A ver si anda por ahí algún michoacano que quiera algún corridazo que se acuerde de estos, que nos marque al 818.
1: En la peda.
0: ¿Cuál es el número?
1: 563-1055. 818-563-1055. Para que le marques aquí a cabina, compadre. Ahora también a través del WhatsApp 818-468-6607. Pura música de arranque, compadre. Hoy nomás.
0: Como que se extrañan estas rolas, ¿eh?
1: ¡Ey, cómo no, compadre!
0: Hay otra muy, muy famosa de los originales de San Juan. Ahorita te la voy a poner.
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0: El número de teléfono, carnal.
1: 818-563-1055. 818-563-1055. Márquele, compadre. Algo bello para el camello, ¿eh? Apúntese de volada.
0: Igual en el WhatsApp el audio.
1: Es correcto. 818-468-6607. Corridos buenos. Corridos de arranque.
0: Ahí está una llamada, carnal. Arre. Vámonos a un corte comercial. Y ahí venimos. Agárrala.

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13: Aunque no hay fiesta en mi rancho, una banda está tocando.
14: Ándale, mi compa, puros corridos perrones, puros corridos amarrados para pura gente bravía, para pura gente que le gusta la buena música, le encanta el despapalle, le encanta la pisteadera, hasta le encanta la loquera, ¿por qué no?
15: La neta que sí, compadre, este tipo de corridos lo único que me dan ganas es de abrir un bote, compadre, y lástima que no traigo ni uno.
14: Nunca traes, cabrón, ya me desesperaste, ya no tienes ganas de abrir y yo soy el que los tengo que traer para que los abras.
15: No, compadre, lo que pasa...
14: Déjame, mira, allá atrás de la tele está uno, mira, agárralo.
15: Ok, espérame, déjame.
14: Ay, Dios mío, lo que tiene que hacer uno con estos mendigos codos. Ábrelo, ya, ándale. Ahí está.
15: Ay, no más, ¿cómo se oye, compadre? Las burbujitas que salen del vaso, compadre, hasta agua se me hace en la boca.
14: ¿Y eso qué es sin gas?
15: Sin gastar, compadre.
14: Vámonos a las líneas telefónicas, pásame la primera llamada que está ahí bien machina, a ver quién anda.
15: Arre, compadre, ahí te va, compadre.
14: Esa. Buenas, ¿estás con los compas de la que buena?
16: Buenas noches, con Norma.
14: ¿Qué? Norma, ¿de dónde los hablas?
16: De Ontario, California.
14: ¡Ay! Ontario, ¿originaria de dónde, Norma?
16: De Michoacán.
15: ¡Ay, no más! Pura tierra caliente.
16: Cerquita de donde es Don Cheto, conozco la Sauceda ahí.
14: ¡Ándele! Oiga, y dígame, ¿qué corredor anda buscando?
16: Quiero el aguacatero de los originales de San Juan.
14: ¡Ay! Oiga, pero quiero un grito bien machín mexicano y michoacano para que la raza se anime y nos pida corridos.
15: A ver, arráncate, comadre.
14: Ese fue risa, güey, ese no fue grito.
15: No, güey. A lo mejor así gritará no en Michoacán, güey. Así gritarán para allá, güey.
14: ¿Y cómo gritan los michoacanos? Ahí sale su corrido, gracias.
16: Gracias.
15: Arre, compadre.
14: Súbale, que retumben las bocinas. 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En la hora

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0: chungola. Buenas noches, Los Ángeles. Buenas noches, Irán en Valle. Buenas noches, Valle de San Fernando. Les saluda la bruja Mafufa de la Qué Buena. Y ya vamos a arrancar ahorita con la lectura de las cartas. Pero hoy la vamos a hacer de una manera muy diferente. Buenas noches, mi querido amigo y condenado señor Regio.
1: Qué bueno que me saludas con todo respeto, brujita, porque siempre te traigo, mira, te traigo en la mira. Y hablé allá con los ejecutivos. Por ahí recibimos varias quejas de radioescuchas. Estamos calificando tu talento.
0: Estoy los radioescuchas. Ya sabes. Bueno, hoy en esta noche, para que se les quite a las señoras que se quejan de la bruja Mafufa, les voy a bajar el marido.
1: ¿Y neta?
0: Así es, para que me marquen ahorita, que nos marquen aquí a cabina, porque cualquier piropo bienvenido de algún hombre se los voy a agradecer y voy a agarrarles hasta el número de teléfono y nos vamos a ir juntos a fumar mota.
1: Bueno, pues ya escucharon a todos los pelados por ahí que estén escuchando a la bruja Mafufa. 818-563-1055, teléfono en cabina, para ver quién logra conquistar a la bruja Mafufa el día de hoy.
0: El que me traiga un churro más grande, a ese me lo voy a llevar. Les voy a dar un beso para que no se convierta en sapo. Le voy a dar el sapo, más bien.
1: ¿Les vas a dar qué?
0: Les voy a dar el sapo.
1: ¡Ey, tranquila!
0: Oh, pues yo sabré, voy mi sapo. Vamos. Tú que no tienes sapo.
1: Ya, bájale. Vámonos a música, ahorita regresamos.

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0: bruja Mafufa salen de su tumba. Buenas noches, seguimos con este cotorreo nocturno. Gracias a los compas de la que buena por invitar a la bruja Mafufa. Traemos las cartas. Fíjate que, Regio, recibí una llamada de un vato que me pidió las cartas y se ganó una feria. ¿Por qué? Porque yo le di los números del Powerball.
1: Ya se puso la del Puebla, me imagino, ¿no?
0: Así es, ganamos $25 y a mí me dio la mitad.
1: ¿De la lana?
0: No, me dio el avión, la mitad del avión, no me dio nada, pero bueno. Vamos a leer las cartas. También quieres que te digan los números del Powerball con las cartas, también me puedes marcar. Pero ahorita, las mujeres por ahí se han quejado de la bruja Mafufa, que porque es muy grosera. Voy a bajarle a los maridos, a todas las doñas que no echan lonche, a todas las doñas que se la pasan viendo novelas, a las que se ponen a ver el TikTok en vez de hacerle cuchicuchi o piojito al marido.
1: Si así les caes mal. Ahora imagínate quitándole los esposos a las doñas, a las comadres, a las chiquitas mamás que están escuchándote, bruja. ¿A dónde vamos a parar? ¿Se va a caer el rating?
0: Ahorita voy a esperar que entren llamadas, porque ahorita agarro piropos de todo. Voy a agarrar números de teléfono, voy a hacer citas a ciegas, les voy a hacer masaje con happy ending y les voy a leer las cartas para que dejen a esas señoras fodongas.
1: 818-563-1055, el teléfono de aquí de cabina. Márquele a la bruja Mafufa, el día de hoy te va a leer las cartas y de paso, si eres un compadre, la bruja Mafufa te va a tratar de conquistar. Ahora que si tú quieres algo con la bruja Mafufa, también hoy viene muy dispuesta, Se me hace que la han de haber corrido de su cantón y no sabe ni dónde ir a quedarse,
0: Fíjate que ahora me vine muy recio en la escoba, pero me di cuenta que no traía chones porque quise frenar y frené en seco.
1: ¿Y ahora andas que un poco rosada o qué?
0: No, mordí. Traigo la escoba mordida. No sé qué pasó, pero le falta por ahí algún pedacito de madera.
1: 818-563-1055. Si estás escuchando a la bruja Mafufa, es el momento que le marques. Porque el día de hoy, a pesar de todos los días que ya viene, siempre la ponemos a prueba con su talento. Pero el día de hoy creo que se va a ir en cero.
0: Nomás que no vayan a hablar los mismos de siempre. Ya, la señora aquella que parece mi hermana y aquel medio lentón que también era bueno. Yo quiero ver a ver si agarro un novio esta noche.
1: Bueno, mientras le marcas a la bruja Mafufa, vámonos con una rolita. ¿Qué te parece, brujita?
0: Suéltala. Ay, papá, ven, vamos a bailar.
1: No. Ey, ahí anda el guardia. Ey, hazte para allá. Apestas machina. Ahí anda el guardia de seguridad,
0: Ay, ¿trabajas en el UPS?
1: ¿Por qué?
0: Y ese paquetote.

0: este bailecito que me aventé con el regio. Vamos a agarrar las llamadas en aquí en... ¿Cuál es el número de teléfono, regio?
1: 818-563-1055. Para todos aquellos que quieran que la bruja Mafufa les dé una lectura de cartas. Hoy, hablando de cartas, brujita, a ver si eres acá de las brujas machín, de las que realmente saben, o eres solamente una impostora. Quiero que me digas, ¿qué va a pasar en el próximo partido de la selección mexicana? ¿Quién gana?
0: Ah, ok, ¿quieres saber quién gana? Me preguntas qué va a pasar. Pues, ¿qué va a pasar? Pues van a jugar fútbol.
1: Sí, pero ¿quién va a ganar?
0: Ah, ok, bueno, vamos.
1: México se va a enfrentar, va contra Inglaterra. Es un partido difícil, échale.
0: Ok. Según las cartas, mira, ya las estoy barajeando.
1: Sí.
0: Me sale el diablito. Quiere decir, déjame concentro. El diablito quiere decir que la va a tener muy difícil la selección mexicana. La siguiente carta me sale el catrín. Ay. Ay, el catrín. El catrín quiere decir que si no se ponen truchas, van a perder.
1: Ay,
0: y la última carta es la que decide, sóplale. Ay, te huele bien feo la boca. A ver. La muerte quiere decir que la selección mexicana va a perder.
1: No manches.
0: Va a perder, según las cartas de la bruja Mafufa. Se les va a acabar la celebración a todos los mexicanos porque va a perder la selección mexicana en el próximo partido.
1: Eso, lo único que me queda a decir, brujita, es de que posiblemente la próxima semana no vuelvas aquí al micrófono si aciertas. Si realmente tienes razón tus mendigas cartas, ya no te vamos a dar chance en la cabina, ¿eh? Ahorita voy a hablar con Gámez, ¿eh? La neta que, en vez de que estés de nuestra parte, deberías de hacer un mendigo menjurje para que gane la selección, en vez de estarle echando tierra.
0: No, además, voy a irme y voy a trabajar en mis conjuros para que gane la selección mexicana y para que el Gámez se le quite lo marrano. Y para que a ti se te quite lo tacaño, que se me hace que va a ser muy difícil, pero vamos a mover el menjurje. Pero yo quiero que me llamen, porque yo les voy a dar el número del Super Bowl. Ay, no, del Powerball. Y también, a ver qué dice la gente. Pierde la selección. Yo quiero alegar con los vatos ahora. Quiero conseguir novio bravo. A ver que me lo marquen.
1: 818. 818-563-1055. Márquele a la bruja Mafufa. 818-563-1055. Mientras agarro llamadas, vamos a una rolita, brujita, ¿ok?

0: Bonita sorpresa nos da la música, compadre, y la vida. Y estar aquí con las personas que han forjado el camino de muchos como el mío también. Gracias, compadre, por compartir este momento con nosotros.
1: Al contrario, Cari, gracias a ti, gracias por el espacio y por invitarnos. Me da mucho gusto poder compartir esta versión contigo, esta canción que amo, y cantarla con tu estilo también. Dios te bendiga.
0: Gracias, mi viejo.

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0: Buenas noches. Ay, Dios mío, ahora sí vengo bien marihuana y vengo bien caliente.
1: Ay, oye, brujita, estaba pensando ahorita en el corte comercial. Al parecer tu carrera como talento al aire está siendo muy pinchurriento.
0: No me dejas hablar, pones pura música pinchurrienta. Pues cómo quieres que salga yo de mis talentos y pones como 5 canciones y luego pones esa enfadosa de Espinoza Paz que ya me enfado todo el día.
1: Oye, tengo una idea, brujita. Tengo una idea para ti. ¿Qué te parece si te animas a abrir una página azul?
0: ¿Página azul?
1: Sí.
0: ¿OnlyFans?
1: Sí.
0: ¿Encuerados o con ropa?
1: Como tú. Bueno, o si quieres vender o no. ¿Quieres tener clientes o no?
0: Pues nada, a mí me vale. Yo me encuero. Clientes o no, de todos modos. Que vean este cuerpezazo que tengo. Y muchas mujeres, y así me envidian, no quieren que esté aquí en la radio porque les quito los maridos. Viejas flojas deberían de ponerse a hacer lonche en vez de estar en el TikTok y ponerse a hacer ejercicio.
1: A ver, vamos a los teléfonos a ver quién anda de brujita.
0: Buenas noches, ¿quién habla?
2: Dichoso el clavo que ponchó la llanta de ese tráiler que trajo el cemento en el que estás parado, monumento.
0: Hola, papacito, qué bonito me dio ese. Ay, Dios mío, mira, ese sí es hombre. ¿Qué te come, chiquito?
2: Más bien pregúntame qué me fumo, brujita.
0: Te fumas de la misma que la que yo fumo, yo creo. Ay, es mi sobrino el maníaco.
2: Ese mero, que viste y calza.
0: Oye, maníaco, ¿qué onda? ¿Cuándo nos vamos a juntar para ponernos una mafufeada bien machín tú y yo?
2: Ya nos estamos tardando, brujita.
0: Fíjate que ya hace falta que nos juntemos, nos pongamos una peda y nos pongamos bien mafufos y también, pues, ¿qué hagamos? Y te voy a traer unas muchachas, unas brujas para que te bailen, ¿qué te parece?
1: Si están como tú, mejor no traigas nada.
2: Me parece perverso.
0: Tú cállate, regio. Tú que a ti no te dejan. A ti ni al panzón del Gámez. Ese no lo vamos a invitar. Pero mi sobrino, el mero mero jeringo y el mero mero maníaco son mis sobrinos bien mafufotes. Esos vatos. Hasta
2: abuelo, soy tu nieto.
0: Así es, hasta la piedra machín le ponen.
2: Oye, tía.
0: Dime, sobrino.
2: Fíjate que sí ganamos, sí le atinaste a 3 números.
0: A ver, te voy a aventar otros 3, ¿qué te parece?
2: Bueno, números, aviéntame 5 y el extra.
0: 5 y el extra, ahí te va, listo.
2: Listo.
0: 52.
2: 52, como el hotel.
0: 51.
2: 51.
0: 46.
2: 46.
0: 20.
2: 20.
0: Y ahí te va el extra.
2: Falta uno.
0: 33.
2: 33. A las 5 se cierra la barra del 33.
0: Y el número 1 es el extra.
2: El 1 es el extra, perfecto. Muchas gracias.
0: Ok, vamos a ser ricos tú y yo. Y si no, nos vamos a hacer ricos con dinero, nos vamos a hacer ricos con el dedo de perdida.
2: O con la escoba.
0: Ay, más rico. Debería.

0: ¿Por qué?
1: Porque Marisela empieza a cantar, canta una estrofa y después empieza a agradecerle a toda la gente por haber ido.
0: Pues es que no se sabe ninguna canción. Por ello está igual que yo, nadie habló. Pues gracias, gracias por acabar la hora. Gracias, muchas gracias. Me volví Marisela. Gracias. Vámonos. Con la última rola y nos voy. Me fumo, me espumo. Vuelo en mi escoba hasta el otro miércoles.
1: Es correcto. Ya, cálmate. Ya salte de la cabina. Déjame mandar un saludo, que me pidieron un saludo. Un saludo muy especial para Daniel Sainz Cano y también para la señora Ana Cecilia Sainz Cano, de parte de Ramiro Sainz Cano, que nos escuchan en Río Bravo, Tamaulipas, a través de la aplicación de Siri. Ahí nomás para las coconas, ¿eh? Muchísimas gracias, compadre.
0: Y quieren la canción de Chito Cano, la familia Cano.
1: Cállate, le vas a poner la que viene aquí.
0: Pues ponle la de Chito Cano, puros Cano.
1: Ya cállate, güey.
0: Y yo quiero Rascano.

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0: 11:21
1: nos vamos ya de volada a las noticias, lo que está sucediendo, la última. Ya nos vamos a dormir. ¿Por qué? Porque el papi de la noticia tiene que descansar porque mañana tiene que recorrer todo el mundo para traer las noticias más relevantes. Lo único, lo último, lo que está sucediendo en todo el mundo.
2: Nos vamos, compadre, con la del estribo. La última y nos vamos. Fíjate, compadre, rápidamente, tú sabes que las cosas, las noticias de ahorita están alrededor, generadas alrededor del mundial. Sale una cosa, sale otra cosa. Algunas noticias un poco trágicas, otras divertidas, otras un poco extrañas. Esta noticia que tengo ahorita, compadre, no la tiene ni la NASA. Para eso les digo, ni la NASA la tiene, compadre.
1: Va a salir como hace rato la del pollito, Pedro y Pablo, pero... A ver, no, porque esas no las tiene la NASA. Yo sé que Pedro y Pablo no los tenían la NASA.
2: ¿Qué te digo,
1: la compadre? Que vas a tener ahorita, tampoco.
2: Ni la NASA la tiene.
1: A ver, échale.
2: Mucho
1: pues.
2: Menos mi colega José Armando Roster, que ahorita debe estar...
1: No, el diario está dormido, güey. Ya su edad, ya tiene que dormir.
2: Es correcto, sí, compadre.
1: Sus fiestecitas.
2: Sí, por supuesto.
1: Me da puro que un día de esos que sale aquí de la cabina se quede dormido allá afuera y no llegue al noticiero.
2: Es correcto.
1: Que tengo que venir una carretilla y llevárselo porque, oiga, tiene que dar las noticias.
2: ¿Eh?
1: Las noticias.
2: ¿Cuáles noticias?
1: Las de las 10.
2: Ah. ¿Cuándo?
1: Sí, ahorita ya.
2: ¿En dónde?
1: Allá en el canal.
2: ¿Y pagan por eso?
1: No, pero no. Tienen que ir a darlas.
2: Ah, ¿las noticias?
1: Sí.
2: Ah, ok.
1: Y también las noticias. Ándale, pata, fichulo, que se va a acabar la canción.
2: Arre, compadre, fíjate que la NASA, nada más y nada menos, acaba de lanzar una promesa fuera de este mundo. Sí. Sí, escuchen bien. Si Estados Unidos gana el mundial, la agencia espacial llevará un balón de fútbol hasta la luna.
1: ¿Y para qué chiflados quieren un balón allá en la luna?
2: Un gesto simbólico, pero histórico, compa Gámez. Que
1: va,
2: mezcla...
1: Va a flotar, ¿para qué lo quieren allá? No lo van a poder patear. Va a volar, va a tronar, es más. Tiene que tronar.
2: Lo van a llevar desinflado, compadre.
1: Y allá lo van a inflar.
2: ¡Claro, compadre! Más que nada es una mezcla de fútbol, ciencia y orgullo nacional, porque Estados Unidos logre levantar esa copa, la celebración podría llegar literalmente al espacio. Prácticamente estamos comprometidos con el país de todos, porque la neta que los americanos están jugando bastante bien, ¿eh?
1: No sé si... ¿Viene más marihuano tú o la iguana o la bruja mafufa? Pero esa noticia de que van a llevar un balón, para mí, ¿qué le sirve un mendigo balón allá en la luna?
2: Compadre, hay un propósito para
1: a
2: eso.
1: A ver, ¿cuál es?
2: Para que los marcianos jueguen al fútbol, compadre.
1: Para que se enseñen a jugar fútbol.
2: Vamos a invadir,
1: selección,
2: compadre.
1: De Marte.
2: Exactamente.
1: Y de miarte a, tu arte, mejor prefiero miarte.
2: Van a organizar próximamente en el 2050.
1: Y van a hacer quinielas y todo. Ay.
2: El mundial de los marcianos, compadre.
1: Los marcianos eran chilangos que todo quieren copiar. O chinos.
2: Es más bien chinos, compadre. Sí. La neta que sí.
1: Oye, hablando de chinos, ahí está un WhatsApp. Deja que escucharlo a ver qué lo que
2: a dice. A ver, échale, compadre. Di una vez.
1: Es área, no sé qué área es.
2: Ok, venga.
3: Gracias, compas de la que buena.
1: De nada.
3: Ya, díganme si ya no quieren contestarme, por favor.
1: ¿Le contestaste?
2: Claro que le contesté.
3: Díganme, hablando, se entiende la gente, compa de la que buena.
1: ¿Para qué los hace enojar?
3: Echando... Estamos en 100, parte de la tortuga.
2: Tranquilo, gracias, tortuga.
1: ¿Hiciste enojar a la tortuga?
2: No, güey, no, güey. Yo ¿sí? ni sabía que...
1: Tú nomás haces enojar a la gente, mira. No. Hiciste enojar a la bruja mafufa, se fue bien encabritada.
2: Y qué bueno, para que no venga ya, compadre. Eso fue a propósito,
1: Hiciste enojar a la señora Tatiana porque dijiste que iba a perder Ecuador.
2: Y perdieron.
1: Y ya no nos habló. Hiciste enojar a su esposo el troquero porque le llevaron champurrado y lo descubriste al aire.
2: ¿Yo qué?
1: A Juanita me la haces enojar cada rato porque la dejas colgada en el teléfono en hall.
2: No, Juanita es mi sugar mama, compadre. Tranquilo.
1: Y ahorita ya la tortuga ya también ya está enojado. ¿Qué te está pasando, Regio?
2: Fíjate que la tortuga, compadre, la verdad no lo entiendo, compadre. Yo pienso que la tortuga está sufriendo ya su menopausia.
1: Sí, yo pienso que sí.
2: Anda en celo. Anda en celo la tortuga, güey.
1: ¿Andará en celo o andará celoso?
2: No sé, güey. Pero algo le pasa al compa a la tortuga, compadre. Pon un corridillo a la tortuga, güey.
1: ¿Qué corrido le pongo a esa?
2: Abrazado de un poste. ¿O cuál? Ah, no, las botas de charro, güey. Las racadas. Fíjate, me sé todo el repertorio de la tortuga, compadre.
1: Son las únicas que
2: pide.
1: Que pide.
2: Es cierto, güey.
1: Son las únicas que pide la tortuga.
2: La neta que sí. Compa tortuga, no estamos enojados, compadre. ¿Cómo crees? Jamás vamos a hacer eso con nuestro público, compadre. Porque nosotros nos debemos al público. Si el público vota por nosotros, nosotros seguiremos aquí. ¿Qué tal, güey? ¿Qué
1: tal, güey? Ya contestó.
2: Cálmate, güey.
1: Pues ya contestó. ¿Yo qué quieres que haga?
4: Me voy al amanecer.
1: Adiós, me voy al amanecer. Muchísimas gracias a toda la gente que está escuchando a los compas de la Qué Buena, el mejor cotorreo nocturno. Tratamos de hacer más desmadre cada vez más para que la gente se divierta, para que la gente se les pase más de volada el tiempo ahí en el jale. Y a los que van manejando también para que no se duerman. ¿Por qué? Porque yo he escuchado otras estaciones de radio.
2: Ajá.
1: Que se duerme uno, vato, con los temas que tienen.
2: Oye, compadre, la neta que sí, ahorita te la bañaste con la tortuga, compadre. ¿Cómo que ya contestó, compadre?
1: Eso es lo que contestó la tortuga.
2: Te la baña bien machín.
1: ¿Qué quieres que haga? Pues está poca. Pues qué andar haciendo.
2: Oye, ya cuando empieza a agradecer, compadre, a la gente, que gracias. Pareces Maricelo, compadre. Agradeciendo a la gente. Ya,
1: es que
2: wey,
1: ya cuando me da sueño, güey, empiezo.
2: Ya te quiero decir, okay.
1: Fíjate, el Gámez cuando le da sueño, empieza.
2: Agradecerle a la gente. Buenas noches, gracias por escucharnos. Muchas gracias, se los agradecemos.
1: Como todos los. Cuando están cantando los artistas que están en el escenario.
2: Ahí nomás cantan una estrofa, güey. Luego después le ponen el micrófono a la gente, güey. Ya ni cantan, güey, la neta, ¿eh?
1: Ya nada más me falta que ya cuando nos andamos yendo, güey, todo el tiempo.
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1: Muchísimas gracias, Los Ángeles. Gracias, Inland Empire. Muchísimas gracias, Condado de la Naranja. Gracias, muy agradecido. Nos escuchamos mañana, si el de allá arriba nos lo permite. Ya nomás me da sueño y esa es la que te ha que poner.
2: Güey. Si todavía nos falta, güey, apenas es la media, güey.
1: Ah, yo pensé que ya iban a ser las 12. Bueno.
2: Hasta.
1: ¡Vámonos con el corajudo! ¡El coyote! Acuérdate, y su panza.
2: Y acuérdate que el jefe nos está escuchando, güey.
1: ¿Y qué tiene? ¿Cero miedo, cero estrés?
2: ¡Ay, güey!
1: No se crea, jefecito, no se crea.

0: やば
1: おおおおお
2: Es la tortuga llorando.
3: No manches, güey, neta, güey.
2: Sí.
3: Pobrecita tortuga, ¿por qué le colgaste?
2: Tú compadre? Eres el que le... No, nadie le colgó. Lo ¿no? que pasa es de que se llenan las líneas.
3: Y se botó la...
2: Y se bota la llamada. Pero ahorita, hace rato, ya nos llamó y está así.
0: Llamó.
2: Ay, pobrecita tortuga, contéstale. Mientras vamos a escuchar a Chuy Lizárraga. Oye, es primero el Coyote y luego Chuy, ¿qué se pusieron de acuerdo o qué? A ver si no se pelean aquí al aire.
3: Los capibaras, los hay capibara, compadre.
2: ¡No nos cuelgues, tortuga! ¡Súbele! ¡Espérate! ¡Vámonos!

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3: Un saludo cordial a esta hora de la mañana para todos los oyentes que están en contacto, en vivo, en directo, a través de este programa de quien les habla Jacinto Nahual, curandero de Catemaco, Veracruz. A través de este programa queremos llegar a todos los hogares. A esta hora de la madrugada queremos llegar a donde están todas esas personas que buscan ese cambio, que están pasando por una situación negativa en su vida, que están pasando por un problema, por una dificultad y a veces no encuentran la solución. A veces creemos que las soluciones están latentes, están ahí, pero no lo están porque hay enfermedades, hay problemas que no nacen de lo material, sino desde lo espiritual. Y hoy a través de este programa queremos ayudar, queremos convencerlo a usted que necesita un cambio en su vida, pero que ese cambio debe nacer desde el inconsciente, debe nacer desde lo espiritual, desde la fe. Y es por eso que a través del rezo, a través de la oración, a través de la imposición de manos y a través de la invocación espiritual, estamos ayudando a cada persona que nos escucha a través de este programa por medio de la emisora. Queremos invitar a todos los oyentes que buscan esa luz, que buscan ese cambio de prosperidad, que desean encontrar a través del rezo, a través de la oración y a través de la imposición de manos, el cambio para mejorar, para prosperar, para solucionar sus problemas en la salud, para solucionar los problemas en el trabajo, para solucionar sus problemas de suerte. Hoy estamos en vivo y en directo transmitiendo este programa y haciéndoles la invitación a cada uno de nuestros oyentes para que puedan participar del mismo programa. Ya a esta hora del día tenemos abiertos los micrófonos de esta emisora para todos los oyentes que quieran participar. 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Y a través de esta llamada, reciba una orientación, reciba una ayuda, reciba un cambio para su vida. Vamos a darnos cuenta qué está pasando en su vida en este momento, en el trabajo, en lo laboral, en la salud, personas que viven enfermas y que no han podido ser curadas, sanadas o liberadas de esa enfermedad que tanto le están afectando, pues a través de esta consulta que va a recibir, de este diagnóstico, a través de la línea telefónica, usted va a recibir ese cambio para mejorar, para cambiar, para construir una mejor forma de vida. 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Seguimos con más oyentes que se conectan con nosotros a través de la línea telefónica. Aló, ¿con quién hablo?
4: Mi nombre es Juan Eduardo.
3: Juan Eduardo, ¿qué apellido?
4: Juan Eduardo de Paz.
3: Juan Eduardo, deme su fecha de nacimiento.
4: 24 de junio de 1998.
3: ¿1900 qué?
4: 98.
3: 98. O sea, en este momento tiene usted 25 años. Juan Eduardo, vamos a leer el tarot y a través del tarot vamos a mirar lo que está pasando en su vida, porque veo que usted es un hombre bastante joven, pero también es un hombre que quiere progresar, quiere prosperar, llegó a este país a lucharla, a echarle ganas, a echarle para adelante, pero veo que no le está yendo muy bien. Juan Eduardo, deme un número, por favor, del 1 al 28.
4: 7.
3: 7. Deme otro número del 1 al 28.
4: El 10.
3: 10. Deme un color, por favor, cualquiera.
4: Negro.
3: Pues vea, yo a través del estudio que estoy haciendo en este momento, puedo mirar que usted está teniendo muchos problemas, dos problemas que lo están aquejando y que lo están atormentando últimamente. Uno, en la parte económica, porque el trabajo a usted le ha desmejorado. Yo veo que usted es una persona que tenía buen trabajo, tenía buenos trabajos. Usted usted le salían trabajos muchísimo. Pero de un momento acá, hablamos de unos 3 o 4 meses, 5 meses, el trabajo le ha desmejorado muchísimo. También veo muchos inconvenientes en la parte del amor. Veo que tiene una pareja con la cual tiene una niña de apenas 1 año y medio, creo que es lo que veo acá. Pero veo que ha tenido muchos problemas también con su pareja. Veo que hay muchas peleas, muchos problemas, muchas discusiones. Y por eso usted está atormentado, por eso usted a veces siente que está hundido en un camino de desgracia, de infortunio. Usted a veces le han dado hasta ganas de regresarse a su país a raíz de todo esto que ha venido viviendo, de todo esto que ha venido pasando en su vida. ¿Es así o no es así?
4: Pues la verdad sí. Sí he tenido pues complicaciones en mi trabajo y pues muchos problemas con mi mujer, pero pues yo la verdad estoy asombrado porque pues me está diciendo todo lo que me está pasando.
3: 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Cuénteme usted, ¿hace cuánto está teniendo problemas con su pareja?
4: Pues ya tiene como 4 o 5 meses que ando pues batallando con mi pareja porque pues hemos tenido muchos problemas.
3: ¿Pelean mucho?
4: Sí, la verdad, sí, a cada rato por cualquier cosa hay discusiones. Pues yo la verdad me siento como desesperado por lo que me pasa en mi trabajo y pues todavía con mi mujer lo que me pasa pues sí llega a ser muy estresante.
3: Claro que sí. Mire, y este tipo de situaciones no le dan tranquilidad a usted. Lastimosamente, bueno, uno a veces busca el equilibrio en la vida, uno a veces busca el equilibrio para uno ser feliz. Y el equilibrio es tener buena salud, estar bien con la pareja y tener una economía estable. Pero lastimosamente usted no tiene una economía estable, no tiene una estabilidad en este momento con su pareja. Ella pelea mucho con usted. Es más, ella le ha pedido a usted que se vaya de la casa. Bueno, aquí veo muchas y muchos infortunios en su vida. Yo le voy a decir algo, Juan Eduardo. Aquí me aparece una carta que es la Santa Muerte, y la Santa Muerte me habla de desgracias, pero también me habla de desgracias en el pasado. También me habla de brujería. Esta carta que me habla de brujería es porque a usted, hace más o menos unos 3 años, muy joven usted, una mujer con la que usted tuvo una relación le hizo un trabajo de magia negra para que usted no sea feliz con ninguna mujer, para que usted no tenga estabilidad, para que cualquier mujer que llegue a su vida se vaya de su lado. ¿Por qué? Esta mujer que yo estoy mirando acá, y le voy a dar el nombre en un momento, permítame, ya lo estamos estudiando acá, esta mujer le hizo un trabajo porque ella estaba muy enamorada de usted. Y ella, en algún momento, usted le dijo que si no era para ella, no sería para nadie. Eso fue lo que le dijo esta mujer a usted. Y usted ya recordará de quién se trata, usted ya recordará de esta mujer con la que tuvo esa relación. Fue una relación tormentosa, fue una mujer muy posesiva, fue una mujer con la que usted tuvo muchos problemas, de nombre Carmen. Carmen, una mujer un poco mayor que usted, lógicamente, con la que usted tuvo una relación de más o menos un año y medio, dos años también. Esta mujer lo ha querido dominar, le hizo un trabajo de magia negra para que usted no pueda prosperar en su vida, para que usted no sea feliz, para que usted siempre esté en decadencia, para que usted siempre esté sumido en la depresión, sumido en la infelicidad, porque ella, como se lo dijo en algún momento, si usted no era de ella, no sería para nadie. Ya recuerda a esta persona, ¿verdad?
4: Sí, la verdad sí, estoy ahorita pues en shock porque yo no sabía que ella me hubiera hecho eso. Y pues usted coincide usted en todo lo que me dijo, la verdad. Sí recuerdo lo que ella me dijo.
3: El amor a veces es tan posesivo, Juan Eduardo, que hay mujeres, igual que hay hombres, no solamente se trata de mujeres, sino que hay hombres que no aceptan que una relación se finalice. Y ellos de cualquier manera quieren acabar con esa persona por venganza, o por querer dominarlas, o por querer que estén con ellos el resto de la vida. Hacen lo que sean por acabar esa relación, por dominar a esa persona. Y si no son de ellos, verlas mal. Hemos visto en las noticias, hemos visto en los noticieros, hemos visto en el periódico, hemos visto de hombres que son capaces incluso de mandar a matar a su expareja con tal de no verla con otro hombre. Y de mujeres que hacen exactamente lo mismo. Pues si vemos eso, imagine una mujer pagándole a un brujo, a un hechicero, a una hechicera, para hacerle un trabajo para que usted no pueda ser feliz absolutamente con nadie. Esto pasa, Juan Eduardo, en su vida, es lo que está sucediendo y por eso usted no ha podido ser feliz últimamente. Por eso se le vienen todas estas tormentas, todos estos bloqueos, todos estos estancamientos. Yo le voy a recordar que a través de una consulta podemos ayudarlo. Yo le voy a recordar a usted para que por favor venga a la consulta lo antes posible. A través del rezo, a través de la oración, a través de la imposición de manos, vamos a liberarlo a usted de este estancamiento, de este bloqueo que le está generando infelicidad en su vida, bloqueos en la relación de su pareja. Vamos a hacer un trabajo para que pueda tener nuevamente la felicidad con su esposa, pero sobre todo una estabilidad económica a través de la estabilidad laboral. ¿Ok, Juan Edward?
4: Sí, la verdad, pues sí voy a tomarlo y le agradezco muchísimo todo lo que me dijo y pues yo estaré en contacto aquí con ustedes.
3: 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Permítame, quédese en línea para hacerle un appointment y a través de la cita decirle qué día lo podemos atender a usted personalmente. Juan Edward, que Dios me lo bendiga, la Virgen me lo acompañe. Que es en línea, ya le van a hablar, podamos hacerle una cita para que pueda venir a la consulta.
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3: 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Cuando una persona es víctima de brujería, lastimosamente todos los caminos se le cierran. todas las puertas quedan totalmente cerradas y bloqueadas. Por más que esa persona luche, trabaje, se esfuerce, a veces parece que fuese en vano. ¿Sabe por qué? Porque esa persona se choca contra una pared, no de cemento, no de ladrillo, de hierro. Y cuando hablo de una pared de hierro es literalmente de hierro, porque esa persona va a chocarse cuantas veces quiera sobrepasar esa pared, pero no va a poder. ¿Sabe por qué? Porque está en los caminos equivocados, porque está tratando de superarla de la forma equivocada, porque quizás está recibiendo consejo de un amigo que lo único que hace es darle un consejo porque lo quiere ver bien, pero lastimosamente desconoce del poder de la magia negra, del poder de la mala suerte, del poder de la envidia sobre usted que está causando ese negativismo. Muchas personas tienden a recibir enfermedades, visitan médicos, toman remedios, van donde, digamos, entre comillas, brujos, personas que prometen curaciones, pero no hacen absolutamente nada. ¿Sabe? No es porque no sepan, porque a veces no dan en la raíz de ese problema. Porque hay enfermedades que no nacen de la materialización de un mal efecto en el cuerpo. O hay enfermedades que no nacen porque es que el riñón o el corazón o el hígado está funcionando mal. No, hay enfermedades que nacen desde la materialización de lo negativo. Y eso negativo es como un cáncer, es un tumor que se va colocando dentro del cuerpo áurico y lo va afectando cada día más y más y va gangrenando, va creando metástasis en toda su parte astral. Y cuando crea esa metástasis en su parte astral, quiere decir que es casi imposible de curar. Casi, no digo que imposible, casi, indetectable. Y muchas personas que trabajan en sanación a veces no la detectan, no pueden. No, vuelvo a repetir, no porque tengan o porque sean malos, sino porque no tienen el conocimiento profundo, no tienen la capacidad astral de trascender sobre esa enfermedad y poderlo curar. Por eso a veces muchos tratamientos astrales fracasan, porque hay personas que no tienen el poder adecuado para curarlo a usted. Hoy yo lo voy a invitar que a través del rezo, a través de la oración y a través de la imposición de manos podamos trabajar juntos para curarlo, para sanarlo y para liberarlo de ese campo negativo y ese poder negativo que le han hecho y ese trabajo de brujería o ese trabajo de envidia que posee en su vida y que no le permite prosperar o que no le permite triunfar o no le permite estar saludable. 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Usted puede pedir un cambio para su suerte, usted puede pedir un cambio para su vida, para traerlo el bienestar, el progreso, la felicidad. Recuerde que la buena suerte se hace y la mala se combate. 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Y estamos con otro oyente que se comunica con nosotros. Aló, ¿con quién hablo?
6: Marta Hernández.
3: Marta Hernández. Fecha de nacimiento, Marta, por favor.
6: Noviembre 12 de 1983.
3: 12 de noviembre de 1983. Ok, Marta, usted en este momento va a cumplir 40 años. Bueno, yo lo que veo acá, Marta, es Primero, una mujer noble, una mujer trabajadora, una mujer emprendedora. Eso es lo que estoy viendo de parte suya. Vamos a través del tarot a encontrar, a buscar la raíz de sus problemas. Por favor, deme un número del 1 al 28.
6: El 20.
3: 20, y deme otro, por favor.
6: 15.
3: 15. Listo, Marta. Vamos a abrir el tarot, pero también vamos a utilizar los caracoles con usted para poderle dar la prosperidad, la abundancia a través de la canalización energética. Marta, a través de estas cartas que estoy abriendo para usted, me habla mucho de problemas de salud. Usted está presentando muchos inconvenientes en la parte de la salud. ¿Hace cuánto está así?
6: Como 3 meses. Así.
3: Ya, 3 meses que sigue, que está. Porque aquí le veo muchos inflamación en el estómago, problemas en los ovarios, el útero. Veo que tiene muchos dolores de cabeza, no puede respirar bien, se ahoga, se le hincha la barriga. ¿Qué más sufre?
6: Lo que usted me está diciendo, maestro, todo lo que usted me está diciendo, aunado un dolor horrible de espalda que no lo aguanto, no lo soporto, tanto no lo aguanto.
3: ¿Hace cuánto está viviendo usted con todos estos dolores, estas dolencias, estas dificultades, Marta?
6: Mire, hace como 3 meses lo del estómago empecé, pero con el dolor de la espalda, que ese es el que es más pesado para mí, tengo como un mes con ese dolor horrible, okay. La verdad, no aguanto.
3: Muy complicado. Bueno, Marta, vamos a revisar la raíz de este mal, porque yo aquí estoy viendo cosas muy negativas en usted, pero veo que esta enfermedad no es natural. Yo veo que usted ya ha ido donde médicos, ¿no? Ya ha visitado médicos, ya ha tomado medicamentos y nada le ha hecho bien.
6: Así es. Me han recetado, me han hecho hasta una tomografía de alguna manera y no dan qué es lo que tengo.
3: 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Este es el caso de muchas personas, Marta, que cuando tienen este tipo de enfermedades, pues lógicamente la primera acción es acudir al médico, pero a veces el médico dice, oiga, yo no encuentro nada en usted, ¿qué puede pasar? Le manda medicamentos para que se tranquilice. Me ha pasado que he atendido gente que incluso le han dicho que tiene un problema psicológico, que vaya donde el psicólogo, donde el psiquiatra, porque esa persona se está enfermando a través inconscientemente. Y cuando comenzamos a buscar la raíz de ese trabajo, nos encontramos con casos muy fuertes, muy poderosos de trabajos de magia negra. Marta, le voy a decir la verdad. Yo veo que a usted le hicieron un trabajo. Y se lo hicieron hace más o menos 1 año, 9 meses. Esto se lo hizo usted la pareja actual de su ex esposo. Así se lo digo. Usted veo que está separada y yo veo que su ex esposo todavía pues se preocupa por usted, se preocupa por sus hijos porque son los hijos de él. Él los ayuda, él les colabora económicamente y veo que la actual esposa de ese hombre, ¿sí?, es la persona que ha hecho un trabajo para que usted no pueda estar bien. La quiere, mejor dicho, hasta matar a través de brujería. Le pagó a un hechicero, le pagó a alguien para hacerla sufrir. Mejor dicho, para que usted tenga el sufrimiento más desgarrador de su vida y es lo que ya ha venido reaccionando este trabajo. Eso sucedió hace bastante tiempo, le estoy hablando no de años, sino de meses, el cual este trabajo ha venido acrecentándose cada día más y más. Usted no puede estar sentada, no puede estar acostada, no puede estar parada, porque en todo lado le molesta ese dolor de espalda. Toda esa inflamación que usted siente en su cuerpo, esa presión en el pecho, todo esto es causado a raíz de este trabajo de magia negra que le hicieron, ¿oyó?
6: No lo puedo creer. Sí, realmente él ha sido muy bueno. Yo con todos estos males que yo he tenido, no he podido ni salir a trabajar, porque no, el dolor es muy fuerte, económicamente y con los niños. Pero no entiendo por qué la mujer con la que él está, por qué me está haciendo esto.
3: Por la envidia, por la energía negativa de muchas personas que quieren verlo sufrir. 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Bueno, y seguimos con oyentes que están en contacto directo con nosotros y que buscan a través de esta llamada un cambio positivo. Aló, ¿con quién hablo?
7: Le llama Teresa Domínguez y yo le llamo para darle mi testimonio.
3: Teresa, gracias por su llamada. Cuénteme qué tipo de testimonio nos quiere compartir el día de hoy.
7: Pues yo hace tiempo tenía problemas con mi marido. Peleábamos mucho y pues él me quería dejar. Bueno, me dejó, se fue de la casa. Se fue con otra mujer.
3: Virgen Santísima.
7: Se fue con otra mujer, me dejó con mis tres hijos. Y pues yo sufría mucho por él. Porque pues yo lo amaba, bueno, lo amo, y pues esa mujer nos logró parar un tiempo, pero pues yo ya no sabía qué hacer, fui a muchos lugares y no encontraba solución hasta que los oí a ustedes en la radio, y pues marqué, y pues la verdad, gracias a lo que usted hizo, pues ahorita estamos bien, y pues usted me enseñó la mujer, el daño que nos había hecho para separarnos, y pues gracias, ahorita estamos muy bien, ya estamos más unidos. Somos la familia que éramos antes de que esa mujer nos hiciera el daño que nos hizo.
3: O sea, duró 3 meses su esposo por fuera de la casa.
7: Sí.
3: 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Teresa, en este momento la escucha muchas personas que la verdad están viviendo situaciones difíciles y complicadas. ¿Qué le recomienda a usted a todos esos oyentes que la están escuchando en este momento?
7: Yo les recomiendo que sí llamen, si tienen muchos problemas, porque así sea el problema más difícil que ellos vean, usted sí los ayuda. Usted, esto sí es verdad, no es mentira como otros, es real, sí ayuda, y pues yo les recomiendo que llamen.
3: Muchas gracias, Teresa, y vamos a recordarle una vez más a todos los oyentes la línea telefónica para que puedan llamar en este momento y seguir participando de este programa. Puede ser la llamada publicada por la radio como escuchamos a Teresa, o puede ser que la llamada se la hagamos en privado. Usted quiere no salir al aire, pídala que sea en privado y con mucho gusto también le atenderemos y lo ayudaremos de la misma manera que podemos ayudar a Teresa, a Javier, a Raúl, a Alberto, a todos los que nos llaman día tras día en este programa, que nos dan testimonio, pero que también quieren una consulta para cambiar su vida.
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3: Amigos oyentes, llamen ya si quieren un cambio para su vida. Nos estamos despidiendo ya de todos ustedes de este programa, agradeciéndole a Dios y a la Virgen Santísima por darnos la oportunidad de estar con ustedes. Que Dios los bendiga, la Virgen los acompañe, los cobije con el manto sagrado de la bondad y el éxito. Hasta pronto.
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0: tiene, hombre. Señores, buenos días. Oiga, familia, ¿qué les iba yo a decir? Que, ok, vamos a jugar a tanto casados como solteros.
1: Uh-huh. Ok.
0: Ok, ¿hasta dónde es tu límite de aguantar algo? O sea, ¿cuál es, qué tú dices tú? Yo eso no voy a hacer.
2: Ey.
0: Yo eso no voy a hacer como pareja.
2: Sí.
0: Este, puede ser sexual, puede ser de
2: lo que sea.
0: Quehaceres de la casa, esto y lo otro. Por ejemplo, una mujer puede decir, mira, baby, yo te hago de comer y todo, pero a mí no vas a andar levantando a las 4 de la mañana a servirte el lonche. Te lo sirvo en la noche anterior y se acabó.
1: Amén.
0: ¿Verdad?
2: Uh-huh.
0: Okay. ¿Cuál es tu límite?
1: Yo soy una de esas.
0: A ver, yo como qué límite tengo yo. Ah, yo tengo uno, pero va a estar bien chica más.
1: A ver. Ay, a ver.
0: O sea, mira, mi amor. Mm.

0: Yo como que era, a mí no me pidas cosas que yo no soy capaz de hacer, que ponle el piso al baño y que no, perdóname, pero no, yo no lo voy a hacer, hay que contratar a alguien.
1: Ese no es su jale.
0: No, yo soy mis jales, entonces que a mí no me ponga a hacer cosas del hogar, perdóname, pero no, yo soy muy malo para hacer cosas del hogar.
1: Okay.
0: Yo prefiero contratar a somebody para que ponga ahí, que corra una luz aquí, que ponga un...
2: Parche un hoyo en
0: el baño, que parche un hoyo en la pared. A lo mejor yo te puedo tapear, esa madre más o menos le sé a tapear, pero ya cosas así que píntala. Te puedo pintar una pader, un cuarto, pero ya toda la casa y eso yo no.
1: Okay.
0: Perdóname. ¿Cuáles son tus límites como pareja? Y voy a empezar con la chica Ferrari.
3: Ya dijo una señor. Venga. De cocinar, levantarme temprano, no. I'll do it en la noche y tener todo listo, pero no me levantes temprano. Que toda mi vida me he levantado temprano, señor.
0: O sea, tú quisieras que una vez que ya llegara el príncipe azul a tu vida, no te hiciera levantarte temprano.
3: Sí, correcto.
0: Pero tú estás por ejemplo, una cosa puede ser, yo no voy a ser ama de casa, perdón, yo no voy a ser trabajadora, a mí me vas a mantener. Hay mujeres que piensan que eso, que dicen, yo cuando me case, yo no voy a andar, yo no quiero que me traigan a mí trabajando.
2: Sí. Ajá.
0: Yo me voy a dedicar a mi hogar y a mis hijos. O hay mujeres que pueden decir, no, mi límite es, a mí me vas a dejar ser independiente y también me vas a dejar a mí trabajar.
1: Uh-huh.
0: Ok, entonces tú, no, que no me despierten a la paloma.
3: Yes, and then otra, I don't know why, no sé por qué, pero no me gusta planchar, señor.
0: No te gusta planchar.
3: Like, I prefer ir a los cleaners, tener su...
2: ¿Y que te planchen, Rebeca?
3: ¿Tú crees que no?
0: De bien a bien, dijo Chuchera.
1: Ahí sí cambia, dice.
3: Ahí sí cambia.
0: A la noche, dijo Wincho.
2: Hasta de burro se pone.
0: Hasta de burro se pone. Y que te planchen, pero a la noche, dijo Wincho. Ok, planchar.
3: Ya. Yeah.
0: Levantarte a las 4 a poner lonche.
3: Ya. Yeah.
0: Chino, límites como marido.
2: Yo dos cosas. Que me dejes ir a jugar mi fútbol. Sé que algún día va a terminar. Sé que algún día ya tengo que colgar los guantes.
0: ¿Te puedo dar un abrazo?
2: Sí.
0: Me gusta que pongas tu límite, chino.
2: Pero es mi hobby, me desestresa, me gusta, aunque sea malo.
0: Ya
2: aunque...
0: que me paré, mejor se lo voy a dar a Isel.
2: Ah, no,
1: gracias. Gracias. Todo por Irán.
0: Todo por Irán.
2: Sí.
0: Que no te prohíban
2: mis partidos. Aunque seamos malos y me goleen.
0: Aunque sea por estirar la riuma. Exacto. Muy bien, chino. Ponle límites a la huella.
3: A la huella.
1: ¿Por qué huella?
0: No, estoy jugando. Sí lo dejé en la güera.
1: Ay, bueno, ¿y qué más?
0: Number two.
2: Number two.
0: ¿Tú que tenías dos?
2: No me pidas que me esté revisando mi celular o que me pidan...
1: ¡Ay, huevos, por favor!
2: Yo tampoco la pido, ¿estamos de acuerdo?
0: Okay, está bien,
1: tú no la pides porque no te conviene que te la pidan.
2: No, me gusta, siento que es muy enfermo eso.
0: Giselle.
2: En el momento en que tú entras y pides eso y estás ahí,
0: ya hay una
2: entra la curiosidad y ahí vas a entrar. No, mejor
0: la pidas.
2: No.
0: Giselle, está bien que no la pida porque va a encontrar allí Don Cheto.
1: Sí.
0: Está bien.
2: Sí, yo pienso que eso no. Y parejo, porque bien, yo también. Parejo. El que busque, encuentra.
0: Giselle, déjate caer. Quiero escuchar a la Strawberry de Jalisco.
3: Strawberry.
0: Y yo quiero Nani.
1: Ay, yo sí soy bien exigente.
0: Está bien. Tú déjate caer, estamos nomás jugando.
1: Mire, yo, mi límite, yo sí soy de que sí me levantaría a hacer y hacer eso, la neta, sí, lavar lo mismo también, no tengo problema tampoco doblar la ropa y eso, planchar sí aborrezco, pero sí quisiese alguien que me ayudara en la casa.
0: Ok, está bien.
1: Y no requiero que sea de todos los días, pero que me eche paro así una, dos veces a la semanita, yo estaría contenta.
0: Tú sí quisieras ayuda en el hogar.
1: Exacto. Okay. Cosas que yo no toleraría.
0: Te voy a hacer una pregunta un poco ya más directa, pero yo espero. Vamos, aquí estamos cotorreando.
2: Sí, estamos claro. Jugando.
0: Pero nomás mientras estás embarazada y con el niño chiquillo o así, aunque ya estén grandecitos.
1: Ay, no, toda la vida.
0: Ay, no.
2: Ay.
0: Ella quiere ayuda. Con esa nomás es tu límite.
1: Ese es solamente mi límite. O sea, sí puedo ser ama de casa y
0: cocino todo bien, pero quiero ayuda.
1: Ajá.
2: Acaban de mandar.
0: Pero, ¿no vas a dejar hablar aquí al amigo?
2: Nadie le interesa.
4: ¿Cómo es que no?
0: Nadie le interesa.
2: Ay, para él.
0: ¿Qué límites?
4: Señor, que mi vato ande con su sotería, señor.
0: ¿Qué vato?
4: Ah, con su sotería, señor. No, yo quiero un vato que no sea más mujer que yo.
0: Ok.
2: O sea, ¿quieres un Vato.
4: Ajá, que no ande ahí con sus más
2: vestido de vieja.
4: Vestido de vieja, no, que
0: no,
4: le
0: gusta. Tú quieres un vato que no parezca.
4: Que pues, no parezca.
0: Porque me han dicho, cuando yo y tú fuimos solos a Texas, Miguel.
4: Ajá.
0: No, pues tuvimos mucho tiempo de platicar juntos, ¿verdad?
1: Sí. Y aprendió mucho de él.
0: Estamos risa, risa.
4: Sí, ¿verdad? Nos conocimos muy bien.
0: Estamos no, tú. Risa. Tú dijiste que te gustaban mucho los vaqueros.
4: Sí.
0: Pelo en pecho, ¿verdad?
4: Sí, señor.
2: Vaquero. O sea, vaquero. Que tú, mami, soy tu vaquero.
0: O sea, tú no vas a andar con una persona gay, porque tú eres gay. No vas a andar con una persona gay que sea muy gay.
4: No. Para eso, comadre, señor.
0: Ok.
4: No me gusta que anden con su... Quiero que sea vato.
0: Así es, Miguel. No me gusta que andes con jotada.
4: No. Okay. El día que me salga que trae las uñas pintadas, sácate con él.
0: ¡Te me largas de aquí!
4: No.
1: Mientras él vestida de Lali la lomuda.
4: Ah, ese es el límite.
2: Él es Lali. ¡Ya llegué de chambear!
0: A ver, ahí te va. ¡Híjole! Don Cheto, estoy teniendo un problema ahorita. Este es un hombre, ¿eh?
1: A ver,
0: te lo juro por lo que más quiero.
1: I wanna hear it.
0: Que esto es lo que estoy leyendo, es totalmente cierto.
1: A ver.
0: Porque yo seré lo que ustedes quieran, pero este programa no dice cosas falsas.
1: A ver.
2: A veces.
1: No es cierto.
0: Dice, Don Cheto, yo soy un hombre y yo tengo un problema de lo que están hablando, porque a mi esposa le gusta hacerme el oral y a mí no me gusta que me hagan el oral.
2: ¡No, compa!
0: Entonces, mi límite es que no me obligue a hacerme sexo oral.
4: ¿What?
2: ¡Chale, pato! ¡Pato, que no le gusta el sexo oral, chicotón! ¿No qué, pues, güey? Yo no conozco un vato, neta.
0: Yo sí conozco.
1: Sí, sí, no, sí. A Don Cheto.
2: ¿Que no le gusta?
0: Él no le gusta que le hagan.
4: Y es que debe que...
2: ¡Has de ser chicampeano!
0: Que no le gustan hacer y que no le gustan que le hagan.
4: Es que no se lo han hecho bien, señor.
0: A ver, déjame, vamos a checar aquí el Instagram.
2: Yo creo que es chicampeano y le da pena que... una mordida se va todo.
4: A ver, señor.
0: ¿Esta es su ruca? ¿Ir a su ruca?
1: ¿A mí sí?
4: ¿Y a ver él?
0: A ir a la Ferrari. ¡Eres chismosa! ¡Ir a Ferrari! ¡Tú eres chismosa!
1: ¡De más!
0: ¡Una cosa especial! A ver, ¿tú cuál eres? ¿El de rojo? ¿O este es el vato? Ir
1: a ver.
4: ¿Cuál?
0: Este gordito.
1: Chicotota.
4: Es que yo creo que no se lo han hecho bien, señor.
1: Ahí está.
0: También eres chismosísimo.
2: No, a ver a la esposa.
0: Ok, está bien.
2: A ver, acá esta morra. Yo aguanto todo, viejo, pero a mí sí lo que no soportaría...
0: ¿Tú
2: golpes en la pareja.
0: O sea, un golpe.
2: Golpe.
0: Bueno.
1: Perdón. No, pues... ¿Qué hizo?
0: Como que muy sutil me salió un eructo.
1: Ah, ok, yo dije...
0: ¿Sí lo hice? Sí.
1: Pensé que se le atoró algo.
0: Sí. Ahí te va. Golpes en la pareja. Está bien, esos límites me gustan a mí. Que pongan esos límites. Dice, Don Cheto, mi límite como marido sería no me levantes temprano el día que descanso.
4: Bien.
0: No, hombre. Te les encanta. No, y luego cuando ustedes se casen, no agarren lugar con alfombra.
1: ¿Por?
0: Porque se van a meter al cuarto. ¡Yeah!
1: ¡Ah! ¡Ah! ¡Ah! ¡Ah! ¡Ah!
0: ¡Ah! ¡Ah! Son bien malas. Yes. Ella como que dice, a mí si yo no dormí bien.
1: Yeah. Tampoco.
0: Y nadie va a dormir bien.
3: ¡Ay, duda! Yo hago eso con mis hermanos. Comienzo a mover los trastes.
0: ¿Vieron el meme de TikTok de la Gilbertona?
1: No, ¿cuál?
0: Cuando tu mamá se levanta a las 7 de la mañana, hacer, que nadie le dijo que se levantara esa hora y de repente está alguien dormido y se oye la voz de la Gilbertona. Cuando ya me entierre, que se vayan todos a la reata. Ya no quiero que nadie me haga nada, que me entierren porque nadie aquí me quiere. Así, pues.
1: Se además, pasó de
0: se levanta pues tan temprano usted también, malíciela.
1: Jefa.
0: Jefa, señora, si usted se quiere levantar a las 7, levántese a las 7. Pues no, ¿por qué usted quiere que todo el mundo se levante a las 7?
1: Ey.
0: Ok, va.
2: Chino, mi límite sería tener como morra. No tener que pedir permiso. He sabido de mujeres que hasta pide permiso para ir al mandado. Esa madre no.
0: Muy bien. ¿Cómo se llama la chica?
2: Brenda Cortés.
0: Muy bien, Brenda. ¿Qué? A ver, ahí te va un vato.
4: A ver.
0: Dice, su amigo López lo saluda como siempre, Don Cheto, al puro pie del cañón con ustedes, al Sinón. Mi límite es, no tengo que siempre estar haciendo algo. A veces quiero estar yo sentado viendo tele, viendo el fútbol. ¿Por qué ella se enoja, la chiquilla? Porque quiere verme a huevo todo el tiempo haciendo algo. Límites, le está poniendo límites ahí.
1: Es, sí.
0: Dice a veces, tampoco todo el día estar ahí es chao. Dice, Don Cheto, ahorita yo no lo estoy pasando, pero si volviera a hacerlo, mi límite sería dormir sola en un cuarto.
1: Espérate. ¿Pero por?
0: Espérate. Ya no soporto dormir con alguien. Yo hago todo sola, lavo, plancho, cocino. Y ahorita estoy durmiendo en la sala porque mi marido es todo muy quejosito y me despierta toda la noche.
1: Qué fuerte.
0: Yo, si me volviese a casar, cuarto para mí.
1: Qué fuerte que ya hizo. Sí,
0: y es una morra, ¿eh? Saludos para Carmen. Ok, está bien.
1: Ay, pero yo siento que ya cuando duerme separado ya está rara la cosa. I'm sorry, but...
4: Sí, pero también, ¿cómo vas a aguantar ronquidos?
1: No, yo sé, pero yo siento que el momento donde tienes esa conexión con tu pareja es ya cuando ya en tu recámara y es como que, ay, güey, cada quien la suya y es como que...
0: Sí, hay un rompimiento como pareja.
1: Ah,
0: hay
1: claro. Una conexión.
2: Cuando no están juntos.
1: Sí, güey.
0: O sea, sí, es entendible porque puede ser tan cómodo que dices tú, pero a esa comodidad te lleva a una desconexión total.
1: Sí, güey, claro.
0: Ahí te va. Don Cheto, no diga mi nombre. No sé si esto vaya al tema, si no les quiero proponer un tema. Ya estoy hasta la madre. Bueno, voy a leerlo lo dejamos, dice. Me hubiera encantado decir que mi límite era que me ayudaran en las labores de la casa. Yo no tengo ningún problema, yo trabajo. Pero en las labores de la casa también yo tengo que hacer todo. Don Cheto, yo saco los botes de basura como mujer. Yo tiro la basura como mujer. Hago de comer como mujer. Lavo los trastes. Y estoy a punto del divorcio porque mi esposo cree que por hacer su trabajo ya no tiene que hacer en la casa lo más mínimo.
1: No. Divórciate, bebé.
0: Y estoy hasta la madre.
1: Ahí no es.
0: Ese es otro tema también. Estoy hasta la madre y vamos a empezar contigo, querida. No voy a decir tu nombre, pero porque me lo pediste. Ok. A ella le hubiera gustado poner ese límite.
1: Sí.
0: ¿Está bien?
1: Sí, no.
0: Es que los vatos sí son muy así, ¿na? Yo ya no, pero sí fui.
4: Ah.
0: Sí, o sea, uno dice, yo con cumplir.
1: Yo ya trabajé.
0: Que no te falte de tragar. Sí.
2: No.
1: That's not cool, dude.
0: Aquí no funciona así, pues, ¿verdad? Pues no.
1: Y más si la morra trabaja.
0: O sea, yo vengo de una casa donde mi jefe, qué esperanzas que mi jefe agarraba un plato para llevarlo allá al
1: sink.
0: Pues no teníamos la zinc, ¿verdad? Pues a llevarlo allá al...
4: A la cubeta.
0: A donde lavaran los trastes afuera.
1: Ah, es que al hombre se le recogía el plato, sí. Eso, que era de antes.
0: Tendiera una cama.
1: Ya. Yeah.
0: Que mi jefe, güey. Ya de señor, ya ruco. Por ahí sí, ya el señor se servía solo allí, ¿no? Uh-huh. Pero desde el principio, ¿cuándo, güey? Esa gente ya de rancho de antes, ¿cuándo tú mirabas? Yo llegué a ver a gente, no en el caso de mi madre, pero tías mías, que tenían que estar. Ellas ya sabían más o menos que como a la 1:30 venía el hombre de la parcela. Y ella tenía que mandar un chiquillo a asomarse para afuera a venir a mi tío de la parcela.
1: Ajá.
0: Y ella tenía que estar en la puerta de la casa
1: esperando.
2: Chale.
0: No. Te lo juro por Diosito Santo, que Diosito Santo que me protege tanto.
1: Sí, le creo.
0: Ella tenía que estar con una jarra de barro. Agua.
4: Cállese.
0: Y un vaso.
1: Sí, güey.
0: Él se paraba, se echaba uno, le servía otra vez mi tía, se echaba otro y entraban juntos. ¡Ay, de a mi tía! El día que no.
1: Lo recibiera así.
4: Wow.
0: Una vez le aventó un plato de caldo de pollo en las patas.
4: ¿Por?
0: Porque el señor se quemó. Pues que estoy entrenando, pira al infierno. Y se lo aventó en las
1: patas. Ay, en ese mismo momento le aviento toda la olla
0: pues,
1: yo.
0: Pues, si no, no, pues sí, pues wow. Si quieres te lo enfrío. Bueno, está bien.
4: Ay, pobrecita.
0: Sigamos, sí, pues sí.
1: Hell no.
4: Señor por acá dice, mi límite es jamás comprar o tener un gato. No lo soporto. Puede ser perros, pájaros, iguanas, pero gatos, jamás.
0: Ah, lo quiero. Dime otra vez,
4: dice que su límite es jamás comprar o tener un gato. Puede soportar cualquier otro mascota, perros, gatos, iguanas, pero gatos jamás.
0: Oye, el otro que
2: chale,
0: fue.
2: Chale, yo tengo
0: chino,
2: cuatro.
0: El que fue el casino. Que me mira un gato con unos ojos como ahí vienes. Estaba abajo del carro y se me quedó viendo así el perro, güey. El perro gato así.
4: Le dio medio.
0: Como enojado.
4: Ah, yo quiero
0: como
4: tener
0: tú
4: un gato.
0: ¿Qué estás haciendo aquí? Le dije, ay, chiquito, si supieras que yo soy el que te mantengo aquí donde vivís.
1: Por mí comes, dígale, viejo.
0: A ver, ahí te va una. Don Cheto, yo quiero poner un límite, pero no es con mi pareja, pero sí es con mi pareja indirecta. Mi límite es, yo no soy el handyman de mis suegros. Para todo lo que mis suegros se les ocupa, ahí va mi esposa. Que si les destapas el caño, que se les cambia la llave del agua, que si les arreglas el enchufe, que si les arreglas el shower head.
4: Sí.
0: Ya estuvo. No,
4: Me ha tocado ver.
0: Ya se te pasó, hijo. O sea, está bien, desahógate conmigo, pero ya se te pasó. Ya,
1: güey,
0: ni
1: sí.
0: Modo, como que era.
2: Ya, Don Cheto se va a identificar conmigo. Yo aguanto todo, pero que no me interrumpan cuando estoy bien motivado en mi karaoke. Saludos para todos.
1: Don Cheto.
0: ¿Quiero ser su amigo de este vato?
1: For sure.
2: Gonzalo Paz.
0: ¿Quiero ser su amigo?
2: Nah, Gonzalo, pero chale, güey.
0: Para karaokear ahí yo solo, ahí. Una y una, dijo que se ahí.
2: Don Cheto, Don Cheto es feliz, pero no le pidas canciones que no le gustan.
0: A mí no me pidas, yo te karaokeo todo y te canto de todas, porque gracias a Dios me sé cientos de canciones. Ajá. Pero no me pidas de desamor así de larga tía, no me gusta cantar de esa.
4: ¿Por qué?
0: No me gustan a mí, vale.
1: ¿Por qué no le gustan?
0: No sé, no
4: son las buenas, son las llegadoras.
0: Yo sé que son las de la Ferrari, yo les digo las de la Ferrari.
4: Sí.
0: La Ferrari se canta unas de desamor y yo, es ridícula, ni novio tiene.
4: Nunca he sentido.
0: Sí. Faltabas cante y cante así como, y te fuiste, pero estoy mejor sin ti.
3: La neta, I know, I'm weird.
0: ¿Qué traes tú, loca, si ni novio tienes?
2: A ver. Esta está bien perra. A ver, y yo sí la comparto a veces con la güera, porque la güera es mamacuervo.
4: Ey, al punto.
0: Ok, va.
2: Mi límite es que yo hago todo lo que quiera mi ruca, no hay bronca. Jalo, me voy sin lonche, le ayudo a cocinar, lo que sea. Pero estoy hasta la madre cuando estoy regañando a mis hijos y se mete. Porque mis hijos son unos huevonazos y siempre les encuentra excusa para defenderlos.
0: Yo soy al revés.
2: Yo igual, la güera es mamacuervo machín.
0: Yo soy al revés.
1: ¿Qué?
0: Cuando ella la regaña, yo soy el que me meto.
1: ¿En serio?
0: Quiero decir la última y ahora okay. Dice este vato, está bien bueno. Dice, Don Cheto, mi límite es, yo hago lo que quieran, yo pago todo, pero mi motita no me la...
1: ¡Ay, ay, no! ¡Bien, marihuanito!
0: ¡Eduardo! ¡Bien, Eduardo!
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0: no.
1: Pues
0: trágame a la Ferrari, vale, por favor. Mi.
1: Estábamos en el baño las dos juntas haciendo pipí.
0: Como que era, como quiera que sea.
2: Ya Jessica es su nuevo AKA.
0: ¿Qué pasó?
2: Yes, Jessica.
1: Jessica, ya todo el mundo le dice Jessica, ya no le dice Ferrari. Después de no. Esa
2: apatuada. Es Jessica aventura. La Ferrari.
0: ¿O sí?
2: Jessica la Ferrari, sí.
1: Don Cheto está Jessica. Peleando con el Chapis. ¿Por qué está peleando con Chapis?
0: Ok. Señores, voy a contar una historia. ¿Cómo ven? I'm gonna tell you guys a story. ¡Ah! Porque el público no lo pidió.
2: Sí, nos
0: ¿y
2: lo
1: si
2: pidió.
1: Lo piden.
0: ¿Sí lo pidió?
1: Sí. Okay,
0: yo voy a contar una
2: historia. Así dicen los pochillos. El público no lo pidió. Es nos lo pidió.
0: Ah, sí, no había pensado en eso tú.
2: Sí.
0: No había caído en eso. Ay. Bueno, pregúnteme cómo voy con la dieta.
2: ¿Cómo va con la dieta?
0: Muy bien. Una sea buena y una mala. ¿Cuál es primero?
2: La mala.
3: La buena.
0: La buena voy muy bien.
2: ¿Y la mala?
0: Acabo de empezar hace 2 horas. Ah. O sea que voy
1: poquito,
0: bien.
1: Viejo.
0: Voy bien. Señores, ponme la musiquita, por favor, tú, Chapis. Voy a contarles una historia. El día de hoy, pongan atención, ¿va? Pero apréndansela, vale. Apréndansela, por favor. Apréndansela para que la cuenten ustedes. No nomás la oigan así a la pura brava. Apréndansela, por favor.
1: Tengo mala memoria.
0: Ahí les va. Pero miren, apréndansela. Oh, o sea, escúchenla y apréndansela, por favor, ¿ok? La historia empieza de esta manera. Pero se la van a aprender, ¿eh?
1: ¿Que sí?
0: Sí. Había una vez un hombre que andaba él manejando su carcanchita por los pueblos, vendía chucherías, el amigo vendía cosas, pues, ¿verdad? Que según él vendía cosas que para curar, quién sabe qué, remedios y cosas así. Entonces un día se mete a un rancho y en este pueblo le dicen que más para allá del camino hay otros pueblos, pero como no conocía la región, el vato nomás le dio pues para allá, que porque había un pueblo muy grande y se le seguía por el camino. Y ahí va en su carcancha vendiendo sus cosas. Entonces, cuando ya llega y empieza la camioneta como a jaloneársele, como se empieza a jalonear, pero ya se ve a unos kilómetros allá adelantito un pueblo grandote, pero grandote y bonito. Se miraba allí la iglesia blanca y toda la cosa. Y dijo, pues ya mero llego, mira, sí es cierto que había un pueblo acá, mira, está muy escondido, pero se ve grande. Pero ya sentía que la camioneta le empezaba a jalonearse. Pues un par de kilómetros antes de entrar al pueblo, pum, pues la camioneta se le desconchinfló. Y pues se baja, se apía de la camioneta y se baja y empieza a caminar por este camino hasta que llega a este pueblo. Y cuando va llegando al pueblo, se va dando cuenta que es un pueblo muy bonito. Bonito, bonito, la gente, sus calles empedradas, bonito, su iglesia, su plaza. Y dice, mira tú qué bonito este pueblo. Y empezó a preguntar, ¿dónde está un taller mecánico? Fíjese que se me quedó la camioneta en aquella entrada, unos 2 kilómetros, ok, lo que sea. Y ya llega con un mecánico y le dice, pues lléveme a untar la camioneta. Llega, lo lleva a la camioneta, empieza a checar, le dice, ¿sabe qué? Se la voy a tener lista en unas horas. Así que ahorita ya viene el tractor para jalarla. Yo me la voy a llevar al taller. El tractor, y ya llegó un tractor. Y
3: tractor es como un tractor acá, bien perro.
1: Sí, con
0: un tractor. Se lleva la camioneta del hombre y él dice, bueno, tengo como 2 horas aquí para hacer mi menso en el pueblo. Pues deja conocerlo, ¿no? Y empieza a caminar por el pueblo. Y camina por las calles, ve los portales, la plaza, las tienditas que había allí. Y se para en la plaza, se sienta ahí en la sombra, se va a la tiendita, se compra un refresco. Pues ahí esperando a que le arreglaran su camioneta. Cuando el hombre se acaba el refresco, ya por ahí como de las 2 de la tarde, él empieza a ver que empiezan a cerrar las tiendas. Y dice, ay tú, pues se me va a hacer tarde, ya cerraron las tiendas, ya la gente va a tomar su siesta. Entonces ve una tienda ahí en los portales que curiosamente cuando él andaba caminando no la había visto. Y era una tienda que se llamaba la tienda de la verdad. Entonces el hombre dice, oh, ¿y esa tienda tú? Esa no la había visto hace rato y pues yo pasé por ahí varias veces por el portal. Y ve que era la única tienda que estaba abierta en ese momento en ese pueblo misterioso. La tienda de la verdad. Entonces el hombre, como no tenía qué hacer y estaba esperando al mecánico y su camioneta, dijo, deja entrar a platicar aquí con los de la tienda de la verdad, a ver qué venden adentro. Y entra a la puerta y se encuentra con un mostrador de esos viejos de madera prieta. Y allí se encuentra un señor, un viejito pelón con unos lentes y unos tirantes. Buenas tardes, le dice el viejo de la tienda. Buenas tardes, Oiga, ¿y aquí qué venden? Le pregunta porque voltea a los lados y no ve nada. Pues aquí es la tienda de la verdad, le dice el hombre. ¿Y qué vende? Pues eso, vendemos verdades. ¿Verdades? Sí, vendemos verdades. Oiga, ¿y qué? ¿Y si quiero comprar una verdad? ¿Qué? ¿Cuánto cuesta? ¿Cómo está eso de la verdad? Y el viejo que le estaba atendiendo la tienda de la verdad le dice, pues depende qué tipo de verdad usted esté buscando. Dependiendo el tipo de verdad que usted busque, depende el precio. Como dice el dicho, dependiendo el sapo la pedrada. Si usted quiere una verdad parcial, una verdad relativa, una verdad estadística o la verdad completa, porque son diferentes tipos de verdades los que vendemos aquí. Parcial, relativa, estadística o una verdad completa. Así que dependiendo, pues hay diferentes precios. Entonces el hombre se empieza a rascar así, como que la barba, y dice, no, pues si voy a comprar una verdad, pues quiero ir la verdad completa, pues ya basta de tantas cosas falsas, ¿no? Quiero una verdad, pero que sea una verdad total, una verdad entera, una verdad completa. Oiga, y si quiero una verdad plena, una verdad completa, una verdad entera, aquí también la vendí, claro. Pues esa es la que quiero comprar, pero quiero saber el precio. El viejo le dice, bueno, si usted busca una verdad entera, una verdad completa, una verdad total, pase aquí al cuartito y aquí lo van a atender. Y detrás del mostrador estaba una, ¿cómo se llamaba? Una de estas...
2: Una puerta.
0: Una puerta que tenía nomás una cortina. Y pasa detrás de la cortina y ahí estaba una mujer atendiendo otro pequeño mostrador que más bien era una mesita. Le dice, oiga, ¿aquí es donde puedo comprar una verdad total? Sí. Oiga, y pues es que quiero comprar una verdad total, pero quisiera saber antes de eso el precio. Y le dice la mujer, el precio de la verdad total es que nunca más usted podrá estar en paz. El hombre se queda pensando.
2: ¿Pagó por eso?
0: Ese es el precio de la verdad total. Que yo nunca esté en paz. Sí, ese es el precio. No es un precio de dinero, no es un precio económico que se pueda medir, que se pueda contar. El precio de la verdad total es que usted nunca más va a volver a estar en paz. El hombre nunca se imaginó que el precio de la verdad total fuera un precio tan grande. Se quedó pensando. Y la mujer se le quedó mirando. Y el otro nomás ya se rascaba, ya se sonaba los mocos, ya tosía, ya se medio peinaba. Y le dijo, ¿sabes qué? Mejor vuelvo otro día. Y salió de la tienda el hombre. Salió de la tienda y dijo, oiga, le dijo el viejito a la salida, no compró su verdad. No, oiga, está muy cara. Mejor otro día vengo. Y se salió de la tienda. Y cuando estaba fuera de la tienda pensó, no puedo yo pagar ese precio por una verdad. Creo que no estoy listo ni preparado para una verdad absoluta y el precio que conlleva saberla. Y así se acaba el cuento el día de hoy. No quiso comprar la verdad. Entonces, esto, señores, hay un proverbio que dice lo siguiente. Para poder descargar un camión de paja, primero hay que tener dónde guardar la paja. Con la sabiduría y con la verdad pasa lo mismo que con la paja. Antes de saberla, antes de pretenderla, tenemos que saber si estamos dispuestos y listos y preparados para una verdad total. Y este cuento nos enseña de que a veces uno quiere las verdades, pero no las va a aguantar uno. Hay muchos tipos de verdades. Y la verdad absoluta, eso cuesta el precio de no poder estar nunca en paz.
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2: Buenos días, familia. Buenos días, 11 después de la hora. Estamos en vivo. Creo que están medio como ronquillos.
3: Sí.
2: Es que sí, todo garraspiento. Dicen, ¿verdad? Garraspiento. 11 después de la hora. Buenos días en este 2 de julio. Mañana es este viernes 3 de julio. Sábado 4 de julio. Fíjate nomás.
3: Barbecue.
2: Barbecue. Un barbecuesazo ahí, como quiera que sea. Buenos días, familia. En los controles ya la escucharon. Ella es la chica Ferrari, mejor conocida en el bajo mundo como Erika González.
3: Good morning. Buenos días. ¿Cómo estás?
2: Y también el día de hoy, la bella, la guapa, la despampanante, pero enojona la güey, Giselle Bravo.
4: Lo que es, señor. Oiga, ¿venimos combinados el día de hoy?
2: Sí, tú traes la de bueno, Don Cheto verde, yo traigo nomás una verdicita ahí.
4: Yo pues traigo la suya. ¿No? ¿Por qué se ríe?
2: No sé. Ah. Me da risa, vale. ¿Por qué? ¿Quién sabe por qué me da risa? Está todo loco. Ya, yo ya me río de la
4: de cualquier simpleza.
2: Simpleza, tú. Es la simpleza de la vida ya.
4: Ajá. De la vida y de la gente.
2: La vida, es muy simple. Es el que la complica, tú.
4: Correcto.
2: Oiga, señor, vamos a ir una chica más. Me gusta más a mí el segmento de una chica más que ha sobrevivido al paso del tiempo, señores. Y va a sobrevivir, porque cada vez los vatos son menos vatos. O sea, es el hombre de antes que tú lo tenías en el concepto de hombre y macho, varón masculino, se está perdiendo poco a poco en la lontananza de la vida.
4: Sorprendentemente sí, Don Cheto. Entonces, como dice usted, va a ser un segmento que aunque lo han tratado de aniquilar, no se va a poder. Ustedes los hombres no ayudan.
2: No ayudamos, ¿verdad?
4: No ayudan a la causa. Entonces, pues bueno, no sé si usted tenga una chicotota más, Don Cheto.
2: Chicotota más que ya a mí me haya pasado.
4: Sí.
2: Sí. El otro día estaba viendo el partido de Argentina y un amigo me dice: ¡ay, irá si está re guapo!
4: ¡Ay, no!
2: El Rodrigo de Paul. Ok, es una doble chica más, Alex, se llama Rodrigo de Paul. Porque él no mira fútbol. Entonces salieron los argentinos por el túnel. Ajá. Y era Messi, Rodrigo de Paul y así. Y el Rodrigo de Paul, pues está guapo, es el novio de la Tiny. ¿Se llama Tiny?
4: Ah, sí, sí, cierto.
2: Bueno, entonces es Rodrigo de Paul. Pasó el tiempo y por allá a las 500 me manda un mensaje. ¿Cómo se llamaba el guapo de Argentina?
4: ¡Ay, no! ¡Oh,
2: Pato, que dice! ¡Ese está re guapo! Una chicotota más.
4: Pero doble chicotota más ya también todavía, para pedirle. Todavía.
2: ¿Cómo se llamaba el guapo de Argentina? Hey. Una chicotota más. ¿Qué está pasando allí con la raza, vale? Sí. Hablándolo por lo claro.
4: Sí, es cierto.
2: Entonces, así es como damos la bienvenida al público el día de hoy para que se quede con su una chicotota más. Estamos en las redes sociales, ahí vamos a funcionar mejor, así que los invitamos a que nos mande su mensaje. En Don Cheto al aire, también que nos mande... su chica más, a Bravo Giselle, si sois ahí, y el chino al aire. Y la chica Ferrari, que ya se está preparando. ¿Andas desveladita? No, ya dormiste bien.
3: Ya dormí.
2: Yo ayer también me dormí bien tempranísimo.
4: Defina temprano. Y usted 5.
2: Mira, estaba ya dormido yo. Ya, sí. Y el chino que me habla, vale.
4: Ay,
2: y yo no sé por qué, güey. Lo tengo en favoritos.
4: ¿Por qué es favorito? ¡Ah!
2: No, o sea, pero ya lo quité.
4: Cuando le llamo ahí me manda
2: buzón. No, yo creo que era de esas veces que, no sé, como emergencias, no sé qué güeyes. Y está yo, hijo, que me habla. Oiga, es que mis morros quieren que le haga una máscara y un traje para sus cosas de caricaturas que ven.
4: Ajá.
2: Le dije, no, hijo, ya estoy yo dormido ahí mañana y ahorita les voy a hacer una máscara a los chiquillos.
4: ¿A qué hora le llamó? ¿No se acuerda?
2: Como a las 6:45.
4: A mi hijo, no manches, ya
2: sabes. Es que estaba ya acostado yo, es que andaba bien cateado.
4: Sí, del día previo.
2: Andaba bien cateado.
4: Se entiende.
2: Dice, Don Cheto, parece que se escucha como Don Silverio con esa voz. Ah. Así. Pues aquí estamos ya con estos muchachos, ahí con estos, de una chica más para que no llamen.
4: Cierto, viejo. Aquí, anda medio roncón, ¿eh?
2: Sí, todavía ando medio roncón.
4: Pero el...
2: Ah, pero gritando los goles de México.
3: Pero el martes.
2: Con alegría. Con singular alegría.
4: Va. Gritando, cantando y posiblemente tomando.
2: Canti, griti. Bueno, quedamos, señores, con una chica más. Regresamos. Ponte una rolita, Ferrari.

0: seguimos, señores. Buenos días. ¿Eres tú que es una chicotota más? Dice por acá nuestro amigo Araujo. El otro día compré un generador de luz para mis trabajadores y el herrero me dijo, no, no, no, yo no quiero generadores de luz. ¿Por qué no? Por si se va la luz. Es que hacen bien harto ruido y me molesta.
1: Ay,
0: una chicotota más. Pato que dice, es que hacen mucho ruido y me molestan.
1: Mi paz es lo más importante.
0: Ay, no, es que hacen mucho ruido y me molestan los generadores. Una chicotota más. Machín. Dice por acá, don Cheto, buenos días. Dice Janet, se nos metió un ratoncillo a la casa. Y mi esposo me dijo a mí, corre y ve tú. Vato que le tiene miedo a un ratón y manda a su vieja a que vaya a ver al ratón. Una chicotota más. Divórciate de él en este momento.
1: Estás Janet. Con otra mujer más. Ay, no. ¿Qué le pasa? ¿Qué le parece esta de Guillermo que acaba de comentar? Dice, vato que le habla al AAA para que le cambien la llanta. En lugar de cambiarla a él, una perra chica más.
0: Mira, aquí hay una situación.
1: No. A ver.
0: Sí, yo sacando. Mira, yo, aquí hay una situación.
1: No.
0: ¿Cuál situación?
1: A ver, primeramente, tu respuesta me da a entender que usted no sabe cambiar una perra llanta.
0: Sí, sí sé cambiar la llanta.
1: Ok, entonces, ¿cuál es la situación?
0: Lo que pasa es que la situación aquí es que no quiero hablar del tema.
1: No, neta, viejo, ¿sabe cambiar una llanta?
0: No, sí sé cambiar una llanta. Sí, sé cambiar una
1: llanta. I don't know, Rick.
0: I do.
1: ¿Pero cuál es la situación entonces?
0: Que si tienes AAA, pues que vayan ellos. No, tienes razón.
1: ¿De aquí qué
0: llamas? Ay, Janet no quería que dijera su nombre. ¡Ah, yo sí lo digo! Para que sepa. Dice Don Cheto. El otro día en una carne asada, me arrimé con mi compa Johnny, que me invitó a la carne asada. Y cuando me arrimé a agarrar un pedazo, me dijo, ¡ay, qué rico hueles!
1: Ay.
0: Dice, ey.
1: Ay, no.
0: Y le dije, voy a hablarle a Don Cheto a decir una chico a más. Y me dijo, es que si hueles rico, ¿qué quieres que te diga?
1: Ay, ¿qué quieres que haga?
0: Saludos para Anuar y para el Johnny que se aman. Ámense en bofones.
1: Beso. De aquí dice Alberto, dice, una chicotota más, Don Cheto. Dos compas en el trabajo discutiendo que quién es mejor cantante, Shakira o Karol G.
0: No. Ay, no puede ser. No puede, no te la quiero creer esa, ¿vale? Peleando ahí, no, es que Karol G es más cantante que Shakira.
1: Sí, es una cantante completa.
0: Vatos que andan peleando a ver quién es mejor cantante, si Shakira o Karol G.
1: Bro.
0: Una chicotota más. Dice por acá, Adal. Vato que dice, ay, traigo las manos bien resecas, no traes crema. ¿Cómo ves esa?
1: Es una mujer prevenida.
0: Humectada.
1: La neta.
0: Dice, vato que toma milkshake con popote, una chica más. Ay, es que si van con popote, ¿no?
1: Sí, pues obviamente, viejo.
0: Les digo algo, así una chica más mía. El otro día me dieron una coca.
1: Ajá.
0: Y me dice el mesero, con popote. Y yo, sí, yo no lo puedo tomar así del vaso.
1: Ay,
0: no. ¿De cuándo acá?
1: Bueno, el popote y el agua natural no es necesario no es necesario el popote en eso. Pero un chocomil o algo más así, más que tenga cosas thickness. Más sólidas. Sí, necesita
0: más
1: uno,
0: espesor.
1: Más espesón, pues. Sí, viejo.
0: Un popote da. Ahora, aunque sí estaría popote. Bueno, así era para que se te pinte el bigote. Como que era. Ay, hay un popote.
1: Dice, Gabriel Luna dice, vato que le tiene miedo a hacer un jueves de misterio, una chicotota.
0: No tengo miedo a hacer. Nomás no traigo pues tema, pues no tengo miedo. Dice, Don Cheto, aquí tengo un amigo, esta es Carolina. Tengo un amigo en el trabajo que se llama Cristian. El otro día en la oficina le digo, tengo como sueño, y saca un gotero del pantalón y me dijo, es aceite esencial de lima para armonizar el ambiente y que relajes.
1: No.
0: Vato que carga aceite esencial de lima para armonizar el ambiente.
1: Una chicotota.
0: No, ya no quiero yo ni siquiera decir, vale.
1: No,
0: voy a decir nada yo allí.
1: Ni uno de morras eso.
0: Es aceite de lima para armonizar el ambiente.
1: Va a cambiar tu ambiente.
0: Una chicototota más.
1: Vas a notar la diferencia en tu vibra y en tu energía. ¡Ay, no! No puede ser.
0: Dice, ¿no vas a ir a corte comercial?
1: Sí.
0: A última, pues, sí, vamos a corte comercial. Vato que se agüita porque la familia de su novia no lo quiere. Saludos a mi compa Adrián, una chica. Es que la familia no me quiere y no sé por qué no me quieren. Porque los vas a pasar a perjudicar con su muchacha.
1: No estás ayudando en nada.
0: No, uno tiene que granjearse el cariño de los suegros. Se los tiene uno que granjear.
1: Oiga, ¿por qué tienen eso ustedes los papás de mejor, que dicen, es que hay que mejorar la raza?
2: Ay, no.
0: Pues es que uno de papá, mira, supongamos que tú tienes una hija o un hijo. Ajá. ¿Verdad? Supongamos. Obviamente tú dices, ay, es que este no van a mejorar nada la raza.
1: Con ay, pero ¿por qué piensan en eso? O sea, porque yo no sé.
0: Es básico, es su supervivencia.
1: ¿Usted pensó eso con San Juana cuando vio al nada que veriento de su ex?
0: Claro.
1: ¿Sí?
0: Claro, yo dije, esta huella. Ahorita regresamos, esta huella no va a mejorar la raza, esta huella. Don Cheto.
3: Muy buenos días, mi gente. Nos vamos al reporte del tráfico. Si va por el 110 Norte Freeway a la altura de Gage Avenue, usted reporta tráfico causando 7 minutos de retraso hasta la Martin Luther King Boulevard. Manejen con mucha precaución, no se reportan accidentes. Rápidamente nos vamos a la autopista 210 West a la altura de Foothill Boulevard. Se reporta tráfico causando 4 minutos de retraso hasta la Citrus Avenue. Manejen con mucha precaución, soy su amiga Cindy y sigan escuchando Don Chatelaine.
4: El tráfico.
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0: En vivo, señores, y de regreso en esto que es una chicotota más. Buenos días.
24: ¿Puedo decir una que ando con esa reconcomia?
0: ¿Quién es él? Chino.
24: Sí.
0: Sí. Sí tiene cel. Mándale cel al chino.
24: ¿Eh? Sí, a Wiwi.
0: Si quiere un vato que le compre un libro. Ok, pues yo le compro el libro. Está bien.
1: Ay, no.
0: ¿Qué?
1: ¿Hablamos de libros? ¿Puedo compartir algo íntimo?
0: Sí, claro.
1: Don Cheto tiene un mendigo, una mendiga biblioteca.
0: Oh, que fuiste a la casa.
1: Ajá.
0: Sí.
1: Don Cheto, ¿cuántos
0: tengo
1: tiene?
0: Más.
24: Ah, no. Más. Eso que viste es nada. Sí, nada.
1: ¿Dónde tiene?
0: En las cajas que estaban al lado.
1: No es cierto, sí, viejo. Llena.
0: Sí. Pero soy bien estúpido en todos lados. Tengo muchos libros, pero soy bien tonto. Pues tengo tres.
1: Estaba anonadada con su colección de libros,
0: tengo
1: viejo.
0: Tengo tres stands grandotes, grandes.
1: De pared a pared.
0: Sí, sí, sí.
1: Para que se den un quemón más
0: pues
1: o
0: sí,
1: menos.
0: Sí, pues sí, pero soy bien menso. Dice, Don Cheto, un vato aquí del Jali. Nos hacía falta uno que faltó. Y le dijimos, ¿qué onda, camarada? ¿No nos haces el paro? Y me dijo, yo ya trabajo en la oficina. Mis días de ensuciarme ya pasaron.
1: ¡Ay!
24: ¡Ah! ¡A ver!
0: O sea, está bien porque el vato se...
1: Siento que alguien de aquí diría ese tipo de frase.
0: El camarada se... Tú sabes, se... Entiendo que se cotizó, ¿verdad? O sea, sí entiendo que sus días ya pasaron.
24: Sus días de chalán y de arcilla.
0: Pero la forma en que lo dijo, mis días de ensuciarme ya pasaron.
1: Mis días de ser peor.
0: Peón.
1: Se terminaron.
24: Yo lo entiendo
1: más
24: porque,
1: arriba de ustedes.
24: La entiendo porque le he aplicado aquí. Que me dicen, chino, espera.
0: Si tú no la aplicaste aquí, yo ya soy locutor. Bro. De hecho, el sor locutor, bro.
24: Salió de ahí, creo.
0: Surgió de ahí, sí. De que no, chino, pues tú, espera. Yo sé por qué. Yo soy locutor, brother.
24: Sí. Mis tiempos de...
1: Sí, lo dijo.
0: Soy locutor, brother. Sí. Dice, Don Cheto, vato que estamos trabajando y dice, jálate con un agua, pero con electrolitos porque me estoy mareando por el calor. Chica. A ver, mi querido Chilo. El agua ya tiene electrolitos.
1: Sí.
0: ¿Te da? Ya el suero...
1: Le añade más.
0: Le añade, pues, sodio y que son básicamente sal. Por eso no hay que tomar tanto porque tinchas.
1: Exacto.
0: Te retiene líquidos.
1: No, oiga, nomás corrección, regresando al tema del chino. Él no dijo ni siquiera que era locutor. Dijo, yo soy talento.
0: Soy talento.
1: Soy talento. Así
24: ¿está? Dijo.
1: No, sí, güey, ya... así dijiste.
24: Ya ni me acuerdo.
1: No, pues no. Respondiste así.
0: Dice, bueno. Dice, estoy arreglando mi garage como mi espacio de man cave, dice Lupillo, ¿verdad?
1: Ajá.
0: Y el otro día fue un amigo y me dijo, wow, te está quedando re bonito. O sea, no dijo, te está quedando chido, te está quedando perro. Ah, güey, ¿dónde te estás discutiendo? Oh, te la estás rifando, ¿no?
1: ¿El guau?
0: ¡Wow! ¡Te está quedando re bonito! Una chicotota más.
24: Brian quiere quemar a su jefe Ulises.
0: A ver.
24: ¿Ustedes qué opinan si es o no es?
1: ¿Su jefe, jefe o su papá?
24: Sí, o sea, su jefe, su papá. Dice, mi jefe o mi papá se peleó con su compadre Armando.
1: Ajá.
24: Se habían enojado y no se hablaban. El sábado se volvieron a ver. Se dieron las paces, un abrazo y hasta le dio 2 besos en el cachete. ¿Eso es una chica más?
0: No, no, Suso, anda, no, no es peleando con tu papá.
24: A lo mejor, chico, pero es que el beso está de más.
1: No, no, no, papá,
0: yo era bien besucón con el señor
1: padre. A tu papá no, le puedes dar un beso. ¿Cómo?
24: Su papá, Ulises, con su compadre.
1: Yo pensé que de hijo a papá. Para que sean
0: ya compadres besándose y aaron.
24: Sí, really. Pues lo que estoy diciendo.
0: Something weird happening there.
1: Por algo que nació la canción de compas. Sí, la neta, no.
0: A ver, dice, ¿sabes qué, Miguel? Martín y Chávez, que no lo voy a poder invitar al karaoke.
24: ¿Por qué?
0: Fíjate lo que me puso. Don Cheto, lo soñé y me levanté emocionado.
1: Ay, qué fuerte. Pero pregúntele qué tipo de sueño.
0: Mira, ¿tú crees que no?
24: ¿Cómo es Tubi?
0: ¿Qué tal Tubi? ¿Qué tal es Tubi?
1: Dígale.
0: No me digas, no quiero saber de tu sueño porque a lo mejor no, me tenías...
1: Quiero detalles, dígale.
0: Yo salgo aquel.
1: Quiero detalles.
24: O viceversa. Dice, yo creo que es chicotota más con quemada para mi ex, Saúl Peña. Vato que me decía, qué bonitas piernas tienes. ¿Se me verían mejor a mí? Una chicotota. Ay, voy a decirle a un vato qué bonitas piernas tienes ya.
0: ¿Deberían mejor a mí?
24: Sí, o sea, porque hace ejercicio. Entonces le dijo, qué bonitas piernas. Yo debería tener esas piernas. Y...
1: ¿Pero un vato, una morra?
24: Sí.
1: Ay, qué fuerte.
24: No,
1: sí. ¿Pero no se lo estaría albureando?
0: Un vato, sí, puede decirle.
24: No, no.
0: Tiene, ya,
24: o sea, un morro. O sea, era su ex.
1: Sí, el vato a su mujer.
0: Pues hace ejercicio, huevón.
1: Sí. ¿Tiene más piernas la morra que él?
24: Qué feo caso.
0: Se me verían mejor a... Ese se me verían mejor a mí es Doom.
1: Es cuestionable.
24: A ver, ¿usted qué? ¿Usted ya leyeron la de Jenny Rivera? No.
0: No, a ver, échale.
24: Vato que en el karaoke pide una rola de Jenny Rivera para cantarla todo pulmón.
0: Híjole, una chico totopero, toto.
24: Y... ¿Pero usted se ha pedido de Jenny Rivera para cantarla?
0: ¿Ha cantado de Jenny?
24: ¿No?
0: He cantado de Limity.
24: Ah, bueno. ¿Pero bueno, de Jenny? Dice, no, señor, esto... Hijo, ¿qué? Ya perdimos a este compa. Buenos días. Ahí les va mi chica más. Fui a México. Ajá. Bueno, más bien, pero ya puso que su primo. Su primo fue a México.
0: Okay.
24: Y le dice a su papá, hey, ahí deja a tu esposa con las morras, vente, vámonos. Y le dijo, no puedo, papá. Porque acá, allá en Estados Unidos, el hombre hace lo que la mujer dice y yo tengo que ir a donde diga mi esposa.
1: ¡Ay, qué bonito!
24: ¡No! ¡Cuál bonito! ¡Cuál bonito!
1: Me encanta un hombre que escucha a su mujer.
0: La mera neta, estoy decepcionado, hijo.
1: ¿Por qué?
0: ¿Qué es esa jalada? Que no, es que ya yo ya soy de Estados Unidos y allá uno hace lo que la mujer dice.
1: Uno respeta las decisiones de su mujer.
24: Si mi mujer dice quédate aquí, aquí me quedo.
1: Tengo que hacer.
24: No puede ser. No, por favor, no hagan eso.
0: Dale, sígale dando poder, bofón. Más rato no esté quejándose.
24: Vato que salió hoy de su casa y dice, ay, el clima anda bipolar. Un día fresco, otro día calorón.
0: Ay, ay, ay. Qué bipolar está el clima, ¿verdad? Un día así calor, otro... ¿Sabes qué? Me imagino yo acá entre nos, ahorita que no está.
24: Sí.
0: Que nuestro amigo Diego, el que nos ayuda aquí, así es.
1: ¡No manches!
0: Así es, así como que... Como es ese tipo de personas que así dice.
24: Sí.
0: Qué calor, qué raro el clima.
24: ¡Qué clima tan bipolar!
0: Ah, me cae gordo las pláticas sobre clima.
24: ¿Por qué?
0: No sé. Así como...
24: No, este chico, tú está más.
0: Sí, son muy naturales. Es un gran opening de conversación, pero...
24: Tengo una chica más y yo creo que es doble.
0: A ver.
24: Vato, dice aquí, que le entra los juegos del baby shower. Una chicotota más.
0: Súper triple.
24: Pero yo digo, aquí es doble. Porque para empezar, vato que va al baby shower, ahí es una chicotota
1: pero
24: más.
1: Pero es que hay baby showers que son para los dos.
3: Sí, ya couples. Sé.
24: No, no
1: y, y normalmente hacen los juegos para las mujeres y luego dividen los juegos para los hombres. Yeah. Entonces, por eso...
24: ¿En qué momento cambió eso? ¿En qué momento hay un baby shower y ahora tiene chido que ser para el vato?
1: Pues si la morra no, no hizo el bebé sola, está bien que vayan todas las couples también.
24: No, no, ese era, lo inventaron para las viejas.
1: No es cierto.
24: No lo inventaron para los vatos. Ya me imagino, el agarren machismo, el chupón y pasa.
1: El machismo y la mentalidad de antes es...
24: Vamos a ver que le cambia el pañal al muñeco sí.
1: Porque al final del día no nomás ella lo va a tener, también el vato
0: mono,
1: va a tener.
0: Tú hiciste el mono.
1: Pues sí, no lo hizo ella sola.
24: Don Cheto.
0: De todos modos, sí, una chica más, todo lo que tenga que ver con baby shower y sí, ahí.
24: Don Cheto, mi compadre es chica más, aquí en el trabajo... Carga con su pomada para lo rosado y un calzón extra por el calor.
3: Calzón.
0: Mira, es una chica rosada más. Sí, es una chica rosada más.
1: No, es una chica prevenida más.
0: No, pero pues me extraña, ¿por qué te rosas tanto?
1: Pues a lo mejor mucho...
0: ¿En un dijala o qué?
24: No, pues me imagino que la constru, ¿no?
0: Pues yo creo que sí.
1: Yo pienso que cualquier de este trabajo de que jardinería, constru y eso que están sudando y moviéndose en movimiento constante, Don Cheto, sí tiene que rozarse.
0: Sí, ¿cómo no? Pues si yo me rozaba bien gacho.
24: ¿Con
1: ¿Y
24: qué
1: eso
24: o qué?
1: Que no... ¿Eh?
0: Cuando jalaba la construcción.
1: Ah, ya ve. Sí, me pues
0: rozaba.
1: ¿Y qué se ponía, talquito o algo?
0: Maicena.
1: Ajá, maicena.
0: Maicena. De Guayna.
3: ¿Qué?
1: Es cierto, viejo.
0: De nuez. Maicena.
24: ¿Cómo que no es maicena?
0: Maicena.
24: Y traía todo ahí.
0: Pues sí, decía, sí, a ver.
1: ¿Qué haces?
0: No, estoy jugando. Sí, con maicena, se uno con maicena. O sea, vato ranchero que se respeta sabe que la maicena es buena para las rosaduras. No,
24: vato que se emociona porque su vieja ya le dio permiso de comprar algo en Don Cheto Shop.
0: Por cierto.
24: Una chica más.
0: Playeritas, ¿eh?
1: Todavía le quedan unas cuantas.
0: Sí, me quedan unas cuantas de las negras.
1: Ah, entonces, hoy va a ser su sellout, Don Cheto.
0: Hoy quiero venderlas, que en realidad tengo como 20, 10 y 10, una cosa así. Pero estaría chido, pues, que apoyaran a la causa ahí de Brian.
1: La causa de Brian.
0: Pregúntame, ¿qué estás haciendo ahí?
24: ¿Qué estás haciendo?
0: Una máscara para los hijos del chino, ¿vale?
1: Porque no lo quiero distraído hoy,
0: papá
1: por
0: papá no
1: eso,
0: sirve
1: ¿eh?
0: Ni para hacerle una máscara, huella de papel.
24: Lo quiero enfocado.
0: No, yo ando enfocadísimo ese. No más que...
1: Es que a veces se le va así como que lo veo que muy en momentos muy artísticos. ¿Por qué no dejó este bueno para nada que lo hiciera?
0: Es que ya dejé que hicieran otra cosa fácil. La verdad, yo al chino le confío todo, pero para cosas manuales.
24: Sí, no, valgo para... Sí, no soy artístico.
0: Ahí no, la verdad.
24: Ahí sí,
0: no,
24: la neta, no.
0: Ahí sí, no, no.
24: ¿Qué eres entonces, chino? A ver. Y quiero decirle una cosa. Mis hijos están orgullosos de mí porque ayer les ayudé y me dijeron, no, that is good, I like it. Yo,
0: Es que estaba muy sencillo. O sea, le tuve que mandar video de cómo hacerlo.
24: Sí.
1: Es cierto.
24: Se lo juro.
0: Sí, le mandé un video de como de 5 minutos. Mira, nada más hagan esto y píntenlo así, 3 colores, así acá. Primero haces esta capa, luego pones este, luego pones esta. Y le mandé todo cómo hacerlo. Es que yo andaba ya muy dormido. Así estuvo. Ahora regresamos. Ay, familia, buenos días, felices.
24: Señora artística.
1: En cositas ustedes dos.

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4: Al aire, ya estamos al aire, señores. Buenos días, ando medio ronco el día de hoy, así que disculpen mi ronquera, pero aquí andamos caídos, caídos.
5: Pero tirando.
4: Gracias ahí, gracias que me hiciste la balona ahí a hablar. Gracias. Por esto te presento primero a ti. ¿Cómo estamos ahí, Garcés Solís?
5: Muy bien, señor, muy contento.
4: Ya no rebajes, güey, ya no rebajes, ya te estás viendo bien chupado, ya tienes cara de Ozempis.
5: Ya.
4: No te creas. Giselle Bravo, qué bonita playera traes tú y esa.
6: Ay,
4: ¿quién?
6: De nada. ¿Quién te la dio? Gracias, Don Cheto. Me la dio un viejito ahí. Precisamente el viejito que.
5: Mi patrocinador,
6: que está aquí.
4: Patrocinador que le patrocina los viajes a Arabia.
5: A ver qué modelo.
6: No me ha patrocinado. Italia. Aquí hay una persona que usted le patrocina todo y se llama.
4: El Chino al aire.
6: El Chino al aire.
5: Ah, no es cierto.
7: Y se llama.
5: No, a ver.
6: ¿Cómo se llama? Por eso el Chino.
5: A ver. En mi defensa diré, ¿a quién le dio un perfume ahorita apenas? Nuevo.
4: No le dio un perfume a mi amigo Fito. Le dio un sample de uno que le gustó.
5: Yo estoy hablando de Said.
4: O le dio un perfume.
5: Ah, ¿verdad? ¿Cómo le? No,
6: pero, güey. Pero a ti te da otras cosas.
5: No me ha dado. El consentido es Said. Todo lo que no le queda se lo das ahí.
4: A todos los consiento por igual.
6: Sí. No es cierto.
4: ¿No, Ferrari? ¿Cómo estás, Ferrari?
5: No es cierto.
6: Buenos días,
4: hija.
6: It's not true what you said.
4: It's not true what I said. Mm. Ok, lo dijiste muy triste. Hay algo que...
6: Sí. Soy así como la que...
5: No, hermana, ¿tú te compró unas botonas?
4: Ah, sí. No, pero ya es
6: que ¡ay, como cinco años! ¿Ya?
5: Ya
4: que me aliviane y van a ver cuando me aliviane.
5: Así señor, tengo diciendo años. Sí.
4: Los que quieran la playera negra como la que trae Giselle, a los que nos están viendo en YouTube o en Estrella TV, la playera... Hay en verde y en negra, pero la negra tengo nomás. Me quedan poquitas. Me quedan... 19 large, 10 extra large y 25 2X large. Solamente. Hay 4 small. Solamente.
6: Okay. La que yo traigo es small y está para las morras que vayan a comprar small. Bueno, yo la traigo aquí amarradita, pero les voy a enseñar que sí tiene...
4: Room.
6: True size y sí tiene room, porque miren.
4: Mira, a ver, párate pues ya de una vez que te parates. Ok, y esa está ahorita a la venta, la negra y esa, sí. En Don

0: Petoshop.com, para que las compre, porque regularmente yo creo que al ratito se van a acabar.
1: A ver cómo se ve por detrás, nomás.
0: A ver, por atrás, enseña el Don Cheto de atrás, por favor, que está muy bonito.
2: ¿El Don Cheto atrás?
0: Sí,
2: el nombre.
0: El nombre, así, así, déjate el pelo, así.
2: ¿Pero atrás no?
0: Sí, tiene. Tiene. Mira, neta, te lo juro. Miren cómo dice Don Cheto atrás. Sí. Está bien padrote, ¿eh?
1: ¿Pero por qué bajas la cámara?
0: ¿Por qué baja la cámara tú? Bajó la cámara el güey. Entonces, Don Cheto, cómprelas porque se me van a acabar hoy. Yo creo que para acá el programa
1: se acabaron.
0: A ver, y voy a mandar su saludo a los que compren ahorita.
1: Tengo anuncio comunitario.
0: Adelante.
1: Me faltan una, dos, tres, cuatro. Me faltan seis stickers de Panini.
0: Seis estampitas para completar
1: la Corea 9, Qatar 13, Marruecos 4, Austria 11, Jordania el 14 y Ghana el 12. Y tengo todas estas para cambiárselas o regalarlas. Y le tengo un chorro. No, hombre.
2: Ay, perdón por preguntar, Chino.
1: Todo esto. Gracias. Ahorita le estoy sacando las que le faltan a la sobrina del Zay.
0: Qué chido, Chino. Nos da mucho gusto que ya casi complete tu álbum Panini, como quiera que sea. ¿Verdad?
1: Ya está.
0: Qué bueno, Chino. Oiga, familia, buenos días. Vamos a tener mucho que hablar el día de hoy, juevesito. Y obviamente tenemos también lo que viene siendo las noticias, que es lo mero perrón de nosotros. Así que sin más ni más, ¡oye, Notiche! No nada más México, también Ecuador. Estados Unidos designa una banda ecuatoriana como grupo terrorista también.
2: Y juez rechaza demanda del Chapo por condiciones de encarcelamiento. Les tengo toda la información. Además,
0: señores, Estados Unidos acusa a un cartel mexicano de pagar elecciones. Ahorita les explico también.
2: Y comando armado atacó a una multitud en Morelos cuando veían un partido de México. Murieron personas. Les tengo toda la información. Además,
1: Reino Unido se pone igual que Estados Unidos si van a viajar a México por el Mundial. ¡Ay, alerta! Le tengo los detalles también. Los deportes con Tito Padilla el día de ayer. Cardíacos, señores. Los partidos del Mundial siguen cardíacos. Yo no puedo creer que Senegal después de ir ganando 2-0. Va.
0: De no creerse, Chinampa. De no creerse, Chinampa. Hablándolo por lo claro, de no creerse. ¡Y en los espectáculos!
3: Tras 40 días desaparecida y reportada, encuentran a nieta de Paquita, la del barrio. Larry Hernández se rapó por triunfo de la selección. Arturo y Melanie Carmona apapacharon a Cruz Martínez por la muerte de su madre. Alicia Villarreal guardó silencio. Critican a Alicia Machado por ir a concierto de Carin León y subir videos en medio de la tragedia de Venezuela. Y Harvey Weinstein hospitalizado por neumonía. Le tengo los detalles. Comenzamos. Esto es Notichet.
0: Buenos días. ¿Todavía andamos roncos, eh?
3: Señor,
0: sí, te anduvimos
3: una
0: allá.
3: Una gritadera.
0: Ay, espérame.
2: Ay. Ya le llegó una venta.
0: Ya una venta, mira. Saludos a Ramiro Magdaleno, que me compró una playera.
2: Donchetoshow.com, todavía quedan sus playeras.
0: Oh, y tiene llavero y sticker gratis, ¿eh? El sticker es como la...
2: Como la
0: el
2: shirt.
0: Design.
2: ¿Y el llavero? ¿El llavero qué design tiene? ¿No tiene ahí un sample?
0: El llavero es el monito corriendo.
1: El de Mario.
0: Sí lo tengo, nomás que lo tengo en la camioneta. Ah, no, aquí tengo, mira, es este.
2: Sáquelo.
1: Shelby.
2: No, manche.
0: Está bien chido, era.
2: Ah, es el Don Cheto
0: Mario. ¿No les he regalado?
2: No.
0: No, ok. Compre una playera y le regalo uno.
3: Comprado como 10.
0: Eso.
3: Ah, está bonito.
0: Está bien bonito. Pero pues enséñalo a la cámara. Así no, ¿para qué, güeyes? Así no, no ayudas en nada. Está bien chido. No se ve así.
2: Dale así, mira. Pon la palma de la mano así. Así se hacen los... There you go.
0: Juan Galindo, gracias, Juan Galindo. Oiga, familia, vamos a empezar con la noticia y ahorita les mando saludos a todos los que están ahorita en el Donchetoshow.com. Muchas gracias. No nomás México, también una banda ecuatoriana ya fue designada por Estados Unidos como un grupo terrorista. Así nomás quedó. Esta banda ecuatoriana llamada Chone Killers. Los Chone Killers, pupanzón, mira nomás.
2: ¿Sabe quién se me figuró?
0: A mí.
2: A su hijo Encarnación.
0: Ándale, los Chone Killer. Es esta banda, ya fue designada por el Departamento de Estado de Estados Unidos como organización terrorista extranjera, imponiendo sanciones al grupo que acusa de haber cometido numerosos atentados contra civiles y funcionarios. Entonces, así los Chone Killer, ya ahorita el Departamento de Estado dijo que sí, que eran malosos los güeyones. También ha calificado al grupo como terroristas globales especialmente designados, dijo el secretario Marco Rubio. Chone Killer es una pandilla ecuatoriana que ha cometido numerosos ataques contra contra civiles, agentes de las fuerzas del orden y funcionarios gubernamentales, e incluyen notorios asesinatos de funcionarios públicos, es lo que están diciendo, ¿verdad? Entonces ya en colaboración con Daniel Noboa, se comprometió Estados Unidos a seguir protegiendo el hemisferio, manteniendo las drogas ilícitas fuera de las calles. Entonces ya ahora a una banda ecuatoriana, los Chone Killers, o Chone Killers, ¿cómo se llamarán tú? ¿Chone Killers?
2: Chone Killers.
0: Los Chone Killers como organización terrorista extranjera ahora en Ecuador. Chone Killer.
2: Yeah,
0: órale, killers. Pues, Chone Killer. Adelante, Giselle Bravo, la Cinchone Killer. Cinchone Killer.
2: No diga eso.
0: No, señor. Estoy jugando, vale.
2: Bueno, les cuento, Don Cheto, que en cuestión de El Chapo y noticias sobre él, pues un juez federal de Estados Unidos desestimó la demanda civil que fue presentada por el capo contra las condiciones de su encarcelamiento en la prisión de máxima seguridad ADX Florence en Colorado, con lo que quedó formalmente cerrado este caso. La resolución fue emitida por el juez Gordon P. Gallagher de la Corte Federal de Colorado, quien aceptó la solicitud del gobierno estadounidense para desechar la demanda presentada por el ex líder del cártel de Sinaloa al determinar que procedía un fallo a favor de las autoridades federales. Pues bueno, en este documento judicial se establecía que se dicte sentencia a favor de los demandados y en contra del demandante, por lo que el expediente quedó concluido y la demanda, pues cabe mencionar que fue interpuesta por Guzmán Loera en el 2024 para impugnar las condiciones de aislamiento que en las que pues permanece recluido desde el 2019. Ya ha pasado mucho tiempo, viejo.
0: Mucho tiempo.
2: Y parece, ¿verdad? Y pues bueno, hay que recordar, cabe decodar que...
1: Debemos
2: decodar que fue condenado a cadena perpetua, además de 30 años de prisión por delitos relacionados con el narcotráfico. Así que bueno, de lo que se sabe es que la jueza rechazó la demanda de El Chapo. Pues...
0: Ok, ok. Muchas gracias, si Giselle Bravo.
2: ¿Podrán apelar sobre esto todavía?
0: ¿Quién sabe? Pues lo que sí es que El Chapo no quita el dedo del renglón y sí pide trato, mejoría en su trato carcelario. Señores, Estados Unidos vuelve a acusar ahora al cartel de Jalisco Nueva Generación de pagar elecciones. El Departamento del Tesoro, ayer que estuvo diciendo que de robo de combustible y de guachicol al cartel de Jalisco Nueva Generación, también dice que mete dinero a campañas electorales e impone a políticos dóciles al crimen organizado. La Oficina de Control de Activos Extranjeros y la Red de Control de Delitos Financieros del Departamento del Tesoro de Estados Unidos, ayer entre las acusaciones que se aventaron, que les platicamos las del huachicol, también vinculadas al cartel de Jalisco Nueva Generación, ahora dicen que también inciden en la política electoral mexicana. Los carteles utilizan ganancias ilícitas de la venta del combustible, también para realizar pagos en efectivo a campañas políticas y a medios de comunicación mexicanos, con el fin de ayudar a elegir políticos corruptos dispuestos a colaborar con ellos. Eso lo dijeron, señores, el Departamento de Estados Unidos, cosa que, pues ahora sí que ahí entre detrás de bambalinas, pues se ha sabido, señores. No está pasando desapercibido por el gobierno estadounidense, que dice que este cartel paga en algunas elecciones, o sea, que busca políticos a modo. Adelante, Giselle Bravo.
2: Bueno,
0: ay, se me están vendiendo las playeritas, muchas gracias.
2: Qué bueno, Don Cheto, felicidades, donchetoshow.com. Y bueno, en otras cosas, Don Cheto, lo que comenzó como un evento público, pues para ver el partido entre la selección mexicana y Ecuador de la Copa Mundial, pues terminó en tragedia luego de que un comando armado irrumpiera en un fanfest realizado en la comunidad de Rancho Nuevo en el municipio de Yautepec y abriera fuego contra los asistentes. El ataque pues ocurrió en la noche del martes en una cancha comunitaria donde decenas de personas observaba esta transmisión del encuentro cuando varios hombres armados ingresaron al lugar y dispararon en múltiples ocasiones. El saldo preliminar, es por eso que esta nota ya se hizo pues grande, es que oficialmente ya dijeron que hay 3 personas fallecidas y 9 lesionadas, de acuerdo con la Fiscalía General del Estado de Morelos. Entre las víctimas mortales se encuentra Miguel Tijera, que es un esposo, y fue por eso que también esto resaltó Don Cheto, que es esposo de Sandy Hernández, que es un aspirante a la presidencia municipal de Yautepec, quien también resultó herida durante esta agresión. Entonces, pues bueno, hasta el momento no se ha reportado personas detenidas, pero sí quieren esclarecer este ataque y determinar cuál fue el móvil de la agresión, porque pues todavía no tienen esos detalles, según ellos.
0: Ok, ahí está, así está la cosa, señores. Vamos ahora sí con el Chino al Aire, todo pegadito
1: de la lengua. Si pensaban que solo Estados Unidos le tiraba a México de no vayan a México porque es inseguro. Pues Reino Unido no se queda atrás y emitió ya su alerta de viaje para todos los turistas que tengan planeado viajar a México a ver el gran partido de México contra Inglaterra, advirtiendo el supuesto aumento de robos. Sí, señores, si usted piensa viajar a México a ver el partido el próximo 5 de julio, Reino Unido ya emitió esta advertencia donde dijo: en México hay aumento de robos de teléfonos celulares, le pone, ¿cómo se llama? Adulteración de bebidas y además de secuestros express. Así que por favor, la gente que vaya a ir tenga mucho cuidado. También advirtió sobre los fallecimientos ocurridos recientemente durante los festejos entre el triunfo de México contra Ecuador. Y obviamente mostraron un mapa donde por favor se les aconseja no ir. ¿En qué lugares no hay que ir a México? Baja California, Chihuahua, Sinaloa, Tamaulipas, Zacatecas, Guanajuato, Michoacán, Jalisco, Colima, Guerrero.
0: Básicamente le dicen: vaya nomás a Ciudad de México, y de ahí no salgan.
2: Pero ahorita en el Mundial, ¿quién va a ir? ¿Quién va a ir a otro lado? Ya todo el mundo es la fiebre del Mundial.
1: Pues sacaron su advertencia a Reino Unido para todos los ingleses que digan: ah, ¿van a ir a México?
0: No, los van a tratar re bien. Vayan ustedes, sí, güeritos, a Miami. Van a ver cómo lo que es. Bueno,
2: chistes. Nadie ha reportado nada en contra de la afición de esa manera. De hecho, no. Pues ahorita el que les platiqué, pero fue pues desgraciadamente entre los paisanos, pero han cuidado mucho a todos los que están yendo de otros países.
0: Vayan con sin pendiente. Go without, no pendiente. In the worry, no worry in the Mexico, everything is fine. Mexico ready for the World Cup. The people is nice. The tacos are super good.
3: No le van a entender con ese inglés.
0: ¿Cómo, güey? Tacos are super good and eat a lot of tacos and enjoy. Perro.
2: ¿Qué es
0: enjoy? No me querrá contratar la Secretaría de Turismo. Yo pasé los comerciales de ellos. Oigan, brother. Welcome, this is Mexico, enjoy it, the people is nice. Uh-huh. ¿Sabías tú que de ahí viene la palabra people is nice?
3: ¿De dónde?
0: De people is nice.
2: No es cierto.
0: Sí, de ahí viene, se deriva de que la gente decía: oh, the people is nice. Entonces, como para decir la gente nice, la gente es muy people is nice, porque viene de people is nice.
2: Mire.
3: Nomás información que cura.
0: Información que cura, con Don Cheto al aire.
2: Se da cuenta.
0: De people
1: y no sabía, ya lo sabía.
3: Que por cierto, al rato a ver si lo comentamos en los espectáculos, ya ve que el cantante de Oasis dijo que van a golear.
0: ¿De Oasis?
3: De Oasis van a golear a México 5-0. No. Pues ya le contestó Fer de Maná.
0: ¿Y qué le dijo?
3: No, pues dijo que se ubique, que se ponga un ubicador.
0: A ver, no pudieron, ya les andaba sudando macizo, vale. Si no fue porque traen a Harry Kane, que ahorita es de los top 3 del mundo, el vato.
2: Y le anduvieron batallando, viejo, ¿eh?
0: Le batallaron machín.
3: A mí me gustó lo que dijo usted ayer. Históricamente Inglaterra nunca le va bien en el Azteca,
0: No, pero ahorita no, pero también no. Inglaterra es Inglaterra, vale, a la hora del fútbol.
3: Pero además también algo que usted dijo y que lo cito: si perdemos con Inglaterra, yo creo que a México no le va a pesar.
0: No se va a sentir tan gacho, pero vamos con mentalidad de ganarle a los ingleses.
3: Yo creo que le vamos a ganar a Inglaterra.
0: Órale, pues. Bueno, ¿puedo mandar saludos?
3: A ver. Sí,
1: nada más también como noticia extra me la mandó el Parce. Rescataron en el terremoto de Venezuela. Se llama Hernán Gil. Rescatado tras 114 horas de intenso.
0: Ese estuvo
1: llevaba una semana.
3: Lo que pasa es que generalmente a los 3 días ya dan por muerta a personas. 72 horas es lo máximo que supuestamente van a encontrar personas con vida bajo los escombros. Y en esto pasó casi una semana completa.
1: Y lo acaban de encontrar, ya subieron a la ambulancia.
0: No, y ahorita también hablando con noticias importantes, señores, se colapsaron las morgues. Ayer hablamos del colapso de los servicios de salud en Venezuela. Ahora las morgues están colapsadas por el número de víctimas que ya subió los 2,000 allá en Venezuela por estos terremotos. Entonces, señores, se dice que el número de real de muertos, estas son cifras no oficiales, ronda en los 4,000.
2: No manches.
0: Ronda en los 4,000.
1: Mira, ahí están
0: las calles.
3: Imagínate que hay 2,200 personas fallecidas, pero hay más de 2,000 desaparecidos.
2: Y ya los van a dar por hecho de que...
0: De hecho, se habla de que pidieron, que a la sorda, esta es noticia así como que muy secreta y extraoficial, que el gobierno venezolano pidió a Naciones Unidas 10,000 bolsas para muertos. 10,000.
1: Ahí están las imágenes del vato que lo acaban de rescatar.
0: 10,000.
1: Ahí se lo llevan en la ambulancia. Milagro. Vámonos. Sí, la neta.
2: Ay, don Cheto, también me daba aliento ver cuando sacaban hasta perritos. Es que ya que sacaran a alguien con vida, se me hacía
3: Me acaba de mandar, mi amigo Erwin, que viene del futuro, una foto de Don Cheto en Ozempic.
0: A ver.
3: Mira, aquí esté, mire.
0: Ya bien. Pero con esa muchachona, mira nomás, está guapa. Bueno, señor, vamos a regresar con los deportes. Unos saludos rapiditos para mi amigo Armando Preciado. Muchas gracias, Armando Preciado. Eddie Tejada. Aldo Virgen. Gracias, Aldo Virgen. Miguel Ángel Gutiérrez. Gracias. Ulises González Valdespino. Muchas gracias. Esteban Salazar. Ah, viejón, se rifó. Rafael Sarabia. José Ángel Flores. Alejandro Andrade. Eduardo Barragán. Luis Márquez. Juvenal Ávila Pérez. Héctor Chávez. Eder Pérez. Daniela Vivero. Luis Vallejo, Cintia Negrete, gracias Cintia, Alejandro Valdés, Brisa Domínguez. ¡Ay, Brisa! Gracias, baby, un beso para ti, tronao. Guadalupe Alcaí, Romo Ruiz, Lucio Alejandre, Ulises López, otra vez, Ulises nunca falla, gracias, viejón. Jorge Anguiano, Jared Cisneros, Joel Calderón, se discutió Joel Calderón, Omar Muñoz, Tomás, Serafín Machuca, Jorge Vázquez y Juan Galindo y Rick Cesena, mi compa Rick, al 100 viejón con usted. Y Francisco Martín del Campo, muchas gracias a todos ellos por su apoyo a la tiendita. Regresamos.
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5: Muy buenos días, mi gente. Nos vamos al reporte del tráfico. Se va por la autopista 10 West a la altura de Arlington Avenue. Se reporta un accidente en el carril del medio causando 13 minutos de retraso hasta la Overland Avenue. Manejen con mucha precaución. Rápidamente nos vamos a la autopista 210 West a la altura de Citrus Avenue. Se reporta tráfico causando 11 minutos de retraso hasta la Rosemead Boulevard. Manejen con mucha precaución. Soy su amiga Cindy y sigan escuchando.
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0: Aquí suena la que buena, señores. 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
20: 24 siempre. ¡Qué buena! 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

0: en vivo y en vivo y al aire nos vamos a los deportes con el señor Agapito Tito Padilla. Tito Deportes, hijo.
1: Muy buenos días, buenas tardes, buenas noches, donde quiera que se encuentren. Don Cheto, el día de ayer se consolida otro partido más de los octavos de final, donde Bélgica se medirá a Estados Unidos. Ya por la mañana nos habíamos enterado que tendremos la visita de aquellos que inventaron el fútbol, de los ingleses, este próximo domingo, porque le ganaron 2-1 a el Congo. A Bélgica le gana 3-2 en los últimos, pero en los últimos minutos a Senegal. Y Estados Unidos, fácil, ¿eh? Facilito 2-0, hasta sin uno menos ya después del segundo tiempo.
0: Oye, pero el ¿cómo el Balogún, después de ser el goleador ahí, vale, y ahí hizo esa falta allí, tan nada que verienta a mí?
1: Yo, la verdad, no creo que fuera expulsión, Don Cheto, porque Balogún va mirando el balón. Es más, nunca miró dónde iban los pies de su rival, de verdad. Yo no pensé que iba a ser expulsión, pero bueno, el VAR llama al árbitro, le dice que vea la jugada. Pues, o sea, la forma de brincar y la forma de ir del cuerpo, pues nunca se mira la intención de pisarlo. O sea, van los dos luchando y en el aire. Pero ya ve, ya ahorita con
0: él no se puede decir nada. Pues. Lo mismo se puede decir del penal que dejó fuera a la selección africana en contra de Bélgica, también. Tito Padilla.
1: También, muy buen punto, Don Cheto, buen punto. Yo también.
0: O sea, el vato ya iba y el otro se engarranchó ahí con la pata y le marcaron penal al último segundo.
2: ¿Qué es engarrancharse con la pata?
0: Ya el vato ya iba y el otro puso el pie y la pata ya iba y se lo...
2: Se atoró.
3: En mi segmento No Sé Nada de Fútbol, quiero preguntarle a tres expertos, o por lo menos a los que están aquí en la mesa, a Don Cheto, a Tito y a Chino. Después de ver ayer el partido de Inglaterra contra Congo, ¿qué Inglaterra nos va a tocar el domingo?
0: Nos va a tocar una Inglaterra un poco cansada, y ellos traen más miedo de nosotros que de ellos. Porque en México hay dos cosas que no tenemos.
3: Sí.
0: Miedo y seguridad.
3: Ah, eso sí.
0: ¿Eh? Es lo único, que son dos cosas que no tenemos. Sí, podemos perder con Inglaterra. Cualquier selección del mundo puede perder con Inglaterra. ¿Sabe? Any given Sunday. ¿Podemos perder? Sí. Pero vamos a ganar. Y vamos a salir a ganar, como dijo el Chicharito. Vamos a salir a ganarles a los ingleses. Ahora, hablando de la selección gabacha, a como vi a la selección belga, les pueden ganar los gabachos a los belgas, ¿eh?
4: Sí. A Bélgica no trae nada.
0: Con la mano en la cintura.
2: 0-0 con Irán, sí. Señor.
4: Ah. La verdad, Bélgica no era para que pasara.
2: Estados Unidos no ha topado a nadie grande que lo esté retando.
4: Pero sí le gana a Bélgica.
2: Sí.
0: Es que ayer Bélgica a mí me desechó.
1: Estados Unidos tiene mucha chance, mucha oportunidad, ¿eh? Y sobre lo de Inglaterra, me da, no sé, fíjese nada más lo que es también ser un caballero, Don Cheto. Usted lo puso. La forma en la que se está expresando muchos ingleses del respeto, de todo lo que ocasiona ir al Estadio Azteca, estar en la altura, no es pretexto, lo han dicho bien claro, han mirado a un México diferente, un México que está jugando muy bien, contestándole a Zahir. Yo pienso que sí tenemos muchísima oportunidad, Zahir, de seguir ilusionándonos bastante como está jugando México, o como demostró los primeros 38 minutos en el primer tiempo ante Ecuador, pero la verdad, esto es un respeto que muchas veces no miramos en Ecuador. No es pretexto y no quiero traer nada del pasado ahorita. Pero es saber y entender el rival que te toca está ya en la siguiente ronda México-Inglaterra. Y yo pienso que, la verdad, como hizo el Cheto, pienso que hay muchísima oportunidad de ganarles, ¿eh?
0: Tienen una muy buena contención con Elliot Anderson, que lo acaba de fichar el City, con Declan Rice, ajá, que también es este volante central, y después obviamente Jude Bellingham ahí de media punta, Marcus Rashford por izquierda, que si bien no jugó bien el partido pasado y que tuvieron que meter a Gordon, que había sido el titular, es una selección peligrosa. Gordon, ¿eh? Bukayo Saka, Ollie Watkins, obviamente, Harry Kane, que es un jugadorazo, ¿sí? De los mejores que ha habido allí.
1: Le tengo miedo.
0: Entonces sí le tenemos miedo, pero como quiera que sea, vamos a salir allí con
1: Toño. Don Cheto, el día de hoy y mañana se completan ya los partidos para poder mirar quién va a pasar a la siguiente ronda. España se mide ante Austria hoy a las 12 del mediodía, tiempo de Los Ángeles. Portugal, Croacia, partido que quiero ver. quiero ver Portugal, Croacia, no porque demerite a Austria, ok, por favor, no me lo interpreten. Y ya más tarde, a las 8 de la noche, Suiza contra Argelia. El día de mañana, Don Cheto, el día de mañana estaría jugando también a las 11 de la mañana, Australia, Egipto, Argentina contra Cabo Verde a las 3 de la tarde y Colombia. Colombia gana, partidazo. Pienso que va a ser un partido ríspido, muy de mucho contacto. Si Colombia empieza a tocar la bola y empieza a mover la bola para que no lleguen a lo ríspido, pienso que Colombia se lleve el partido, Don Cheto. ¿Qué le parece?
0: Ojalá que sí, Tito Padilla, que se vea que Colombia, que Argentina. Argentina, en teoría, la tiene bien facilita con Cabo Verde, en teoría. Debemos de contar que el partido pasado, que también la tuvo muy papita Argentina, por la potencia futbolística que es, se lanzó, creo que con uno o dos titulares de su 11 titular.
1: Sí,
0: ya después sí metió a Messi y así, asá. Pero estaba jugando con puro reserva, o sea, con pura banca.
1: Con la banca.
0: Yo no creo que se vaya a arriesgar a meter banca, creo que va a ir con todo. Ya descansaron los que iban a descansar y van a meterse con todo mañana contra Cabo Verde. Tito Padilla, something else you wanna say?
1: Tengo dos cosas. Una rápidamente, este sábado comienzan ya la siguiente ronda, Canadá contra Marruecos, sábado 10 de la mañana. Este es fin de semana largo para muchos, empieza el día de mañana para algunos por el 4 de julio, y el mismo sábado a las 2 de la tarde, partidazo, Paraguay contra Francia. El domingo, señores, señores, temprano a la 1 de la tarde, Brasil-Noruega, otro buen partido. México-Inglaterra a las 5 de la tarde del Estadio Azteca. Este mundial tiene dos peculiaridades, Don Cheto.
0: ¿Cuáles son las peculiaridades?
1: Una, México empata a Brasil, a Italia, en ser las únicas selecciones en llegar a 4 partidos en un mundial sin recibir gol. A Brasil en México 86, Italia en Italia 90 y hoy México en 2026. Son las únicas 3 selecciones en toda la historia de los mundiales en tener 4 partidos sin recibir gol. ¿Qué le parece?
0: Está bien, no, Tito, estoy acá enojándome con mi amigo Marcos.
2: ¿Por qué está enojado, Texas, hijo?
0: Terco. Argentina se la puso. ¿Quién se la puso fácil? ¿Quién se la puso?
1: ¿Quién se la puso fácil? Más bien, Cabo Verde se puso ahí, Don Cheto, por cómo jugó y por lo que hizo. O sea, hay que entender a Cabo Verde que llega ahí, pero a Argentina nadie le puso la... Oiga, ¿cuándo esperábamos? Estábamos esperando, ¿no? Escocia, ¿desde cuándo? Y nos tocó uno bravito, bueno, en el papel. Mejor no dio nada. Carísimos los boletos para el domingo, Don Cheto. Ayúdame, Chino. $197,000 en reventa. Digo, pesos. 197,000 pesos en reventa. 167,000 en la izquierda. 94,000 pesos. Están carísimos los boletos para el domingo en el Estadio Azteca, Don Cheto. No sé cuánto. Si Chino me puede decir.
2: $11,270.
4: 167,000 son $10,000.
2: 197,000 dijo el primero, el más grande. O sea, es que sería 11,270.
4: 18,000 bolas hay boletos, viejo. No, güey.
0: Para el partido de México contra.
2: That's crazy, dude.
0: Sí, yes, ¿verdad?
1: Yes.
4: El más barato hasta arriba en el gallinero.
2: Casi lo que gana Don Cheto en un remoto.
4: Y de Don Cheto hago un remoto y se va hasta el gallinero.
1: Sí, invítanos un boleto, Don Cheto.
0: Ando vendiendo playeras, vale. Me quedan 15, 2X y no hay cómo venderlas y tú todavía acá.
1: no las vendió todas detrás.
0: Por cierto, ya nomás tengo 2X, ¿eh? Para todos los que estén tronchadones.
2: No lo digas así.
0: Tengo pura 2X ya.
2: Los que estén bien dados.
0: 3 y playeras 2X.
2: Healthy.
4: Con todos los gordos.
1: ¿Cómo va el gol? Los goleadores. Fíjense, Messi lleva 6, igual que Mbappé. También Harry Haaland lleva 5. Harry Kane lleva 5. Vinicius Junior 4. Y Dembélé 4. O sea, es uno de los mundiales con más goles. ¿Qué le parece?
0: Véate nomás, así están de goleadores la raza ahorita. ¿Cuánto lleva Quiñones? 3 o 2, no me acuerdo.
1: Tres.
0: Y el Balogun también lleva 3, ¿no?
1: Va a tener que esperarse el partido que viene.
0: Pues, ¿cuántos dijiste que llevaba Jalán?
4: 5.
1: Y Harry Kane 5.
2: ¿Vieron el reto que hicieron así como remando como los vikingos con la máscara de jalándose el tri? Que muchos se ofendieron con ese, que con ese gesto que tuvo México y ellos lo hicieron, o sea, por hacer relajo, y Jalán se lo tomó de risa y hasta lo reposteó y les dijo saludos México y todo. Pero otro agente sensible lo tomó a mal porque...
1: Sudamericana, los sudamericanos nos pusieron que, ay, que qué payasos. Y el señor Jalán, un emoji de risa y de un corazón y toda la cosa chida, sí es cierto.
4: ¿Cuántos goles lleva Raúl Jiménez?
0: Dos.
4: Porque acá me están diciendo que al portero de Inglaterra es el que más ha goleado en la liga ya.
0: Sí, pues, pero... Pues,
4: pero una cosa es la liga y otra cosa es la selección.
1: Pues, diles que no, pues, que no comparen, chino. No, man, ya está bien.
4: Bueno, tenemos fe, pues.
0: No, sí, yo tengo fe. Ahora.
1: Dígame.
0: Si hubiese un cambio de delantero, tendría que ser la Hormiga, inclusive hasta el Memoti por altura. Ya Santi Jiménez ya no, perdónenme. Y yo siempre lo he defendido, pero... No ha sacado la puerca al agua. ¿Estoy mal o están de acuerdo con
1: este viejo gordo? No, yo también estoy de acuerdo. Yo también lo defendí muchísimo al señor Jiménez, al Bebot, digo, el pasado juego a Santi, no, la verdad, don Cheto, cada que tomaba la bola, yo sabía, no, pues no, ni va a pasar. O sea, se le ve... El pase que le dio, teníamos para otro, para el próximo gol, y el pase que le da con miedo, con temor, no, yo no sé qué tiene Santi, de verdad, no sé qué le pasa cuando entra. Pero sí, Hormiga o Lebote, ya, se acabó, es cualquier cambio.
0: Tito Padilla, sí, así está la situación, vale. Muchas gracias, Tito. ¿Tus redes sociales cuáles son, queridísimo?
1: Un placer y una hemorragia de emoción, señor. Tito Padilla 74, todo justo en espacio. Tito Padilla Deportes en Facebook, Instagram, Twitter y TikTok. Ya también estamos en el TikTok para que me sigan. Y por favor, bueno, dígales que me sigan, don Cheto. Ya quiero llegar más.
0: Sigan
1: más
0: a Tito Padilla, arroba Tito Padilla 74, todo juntos en espacio, ¿verdad?
1: Sí, don Cheto, así, arroba Tito Padilla, todo juntos en espacio. Tito Padilla Deportes. Ahí estamos, señores. Por favor, síganme. Yo me voy, me borro, me espumo y me desaparezo. ¿Quién dijo? ¡Fuga Deportes!
2: Tito Padilla.
0: Ah, mira, me siguió Santa Fe Clan. Apenas me siguió Tis, hijo.
1: Oh, ¿quién como usted, don Cheto? Yo nomás, ¿quién nos sigue usted?
0: No, saludos a mi copa Santa Fe Clan. Ahí andamos, chavalón.
1: Chido.
3: Ya volvemos.
0: Ah, no, fíjate que me mandó un mensaje. Que si puede venir, ¿cómo no? Cuando quiera, viejo.
5: Muy buenos días, mi gente. Este es el reporte del tráfico. Si va por la autopista 101 West a la altura de Moore Park Street, se reporta un accidente en el carril izquierdo causando 17 minutos de retraso hasta la Winnetka Avenue. Manejen con mucha precaución. Rápidamente nos vamos a la autopista 57 Sur a la altura de Lambert Road. Se reporta tráfico causando 7 minutos de retraso hasta la Lincoln Avenue. Afortunadamente no se reportan accidentes. Manejen con mucha precaución. Soy su amiga Cindy y sigan escuchando.
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0: Paisiño, Don Achimento, vamos contigo a los espectáculos ahí, García Solís.
1: Muy buenos días a toda la gente que nos escucha aquí en Estados Unidos y más allá de las fronteras en este jueves de Perdernos el Asco. ¿Cómo está mi gordo, precioso, militarón bebé con esas guayaberas de batita de kinder?
0: Ya.
1: ¿Se acuerda cuando uno iba al kinder y le ponían unos batones así como no, que le quedaban abajo de la rodilla?
0: Vale, yo nunca fui al kinder.
1: ¿Nunca fue al kinder?
2: Oye, ¿por qué ponían esas batitas? ¿Como para que no te mancharas tu ropa?
1: Sí, para que no te mancharas tu ropa.
0: Usted fue a kinder de ricos. Allá en el rancho no ponen batitas a los chiquillos.
2: Sí, sí te ponen batita en el kinder, sí.
3: No, qué güey es.
2: Sí.
3: No. Pues lo que es tener billetes.
0: Oye, ¿no notan que el chino a veces quiere ser rancho y a veces quiere ser fresa?
2: Sí.
0: Ey, ponte de acuerdo ese.
1: Chino ni es rancho ni es fresa. Porque
0: vivía ahí. Un limbo ahí, como que.
3: En el DF no usamos batita.
0: Tú no eres del DF, eres de un perro ranchillo que se llama Chocotlán Texcoco.
1: Sí, en el DF sí usan batita.
2: Sí usan en la.
1: Sí, claro que sí.
2: Claro que sí.
1: Claro que sí.
0: Chocotlán
1: Texcoco. Varios de mis sobrinos han ido en el DF a kinder y sí usan batita.
3: Por la escuela fifí.
0: Bueno, adelante, ahí ya no le hagas caso a este, homi.
1: Señor, Kelly Ariadne Gerardo, que es la nieta de Paquita, la del barrio.
0: Ay, día.
1: Se llama Kelly Ariadne Gerardo Grajales, quien llevaba 40 días desaparecida, nieta de Paquita, la del barrio. Fue encontrada, ya informaron el día de ayer las autoridades, y fue reunida con su familia. Recibió atención médica y psicológica. Al parecer tiene problemas con las drogas. Ahí estamos, ahí vemos a la muchacha que es nieta de Paquita, la del barrio. Que en paz descanse, Paquita.
0: Ay, ay, ay.
1: Y llevaba literalmente 40 días reportada como desaparecida. Ayer fue encontrada y ya fue entregada a su familia. Y al parecer la van a meter a... Lo que pasa es que la metieron a un centro de rehabilitación y se les escapó. Se les escapó en el centro de rehabilitación.
0: Oh, entonces prendidota.
2: Oye, pero lo hicieron...
0: Ya los que se escapan de un Anexo, ya son prendidotis.
2: Pero al principio no dieron detalles sobre eso, ¿verdad? No. Siento que debieron de dar esos detalles porque sí se vio ver como que la desaparecieron o algo por el estilo y sí fue.
1: O sea, sí parecía como que era algo que ver con la delincuencia.
2: Exacto.
1: Y no tenía nada que ver con la delincuencia. Tenía que ver que ella estaba en un centro de rehabilitación porque tiene problemas con las drogas y se escapó de ese centro de rehabilitación. Afortunadamente la encontraron con vida.
0: Va a decir la morra, yo no tengo problemas con las drogas. Los que tienen problemas... Con son que ustedes. Yo sin drogas son ustedes. Va a decir, ¿verdad?
1: En eso tiene razón, ¿eh? Oiga, por otro lado, quiero comentarle que el que cumplió su promesa el día de ayer, porque había prometido con su familia que si ganaba la selección mexicana ante la selección de Ecuador, se iba a quitar el pelo, a rapar, fue Larry Hernández quien ayer...
0: O sea, apostó al revés, Larry.
1: ¿Cómo?
0: Regularmente se apuesta así como, si pierdo, me rapo. Este se rapó ganando.
1: Sí, dijo, si gana la selección me rapo.
0: Vaya.
1: Y se rapó Larry Hernández. Ayer así...
0: ¿Qué forma de apostar tan rara tienes, Larry? Ok, va. Y sí se rapó de bien.
1: Sí se rapó.
0: A ver, vamos a ver.
1: Ahí está, míralo, mire.
2: No manches.
3: Si gana México, me das un reloj, dígale.
1: Ahí está, miren. Ahí está.
0: No, pues este se rapó de... Así es el pelo, como lo trae él.
3: Si gana México, me rapo.
4: Cada hora te dices, tío.
0: No, se ve perro, mi compa. La neta, se ve perro.
4: El Regulo Caro también dice que se va a rapar y subió una de inteligencia artificial.
0: ¿Qué maquinota traes?
4: Ya me rapé.
0: Te lo encargo cuando ya no lo ocupes.
1: Maquinón
0: perro ahí.
1: También una rasuradora fuerte.
4: No me la voy a hacer.
5: Sí, tienes que hacerte la.
4: Yo no puedo.
1: Trae un maquinón y una buena rasuradora.
0: Un maquinón, qué buen maquinón se carga, compa Larry.
1: Compa Larry, qué bueno que cumplió su promesa. Está padre. Pues él quiso apostar. Más bien fue un rollo como de que, como yo quiero que gane, le voy a dar una buena señal al universo y me voy a rapar si gana la selección.
0: ¿Por qué no tú te rapas si le ganamos a Inglaterra? ¿Sí?
1: ¿Quiere que me rape?
0: No, me cállate.
3: Si ganamos, yo me rapo.
1: Ay, si no pilla esta rapa. Tiene más perro, pelo Larry rapado que tú así.
0: Ahí te va, Chinel. Si gana México, te rasuras la barba para que andes como un rabito de gallina.
2: Ay, sí, Chino, se ve bien raro sin barba, güey.
3: Se ve bien raro.
0: ¿Sí?
3: Oiga, pausa, a ver, te hago entrega de las para tu sobrina. Todas esas.
1: Mira, todas estas para mi sobrina.
3: Ahí está, mi
0: amor. Véndilas, no seas menso.
1: No, mi sobrina se merece.
0: Ah, no, ni habla ni nada. Está nomás atufada. Déjala,
1: yo la quiero usar.
0: La quiero, vale, pero está bien atufada.
1: Déjemela en paz.
0: Bueno, ¿qué más?
1: Oiga, Alicia, le cuento que Arturo y Melanie Carmona arroparon a Cruz Martínez por la reciente muerte de la madre del ex Cumbia Kings. recibió las condolencias de decenas de personas por el fallecimiento de doña María de Los Ángeles Martínez, su madre, quien falleció el pasado fin de semana. Y le cuento que Arturo y Melanie, pues bueno, estuvieron ahí dándole el pésame y apapachando a quien fuera para muchos el padre de Melanie durante muchos años, porque realmente él estuvo a cargo de Melanie muchos años, a pesar de que Arturo siempre fue un padre presente. O sea, tuvo dos papás prácticamente Melanie. Por un lado, Cruz Martínez, que era con quien vivía, y Arturo, que es su padre biológico, con quien han tenido una relación muy cercana desde que nació. La cuestión es que, al parecer, tienen una muy buena relación, tanto Arturo como Melanie, como con Cruz Martínez, y estuvieron ahí, miren, dándole el pésame, tanto en redes sociales, como yo sé que le marcaron y le escribieron de forma personal a Cruz Martínez por el fallecimiento de su mamá. La que hizo completamente silencio y no dijo absolutamente nada del fallecimiento de su ex-suegra fue Alicia Villarreal, no, quien pues como, señora, como tiene una mala relación
0: con su con Cruz. ¿O con Cruz?
1: Con Cruz, pues no dijo nada.
0: Dijo, no, pues yo la tenga en su santa gloria.
1: Mire, doña María de los
3: Ángeles. ¿Le queda una 2X?
0: Tengo 2X, sí, todavía tengo 2, de hecho tengo como 7, 2X.
1: Pero ¿para qué le escriben al chino? Cómprenla con Don Cheto y ya.
3: No, es que es amigo mío, guárdemela.
2: Don Cheto todavía Juan tiene small, ¿eh? Tiene small, large y 2 extra large.
0: No, las small, ya no, tengo una large y 2X large.
3: Aparte una 2X.
0: De las negras.
2: Large. Sí.
0: Ok, va.
3: Una para mi compa Juan, yo se la pago.
0: Ok, está bien, chino, adelante, Isaías.
1: Señor, a la que están tundiendo durísimo por haber ido al concierto de Carin León el pasado fin de semana en el Estadio NU, allá en Miami, Florida, es Alicia Machado, quien la gente o sus seguidores de Venezuela diciendo, en medio de esta tragedia que tu país está viviendo, donde hay más de 2,000 personas fallecidas y más de 2,000 desaparecidos, me parece muy inconsciente de tu parte que estés subiendo videos divirtiéndote y pasándola de agasajo en un concierto cuando no estás, por lo menos en tus redes, respetando el luto de tu país. Es lo que mucha gente le está escribiendo. Alicia explotó, dijo que las críticas, mira, ahí está, ella subió varios videos de que se unía a su dolor, de dónde podíamos apoyar, etcétera. Pero después, pues el fin de semana, se fue a Loquerón en el, claro, en el concierto de Karim. Ahí está, miren. Alicia Machado hace en vivo desde el concierto de Karim y habla fuerte. Dice, la gente la agrede por estar en un concierto.
5: Gente que vaya especializada a ayudarnos con los sobrevivientes, la gente que está bueno, abajo.
1: Y además Alicia Machado, lo que acaba de decir y fue muy contundente, dijo, no me voy a disculpar porque yo no ofendí a nadie, ni hice absolutamente nada malo.
0: No hizo nada malo. Se presta a ciertas críticas.
1: Sí, se prestó.
0: Pero
1: se prestó a muchas críticas. O
0: malo
1: sea,
0: lo que hizo, no, güey.
1: A ver, no, pero también es que, a ver, Uno piensa, señor, en venezolanos famosos en el mundo y piensa en Alicia Machado porque es Miss Universo. Es Miss Universo, señor.
2: Y le ha ido bien en su carrera también. Entonces, no, o sea,
1: entonces si tú llevas en tus hombros a tu país a nivel internacional y están en medio de una tragedia, subir cosas ahorita relacionadas con el mundial o con un concierto puede ser fuera de lugar, señor.
3: Sí, sí entiendo, pero también si tú ya subiste dónde ayudar, si tú ya apoyaste y todo, pues la vida continúa. O sea, tú estás de este lado y ¿qué vas a hacer? Pero sí, de todos modos la raza se la va.
0: O sea, no hizo nada malo.
3: No hizo malo,
0: pero sí es criticable los que quieran criticar. Mira, vale, yo me he dado cuenta que el que quiera criticar, donde quiera va a encontrar un porqué. Sí, for sure. Donde claro. quiera va a encontrar. Solo
2: más porque respires.
0: Mira, Giselle está buena, criticada. Si no estuvieras buena y no te operaras, te hubieran diciendo,
2: bendiga,
0: ¿por
2: gorda.
0: Qué no se opera? Está sí. toda plana, o está toda gorda, está toda ñenga, está toda esto.
2: Deschichada, desdalgada, cuadrada.
1: Así
2: y
1: son,
2: si estás acuerpada
1: así
2: también.
3: Con la Ferrari no.
1: Cuadrada.
3: Con la Ferrari no.
1: Una pequeña pausa de 60 segundos, pero al regresar hay pleito entre México y Inglaterra previo al Mundial, y me refiero a dos exponentes del rock. Por un lado, el vocalista de Oasis que tunde a México y Fer de Maná lo defiende. Y además, Harvey Weinstein hospitalizado de emergencia, se lo cuento al regresar.
0: ¿Quién?
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0: ¡Familia! 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
1: Liam Gallagher, que es uno de los miembros de Oasis, Oasis, que es una de las bandas más famosas de
0: Inglaterra. No te la manejo yo, la verdad, no te la manejo. ¿No?
2: La primera vez que los escucho a esos güeyes.
0: No, son muy famosos.
1: Yo acabo de ir a verlos al Rose Bowl, estuvo perrísimo.
2: ¿Pero son rockerones o qué?
0: Sí, pues sí, es una banda ahí mítica. Sí. Y luego eran dos carnales, luego se pelearon, duraron años sin hablarse y luego se acaban.
1: Y ahorita ya son íntimos amigos otra vez.
2: ¿Originarios de dónde?
1: De Inglaterra.
0: De Manchester, ¿no? Son de Manchester.
1: Le cuento, señor, que él pronosticó que Inglaterra va a golear a México a 5-0.
3: Perro, dile.
1: Fer de Maná.
2: No golearon ayer.
1: Acaba de subir un video donde le dijo: ubícate, güey. 5-0. Creo que estás fuera de la realidad. Vamos a ver qué ocurre en el partido del domingo. Ahí nos vemos. Tres, o sea, ya está. Que él literalmente le dijo como usted a mi hermano, pero que usted se le hizo de pasa. El tiro está cantado.
0: El tiro está cantado. ¡Ey, señores! El tiro está cantado. Mr. Bean contra el Chavo del 8-S. El tiro está cantado. Adel contra Paquita, la del barrio ese.
1: Adel contra Yuridia, podemos poner.
0: Adel contra Yuridia, el tiro está cantado ese. Como quiera que sea. ¿Qué otros famosos ingleses hay?
3: Los Beatles.
0: Los Beatles contra los Cadetes de Linares. El tiro está cantado ese. Los Beatles contra los Freddy.
1: Señor, el exproductor de cine estadounidense Harvey Weinstein se encuentra ingresado en el hospital de Nueva York a causa de una neumonía, según informó el día de ayer TMZ. Le cuento que a los 74 años fue trasladado a un hospital que se llama Bellevue, allá en Manhattan, desde la cárcel municipal de Rikers Island, donde estaba preso Rikers, Harvey Weinstein.
0: Rikers Island.
1: Bueno,
0: lo digo porque ahí me escapé yo de Rikers.
1: ¿De Rikers? ¿Usted estaba en Rikers?
0: Me escapé yo.
1: Ahí. Me sorprende que usted conozca el nombre.
0: Fui asaltante de bancos yo.
1: ¿Cómo crees, señor?
2: ¿En mis tiempos mozos?
0: En mis tiempos mozos.
1: Bueno, pues ahí está el viejillo mañoso, porque ese sí.
2: Mañosón.
1: Viejillo mañosón. Harvey White. Ahora está en el hospital a causa de una neumonía.
0: Se dice neumonía, si no sabes hablar bien,
1: vale. Se dice neumonía.
0: Se dice ñu, a ver, di ñu.
1: Ñu.
0: Neumonía.
1: Neumonía. Oye, Ortega, no sé si tenemos las imágenes de los hijos de Britney Spears, porque ayer no las pasamos y Don Cheto quería verlos. Ahí están los hijos de Britney Spears modelando en la Semana de la Moda de Francia.
0: A ver.
1: Ya están bien grandotes los hijos de Kevin Federline. Creo que 19 y 20 tienen por ahí. Pero muy guapos los dos, y los dos ya en la Semana de la Moda de París, mira, modelando, ahí está.
0: Ellos son muchachos.
1: Ahí está uno de los hijos de Britney. Y ahí está el otro, mira, ahí viene el flaquito, ahí está el más chico, sí. Mira.
0: Pero ¿cuál moda? Si así se viste cualquier gente que ande trabajando. ¿Cuál perra moda allí? Traen una camisetilla Hanes blanca y un Levi's azul.
2: Por eso, pero a su papá, ¿verdad?
1: Sí, como sí, sí, se parece.
0: Nomás porque traes con... y colguiji, güey. Mira,
1: ahí está uno de llavis. Es el grande y el otro blanco es el chiquito.
3: Mira, mis hijos.
0: De este vato. A ti se te hacen guapos, mira cómo se te hacen los ojitos. Eres un pretillo de rancho, pretencioso.
1: Yo sí soy pretillo de rancho.
0: Pretillo de rancho. Nos criticas a dos porque nos gustan las güeritas y tú se te hace agua la boca por los güeritos.
1: A mí déjeme.
0: Pretillo de rancho.
1: Yo soy un pretillo de rancho. Y como diría Mariana del Barrio, y a mucha honra, tun, tun, tun.
3: A ver, ¿pero esa madre es moda? Ahora criticamos.
1: A mucha honra, tun, tun, tun.
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0: es que tenemos, sí, tenemos visitantes.
1: ¿Me pasa el micrófono, porfa?
0: De North Dakota.
2: Dakota del Norte.
0: Dakota del Norte. Está bien, perro, lejotis ese lugar,
1: hombre. ¿Cómo están? Ah, dame otro para acá.
0: ¿Cómo está? Toño, ¿cómo te llamas, Toño? Ah, vale.
3: Marco Antonio.
0: Marco Antonio de Puebla.
3: De Puebla.
0: Oye, de modo que vienen, ¿de qué te fui? ¿Qué jugaron a vivir hasta North Dakota? ¿Qué hay allá, vale, o qué?
3: Ah, pues fuimos al trabajo. Okay. Trabajamos en lo del petróleo, don Cheto.
0: Oh, ¿sacando petróleo? Yo antes sacaba petróleo cuando estaba chico, que sacaba petróleo, ahorita no saco nada. ¿Cómo se llama tu señora esposa?
3: Marisol y mi hija Emily.
0: Emily, me abrazó muy bonito Emily cuando entró, me dio un abrazo muy bonito, como que sí traía ganas de conocernos, ¿verdad?
3: Sí, a su abuelito.
0: Gracias, hombre.
2: ¿Tu abuelito, don Cheto?
0: Y luego que vivías en el monte, antes de ir para allá.
4: Sí. Vivían en el micrófono. No, pues.
3: 16 años en el monte.
0: Oh, yo también viví como
3: ahí. ¿Y este? En el monte. Yo soy de Puebla.
2: Ajá. ¿De México, del DF?
0: Sí.
1: Ah, muy bien.
0: Ah, vaya, se salí como chino.
2: Una fusión de Puebla
0: con... Puebla con México. Con, está bien. ¿Y hay mucho latino en North Dakota? ¿O qué?
3: ¿Cómo ahorita ya un poco más, pero ya. Al principio cuando llegamos...
0: Nomás ustedes.
3: Muy éramos, llegamos a un... A un pueblo que se llama Tayoga, allá, uh-huh. Allá en North Dakota, y este...
0: ¿Los únicos?
3: Dos mil los habitantes.
2: ¡Wow!
1: ¿Dos y, mil?
2: No inventes.
0: No, pues sí, como, son como seis veces el pueblo del chino, ¿vale?
3: Haga de cuenta como Chocotlán.
0: Como Chocotlán. Sí. Mira, si tú juntas a los integrantes del recodo, hay más gente ahí que en Chocotlán.
4: Ah, Chocotlán está perro. Chiquito, pero está perro.
1: Agradecemos por los regalos. Mire, a mí me trajeron este vaso. A Don Chito le trajeron una placa, una gorra.
0: Esta es una tienda de por allá,
2: ¿verdad?
0: Shields, Shields, Shields. Está muy chida la edad de la gorra. A ti se te ve bien perrona, China. A ver, ponte
4: todo
0: esta.
4: Todo se me ve perro.
0: No, la neta, aunque tengo que

0: tengo que reconocer que sí, nomás que lo malo es que no sabes combinar tu...
1: Se dice cuerpo ropa de pordiosero.
0: Wow, mira, hasta también se te ve bien perrón.
2: Ahí está.
0: Sí. Te la vendo la mía, dame.
3: Ay, ¿cómo la vas a vender?
0: Ya, ya todo.
3: No
0: quiere vender.
3: Ay, no.
0: Tengo que vender. Bueno, va a poner pues la mía también, que no se ve tan chida como al chino. Vamos a poner
1: el culiacán. Vamos a iniciar el buzón, gracias por acompañarnos, no se vayan aquí.
3: ¿Quieren mandar saludos? Saludos.
1: ¡Ábramelo!
0: Quédense a ver, el show.
1: ¿Quién le manda saludos?
0: Va.
4: Ah, pues a toda la familia Cruz allá de North Dakota. Y pues ahora sí que a los de Puebla.
3: Eso.
0: Órale, saludos a los de Puebla.
1: ¿A quién más, a ver?
5: A los del Monte, a mi prima en San Dimas, a mi prima en San Fernando Valley.
1: ¿Cómo se llaman las primas?
5: Lupita, Santa, Ubi, Nicole, Brandy.
0: ¡Brandy! ¿Quién güey se llama Brandy?
4: La sobrina.
0: ¿Sí?
1: Brandy. Se llama Brandy.
4: Pero sí, okay, nos Brandy da mucho gusto que nos recibieron. Y,
0: no, pues vale, pues aquí sí. Everybody's welcome. Everybody. Mira,
4: fácil.
0: Aparezco así como señor Gabacho que viene a casar. ¡Oh, my God! ¡Get out of my property! ¡Get out of my property!
3: ¿Cómo se agarra un rifle, señor?
0: Así. A ver si ahí enseña cómo se agarra un rifle. ¡Ay!
5: No, al marquero, mi hijo, que vive allá.
0: Ay,
5: se casó con una güera.
0: Se olvidó el hijo. Ya toda madre.
3: Ya toda madre,
0: se le olvidó el hijo, vale. Voy a mandar saludos a mi compa Heraclio Sandoval, a mi compa Marco Serreno, Alberta Cantú, que me compró dos playeras, gracias. Donaldo Gómez, Anuar Martínez, gracias, mi compa Anuar, usted ya tiene todo, viejón. Alejandro Andrade me compró dos playeras, Juan Moreno, Norma Andrade también, Armando Preciao, Eddie Tejada, y había un camarada que me compró tres, pero ya se me perdió.
1: Yo nada más quiero hacer una acotación, aclaración y además un disclaimer para todos nuestros radioescuchas.
0: A César Luna me compró
1: tres playeras. Para toda la gente que nos ve en radio, televisión y YouTube. Si usted cree que nosotros estamos limitando la carrera del chino aquí en el programa y no lo dejamos hablar, es porque él está llenando su álbum Panini y los últimos semanas del programa no habla, no participa y no está presente por estar llenando su perro Panini.
2: No, este es el fito para empezar, nomás estoy pasando la repetición.
0: Bueno, está bien. Tengo últimas 10 playeras, 2XL y ya no tengo nada más que 2XL y 10 playerukis. Va. Ahora sí vamos a la saludadera de YouTube.
2: Le estoy dando like a la abogada Leti y subió fotos.
0: Subió fotos. De saludos a mi esposa Maritza, que la amo y que todo lo hago por ella. Dice nuestro amigo Guillermo. Ay,
1: ya vio que la Challenger le está reclamando. Le tengo una queja a Don Celebridad.
0: A ver.
1: ¿Por qué perra sacó las playeras en día de renta? Hoy no pude comprar. Yo le he comprado todas y ahora no pude.
0: Challenger.
1: Fíasela.
0: I got you, baby.
1: Fíasela.
0: No, I got it. Nomás es pura 2X, pero...
1: No, sí, apenas se me lispa el guerrero.
0: Apenas está el lazo para el puerco. Como sí, quiera.
2: Emily, ya vi que me llamó
0: baby,
2: la mañana.
0: I got you. Challenger. Leave it like that. I got you, baby. 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
2: Saludos para todos los de Tinajas de Vargas, Michoacán, la familia Guerrero, por favor.
0: Saludos a la... ¿Sí?
2: Sí.
0: Ok, saludos a la familia Guerrero con mucho cariño, hasta Tinaja de Vargas, Michoacán.
2: El que entendió.
0: ¿Quién lo mandó?
2: Ya saben cómo
0: está
2: son.
0: Bien, saludos con mucho cariño.
2: Ya saben.
0: Respeto también.
3: De Guerrero.
0: También cariño y respeto. Como
2: para esa gran familia.
0: Dice...
2: Saludos a mi mamá, hoy es su cumpleaños. Britney, ¿cómo se llama tu mamá? Nomás así le vamos a mandar un mensaje.
1: Britney.
2: O Britney. O Britney.
0: Britney.
1: Un saludo para la panadería Toño Barajas de Chilchota, Michoacán.
0: Que andamos... El Chilchota es el mejor pan del perro mundo, ¿sí? Mundial, el pan de Chilchota.
3: ¿Por qué? ¿Qué tiene especial?
0: It's just amazing. Amazing, sí, bre. De Krasmanchi.
1: Y las semas de Tinguindín.
0: No, yo creo que el pan de Chilchota le gana a las semas de Tinguindín. O sea, hasta General Thing, yes.
1: ¿Sí?
0: El pan de Chilchota, era.
1: Yo no me acuerdo si he probado el pan de Chilchota.
0: Pregúntale a tu jefa. Sí, pregúntale a tu jefa.
3: ¿Chilchota está en Michoacán?
0: Chilchota está bien cerquita de ti, Giselle.
3: ¿Por qué?
0: Como a una cuarta de tu barbilla.
2: Baja la mirada.
0: Chilchota está a una cuarta de tu barbilla.
3: No te pases, señor.
0: Una cuarta de tu barbilla. Ahí se encuentra ese pueblo que se llama Chilchota.
2: Si agaches la mirada, lo puedes ver.
0: Lo puedes ver.
2: Chino, quiero empezar mi libro de estampillas. No, pues ya tardaste.
3: ¿Ya
2: ¿no?
3: para qué, güeyes?
0: Empieza a leer uno mejor. Chino, ¿cuándo empiezas a leer un libro, vale? si leyeras un libro con la mitad de interés que has hecho con eso, ya habrás de haber aprendido algo.
1: Viejón, un saludo para mi esposa Diana Núñez de Ambato, Ecuador, que desde que perdió contra México me tiene durmiendo en la sala.
0: No, viva México, Jorge Soto. Vive Ecuador, ámense, güeyones. Como que era, le hubieras de haber apostado. ¿Nunca han apostado con sus esposas?
3: No manches, ¿cómo? ¿No?
0: Yo sí, vale.
3: ¿Qué hizo?
0: Le aposté.
3: ¿Qué le apostó?
0: Es que me da vergüenza decirlo.
1: No, dígalo.
3: Dígalo ya.
0: Que si perdía, se iba a mochar con el pollo loco.
1: Ah.
0: Sí, gané y sí.
3: Sí, pagó el pollo. Ay, don Chito, sí. Yo pensé que era algo más. Sí,
0: a ver, vamos a hacer un segmento. Si la Giselle fuera tu ruca y fueras a apostar con ella, ¿qué apostarían?
3: Vamos a hacer ese segmento. Dice Salvador Calipas.
0: Mira, ¿lo ves? Aquí te estoy dando puro material chido y no estás poniendo atención. Ahora me está tocando a mí decir las leperadas.
3: ¿Podría tomar acción en las actividades de este bueno para nada? ¿O
0: no entre las personas que andan usando este programa como plataforma para sus perras tiendas?
1: O sea, usted.
0: Ah, yo, ¿verdad?
1: Sí.
0: Ok, bye.
2: No, estoy leyendo los mensajes para no repetir los saludos. Estoy bien.
3: O sea, es mentiroso, chino.
2: Aquí estoy. No, de verdad.
3: Ay, este vato dice.
2: No, aquí estoy viendo los mensajes.
0: Dice, mi compa Ares. Le mando un abrazo a mi compa Ares. Beso. Precioso. Petioto.
1: Felicitaciones.
0: Dice, el mejor pan es el del chilacayote de Tinguindín. Y se me hace que sí voy a tener que estar de acuerdo yo.
1: Ve.
0: Pero el pan. Ok. La sema de Tinguindín es única.
1: Sí.
0: Pero el pan.
1: De chilacayote.
0: No, el pan como panadería, como artesanía, el pan artesanal de Chilchota, ya, porque hay muchos tipos de panes.
1: ¿Por qué se pelean si los dos están buenos?
0: Yo digo que yo y Aries estamos buenísimos.
2: Todos los de Michoacán van a decir lo mismo. Nuestro pan es el mejor.
0: No, ni que fuéramos de Sinaloa. Allá los de Sinaloa, todo está mejor en Sinaloa. No, pues marico, lo de allá, compa. No, que pa' catedral la de allá, compa. No, me pa' fiesta la de allá, está mejor la de Mocorito, pues... Van al Coachella y dicen, está mejor el festival de la primaria y en Mocorito, porque todo está mejor allá.
3: Sí, es cierto. Sí, dice aquí en YouTube, Miguel Santa Cruz, saludos para todos los valles de Huipana, Michoacán y los que radican en Omaha, Nebraska, que hasta por acá se escuchan.
1: Dice, felicitaciones para Luis Antonio Vivero, que hoy cumple años, de parte de Miriam.
0: Saludos, Miriam.
2: Tema.
0: ¿Qué?
2: ¿Qué estarías dispuesto a hacer por México si sale campeón? Ejemplo, yo dejaría tomar alcohol por 7 meses.
0: Yo nada, yo nomás, yo no sé si mi corazón lo soportaría la embriaguez de...
2: ¿Te nos muere?
0: A mí me da... Lloré con Argentina, vale, que ni argentino soy. Lloré cuando Messi levantó la copa. Conti más con México, me muero yo.
3: No, ni Dios lo quiera.
0: Yo por eso no quiero que gane México campeonato. Yo voy a dar el perro pasotón yo. Yo sí me muero de la emoción, vale.
1: Entonces, ¿qué uno gane?
3: Y lo veo llorando usted.
0: No, yo lloro.
3: Y lo veo llorando usted.
0: Cállate.
3: ¿Será? Es muy de esos usted.
0: No, vale. No, cállate mejor. Dice, ¿quién es el patrón ahí? ¿Por qué no le ponen un alto al chino? Dice aquí el RJ.
2: ¿Alto
0: ¿Quién es
2: qué?
0: El patrón aquí?
2: ¿Y alto como para qué?
1: El que le permite todo aquí es usted.
0: A todo lo que haces.
3: En sí, usted y Saí son los supervisores.
0: Hoy quiero, ¿sabes qué? Saí. Quiero una junta con los patroncitos de esta empresa.
1: Sí.
0: Okay. Patroncitos, digo. ¿Verdad?
1: Patroncitos.
3: ¿Se escuchó?
0: Quiero que me digan el rango y dónde estoy yo ubicado. Para ver hasta dónde puedo yo estirar cuerda con ustedes tres, chiquillos. Porque yo estoy en un limbo donde yo quiero estirarles la cuerda. O sea, yo quiero agarrarte a ti. O sea, estirarte la cuerda, pues, ¿verdad? Pero no sé hasta dónde pueda yo mi palámetro.
1: Es que, mire, le voy a dejar en claro. Mientras estemos al aire, usted me puede estirar la cuerda. Saliendo del aire, el que se la jala soy yo.
0: Ok, está bien.
2: Ah, bueno. No, eso no queremos saber. Too much information.
0: ¡En exclusiva! No, para saber hasta dónde puedo yo regañar.
1: Pues
0: yo
1: se lo estoy diciendo.
0: El patrón me dice, no, usted manda allí, usted corra quien quiera. Ay, chiquititos. Looking for some job.
2: Tengo otro tema.
0: Venga.
2: Beneficios que obtienes de tu trabajo. Les cuento, soy jardinero, trabajo en una compañía, soy chofer y cuando me toca limpiar mi casa, mi jefe me presta la herramienta, la camioneta y mi casa la tengo al puro pex. ¿Beneficios de tu jale?
0: Necesitamos
2: grandes eventos.
0: No, pues una pregunta.
1: A ver,
0: si tú eres jardinero y te va bien en la jardinería, ¿harías el jardín de tu casa o pagarías porque te lo hicieran?
3: No, lo haces, ¿no?
0: ¿Lo haces tú?
3: Sí.
2: No, lo haces.
0: Yo no lo haría.
3: ¿Por qué no?
0: Don
1: Cheto es en casa de herrero a salón de palo.
0: Sí, yo siento que es en casa de herrero a salón de palo.
3: Mi papá es constructor y él hace las cosas en la casa.
0: No, pues no debería.
3: ¿Cómo no?
0: O que agarre a alguien a que las haga.
2: Ah, sí. Suegro Tavo, aquí estoy para ayudarlo.
3: No es tu suegro.
2: Aquí estoy, suegro. Aquí estoy. cualquier cosa.
0: Bueno, regresamos. ¿Quién sabe con qué? Pero ahorita regresamos.
3: Entonces, ya volvemos. ¿Cuáles van a ser las consecuencias por lo del álbum Panini del Chico?
0: No, pues quiero hablar con los patrones a que me digan hasta dónde puedo. ¿Y yo?
2: ¿Es mío? ¿Es del Fito?
0: No me importa. Pues peor. Pior.
3: Andas haciendo el tuyo pior. Y el de otras personas.
0: Oh, pior.
3: Pues. Fito, ven para acá. Contigo
0: yo, tenemos que hablar. Lo malo es que pues. Cuando hay, te doy material cochinón para que, pa que te luzcas y estás en la mensa. No,
2: está bien.
0: Y yo tengo que hacerle cochinón del programa. Bien. Cuando ya sabemos que los únicos cochinos aquí es tú y Saí cuando se besan. Regresamos
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9: Muy buenos días, este es el reporte del tráfico. Si va por la autopista 110 Sur, a la altura de Martin Luther King Boulevard, se reporta tráfico causando 9 minutos de retraso hasta la Redondo Beach Boulevard. Manejen con mucha precaución. Rápidamente nos vamos a la autopista 91 East, a la altura de Green River Road, se reporta tráfico causando 7 minutos de retraso hasta la Magnolia Avenue. Manejen con mucha precaución, soy su amiga Cindy y sigan escuchando Don Chato al aire.
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0: quitar, ya lo voy a quitar porque ya ves, ya me están engañando. Ahí está.
1: Allá, y luego mañana no vas a venir. Oh, mira, oiga, familia, ¿qué es famoso en tu... ¿qué se hace perrón en tu pueblo que tú puedas presumir?
2: Esto.
1: ¡Eso, Giselle! ¡Bien, bajé mi balón! Esto, Lisa Ciral, esto.
2: Mire.
1: Ah, bien. ¿Cómo, pues te diré que Guadalajara sí es famoso por sus mujeres.
3: Mujeres bellas, sí.
2: Pues Jalisco en general, viejo, pero todo México tiene mujeres.
3: Como estábamos hablando de que el pan de Tinguindín o el pan de Chilchota, ¿qué hacen en tu pueblo o qué hay en tu pueblo de comida o qué es famoso?
1: Yo en la Sauceda no somos famosos, ¿verdad? Pero yo presumiría mucho las fresas que se dan ahí en todo el Valle de Zamora.
3: Ok.
1: Aunque se enojen los de...
3: ¿Los de Irapuato?
1: Los de Irapuato, pero el Valle de Zamora se sabe que es buena fresa.
2: Oiga, pero en México sí somos bien intensos en cuestión de esas cosas, ¿no? De que no, nosotros tenemos mejor esto, nosotros aquí se dio esto. Como lo de las fresas sí es mucho entre Michoacán
1: y Guanajuato. Es que Irapuato es que pues, son más freseros, más de Abolengo.
2: Ajá.
0: La neta, patamales los del DF. No, la neta. No hay tamal que le llegue a los chilangos. Los tamales, pero...
1: Puede ser. Yo puedo decir que de Distrito Federal se come muy bien y que
3: sí, los tacos de...
0: Y los tacos de... Al pastor.
1: Sí, los tacos de Al Pastor.
0: Los tacos
1: a ver,
0: pastor.
1: ¿Tú qué puedes decir de Morelia, Isaí? Y no salgas con tu guayabati que no, a nadie le gusta.
3: En Morelia puedo hablar los mejores suchepos que he probado en mi vida, los he probado en Morelia, los mejores suchepos.
1: Pero no es algo que toda la raza vaya a disfrutar de unos suchepos, aquí nadie le gusta.
3: No, a ti. La nieve de pasta también, está deliciosa.
1: ¿La nieve de qué?
3: La nieve de pasta, está deliciosa la nieve de pasta.
1: ¿Cuál es esa? A ver.
3: Es como si fuera de dulce de leche. De dulce de leche y está bien, bien perra.
1: ¿Y por qué le dicen de pasta?
3: Pues se llama nieve de pasta.
1: Yo pensé que iba a ser así como de la pasta esa, pues.
3: No, no, no. Se llama nieve de pasta, pero es nieve como de dulce de leche y está bien perra. De hecho, todos los dulces, los ates y todos los dulces de ahí, de la Estrella, de Michoacán, de Morelia, perrísimos. Igualmente, también las carnitas. Para mí, las mejores carnitas en Morelia, bien perras.
1: Pues sí. Está bien, las carnitas, nada. A ver, vamos a ver.
0: Sí, carnitas, lo que sea, cada quien.
2: Oye, pregunta, pero ¿por qué en el DF están más chidos los tamales? O sea, ¿qué tienen de especial? O como, yo nunca he probado un tamal de allá.
0: Por no, eso. Pues yo he probado de otros estados, incluso los oaxaqueños, que es con hoja de plátano y todo eso.
2: Yo digo que allá en tu rancho, lo que sí está también perro son las tortas. Sí, ¿cómo no?
0: Pero creo que tortas sí puede haber en cualquier lado.
1: A mí no me gustaron las tortas chilangas porque le echan asiento de frijoles y para mí la torta, pues...
2: Sacudió el pico,
1: se echó a volar.
0: ¿Sabe qué?
1: Vas a ver.
0: ¿Y la barba?
1: Doña Sonia Aire, usted metiéndole que al ballet y que a clases de ¿cómo se llama? El manual de Carreño, mire acá. Diciéndome que frijoles, que saco y que saqué.
2: No, yo no.
1: Mírela.
0: El último saco. Mire,
1: todo su dinero echa a la basura, Iri.
3: Dice por acá, José Luis González, San Francisco del Rincón es la capital del sombrero.
1: San Pancho del Rincón.
3: Los mejores sombreros. Okay, dice, y los tenis también están buenos.
0: Piratas, pero sí.
2: No manches.
1: Puede ser.
0: Allí.
2: Pero sí son, sí, desde calidad, ¿no? Como Guanajuato y también el leather.
3: Sí, la piel,
1: el pambazo en San Pancho del Rincón. ¿Pambazo?
3: A los pambazos.
1: Pero de San Pancho. ¿Pero el pambazo qué no es chilango?
0: También es chilango.
2: ¿Sí?
0: Sí, también está perro. Pero
3: no, las guacamayas también en Guanajuato pues, también están bien perras.
2: ¿Cuál es el pambazo?
0: El pambazo es un pan que lo ponen como en aceite.
3: Es como si fuera una enchilada, pero con pan.
0: Y relleno de
3: papa. O sea, como si fuera una torta enchilada. O sea, ¿ves que las enchiladas las meten en salsa?
1: En el molito.
3: En salsa como roja y luego las ponen a dorar.
0: Así
3: es el pambazo.
0: Con pan.
3: Pero con pan. Ajá.
0: A ver. Relleno de papa.
3: Como una torta.
1: ¿Puedo hablar?
3: Sí, señor.
1: Perdón. Están allá ustedes allá chismeando.
2: Es que no saben, no todo el mundo sabemos que es un pambazo, señor.
1: Es un pan y un vaso encima de un pan.
2: No es cierto.
1: A ver, pero digan de dónde son, porque por ejemplo esta Fanny dice, el asado de puerco, ¿de dónde eres, pues?
2: A ver.
1: ¿De dónde eres, baby?
0: Yo soy de Tacámbaro, Michoacán, dice este compa, y en mi pueblo las carnitas de Tacámbaro las mejoran.
3: Dice el ruso, en La Piedad, Michoacán, las tortas de pierna al vapor, los tacos en general y las carnitas.
1: A ver, ¿en dónde es?
3: En La Piedad.
1: ¿En La Piedrita? ¿Tacos de qué?
3: Dice, los tacos en general... Las tortas de pierna al vapor y las carnitas.
0: Oh, ¿sabes
1: esa
0: qué?
1: Suena bien, esa torta de pierna al vapor.
0: Este amor es de San Luis.
1: Yo quiero llevar a Gisela a Tacámbaro. No quisiera ir a Tacámbaro. A Tacámbaro, Michoacán. A conocer allí, a ranchear. Ahí te quiero llevar a Tacámbaro.
0: Carla Tapia es de San Luis Potosí. Las enchiladas potosinas. Sí están perras.
1: Sí están muy buenas.
2: ¿Qué tal esta de Laura Vadillo en YouTube? Dice, en Actopan Hidalgo, la mejor barbacoa de borrego.
3: Hidalgo es muy bueno.
0: También Texcoco, bueno, está pegadón.
2: Ay, Chino, ya también todo lo
0: No, es que en Texcoco es la barbacoa de.
3: La barbacoa de borrego. ¿Sí? Ay, también dice María Ruiz, los gazpachos de Morelia, tienes razón. Los gazpachos. Es como si fuera una ensalada. O sea, digamos, tiene jícama, piña, mango y luego le ponen cebolla y salsas.
2: So es más como entre sour sweet.
3: Ajá, sour sweet.
2: No manches.
3: Sí, cebolla. Y es muy famoso el gazpacho. Hay gente que va a Morelia a comer gazpachos.
1: Es esa cosa mexicana de que nos gusta lo agridulce porque en nuestra vida como mexicanos es agridulce. Sí.
3: Oh. Ay, ¿tiene queso de ese como de cotija?
1: Dice mi amigo Juancho de Tacos Juancho allá en Dallas.
0: Ah, Gregor, Juancho, saludote.
1: Que las carnitas de Tacámbaro, Michoacán, de Don Juan González, las mejores del mundo mundial. ¿Habrá que probarlas? Dijo el gordo.
0: Juancho, te caigo mañana por unos tacos. Voy a ir a Dallas mañana.
1: ¿Me mandas una pulserita del ojo, Juancho, la verde? Como la que me dices, pero en verde. Con el Chino me la mandas.
2: Meditis.
1: ¿Eh? O cualquiera que me quieras mandar, así como la que me dices, pero verde.
3: ¿Meditis?
1: Uh-huh. Es una meditis. Pulserita para el
3: meditis
1: ojo.
3: ¿Meditis es cuando medites?
1: Meditis es que la que medites tú.
2: ¿Pero
1: tú
2: qué
1: meditis
2: pasó con la otra que te
1: mediste? Es que como no, pues es negra y quiero una de otro colorcito.
2: ¡Ah! No,
1: es una pulserita, no estoy pidiendo una pulserita porque pues no, él solo sabe dónde las compró.
3: Meditis.
2: Meditis.
1: Dice San José de Gracia, Jalisco, van desde Guadalajara a la longaniza. Porque es muy famosa la longaniza de San José de Gracia, Jalisco. Longaniza y chorizo, la hacemos un poquito más delgadas.
0: Okay.
1: Híjole.
3: ¿El chorizo verde de Toluca?
1: Bien bueno. Yo nunca lo he probado.
3: Bien bueno.
2: Dice Sundance en YouTube, birre de chivo de San Martín, Hidalgo, Jalisco.
3: En general, Hidalgo hace muy buena birria y esas cosas. ¿Sí? Barbacoa son muy buenos. Lo hacen en el pozo, o sea, hacen un pozo y
2: es lo
3: hacen.
2: Esa es la mejor, sí, ¿no? Cuando sí lo hacen en
0: pozo. Let's see, ya, sí estoy de acuerdo. Los dogos de en Ciudad Obregón, en Sonora.
1: Ah, sí. Nunca los he probado, pero en los videos dicen que están perros.
0: Ah, perros, los güeyes. Sí.
1: Pero no les echan muchas cosas.
0: Ah,
1: ¿no?
0: De a madre.
3: Y los burros de las 5 y los dogos ahí.
1: Oye, Isaí, tú estás bien balaseado. Digo, estás bien vivido tú, ¿verdad?
3: Ay, señor, yo he ido a todos lados. A todos lados. A mí donde me digan voy.
1: Híjole, que tú donde quieras has andado. Has andado en todo México. Has andado en el mundo. Dígate, ¿no?
0: ¿Qué son las charamuscas?
1: Las charamuscas son unos dulces de Guanajuato.
0: Sí, me dijo, del Valle de Santiago, Guanajuato, los mejores.
1: Son unas como unas dulces, pero tienen forma de... Hasta le ponen sombrerito y gabanis y todo.
2: Oh, a ver, usted, don Cheto, en Zacapu, las chapatas, las carnitas y las corundas. Dicen
1: las chapatas.
2: ¿Cuáles son las chapatas?
1: Es unos tamales de color de rosa, así grandotes, como la nariz de Saída, así grandotota. Así.
2: ¿Pero de qué está hecho? ¿Por qué está rosa?
1: La chapata está rosa, pues porque es color de rosa.
2: Pero es como sweet o es...
1: Sí.
2: Ah, ok.
1: Chapata ¿De dónde dijo?
2: De Zacapu.
3: Dice, la olla podrida de Ario de Rosales, Michoacán.
1: Nunca me ha gustado, pero sí es muy famosa.
3: ¿Qué lleva la olla, podrida?
1: La olla podrida es un caldo que lleva, creo que así se llama, porque le echas de todo a tipo de carnes. Ajá. Es como un caldo de res, pero lleva de todo.
3: Tipo, ¿puerco, res, todo?
1: Todo.
2: No manches.
0: Oh, ¿sabes de qué me acaban de acordar?
1: Yo siento que, perdón, aquí voy a meterme ahí con... No me tengo problemas, pero no me lo tomen a mal, yo como michoacano, ¿verdad que soy? Pero el puro nombre no invita al manjar que puede llegar a ser.
3: Olla podrida.
1: La olla podrida.
3: Dice la chorreada de los Reyes Michoacán. ¿Qué será la chorreada?
1: ¿Una chorreada? ¿Qué es una chorreada?
2: Yo he escuchado
0: una chorreada es cuando se te cae, te chorreas todo.
2: ¿Chorreada de dónde,
3: bebé? De los Reyes Michoacán.
1: Ah, pues son panes. Según yo, una chorreada es un pan.
0: Víctor, también en el DF, ¿sabe qué me acordó este compa? Buenos los alambres. Los alambres también está perro. Es carne con...
3: Es como fajitas, pero en un palo.
0: Y con queso. No. Los alambres en el DF son... Es la carne como suadero. Y te la ponen con el pimiento morrón.
3: Por eso, ¿qué es lo que te acabo de decir?
0: Pero no en palo.
3: Sí lo ponen. Cuando es alambre es porque los ponen en palo.
0: No. En el DF no. Es nada más en el plato y con queso arriba derretido.
3: Sí, pues, pero las hacen en palo.
0: ¿Que no?
3: Las ponen a las brasas en el palo y ya cuando te las sirven en un plato. Por eso se llama alambre.
0: Sí, yo te entiendo, pero no.
1: Según la olla podrida, viene desde España. Como una herencia española. Sí. Ok.
3: El mole de Puebla, sí, el mole poblano.
0: Ah, sí, también.
3: Me gusta más el de Michoacán.
1: Espérate, es que el de Puebla es más dulzor. Y para uno que viene de picorzor. Por ejemplo, el otro día me mandó la mamá de Mono Miguel, me hizo mole y me mandó. Y está muy parecido al michoacano, el
0: de Guanajuato.
1: El mole de Guanajuato.
3: ¿Es picosito?
1: Un poco, pero el de nosotros sí nos pasamos. Nosotros es más picoso. Es tan picoso que hasta le tenemos que echar limón, sí, para que balancee el sabor.
0: Limón.
1: Sí,
3: está bien bueno. Está bien bueno. Yo sí. Mi hermana Lulú hace el mejor mole de la vida. Hermana, te amo.
0: He tenido la oportunidad de probar los chucos tan buenos de Guatemala.
1: ¿Cuáles son los chucos de Guatemala?
0: Es de Guatemala. Es como una torta, pero tiene salchicha.
2: ¿Por qué será, chino, que has
0: probado? Aquí fui al...
2: Guatemala.
0: ¿Eh?
2: ¿Qué, por qué
0: caso? Tengo amigos de Guatemala.
2: Yo nunca te he escuchado hablar de amigos de Guatemala.
1: Dice Don Cheto, las enchiladas mineras de Guanajuato, mejores que las enchiladas michoacanas. Está bien, no te voy a alegar yo, Omar, pues porque voy a pelear yo contigo, hijo.
0: O las empanadas.
1: ¿Tú presumes las enchiladas mineras?
0: Leo, me está diciendo las empanadas colombianas. También, tan perras las empanadas.
1: El chicharrón colombiano también está bueno.
0: Se lo pone como una bandeja, ¿no? Así.
1: La bandeja paisa.
3: Dice, la asesina, el tepache y los tacos acorazados de Cuautla, Morelos.
1: ¿Cuáles serán los tacos acorazados de Cuautla, Morelos?
2: O sea, jamás había escuchado eso. Juan Carlos Ruiz en YouTube dice, los chicharrones de res de Querétaro.
1: ¿Chicharrón de res? Uh-huh. ¡Oh, wow! Suena bien.
2: Está exótico, ¿no?
1: En Tijuana, los tacos en general. Con eso tienen.
2: Sí, Tijuana siempre es de los tacos, ¿verdad? No, ¿eh? No, siempre se ha lucido con eso.
1: Chulada de tacos.
2: Ya. Yeah.
1: Chulada de tacos en Tijuana. Y luego la carne está asada ahí a las brasas, ahí a toda madre. Cállate, tía, se me están antojando. No he tragado nada, vale. Las chorreadas y los picones de Yagualica, Jalisco.
3: Las picadas.
2: Los picones. Los picones son otro rollo. Son unos
1: parecidos. ¿Te gustan los picones, Giselle?
2: A mí me fascinan los picones.
1: Ay, ¿crees que no?
2: Es un panecito así que tiene arriba como tipo la conchita de ese.
1: Sí, un cross.
2: Arriba. Ajá, pero tiene el sabor del pan. Tiene con como canela. Un cinnamon. Ajá. Canelita. Ay, no, es otra cosa. Ay.
1: Soy de Arandas, el mejor tequila. 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
2: También.
1: Los mejores tacos que puedes comer y una buena gastronomía. Ahí es el Disneylandia para los borrachos. Arandas, Jalisco.
3: Oh,
1: ¡ay, Arandas!
3: ¿Cómo Arandas?
2: Sí, ¿eh?
1: Pueblito bonito, tú tienes la
3: sangre. Todos los altos están bien bonitos.
1: ¡Ah, disfu!
2: ¿Pero de qué te refieres?
3: De los de Jalisco.
1: ¿Han
3: de los
1: comido de Jalisco? Pozole de Colima, dice Martín.
2: No. Y los pueblitos y también, los pueblitos. También los pueblitos.
1: ¿Cómo es el pozole de Colima?
2: Sabe, viejo.
1: No. Porque pues ya ves que hay pozole que es clarito.
3: Oiga, yo antes que comía carne, para mí el mejor pozole era el de Quiroga, porque es pozole batido. O sea, lo hacen así como, y además en lugar de cuchara te dan como una penca, como de maguey, para comértelo.
1: ¿No bien será bueno de esos lugares que vas tú?
3: Pues, no. Es en la plaza ahí de Quiroga, Michoacán. Ahí llegas y te sientan ahí en la calle.
1: Yo he comido carnitas en Quiroga, así sentado en la calle.
3: Ah, pues al lado de las carnitas buenas está el pozole batido, que está bien bueno.
1: ¿Han probado los tacos envenenados de Zacatecas?
0: No, tampoco. ¿Ferrari?
1: Oh. ¿Qué no son los que están muy amirlongaditos de aceite? Amirlongao.
2: ¿Qué es amirlongao?
1: Amirlongao es como cuando hay un taco con mucho aceitito y cuando lo deja reposar.
2: Ay, se le hace el
1: aceitito
2: la boca.
1: Se traspasa la tortilla, entonces están amirlongados.
2: Pues grasosillo, amirlongados. Dice Eric Castillo en YouTube, tacos matamorenses de Matamoros, Tamaulipas, de bistec con queso fresco y aguacate. Saludos desde
1: Chile. Suena bien, sí, suena bien. Mezcla, ¿no? Suena como aguacate. Así como un taco muy casero.
2: Como de barbecue, de una carne así.
1: Sí, como deja echarle todo aquí un taco bien preparado.
2: Pero son los mejores.
0: ¿Sabe qué nos trajeron apenas también de Oaxaca? Las tlayudas.
2: Tlayudas
0: están buenas, están buenas.
1: Tostadas jerezanas de trompa.
2: No.
1: Tostada jerezana de... ¡Uy, suena bien, eh!
2: ¿De trompa de puerco?
1: De trompa.
2: Yo nunca
1: he probado. No sé de trompa, o sea, a lo mejor la tostada jerezana es de muchas cosas, pero... tostada, me tocaron las tostadas, Vali.
2: Viejo, usted...
0: nunca lo he visto, me mandaron foto. Tacos de olla de Monclova, Coahuila.
1: ¿Cómo son?
0: Y le mandaron foto.
1: Son como tacos sudados, ¿no?
0: No tengo...
1: ¿No serán tacos como tacos suaves?
0: No sé, va
2: a ser... se ven como...
1: Dice, en Acapulco el chilate, que es agua de cacao y un relleno de puerco en un bolillo. Fíjate que el chilate no es oaxaqueño. No, el oaxaqueño se llama de otra forma.
2: No.
1: Oye, pero chilate. Eso está bien chido. El Oaxaca toman uno muy bueno, una bebida también muy buena, muy ceremonial. ¿Tú qué has andado en todos lados, menos en tu casa, es ahí? ¿No te acuerdas la bebida ceremonial esa que toman en Oaxaca que se llama...
3: ¿Tepache no?
1: No, también así como es como lo que decía este, como...
2: ¿Tejate?
1: Tejate. ¿Tejate? Tejate, tejate. Ándale, muy buena. La nieve de Nochitlán, Zacatecas. ¿Qué es, nieve de garrafa o qué?
2: Yes.
3: Sí.
1: ¿Sí? Sí. Ah, pues tú eres de Nochitlán. ¿Y sí, por qué no habías hablado?
2: Porque, pues casi no voy para allá, entonces no. Ay,
1: Ferrari ha sido como 3 veces en un año, ¿vale?
0: Lo mejor de mi rancho son los tacos.
2: Los rancheros. ¡Ah!
0: Tacos de la lonchera.
1: Pero están buenas las nieves de Zacatecas, ¿Jerez?
2: Yes.
0: Acá tampoco lo he probado. El mejor guiso de iguana, Guerrero.
1: Ahí tengamos unos pasos en agua.
2: Yo también yo paso.
0: No sé.
1: ¿Tú has probado la iguana, Isai?
3: Sí, he probado la iguana.
1: Te digo que tú estás bien recorrido.
2: Pero dicen que tiene como que una...
3: Tiene un sabor como a pollo, pero está más dura. Texture, huh? Está más dura, pero tiene un sabor como a pollo. Pero está más dura.
2: Hell nah.
3: ¿No?
2: Hell nah.
3: Es que mi papá literalmente tragaba tierra, literalmente, el señor que está en los cielos. Que lo
1: que
3: quiero
1: sea,
3: muchísimo.
1: Comía.
3: Mi papá comía... De repente llegaba y te decía, es caguama yo. Así literal.
1: No. ¡Papá!
3: Pero ya que la habías probado, ¿no crees que te decía antes? Sí. ¿Sí?
1: ¿Te gustó? Sí, sí. Es caguama.
3: Es caguama yo. ¡Papá, está en peligro de extinción! Y yo llorando así.
1: Yo recuerdo, tengo una memoria de niñez. Sí. Yo andábamos jugando a los balazos allá con un amigo, ¿verdad? Un amigo así, hacíamos nuestras pistolitas ahí de palitos y todo ahí en el rancho, ¿verdad? Y andábamos y jugábamos a los balazos. Con las pistolitas. Y luego ya de repente empezamos a correr y entré a su casa y había un olor tan fuerte, no desagradable, pero un poco sí, a desagradable, así bien fuerte, en toda la casa. Sí, era una casa de 2 cuartitos de adobe, ¿no? Y estaban cocinando su mamá. Entonces, ya me voy. Entré a tomar agua porque ya me iba para la casa y antes pues te daban, había un cántaro y te servías del cántaro, bulea el agua, ¿no? Uh-huh. Y dice, ¿no quieres un taco? Me dijo su mamá, muy amable, ¿verdad? No, gracias. Ándale, come, es este tacuache.
2: Oh, ¡ay, no!
1: Es tacuache. Estaban haciendo tacuache, estaban comiendo tacuache. Y es como un olor a carne de puerco. Como estás friendo costillitas fritas así en carne de puerco, pero más 10. Más así, más fuerte.
2: ¿Y lo probó?
1: Sí, lo... No, yo probé el tacuache. Sí.
2: ¿Y qué tal? Es como...
1: Es igual, te lo puedes... Es carne de puerco. Nomás tiene un sabor fuerte. Avinagrado el güey. Avinagrado.
2: Cada vez que hable de comida.
1: Como que.
2: Pues, se le antoja.
1: Me compraron un perro jugo de naranja. Yo quiero comer algo sólido, unos chilaquiles o algo bueno, así, una bandeja paisa. Bueno, pues ya, qué bueno. Ojalá que les hayamos sacado el hambre así como me la sacaron a mí. Regresamos.
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10: Muy buenos días, mi gente. Este es el reporte del tráfico. Si va por la autopista 101 West a la altura de Moore Park Street, se reporta un accidente en el carril izquierdo causando 17 minutos de retraso hasta la Winnetka Avenue. Manejen con mucha precaución. Rápidamente nos vamos a la autopista 57 Sur a la altura de Lambert Road. Se reporta tráfico causando 7 minutos de retraso hasta la Lincoln Avenue. Afortunadamente no se reportan accidentes. Manejen con mucha precaución. Soy su amiga Cindy y sigan escuchando Don Chat.
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15: El tráfico. 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

0: ¿Estamos en vivo ya? Ya estamos en vivo y al aire, señores. Buenos días. Son 49 después de la hora y le damos la bienvenida al maestro Fernando de Caminos de la Vida. Si usted tiene alguna pregunta para el maestro Fernando de que ahí siente usted como que something happening ahí conmigo, ¿qué me está pasando? Necesitamos su fecha de nacimiento nada más para que él le haga una lectura de energía, de numerología y todas esas cosas que hace el maestro Fernando con solo su fecha de nacimiento. ¿Cómo? ¿Nos pueden llamar al número en cabina,
1: Giselle? 818-563-1055 y también hay números para contactar al maestro de Caminos de la Vida.
0: Exactamente, es el los maestros de Caminos de la Vida, es el 800-440-2616, 800-440-2616, 800-440-2616.
2: Y en México, 477-714-1491, para la gente que se quiera comunicar en México, 477-714-1491, vamos a preguntarle a las energías del maestro de Caminos de la Vida. Quiere preguntarle fecha de nacimiento, nombre completo, y en la fecha de nacimiento asegúrese de decir el mes, no diga 4 del 7, diga 7 de mayo, de abril, mayo, 7 de abril, sí, para que sepamos. Maestro, bienvenido, buenos días.
3: Muy buenos días, amigos míos, buenos días a todos. Qué bonito se le ve ese verde a Giselle.
0: Se le ve muy bonito, es la playera que le tengo guardada, maestro Fernando, ahora que venga una Miriam, ya me había dicho.
3: Ah, bueno.
0: Para que no crea que se me ha olvidado.
1: No se la va a cobrar, maestro.
0: No, ¿cómo se la voy a cobrar? No, ni que fuera yo, Kenny.
4: Solo 29.99.
0: No, yo todo mundo aquí, mire cómo lo surto de cada salida.
4: Oh, sí.
3: Dirían,
4: yo le debo 200 de cosas que le compré.
0: Uh-huh. Oiga, oiga, maestro Fernando, esperando que la gente le haga sus preguntas a los teléfonos aquí en cabina. Antes de eso, pues siempre hay, ¿cuál es como lo más recurrente que hay ahorita en la comunidad, maestro Fernando? Los amarres para que la persona se quede, o tal vez las limpias caseras, o tal vez atraer el dinero. ¿Se puede atraer también el amor, maestro Fernando?
3: Sí, claro. Ahorita, híjole, la principal barrera que tenemos hoy por hoy en este mundo es el miedo. La gente trae mucho miedo, vibra en mucho miedo, y esto baja mucho la frecuencia. Esto abre nuestra energía para que inclusive afecte hasta una mala palabra del miedo que la gente está vibrando. Entonces, ¿con qué se vencen principalmente los miedos? Se vencen con fe, pero con fe en sí mismo. Siempre hay que estarse repitiendo desde que se levantan: yo soy fuerte, yo soy poderoso, yo soy un Dios, yo soy lo que representan en este mundo, pero se lo tienen que creer. Y obviamente esto, tener fe, no solamente en sí mismo, sino también en Dios, ¿no? Porque siempre no hay que ignorar a una entidad poderosa que rige todo lo visible y lo que no es visible. Y uh-huh. aparte de eso, la gente nos busca mucho, sobre todo obviamente vienen todos los temas, ¿no? De personas que tienen problemas en el amor, sobre todo problemas económicos, pero lo que más las personas nos buscan son personas que llevan mucho tiempo enfermas, que van al médico y no les hallan nada, les dicen: usted no tiene nada, pero la persona se está muriendo. Y como yo se los digo, ¿no? Cuando el cuerpo sufre inexplicablemente es porque el alma ya lleva pidiendo ayuda desde hace rato. Entonces es ahí donde no se puede descartar de que si ya sus enfermedades no se curan por el lado físico, por el lado tradicional, pues esto, hay que abrir la mente y buscar otro tipo de ayudas. Y pues aquellas personas que nos visitan, pues se llevan tremendas sorpresas, porque uno logra liberarlos de muchas cosas que les han puesto, y no hay casualidad de que después de que uno las libera y les quita sus males o sus hechizos o lo que les han puesto, luego empiezan a evolucionar. Entonces, aquí el hecho es que el ser humano no sienta que está derrotado, que ya nada se puede hacer, porque hay gente que me dice: no, pues es que si ese es mi
0: destino,
3: esa es la cruz que
0: destino,
3: tengo que cargar, pues sí, la cargo con resignación. Pues así me han llegado a decir. Entonces, pues como yo les digo, usted tiene hijos, que si usted le gusta que sus hijos sufran, no, pues a Dios tampoco, somos los hijos de Dios. Dios nos pone en el camino lo que uno necesita, y así uno no lo agarra, pues él tampoco lo va a agarrar uno del pelo y lo va a decir: oye, aquí está lo que ocupas. Entonces,
0: Dice Jesús que no le rinde el dinero, que trabaja mucho, pero como, como que no se, no se ve dónde, güey, se va a la feria. Que es, yo creo que también otro de los, de lo, de las preguntas recurrentes ahí a los maestros de Caminos de la Vida. Lo voy a pasar aquí. ¿Cómo estamos, este Jesús? ¿Cómo estás, Jesúsón? ¡Jesús!
5: ¡Sí, baja, don Cheto!
0: ¡Bájale al radio, vale! De modo que no te rinde el dinero, hijo.
5: No, don Cheto, y siento que la casa está muy pesada y pues es una casa buena, pues, un departamento bueno, pues. Oh,
2: Jesús, platícame, ¿cuándo naciste? Dame tu nombre completo y tu fecha de nacimiento.
5: Soy Jesús Molina, soy del 7 de diciembre del 97.
2: 7 de diciembre del 97, estás chavo, podría ser hijo del chino.
0: Estás bien
2: chavo, 7 de diciembre del 97.
4: Ahí vamos, estamos en la edad.
0: Y entonces no te rinde el dinero y sientes muy pesada tu casa.
2: ¿Cuánto, Molina?
0: ¿Cuánto tienes sintiéndote así, Jesúsón?
5: No, pues ya como para 3, 4 años, don Cheto, trabajo hasta doble turno, puedo ganar hasta $3,000 por semana y no lo miro, oiga.
0: A la mano, no periqueas o algo así que tú digas tú, pues ahí se me está yendo la feria. No, pues hablándolo por lo claro.
5: No, oiga, no, nomás se me pierde la feria, oiga, nomás okay. Se va, pues gastada, oiga.
0: Está bien. Maestro Fernando, ¿qué le decimos aquí a este gallo, gallazo que... que dice que no le rinde el dinero y que siente una... A mí me interesa más lo de la pesadez en la casa, pero obviamente yo no soy Jesús. Adelante, uh-huh. Maestro Fernando.
3: Bueno, mira, su ser de luz adquiere día favorable los jueves, piedra, la turquesa, color el azul marino, metal estaño y elemento fuego. Mira, Jesús, tú mismo lo acabas de decir en cuestión de tiempo. Llevas alrededor de unos 4 años para acá que pues no te rinde el dinero... Han habido cambios, hay mal ambiente en la casa, se siente mala vibra. Esto ya no es normal, porque si has visto esos cambios de 4 años para acá y obviamente eres esto consciente, nuestro principal juez es la conciencia. Y si eres consciente de que no te rinde el dinero, no por malgastado, no por despilfarrador, no por vago, no porque tengas problemas de conducta, entonces, estimado amigo, pues qué bueno que ya le está poniendo... tratando de poner más atención al asunto. Entonces, si hay algo malo, estimado amigo, hay que limpiar la casa, hay que curar la casa y hay que también limpiar completamente su energía, retirar aquello que le hicieron porque sí fue víctima de algo oscuro, de algo, de una envidia, para que me entienda. Entonces, esto, ¿qué le puedo recomendar de momento? 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El ojo turco es aquel que trae 3 rueditas de diferente color que simbolizan a Poseidón, a Zeus y a Hermes. 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Esto te va a proteger mucho tu casa, ¿ok? 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El ojo turco protege tu casa, tu lugar de vivienda y obviamente eso te va a proteger a ti, pero es necesario curar completamente, limpiar lo que vienes arrastrando los últimos 4 años para que no sigas teniendo ese freno del por qué, el por qué no me rinde, el por qué eso, el por qué lo otro, porque te vas a llenar de pesimismo, de duda, de miedo y obviamente pues ahí viene la frustración y viene la depresión y vienen cosas que te van a contaminar más. Entonces no deje crecer ese problema.
0: Le voy a pasar a Gil que dice que no tiene pareja y que él cree que tiene brujería, línea número 4. Amigo Gil, lo escucha el maestro Fernando. ¿Cómo estamos, Gil?
6: ¿Qué tal, Don Cheto? Buenos días.
0: Buenos días, vale.
6: Saludos.
0: ¿Cuál es tu fecha de nacimiento, gallo?
6: Soy de julio 1, 84.
0: ¿Julio primero del qué?
6: De 84.
0: Oh, estás bien chavo. Oye, vale.
6: Ayer cumpleaños, Don Cheto.
0: ¿Eh?
6: Ayer cumpleaños.
0: Ayer cumpliste. Ah, de veras, feliz cumpleaños. Happy Bella. Bueno, oye, vale, ¿cómo de que no tienes morra? ¿Tú crees que estás embrujado por eso? ¿No tienes ruca?
6: Sí, Don Cheto, fíjese que casualidad, ayer estaba yo solito aquí en la cocina y de repente sentí que se puso una mujer al lado mío, Don Cheto, sentí el airecito y volteé al lado y no había nadie. Y llevo como 4 años que pues nomás llego a la casa y adentro al baño y nomás escucho que dicen papá, papá, tú ya necesito una mujer.
0: Ah, ok. Este vato. Va al baño y dicen papá y escucha papá, papá.
1: ¡Ay, no! ¡Qué asco!
0: ¡Papá! Ok, ¿a qué se debe que...?
2: No eres mi papá,
0: ¿Está muy Federico Villa o qué, Mijil? ¿Está muy Federal de Caminos o qué?
6: No, la neta, yo siento que igual que la Gisela, yo también traigo un perro, pero un perro brujerillón.
0: Maestro Fernando, usted es todo suyo, el amigo Gil.
3: Ok, bueno, nuestro amigo es de Cáncer, su ser de luz, Gabriel, día favorable, los lunes, piedra, las perlas, color blanco, metal, plata y elemento agua. Mira, el caso tuyo no es tanto ni de mala suerte, porque nunca te ha faltado con quién salir, con quién entablar una amistad, una relación. El problema es que no te duran. Haz de cuenta que hoy sales con alguien y al otro día aparece un fantasma que se desaparece. Entonces sí es porque te han bloqueado, sí hay una salación. Y eso, cuando uno siente esa energía, cuando uno siente una sombra, que siente uno que hay algo al lado, voltea a ver y no hay nada, y esto es frecuente, esto es porque el conjuro que te hicieron, el hechizo que te hicieron, te han ligado con un espectro, con un ser oscuro de bajo astral. Entonces todo lo que llega a este ser, haga de cuenta que te lo espanta, ¿no? Entonces, el lugar donde tú descansas, pues es tu casa, y si en tu casa no encuentras ese descanso,

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0: Estás diciendo que te damos flojera.
1: Te da flojera mi programa.
2: Nada más en la vida me ha dado.
1: Eso, hijo.
2: Ni me dará.
1: Al chino sí le da. ¿Ya está listo el señor o le damos más tiempo para el tema del día de hoy? Chino, si fueras famoso, ¿cuál sismo sería el tuyo? Ahí te va. En exclusiva, el cantante y compositor Elvin David Aviel Chino se la pasa pegando sus estampitas. Ha cancelado conciertos. Llega por tarde. Eso. ¿No será tu...?
0: No. ¿Sí? Famoso locutor anda con Megan Fox. Ya los cacharon en el elevador.
1: Famoso locutor anda con Megan Fox. Los cacharon comprando tamales ahí en Lilianas.
0: Correcto. Lilianas. Panchos tamales.
1: Como quiera que sea. Está bien. Tú, si tú fueras famoso, ¿qué serían ahorita ahí? Actor y conductor.
2: Sí.
1: Se mete en problemas porque le dijo el chavo del Chipote a Raúl Jiménez.
2: Ah, sí puede ser. Sí, eso. Sí. O el chamaco granosito. A Mora.
0: El productor.
1: Productor, conductor y actor Saí García Solís le dice el chavo.
2: ¿Cómo? El Chipotito.
1: El chavo del Chipotito a Raúl Jiménez. Y el espinilludito a Gilberto Mora.
0: El granoso.
1: Se lo está tragando el público mexicano.
0: Sí. Famoso locutor, productor de un programa, Saí García Solís. Anda bajando de peso, piensan que es por latirse, pero anda bien crico.
1: De veras, esta sería la mía también.
2: Yo no ando crico, pero...
1: ¡Don Cheto se está muriendo! ¡Está perdiendo peso y es por su adicción a las drogas! ¡Hijos de la...! Ya me imagino ahí al tal...
3: Luego, de mona el antes vieja. Y el después, ¿se da, Don Cheto? El antes.
1: Miren lo que ha bajado, estará con una enfermedad o serán las drogas... Puro tirsepatid y compa.
3: Cambio drástico
1: a Don Cheto. Ya la gente no lo quiere porque ya no está gordo.
3: Perdió su ángel.
1: Lo que perdí fue músculo, cual ángel de la tinada. Tú y Ser, ¿qué dirían? ¡En exclusiva! ¡Locutora Angelina Sally embarazada! ¡Se desconoce el padre del bebé! Se desconoce el padre de la criatura cualquier día.
3: No se sabe su paradero.
1: Cualquier día. Lo estábamos esperando y salió con su domingo 7. Préndanse, güeyes, préndanse. Sí. Préndanse. Están dejando aquí solapa. Préndanse.
0: Dice este compa, ¿cómo se llama? ¿Tlatoani?
1: El Tlatoani.
0: Dice, mi chisme sería, dejó de tomar y usar drogas. Pero la realidad es que ando bien quebrado y no me alcanza para nada. Ando bien jodido económicamente.
1: O sea, que ¿cuál sería que él anda...?
0: Y como no trae dinero ahorita, en lugar de eso... De la gente que
1: ¡se gasta su dinero en drogas! ¡Eso dicen sus familiares! La verdad es que no trae dinero. ¿Cuál dinero va a gastar?
0: ¡Correcto! Okay.
1: Pero pónganse un título. ¿Qué quieren ser? ¿Actor? ¿Cantante?
3: O futbolista. También, o también a lo que se dedica, ¿no?
2: Está bien.
1: Sí.
2: Pero, famoso jardinero, pues.
3: Famoso jardinero.
2: Puede ser.
3: Constructor popular. Sí, ¿qué tiene? Puede abarcar en todos.
2: Popular mesero. Así puede ser.
0: Popular mesero.
1: Dice Laura. Dice, la famosa Laura está saliendo con el enemigo y su familia no lo sabe.
0: ¡Oh!
1: ¿Por qué? Saliendo con un enemigo de familia contra familia. O sea, como el hijo de Romeo y Julieta.
3: ¡Ay, qué fuerte está!
2: Los Capuleto.
3: ¡Ay, no!
0: Famoso.
1: O sea, son dos familias que se están peleando y ya está saliendo con el enemigo.
2: Es de los Capuleto.
1: ¡Laura está saliendo con el enemigo! Las familias se odian, se han hasta balaceado y ella se enamoró de alguien que no debía. Ay, hija, nomás tú haciendo que de por sí la familia está dividida y tú dividiéndolas más.
3: Más por esa
1: ilusión llamada amor.
3: El amor es...
1: Por esa ilusión llamada amor.
0: Por esa estupidez.
1: Por esa estupidez llamada amor. Dice...
0: Famoso locutor, sale video de él, le dicen impresionante y dos.
1: ¡Ay, ya me vi! ¿Y quién es tú?
3: ¡Ay, qué lindo!
1: Está la guacha Alejandro.
2: Ella sola.
1: Esta es para Don Cheto. ¿Famoso locutor internacional usa drogas? ¡No! ¡Es su depresión, ansiedad y paniqueo que lo trae delgado!
0: ¡Correcto!
1: ¡Qué malo eres, Alejandro, y tú! ¡Qué malo eres, vale! No, ando, ¿sabes qué? Ando a tu madre, Alejandro. He andado, irá. Al puro llavazo en mi ansiedad.
2: famoso locutor le gusta que le trasculque la bolsa y hacer el delicioso con calcetines puercos.
1: ¿Al chino?
2: Al chino.
1: Famoso locutor angelino conocido como el chino le gusta que le trasculquen el rabusquete.
2: Y hacer el delicioso con calcetines puercos.
1: ¡Que no pase de dos dedos y está bien! Dice. Dice él, pues.
0: Dijo. Porque famosa compañía de trabajo dijo que dos dedos ya es otra cosa.
1: Dice, famoso cantante Tony Ríos se empeda cada que juega a México. Si siguen ganando, él se va a morir. Así, de tanta borrachera. Está bien, viejón, está bien. Ando ronco tú. Como
3: sí, no, de más, viejo, la trae como bien aguardentosa.
1: ¿Verdad?
3: Ya, la verdad.
0: Aquí en mi trabajo no voy a decir mi nombre, pero solamente les quiero decir, famoso carnicero se anda comiendo la cajera arriba del costal de cebollas.
3: Ay, no manches, güey.
1: Perdóname que me ponga de pie para ¿arriba? Aplaudir a este, uno de los héroes, señores nacionales. Bien. O sea, anda con la cajera y ves las mujeres, te digo, se la dan ahí, al rato hasta en un costal de cebollas, ahí andan embrocadas. Embrocadas de allí. Ok, te va a decir. Famosa maquillista de Kansas se emperra con sus clientes porque le piden peinados exóticos cuando están pelonas.
2: Famoso locutor solo va a los eventos y le dejan vender sus playeras.
1: Porque no quieren pagar en los eventos. Por eso lleva sus playeras. Famoso locutor angelino. Va a sus eventos a vender playeras porque no le pagan sus presentaciones. Así que digan, güey.
3: Y luego, miau, miau, miau.
1: Pero si no, ¿de qué gana?
0: Pues entonces, ¿puedes decir el nombre
1: o no?
0: Que
1: vaya la grapa.
0: Porque este vato dice, si yo fuera famoso, mi chisme sería guanajuatense arrestado en Estados Unidos por posesión de drogas y tráfico de armas. ¿Dónde andará? ¿Qué estará haciendo mi compadre?
1: No diga su nombre.
3: Pues ya lo dijiste, estúpida.
0: No dije nombre.
3: No, pero ya dijiste de qué era, porque dijiste, ¿dónde andará que está?
1: Dice, el famoso cantante, el compri, no va a reuniones familiares y siempre saca excusas. La realidad es que no le gusta convivir con sus primos y sus tíos trompistas. Está bien, viejo.
2: Famoso locutor.
1: Tampoco a ellos les gustas tú.
2: Famoso locutor está a punto de ser despedido porque se la pasa en su trabajo llenando el álbum Panini y además llegó una hora tarde.
1: El chino al aire.
2: Sí.
0: A ver, no. Famoso locutor es acusado de lavado de dinero. Pero era, ¿cuál? Pura venta de playeras de su propia cara.
1: A ver, dime esa.
0: Famoso locutor acusado de lavado de dinero. Pero no era eso, era porque vendía playeras con su jetota.
1: Sí.
3: Mix 619 dice.
1: Está chido el diseño.
3: Dice en YouTube, dice, famoso locutor de rancho, lo cacharon comiendo fruta otra vez en la Food for Less. No, dice, que esto las agarra de la bolsita y se les empieza a echar.
1: Chale.
3: ¿Por qué hace eso, Don Cheto?
1: Es que yo cuando yo soy de los que voy a la marqueta y agarro algo pirchuchi comiendo durante el...
3: ¿Pero ya lo paga al final o no?
1: Algunas veces.
3: ¡Ay, no,
1: hijo! O sea, la otra me eché una vitamin water, me la acabé entre la... Ya nomás la dejé allí y ya me dijo una muchacha, ¿esa se la tomó usted? No, así estaba en el carrito vacía.
3: ¡Viejo!
0: Bien, viejo. Emir, famoso yardero, dirían de mí, famoso yardero, que ya no salen a la esquina, piensan que está de presión. La realidad es que lo traen bien amarrado.
1: Bien cortito.
3: Oh, esto está fuerte. Dice, famosa influencer y fan número uno de Don Cheto trae Challenger, pero no tiene para la gasolina, así que tiene que vender sus fotos comprometedoras para llenar el tanque.
1: La Challenger.
0: La Challenger.
1: Vende fotos comprometedoras para llenar el tanque de gasolina al carro, porque ella está terca. Trae un perro Challenger. En la noticia va su nombre.
3: Me dice, no digas mi nombre. Ay, amiga, ¿cómo te explico? Ay, amiga, no manchen.
1: Dice, famoso locutor se besa con otro en West Hollywood. Famoso locutor, y es como que tú y el chino es ahí. ¿Tú sí besarías al chino?
3: Ya se besaron.
2: Ah, ya me besé con él.
3: Y varias veces. Y hay pruebas.
2: Dice, famosa bartender se casa con su roommate después de 7 años viviendo juntos. Saludos a la Judith Gray.
1: ¿A poco se casó?
2: Sí, con su roommate.
3: ¿Pero no tenían relación ni nada?
2: Pues que no sé si es por los papeles o por amor a los papeles, pero...
3: Ah, bueno.
1: Pero es hombre o mujer la pareja de Judith.
3: Pues yo, así que nos diga.
1: Hija, pero... A ver. Si tú ya tenías 7 años viviendo allí... juntos de roommates. Sí se aventaban sus desconocidas.
0: Ah, güey.
1: ¿Verdad que sí?
0: Ya, ya.
1: Sí se aventaban sus desconocidos tototas.
2: ¿Quién no? ¿Puro exterior? No,
3: era una amigobios.
1: Si tú, ¿tú te animarías a rentar con Giselle?
0: Ah, sí.
3: Hell no.
0: Hell yeah.
2: Y don Friki, ahí, imagínate.
1: ¿Le daría a sus desconocidas here and there?
0: Hell yeah.
1: Here and there.
3: Hell,
1: hell,
3: hell yeah. Yeah.
0: Pondría cámaras y
3: todo. Ay, hell you're such yeah. a creep.
0: Famoso DJ, DJ Rico, ya no quieren contratarlo porque siempre se la pasa tragando en las fiestas. Lo llevan.
1: Está bien, está bien. Está bien.
2: Ah, me encantó ese. Bien. Famoso locutor compra pantano en Mérida y siente que ya es empresario.
3: ¿Pantano?
1: Compra pantano en Mérida. ¡Qué raza! Compra pantano en Mérida.
0: Y ya se siente empresario.
1: Tengo dos y tengo dos. Compra dos pantanos. No.
0: ¿Ah, sí? Pues para que se te quite son tres, güey.
3: Pasaron de lanza, güey.
1: Dos, compra dos terrenos de agua hedionda. Agua hedionda. Llena de moscos y la ciudad. Y ya, ahí, sí, ahí anda el chino. Ir a hacer mi terreno, nomás hay que salirnos de volada. Porque, ¡ey, téntale! ¡Vámonos, vámonos ya!
0: Famoso locutor de Los Ángeles, se creía que usaba botarga. Y sí. Confirma que es natural.
1: Confirma que era panza natural ahora que rebajó.
3: No manches, se pasó
1: de lanza. Dice, famoso locutor de Los Ángeles, se la da de muy muy y tiene la uña cacahuata. Yo. Ay, yo no me la doy de muy muy.
2: Famoso locutor revela su verdad, se creía que usaba botarga y confirma que la panza era es natural.
0: Dale zape, la acabamos de decir. Pon la mano. Vamos a decir.
1: Ah,
0: no dice, no digas mi nombre, pero famoso repartidor de pan. Se anda merendando una cliente en el mismo camión y los dos son casados.
3: Arrasa, se pasó de la...
0: En el camión.
1: A ver, ¿cómo? ¿En el camión del pan?
0: Sí.
1: Te digo, Vali, ¿qué te digo?
2: En exclusiva, se enfrenta a ex a su esposo porque no pudo controlar los celos luego de que le escribió una canción a su ex.
3: ¿Quién será?
2: La Britney. Dice, en exclusiva, se enfrenta con la ex de su esposo porque no pudo controlar los celos luego de que su marido le escribiera una canción a la ex.
0: ¡Oh! Bien.
1: Pero toxiquita. La rola es conocida, nomás la conocí.
2: Pues no sé, no sé.
1: Si la rola es de despecho, déjalo. Dice, Don Cheto, no diga mi nombre porque es verdad. Pero si fuera mozo, diría, ¡famoso futbolista! Fue visto con prostitutas entrando a un motel. Por eso no trae dinero. Bien bajas y balón. Bien.
0: Esta morra, famosa limpiadora de casas, se la pasa platicando con las clientas y luego tiene que terminar haciendo un cochinero para acabar su trabajo rápido.
1: ¿Se la pasa hablando con las clientas?
0: Ajá, ya a la hora de trabajar.
2: Famoso manager de restaurante, se la pasa presumiendo que tiene dinero y carrazo y vive en la sala de su hermano.
0: ¡Oh!
1: Vive en la sala de su carnal.
3: ¿Pero trae carrazo?
2: Trae carrazo y repasa.
3: No se pasen de lanza. Dice.
1: No, esta no la entendía mi amigo Anuar. Esta. No, no llevé merch a vender el otro día, el martes. No, llevé
3: no, no llevó. Fue en el de Salina.
1: Nomás fue el de allá. Vaya. Dice para acá.
3: Para.
1: Ah, no, esta no está tan chida la del chino. Porque ya le están diciendo como mucha gay para el chino. Y pues, no están chidas.
2: Famoso jardinero lo encuentran con una clienta de 70 años dejándose caer de bien a bien, dijo Chucheras.
0: Compadre.
1: Quiero saber más de ese chisme y yo.
0: Nombre y dirección.
1: A ver, ¿cómo caíste con esa clienta de 70 años? Ella te cantó, tú le cantatis.
2: Dice, yo dije, no soy Dios para perdonar. Okay. Me achiné, dice.
1: ¿Pero quién le cantó? Dile quién, si le cantó ella a él o...
0: ¡Ay! Ahí le va esta.
1: Oye, Vali, ¿qué sentirá? ¿Qué sentirá que te canten a ti? ¿A ti te han cantado derecho?
0: No.
1: ¿Por qué no hacemos un tema de cosas que no has que todo, que parece ser que todos viven y tú no? A mí nunca me han cantado. Pues, o sea, una morra que te cante, pues.
2: Amorcito.
1: Ojo aquí. No, cantado de...
3: Ah, yo pensé que cantarle.
0: Igual, pues...
1: Cantado de que te cante y de... ¿Sabes qué? Me gusta, chiquito.
0: Ah, no, sí me han cantado.
1: A mí nunca me han cantado.
0: ¿No?
1: Ni quiero que... Ojo aquí. No quiero que me canten. Pero parece ser...
0: Está como
1: si
0: normal.
1: Me cantan, no les voy a decir que no. Les voy a decir que no, si me cantan. Pero parece ser que todo el mundo le han cantado y a mí, yo no he vivido esas experiencias, güey.
2: ¿No?
1: No. Entonces está bien chido como hacer un tema de qué experiencias aparentemente todos han vivido menos tú.
0: ¿A todos le ha pasado más a ti?
1: Sí, a mí no, a mí nunca me ha cantado una muchacha, ni me cantará. Adelante, sigamos.
0: Quiero terminar con esta porque tenemos que ir a corte. famoso cantante Gabriel Corona está deprimido porque encontró a su esposa con otro. Y el cantante ya se tiró al vicio.
1: ¿Pero sigue con la morra o no?
0: Pues quién sabe. Pues hasta ahí llegó el chisme.
1: A ver, voy dentro metido.
3: Aquí me salió una víctima que dijo que sí le cantaron a usted.
1: ¿Quién me cantó a mí? O sea, mejor no, me cantaron indirectas, yo creo. A ver, dice... Pero este vato, ¿cómo está ahí ese chinel? Este me interesa mucho esta que leí.
0: Pues nomás así dice.
1: ¿Pero sigue con ella o qué?
0: Ah, pues no sé. Deje que conteste. ¿Que sigues con ella?
1: Estás pasando por un momento de... ¿Cómo se llama? De duelo, es normal, pero no te avientes al vicio... Viejón. Regresamos ahorita, güey.
0: Famoso periodista, productor de programa Angelino, descubre que cuando sale de eventos de California, abre su Grindr.
3: Oh my God.
1: ¿Quién era?
2: Ay, creo que no.
1: No andes abriendo, nomás que tengas para que veas. Otra red.
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0: ando vuelto loco, aquí ando vuelto loco y óvale. Buenos días, familia, estamos en vivo.
1: Una hora más de Don Cheto al aire, señor.
2: Seguimos siendo amigos.
0: A ver, el chino va a ver si seguimos siendo amigos.
2: Seguimos siendo amigos.
0: Oye, ¿te acuerdan el tema de que hicimos una vez que triunfamos mucho con el tema de si fueras famoso, qué chisme traían ahorita de ti?
3: Sí.
0: O sea, vamos a revivirlo el día de hoy porque a petición del público. Si fueras, te estás estirando en vivos ahí, tú, te estás estirando, estás

0: Señor, en este momento vamos a recibir una llamada para que uno de ustedes se lleve 4 boletos, un paquete familiar para ir este verano a Universal Studios Hollywood, quienes están estrenando una nueva atracción de Fast and Furious, una atracción increíble donde van a poder disfrutar de la emoción y de la adrenalina como si estuvieran parte de la película de Fast and Furious.
1: Está viendo que es montaña rusa y aparte sí. Te subes como a un carrito.
0: Sí,
1: aparte
0: pero de los carritos montaña, se van moviendo.
1: Se dan vueltas, o sea que si te volteas te vas girando, no inventes.
0: ¿Quieres ir a Universal Studios Hollywood y además de ganarte un paquete familiar de 4 boletos para disfrutar la atracción de Fast and Furious, además de las de Harry Potter, de las de Mario, de Jurassic
2: Mario
0: Park,
2: War?
0: De Transformer, etcétera, señor. En este momento vamos a regalar a quien seleccione Don Cheto a través de llamada.
2: Ok, es bien sencillo. Llamen en este momento a qué teléfono.
1: Al 818-563-1055, 818-563-1055.
3: O sea, se va a hacer por teléfono
2: en caliente. Se va a hacer por teléfono en caliente. Nomás tiene que decir, Don Cheto, yo quiero ir a Universal Studios. Don Cheto, yo quiero ir a Universal Studios. Y la primera que entre, se arma la machaca de bien a bien. Colgamos este acuario y la primera que entre me la pasas, hija. Tú estás en vivo aquí, ¿ok? Bueno, ¿quién habla?
4: Don ¡Bueno! Cheto. ¡Don Cheto!
2: ¿Qué pasó?
4: Yo quiero ir a Universal Studios Hollywood.
2: Primero que nada, ¿cómo te llamas, vale?
4: Jorge, de Guadalajara, Jalisco.
2: ¡Arriba Guadalajara, Jalisco, mi Jorge! ¿De dónde nos llamas, Jorge?
4: De Reseda.
2: Ah, qué ira, qué diantre, muchacho. Te va a agarrar bien cerquititas porque ya te los ganaste, Jorge.
4: Gracias a todos.
2: Oye, Jorge, ¿qué te iba a decir?
3: ¿Cuántas bendiciones tienes?
2: ¿Cuántos morros tienes?
4: 3. Oh, y mi esposa, 4. Somos 5 por todos.
2: Está bien, nomás te va a tocar comprar uno, nomás.
4: No importa, Don Cheto.
2: Está bien,
4: una muy buena ayuda.
2: ¿A qué te dedicas, Jorge?
4: Hago detail y car wash, Don Cheto.
2: ¿Detail en el car wash?
4: De carro, sí.
3: Te cambiamos los boletos por unos dites para con los carros.
1: No, es cierto.
4: Pues cuando gusten, se los hago bien perrones, Don Cheto.
2: Es todo, ¿no? Pues sí, ya les falta una chañada aquí, una pulida.
4: Aquí de todo hacemos, Don Cheto.
1: Felicidades.
2: Oye, Jorge, pues felicidades, hijo. Felicidades para ti, Jorge de Reseda, con toda la familia a Universal Studios Hollywood, porque le regalamos los tickets aquí en el programa, Zahir.
0: Así es, señor. 4 boletos, un paquete familiar para Universal Studios Hollywood, cortesía de Universal Studios. Muchas gracias por esos boletos. Pero, ¿qué crees, señor? Le tengo una sorpresa.
2: A ver.
0: Hay gente que se está registrando en su Instagram para ganarse estos boletos.
2: Claro que sí.
0: Ya regalamos uno por llamada. Regresando del corte, seleccionamos 2 de la lista, pero a través de una ruleta que hoy vamos a estrenar para que la ruleta de forma aleatoria seleccione a 2 ganadores que hoy van a ganar un paquete familiar para Universal Studios Hollywood al regresar de la pausa.
2: Ya regresamos pues, no se diga más.
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0: reporte del tráfico. Si va por la autopista 101 West a la altura de Moore Park Street, se reporta un accidente en el carril izquierdo causando 17 minutos de retraso hasta la Winnetka Avenue. Manejen con mucha precaución. Rápidamente nos vamos a la autopista 57 Sur a la altura de Lambert Road. Se reporta tráfico causando 7 minutos de retraso hasta la Lincoln Avenue. Afortunadamente no se reportan accidentes. Manejen con mucha precaución. Soy su amiga Cindy y sigan escuchando Don Cheto al aire.
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4: Familia, estamos en vivo y vamos a agarrar un ganador el día de hoy. Usted se puede registrar para que se vaya a Universal Studios Hollywood, señores, a una nueva atracción que es, pues, festejando los, creo que 30 años ya de Fast and the Furious.
5: Así es.
4: Hay un ride bien perrón, hay un carro donde vas ahí en Madrid y toda la cosa bien chulo.
5: Es una montaña rusa impresionante donde uno va a poder sentir la adrenalina y se va a sentir parte de la experiencia de estar en una película de Fast and Furious. Dicen que está impresionante y fenomenal.
4: Ya regalamos un paquete de 4, vamos a regalar otro paquete de 4. ¿Tenemos una rueda digital o lo hacemos así tradicionalmente?
5: No tenemos una rueda digital.
4: Sí. Vámonos pues, entonces, vámonos. Pues. Pero ya sabemos que si a dónde cae y el teléfono nos lo van a dar.
6: Ya está todo digital, viejo.
4: ¿Sí?
7: Pues dele, ya estamos aquí, vámonos.
4: No más digo porque se les hace muy fácil decir, pero bueno, vamos a dar la vuelta. ¿Quién le da la vuelta a la rueda digital? Échale. Vamos a dar la vuelta a la rueda digital.
5: Ahí están todas las llamadas, ahí están todas las personas.
7: Se ve chiquitito porque están todas las personas.
5: Va a entrar y el ganador es... Échale.
4: Nadie, así en medio, ¿verdad?
5: Guillermo Gallardo Ambriz.
4: Ambriz.
5: Ambriz. Guillermo Gallardo Ambriz.
4: Guillermo Gallardo Ambriz. Ahorita vamos a llamarle a Guillermo Gallardo.
5: Miguel le está dando ya el teléfono a Chino para el ganador. Es absolutamente randomly. O sea, es digital y es aleatorio completamente.
4: Está más chido así, pues, digital, porque ahí ya están toda la raza allí, ¿no? Entonces, Guillermo Gallardo Ambriz. Vamos a marcarle, ya le mandaron el número al Chinampa para que le marque en vivo a decirle que ganó Guillermo Gallardo Ambriz. Así nomás quedó.
6: Dijo Chuche.
4: Dijo el pirata de Culiacán.
5: Ahí está el número, ¿ya te lo mandó? Ahí está.
4: Okay. Vamos a marcarle, pues, para que vayan y se diviertan aquí.
5: Guillermo Gallardo Ambriz va a ganar un paquete familiar de cuatro boletos para irse a Universal Studios Hollywood este verano y poder disfrutar de todas las atracciones de Universal Studios Hollywood. Ahí está. A ver. Guillermo.
6: Contesta Guillermo.
4: Vamos a ver si no, ¿qué hacemos si no contesta?
7: ¿Otro?
5: De hecho, vamos a agarrar dos ganadores hoy.
6: Ahora le escucha.
8: Bueno.
4: ¿Qué pasó, Guillermo? ¿Cómo estás, hijo?
8: Ah, bien, Don Cheto.
4: ¿A qué crees que te hablo, vale?
8: Híjole, ¿qué será? ¿Para pedirme prestado?
4: Exactamente.
6: ¡Ya ganó!
4: A pedirte prestado, vale, y a que me hagas un favor, que te vayas tú y otras tres personas a Universal Studios.
8: ¡Ay, ay, agua!
4: Ya ganaste, no, vale. ¿Cómo te sientes? Platícanos, háblame de ti, ¿de dónde vives?
8: Oh, Don Cheto, pues me siento... ¿Cómo crees que me siento?
6: Muy contento. No sé.
8: Nunca he ido, pero...
4: Está bien.
8: Pues feliz.
6: ¿Dónde radicas?
4: Pues, ¿dónde vives?
8: Desde Iowa, Don Cheto. Lo vamos a ir a visitar.
4: Te dejas venir para acá, vienes y nos visitas y toda la cosa, para que vengas con la familia de Universal, que es una experiencia que todos debemos vivir una experiencia. O sea, si el mundo fuera justo, todos deberíamos de vivir un día en...
5: ¿A quién vas a llevar, Guillermo?
4: ¿A quién vas a traerte, Guillermo?
8: Ah, pues a mi esposa y a mis tres cachorros.
4: Esto, apenas bien.
5: Apenas se feliz para Garrello.
4: Pues aquí los esperamos, Nemo. ¿De dónde eres originario, Memo?
8: Del Michoacán.
4: Es todo.
7: Estamos infestados.
6: Oye, pero no hablas como michoacano en sí, lo tienes neutral, así como Zahir.
5: Hágale la prueba del 11 y 12.
4: No.
6: A ver, cuenta.
8: Nosotros controlamos el acento.
6: Cuenta de 10 para arriba.
4: Ah, esa es una... Esa jalada no va.
6: ¿Cómo no?
8: Nosotros... Póngalos al tiro, Manchetto.
4: Lo voy a poner al tiro. O sea, esa madre de que cuenta del 11, del 10 al 15, y eso no es cierto. O sea, yo puedo contar del 11.
5: A ver, cuéntelo.
4: 10, 11, 2, 3, 14, 15.
5: ¿Ves? 11, 12, 13, 14, 15.
4: ¿Cuál 11? ¿Cuál? Dije 11.
5: Pues está diciendo 11.
4: 11. 11.
5: Ah, bueno, pues.
4: Bueno, ya. 14.
5: Agarremos otro ganador, señor.
4: Órale, pues, vamos, échale. Vamos a darle vuelta a la ruleta.
5: Vamos a darle vuelta a la ruleta, échale.
4: Vuelta a la ruleta, échale. Vale.
5: Ahí va la ruleta.
4: Yo no sé para qué se la complicaron con la maldita ruleta. Si tenemos aquí los papeles listos, venga.
5: Pero está bien, se ve bien.
4: Se ve chida, pues.
6: Se
4: pues,
6: ve más profesional.
4: Televisivamente, se ve chida.
6: Sí.
4: Venga, ahí está la ruleta. ¿Quién sabe quién le va a caer? A ver. Mayra García. Vamos a hablar a Mayra García. Para que se vaya a Universal Studios, que tienen que Nintendo Land con lo de Mario Bros.
5: Mario Bros está bien, pero...
4: Los Simpsons. Sí. Tienen este... Minions. Los Minions.
9: De mis favoritos, yo creo que el de Transformers.
5: Sí.
6: Ah, el de
5: está muy bien. La momia es mi favorito también.
4: ¿La momia?
5: La momia.
4: Chino, ya anda. Tú no hables. Tú deja que nosotros cotorriemos.
6: Cuando debiste hablar en todo el programa, no hablaste.
5: Estabas mirando los paninis.
4: Ok, y a mí me gustaba Indiana Jones, War of War. ¿Todavía tienen War of War?
9: War of War, sí.
5: Indiana Jones es de Disney, ¿eh?
4: No.
5: Sí, claro que sí.
4: ¿Indiana Jones?
5: Sí.
6: Es el de la momia.
5: El de la momia.
4: Que ¿cuánto apuestan a que...?
5: Indiana Jones es de Disney.
6: Sí, es de Disney.
4: No, hombre, ok, está bien, pues, no.
6: Bro.
4: ¿Cómo se llama? ¿Mayra qué?
9: Mayra, ¿no?
4: ¡Mayrona! ¡Bueno, Mayrona! ¿Está ringing o no está ringing? A ver, márcale otra vez a la Mayrona, porque queremos a ver si no pagará a alguien más. Mayra, Mayra García, te estamos hablando, Mayra García. Mayra García, para que te vas a... ¡Bueno!
10: Hold on one second.
4: Ok, one second, ok. She's working.
10: ¿Bueno?
4: Hola, Mayra, ¿cómo estás?
10: Yes, I am working. Bien, gracias.
4: Oye, Mayra, soy Don Cheto.
10: Ándale.
4: Te ganaste los boletos para Universal Studios, baby.
10: ¿En serio?
4: ¿En serio?
9: O si no quieres, no.
4: Mayra García, ¿dónde vives, Mayra García?
5: ¿En qué trabajas, Mayra? ¿En qué trabajas?
4: ¿Dónde vives y en qué trabajas?
10: Secretaria del distrito de aquí donde vivo.
4: ¿Dónde vives y dónde vives? Pues para saber.
10: En Taft.
4: ¿En Taft? Oye, pues te registraste para los estudios Universal y ya te los ganaste, así que te vas tú y otras tres personas, se vienen más bien a Universal.
5: La Mayrona anda con audífono todo el día escuchando a Don Cheto y anda a las caídas, así, sintiendo como que trabaja arreglando los problemas de la secretaria. Oh, yes, I will fix that. Pero la otra escuchando a Don Cheto.
6: Según Bluetooth, sí. Para los demás.
4: Toda madre, Mayra. Oye, pues no te quiero meter en problemas, pero pues te ganaste los boletos, ¿ok, Mayra?
10: Ah, ok, muchas gracias.
9: Ándale, chido, pues.
4: Hasta ya está Taft. No, pues que
6: está trabajando.
9: Ay,
6: ya
9: sé.
5: Y además ella sí trabaja en algo.
4: Hablas
5: en
4: más huevón
5: y
4: te trabaja. Ahora vale. Ahí están los dos ganadores.
6: ¿Cómo lee las preguntas, Chino Viejo?
4: Dice aquí.
9: Sigue chambeando.
4: Quiero preguntar si se puede arreglar por medio de mi hijo. Mi hijo tiene 21 años, está yendo al Army y puedo arreglar. El locutor que con 20 años de experiencia así lee las preguntas.
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4: Oye, fíjate que yo quiero mandarle un abrazo a mi amigo Jorge Barrera, que me regaló una fragancia el otro día.
5: ¿Cuál?
4: Una fragancia muy bonita, huele muy bonito. A mí, Jorge Barrera, muchas gracias. Qué detalle tan bonito. No sé cómo pagar que me quiera a mí y a todas mis canciones. Y ahora verá, ahí, a ver, un día le devuelvo el favor con unos uchepos, unos tamales o algo allí.
6: Gracias
4: a mi amigo Jorge Barrera, que se porta lindura.
9: O sea, quiere comparar que le dieron un perfume.
6: Carísimo.
9: Y va a regresar unos uchepos a cambio.
4: Son los chepus a un
6: pues mínimo tamales. Un algo de su Don Cheto Shop.
4: O una su playerota allí. Ajá. ¿Qué es ahí? ¿Será Jorge Barrera una large?
5: Yo creo que large XL.
4: Ok, está bien.
5: Depende de la marca.
4: Sí, está bien. Ya no hay, Jorge. No sé.
6: No manches.
4: Híjole, se me acaban de acabar todos. Se me acaba de vender todo en el changarro. Híjole. Pues que nomás saqué 120.
6: Tengo que hablar con su CEO. Sigo diciendo que tengo que tener una charla contundente con su CEO. Porque debe de, como un team, tiene que tener lo que va a ser de promoción, Don Cheto. Mínimo es que dejar unas aparte
4: sí,
6: para
4: pero nomás todo. Hacemos dos. Nomás hacemos yo y él los que estamos ahí empacando personalmente ahí todo el jale.
5: ¿Su CEO y usted?
4: Nomás yo y el CEO. Y luego pues va a la escuela. Luego a veces me toca jalar.
9: ¿Y Encarnación y San Juana qué hacen?
4: No, el negocio nomás es de él.
6: No, porque la Encarnación va a andar ahí agarrando de uñita.
4: No, no, es que sí. Él es él para que él se, ¿cómo se dice? Se desarrolle.
6: Aprenda. Por
5: eso, pero cuando vaya a los eventos, llévelo para vender, para que sepa lo que es
4: sí, estar pues, ahí. Sí, pero estos eventos ya tenía él, ya tenía dicho.
5: Oh, ya tenía
4: en el evento de Salinas, porque ya tenía palabrado pues ese jale, pero sí, sí va, regularmente siempre me acompaña a todos lados. Bueno, los quiero mucho, familia. Ya nos vamos a despedir aquí de la tele, pero ahorita tenemos una hora más.
5: Nos vemos el lunes, señor. Aquí estamos el lunes.
4: En Nueva Mañana nos dieron el día porque es 4 de julio.
5: Sí, mañana nos dieron.
11: 4 minutos.
5: Mañana nos dieron el día por 4 de julio.
11: O que hasta las 10. O no, que hasta las 10. No podemos hacer corte.
5: No, sí vamos a hacer corte. Sí vamos a hacer corte. Ahorita tú síguele, chino.
4: Tú síguele, chino.
11: Bueno, me está diciendo aquí.
4: Aquí tenemos saludos a lo pu perro, me. A lo puro. Como quiera que sea. Aquí tenemos saludos a lo pu perro. Dice por acá.
11: A ver.
4: Felicidades, Don Cheto, está bajando mucho. Estoy bajando mucho, pero ya no quiero bajar.
11: Don Cheto.
5: No debería de querer bajar.
11: Buenos días.
4: Las piernas se me miran flacas, sí.
11: Buenos días, pregunta. ¿Dónde puedo encontrar toda la mercancía de usted? En Don Cheto Shop solo salen dos playeras, por favor.
5: No, es que ya no hay toda mercancía.
4: A ver, ¿quién nos lo mandó? Es que toda la merca de Don Cheto Shop son... Sacamos como cosas, como poquitas piezas de cada cosa. Y se nos venden, gracias a Dios y gracias al público, se nos venden muy pronto. ¿Verdad? Entonces, ya las que sacamos regularmente no hay. Pero, por ejemplo, tengo, no en el shop, pero tengo de la calavera y de como esa del Mario Bros que va corriendo con el radio, de esas tengo extras, pero esas son como para vender en vivo.
11: Ah, ok.
4: En presentaciones. Ahora, si esa persona quiere, como todas las que hemos sacado y así, pues ya no va a haber.
11: Ortega quiere una de la calavera XL.
4: Una de la calavera XL, se la traigo, nomás que me dé 35 dólares. No te creas, Ortega, te la traigo, hijo, claro que sí. Vamos a mandar saludos.
5: Lo que sí creo que debería de hacer, digo, no le quiero dar consejos yo para su negocio, pero es que debería de poner todos los diseños que tiene y ya nada más ponerlos disponibles y producirlos a pedido.
4: Es que es más pedo, porque es que no, la gente con las que yo trabajo, no me voy a ver bien decir, me haces una de Mario, me haces una de esto... ¿Me haces una sí, es de que... esto? No.
5: Pero si ya tienen los diseños y ya está todo.
4: Sí, no, mejor pero no un día, es mejor me espero unos meses o algo y vuelvo a sacar otra vez ese drop.
5: Okay.
4: Porque eso te andar así. Luego son de muy mala calidad cuando se hacen así, de una por una. Okay. Y algo que tienen mis playeras también perras.
5: Sí, tiene muy buena calidad, la verdad. Tiene muy buena calidad. De impresión y de todo.
11: Siguiente
5: y
11: pregunta.
4: Venga.
11: ¿Dónde me registro para los boletos de Universal Studios? ¿Y me puedo registrar diario?
5: Se puede registrar diario y puede ir al Instagram de Don Cheto al aire y ahí hay un link. Vamos a regalar todavía lunes y martes boletos de Universal. Para que estén pendientes. Lunes y martes, aquí nos vemos en vivo y boletos de Universal para que se ganen un paquete familiar.
6: ¿Va a ser un paquete por día?
5: Dos paquetes.
6: ¿Dos paquetes por día? Está chido.
5: Uno por teléfono
6: oportunidad
5: y otro por
6: la ruleta.
5: Por la ruleta.
6: ¿Qué perro está
5: que la ruleta son los registrados?
4: Ok, está bien. ¿Puedo mandar saludos?
6: ¡Jálese!
4: Pura explicadera, güey, traen en vez de saludos ustedes. Don Cheto, felicíteme que voy a cumplir 42 mañana. A Lila, saludos para Lila que va a cumplir 42 añejos de Bacardí.
6: ¡Ay, qué cola mal!
4: Muy bonita la edad de los 42.
5: Pregunta, Tony, que ¿qué pasó con el animalito que nos dio Chalo? Lo tiene la bebezona.
11: Oye, ¿vive todavía?
6: Sí, claro. Cada 3 días, Sparkles.
5: Sparkles.
6: Ajá, a Sparkles le doy cada vez 3 días sus pedacitos de manzana. Es mi tercera mascota de la casa. Porque aquí, Don Cheto...
11: O sea, todavía vive. Yo pensé que se había muerto.
6: Sí, les puedo mandar fotos.
5: En Morelia le decimos a esos chinche pedorra. Ajá. Y luego donde se hacen del baño huele feo.
6: Uh-huh. ¿Sí?
5: Sí, le decimos chinche pedorra.
4: No son chinches pedorras, nomás son chinche, un tipo
6: pero
4: de.
6: Pero no hace pipí, bueno, al menos no deja ni nada, nomás deja como unas basuritas muy diminutas, pero
5: luego que tengo un evento, me lo prestas con sí. Un conguije para que me esté bailando para ahí.
11: Saludos al amor de mi vida, Michelle Ramírez, que cumplimos 10 años de aniversario, que la amo y gracias por mandarme 3 bendiciones. Ay,
4: no te las mandó.
6: Se las
11: chingaste.
4: El puro con la pura frente. Ahora, oye, el otro día vi una cosa que me llamó la atención y que decía. Mamá, es como mamás solteras, ¿verdad? Pero dice, las mamás solteras en busca de un padrastro, pero cuidadito con que el papá encuentre madrastra porque no lo dejan llevar a los niños a la otra casa con la otra vieja.
6: No, pues muy
4: yo
6: mal.
4: Yo dije, wow, esa está...
6: Muy mal.
4: Ese es ahí, sí está ahí como que...
6: Sí, común, sí es común.
4: Es común. Sí. O sea, según esta era una queja de un vato que decía, mi morra, mi ex... Anda buscando padrastro, pero si yo encuentro madrastra, luego los niños no pueden ir porque... Pero sí van a vivir con otro güey que no soy yo. Pero ellos no pueden venir a mi casa porque está otra vieja.
6: Sí, no.
4: No, pues, morra. No,
11: oiga, tengo esta buena... ¿Qué opina de los nombres de sus hijos?
5: A ver.
11: Chino, ¿le puedes mandar saludos a mis hijos? Vamos escuchándolos, manejando. Aquí vamos manejando de Pensilvania para... ¿qué es SC?
5: South Carolina.
11: South Carolina. Ella se llama Lira... Su esposo se llama Roberto, pero su hija se llama Kelly, Jeff, Hi, and Jaden. Dígales algo.
4: Jeff, Kelly.
5: Chilo, ¿no te queda porque tú le pusiste Joshua y Yandel, por favor?
4: Jelly, por favor. Kelly.
11: Hi.
5: Joshua y Yandel.
4: Hey. Kelly, Jay.
11: Jaden.
4: Hey, Jay, Kelly, Jaden. Hey, Jay, Kelly, Jaden. Okay,
6: Jade es Jade.
4: Jade es Jade.
6: Jade en español.
4: Muy bonitos los nombres de tus muchachos. Sí, un saludo para todos en familia. Qué bonitos nombres tienen allí. Jaden, Jade, Hey.
5: Ya nos vamos de YouTube, señor. Nos regresamos a radio y regresamos para despedirnos en tele con Sin Filtro.
4: Sale, pues. Los quiero mucho.
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3: Al aire, ya estamos al aire, señores. Buenos días, ando medio ronco el día de hoy, así que disculpen mi ronquera, pero aquí andamos caídos, caídos.
4: Pero tirando.
3: Gracias ahí, gracias que me hiciste la balona ahí a hablar. Gracias. Por eso te presento primero a ti. ¿Cómo estamos ahí, Garcés Solís?
4: Muy bien, señor, muy contento.
3: Ya no rebajes, güey, ya no rebajes, ya te estás viendo bien chupado, ya tienes cara de Osempis.
4: Ya.
3: No te creas, no. Giselle Bravo, qué bonita playera traes tú y esa.
5: Ay,
3: ¿quién?
5: De nada.
3: ¿Quién
5: te la gracias, dio? Gracias, me la dio un viejito ahí.
3: Viejito.
5: Precisamente el viejito que...
4: Mi patrocinador.
5: Que está aquí.
3: Un patrocinador que le patrocina los viajes a Arabia.
4: A ver qué modelo.
5: Usted no me ha patrocinado.
3: Italia.
5: Aquí hay una persona que usted le patrocina todo y se llama...
3: El Chino al aire.
5: El Chino al aire.
4: Ah, no es cierto.
6: Y se llama...
4: No, a ver.
5: ¿Cómo se llama? Por eso es que el Chino.
4: A ver, en mi defensa diré, ¿a quién le dio un perfume ahorita apenas nuevo?
3: No le dio un perfume a mi amigo Fito. Le dio un sample de uno que le gustó.
4: Yo estoy hablando de Said.
3: O le dio un perfume.
4: Ah, ¿verdad? ¿Cómo le... No, ¿verdad?
5: Pero a ti te da otras cosas.
4: No me ha dado. El consentido es ahí. Todo lo que no le queda se lo das ahí.
3: A todos los consiento por igual.
5: Sí. No es cierto.
3: ¿No, Ferrari? ¿Cómo estás, Ferrari?
4: No es cierto.
7: Buenos días,
3: hija.
7: It's not true what you said.
3: It's not true what I said. Ok. Lo dijiste muy triste. Hay algo que...
7: Sí. Soy así como la que...
4: No, hermana, ¿te compró unas botonas?
3: Ah, sí. No, pero ya...
5: ¡Ay, como cinco años!
3: Ya.
5: Cinco
3: ya.
4: Con ella, ya.
3: Ya que me aliviane y van a ver cuando me aliviane.
4: Así tengo diciendo años.
3: Los que quieran la playera negra como la que trae Gisela, los que nos están viendo en YouTube o en Estrella TV, la playera hay en verde y en negra, pero la negra tengo nomás, me quedan poquitas, me quedan 19 large, 10 extra large y 25 2X large, solamente, hay 4 small, solamente.
5: Okay. La que yo traigo es small y está para las morras que vayan a comprar small, bueno, yo la traigo aquí amarradita, pero les voy a enseñar que sí tiene...
3: Room.
5: Churu size y sí tiene room, porque mira.
3: Mira, a ver, párate, pues ya de una vez que te parates. Ok, y esa está ahorita a la venta, la negra y esa, sí, en donchetoshop.com, para que las compre, porque regularmente yo creo que al ratito se van a acabar.
4: A ver cómo se ve por detrás, nomás.
3: A ver, por atrás, enseña el doncheto de atrás, por favor, que está muy bonito.
5: ¿Doncheto atrás?
7: Sí, el nombre.
3: El nombre, así, déjate el pelo, así.
5: Pero atrás no.
3: Sí, tiene. Mira, neta, te lo juro. Ahí miren, sí, cómo dice Don Cheto atrás.
4: Sí.
3: Está bien padrote, ¿eh? Sí.
4: Pero ¿por qué bajas la cámara?
3: ¿Por qué baja la cámara tú? Bajó la cámara el güey. Entonces, Don Cheto, cómprelas porque se me van a acabar hoy. Yo creo que para que se acabe el programa.
4: Se acabaron.
3: A ver. Y

0: Voy a mandar su saludo a los que compren ahorita.
1: Tengo anuncio comunitario.
0: Adelante.
1: Me faltan una, dos, tres, cuatro. Me faltan seis stickers de Panini.
0: Seis estampitas para completar
1: todo. Corea 9, Qatar 13, Marruecos 4, Austria 11, Jordania el 14 y Ghana el 2. Y tengo todas estas para cambiárselas o regalarlas. Y le tengo un chorro. No, hombre.
2: Ay, perdón por preguntar, Chino. Sí,
1: todo esto. Gracias. Ahorita le estoy sacando las que le faltan a la sobrina del Zay.
0: Qué chido, Chino. Nos da mucho gusto que ya casi complete tu álbum Panini. Como quiera que sea, ¿verdad?
1: Ya está.
0: Qué bueno, Chino. Oiga, familia, buenos días. Vamos a tener mucho que hablar el día de hoy, juevesito, y obviamente tenemos también lo que viene siendo las noticias, que es lo mero perrón de nosotros. Así que sin más ni más, ¡oye, Notiche! No nada más México, también Ecuador. Estados Unidos designa una banda ecuatoriana como grupo terrorista también.
2: Juez rechaza demanda del Chapo por condiciones de encarcelamiento. Les tengo toda la información. Además,
0: señores, Estados Unidos acusa a un cartel mexicano de pagar elecciones. Ahorita les explico también.
2: Y Comando Armado atacó a una multitud en Morelos cuando veían un partido de México. Dale. Murieron personas. Les tengo toda la información. Además,
1: Reino Unido se pone igual que Estados Unidos si van a viajar a México por el Mundial. ¡Ay, alerta! Le tengo los detalles también. Los deportes con Tito Padilla el día de ayer. Cardíacos, señores. Los partidos del Mundial siguen cardíacos. Yo no puedo creer que Senegal después de ganando 2-0. Va.
0: De no creerse, Chinampa. De no creerse, Chinampa. Hablándolo por lo claro, de no creerse.
2: Ay. Ya le llegó una venta.
0: Ya una venta, mira.
2: Don Cheto Show.
0: Saludos a Ramiro Magdaleno que me compró una playera.
2: Donchetoshow.com, todavía queda sus playeras.
0: Oh, y tiene llavero y sticker gratis, ¿eh? El sticker es como la...
2: Como la
0: el
2: shirt.
0: Design, el design.
2: ¿Y el llavero? ¿El llavero qué design tiene? ¿No tiene ahí un sample?
0: El llavero es el monito corriendo.
3: El de Mario.
0: Sí, lo tengo, nomás que lo tengo en la camioneta. Ah, no, aquí tengo, mira, es este.
2: Sáquelo.
3: Showbee.
2: No, manche.
0: Está bien chido, era.
2: Ah, es el Don Cheto Mario.
0: ¿No les he regalado?
2: No.
0: No, que okay. Compre una playera y le regalo uno.
3: Comprado como 10.
0: Eso.
3: Ah, está bonito.
0: Está bien bonito. Pero pues enséñalo a la cámara. Así no, ¿para qué, güeyes? Así no ayudas en nada. Está bien chido. No se ve así.
2: Dale así, mira. Pon la palma de la mano así. Así se hacen los... There you go.
0: Juan Galindo. Gracias, Juan Galindo. Oiga, familia, vamos a empezar con la noticia. Y ahorita les mando saludos a todos los que están ahorita en el Docheto.com. Muchas gracias. No nomás México, también una banda ecuatoriana ya fue designada por Estados Unidos como un grupo terrorista, así nomás quedó. Esta banda ecuatoriana llamada Chone Killers, los Chone Killers, pupanzón, mira nomás.
2: ¿Sabe quién se me figuró?
0: A mí.
2: A su hijo Encarnación.
0: Ándale, los Chone Killer. Es esta banda, ya fue designada por el Departamento de Estado de Estados Unidos como organización terrorista extranjera, imponiendo sanciones al grupo que acusa de haber cometido numerosos atentados contra civiles y funcionarios. Entonces, así los Chone Killer, ya ahorita el Departamento de Estado dijo que sí, que eran malosos los güeyones. También ha calificado al grupo como terroristas globales especialmente designados, dijo el secretario Marco Rubio. Chone Killer es una pandilla ecuatoriana que ha cometido numerosos ataques contra civiles, agentes de las fuerzas del orden y funcionarios gubernamentales, e incluyen notorios asesinatos de funcionarios públicos, es lo que están diciendo, ¿verdad? Entonces ya en colaboración con Daniel Noboa, se comprometió Estados Unidos a seguir protegiendo el hemisferio, manteniendo las drogas ilícitas fuera de las calles. Entonces ya ahora a una banda ecuatoriana, los Chone Killers, o Chone Killers, ¿cómo se llamarán tú? ¿Chone Killers?
2: Chone Killers.
0: Los Chone Killers como organización terrorista extranjera, ahora en Ecuador. Chone Killer.
2: Yeah, Chone
0: Órale, pues. Chone Killer. Adelante, Giselle Bravo, la Cinchone Killer. Cinchone Killer.
2: No diga eso.
0: No, señor. Estoy jugando, vale.
2: Bueno, les cuento, Don Cheto, que en cuestión de El Chapo y noticias sobre él, pues un juez federal de Estados Unidos desestimó la demanda civil que fue presentada por el capo contra las condiciones de su encarcelamiento en la prisión de máxima seguridad ADX Florence en Colorado, con lo que quedó formalmente cerrado este caso. La resolución fue emitida por el juez Gordon P. Gallagher de la Corte Federal de Colorado, quien aceptó la solicitud del gobierno estadounidense para desechar rechazar la demanda presentada por el ex líder del cártel de Sinaloa al determinar que procedía un fallo a favor de las autoridades federales. Pues bueno, en este documento judicial se establecía que se dicte sentencia a favor de los demandados y en contra del demandante, por lo que el expediente quedó concluido y la demanda, pues cabe mencionar que fue interpuesta por Guzmán Loera en el 2024 para impugnar las condiciones de aislamiento que en las que pues permanece recluido desde el 2019, ya ha pasado mucho tiempo, viejo.
0: Mucho tiempo.
2: Y parece, ¿verdad? Y pues bueno, hay que recordar, cabe decodar que...
1: Debemos
2: decodar que fue condenado a cadena perpetua, además de 30 años de prisión por delitos relacionados con el narcotráfico. Así que bueno, de lo que se sabe es que la jueza rechazó la demanda de El Chapo. Pues,
0: ok, muchas gracias, si Giselle Bravo.
2: ¿Podrán apelar sobre esto todavía?
0: ¿Quién sabe? Pues lo que sí es que el Chapo no quita el dedo del renglón y sí pide trato, mejoría en su trato carcelario. Señores, Estados Unidos vuelve a acusar ahora al cartel de Jalisco Nueva Generación de pagar elecciones, el Departamento del Tesoro. Ayer que estuvo diciendo que de robo de combustible y de huachicol al cartel de Jalisco Nueva Generación, también dice que mete dinero a campañas electorales e impone a políticos dóciles al crimen organizado. La Oficina de Control de Activos Extranjeros y la Red de Control de Delitos Financieros en el Departamento del Tesoro de Estados Unidos, ayer entre las acusaciones que se aventaron, que les platicamos, las del huachicol, también vinculadas al cartel de Jalisco Nueva Generación, ahora dicen que también inciden en la política electoral mexicana. Los carteles utilizan ganancias ilícitas de la venta del combustible, también para realizar pagos en efectivo a campañas políticas y a medios de comunicación mexicanos, con el fin de ayudar a elegir políticos corruptos dispuestos a colaborar con ellos. Eso lo dijeron, señores, el Departamento de Estados Unidos, cosa que, pues ahora sí que ahí entre detrás de bambalinas, pues se ha sabido, señores. No está pasando desapercibido por el gobierno estadounidense, que dice que este cartel paga en algunas elecciones, o sea, que busca políticos a modo. Adelante, Giselle Bravo.
2: Bueno,
0: ay, se me están vendiendo las playeritas, muchas gracias.
2: Qué bueno, Don Cheto, felicidades, donchetoshow.com. Y bueno, en otras cosas, Don Cheto, lo que comenzó como un evento público, pues para ver el partido entre la selección mexicana y Ecuador de la Copa Mundial, pues terminó en tragedia luego de que un comando armado irrumpiera en un fanfest realizado en la comunidad de Rancho Nuevo en el municipio de Yautepec y abriera fuego contra los asistentes. El ataque pues ocurrió en la noche del martes en una cancha comunitaria donde decenas de personas observaba esta transmisión del encuentro cuando varios hombres armados ingresaron al lugar y dispararon en múltiples ocasiones. El saldo preliminar, es por eso que esta nota ya se hizo pues grande, es que oficialmente ya dijeron que hay 3 personas fallecidas y 9 lesionadas, de acuerdo con la Fiscalía General del Estado de Morelos. Entre las víctimas mortales se encuentra Miguel Tijera, que es un esposo, y fue por eso que también esto resaltó Don Cheto, que es esposo de Sandy Hernández, que es un aspirante a la presidencia municipal de Yautepec, quien también resultó herida durante esta agresión. Entonces, pues bueno, muchas, hasta el momento no se ha reportado personas detenidas, pero sí quieren esclarecer este ataque y determinar cuál fue el móvil de la agresión, porque pues todavía no tienen esos detalles, según ellos.
0: Ok, ahí está, así está la cosa, señores. Vamos ahora sí con el chino al aire, todo pegadito
1: de la lengua. Si pensaban que solo Estados Unidos le tiraba a México de no vayan a México porque es inseguro, pues Reino Unido no se queda atrás y emitió ya su alerta de viaje para todos los turistas que tengan planeado viajar a México a ver el gran partido de México contra Inglaterra, advirtiendo el supuesto aumento de robos. Sí, señores, si usted piensa viajar a México a ver el partido el próximo 5 de julio, Reino Unido ya emitió esta advertencia donde dijo: en México hay aumento de robos de teléfonos celulares, adulteración de bebidas y además de secuestros express. Así que por favor, la gente que vaya a ir tenga mucho cuidado. También advirtió sobre los fallecimientos ocurridos recientemente durante los festejos entre el triunfo de México contra Ecuador, y obviamente mostraron un mapa donde por favor se les aconseja no ir. ¿En qué lugares no hay que ir a México? Baja California, Chihuahua, Sinaloa, Tamaulipas, Zacatecas, Guanajuato, Michoacán, Jalisco, Colima, Guerrero.
0: Y básicamente le dicen: vaya nomás a Ciudad de México y de ahí no salgan.
2: Pero ahorita en el Mundial, ¿quién va a ir?
0: ¿Quién va a ir a otro lado?
2: Ya todo el mundo es la fiebre del Mundial.
1: Pues sacaron su advertencia a Reino Unido para todos los ingleses que digan: ah, ¿van a ir a México?
0: No, los van a tratar re bien. Vayan ustedes, sí, güeritos, a Miami, van a ver cómo lo que es bueno.
2: Nadie ha reportado nada en contra de la afición de esa manera. De hecho, no. Pues ahorita el que les platiqué, pero fue pues desgraciadamente entre los paisanos, pero han cuidado mucho a todos los que están yendo de otros países.
0: Vayan, vayan con sin pendiente. Go without, no pendiente, no pendiente, no pendiente. In the Mexico, everything is fine. Mexico ready for the World Cup. The people is nice. The tacos are super good.
3: No le van a entender con ese inglés.
0: ¿Cómo, güey? Tacos are super good and eat a lot of tacos and enjoy. Perro.
2: ¿Qué es
0: enjoy? No me querrá contratar la Secretaría de Turismo. Yo pasé los comerciales de ellos. Oigan, brother. Welcome. This is Mexico. Enjoy. The people is nice. People is nice. Uh-huh. ¿Sabías tú que de ahí viene la palabra people is nice?
3: ¿De dónde?
0: De people is nice.
2: No es cierto.
0: Sí, de ahí viene se deriva de que la gente decía, the people is nice. Entonces, como para decir la gente nice, la gente es muy people is nice, porque viene de people is nice.
2: Mire.
3: Nomás información ahí, que cura.
0: Información que cura, con Don Cheto al aire.
2: ¿Se da cuenta?
0: Nomás de people
1: is nice. Y no sabía, ya lo sabía.
3: Que por cierto, que el cantante de Oasis dijo que van a golear.
0: ¿De Oasis?
3: De Oasis van a cantar, van a golear a México 5-0. No. Pues ya le contestó. Stoffer de Maná.
0: ¿Y qué le dijo?
3: No, pues dijo que se ubique, que se ponga un ubicador.
0: A ver, no pudieron, ya les andaba sudando macizo, vale. Si no fue porque traen a Harry Kane, que ahorita es de los top 3 del mundo, el vato.
2: Y le anduvieron batallando, viejo, ¿eh?
0: Le batallaron machín.
3: A mí me gustó lo que dijo usted ayer. Históricamente Inglaterra nunca le va bien en el Azteca, ¿eh?
0: No, pero ahorita no, pero también no. Inglaterra es Inglaterra, vale, a la hora del fútbol.
3: Como bueno, pero además también algo que usted dijo y que lo cito, si perdemos con Inglaterra, yo creo que a México no le va a pesar.
0: No se va a sentir tan gacho, pero vamos con mentalidad de ganarle a los ingleses.
3: Yo creo que le vamos a ganar a Inglaterra.
0: Órale, pues. Bueno, ¿puedo mandar saludos?
3: A ver.
1: Sí, nada más también como noticia extra me la mandó el parce. Rescataron en el terremoto de Venezuela. Se llama Hernán Gil. Rescatado tras 114 horas de intenso.
0: Ese estuvo.
3: Lo que pasa es que generalmente a los 3 días ya dan por muerta persona. 72 horas es lo máximo que supuestamente van a encontrar personas con vida bajo los escombros. Y en esto pasó casi una semana completa.
1: Y lo acaban de encontrar. Ya subieron a la ambulancia.
0: No, y ahorita también hablando sobre con noticias importantes, señores. Se colapsaron las morgues. Ayer hablamos del colapso de los servicios de salud en Venezuela. Ahora las morgues están colapsadas por el número de víctimas que ya subió los 2,000 allá en Venezuela por estos terremotos. Entonces, señores, se dice que el número de real de muertos, estas son cifras no oficiales, ronda en los 4,000.
2: No manches.
0: Ronda en los 4,000.
1: Mira, ahí están
0: y que las calles.
3: Imagínate que hay 2,200 personas fallecidas, pero hay más de 2,000 desaparecidos.
2: Y ya los van a dar por hecho de que ya
0: de hecho murieron. Se habla de que pidieron 40, que pidieron que a la sorda, esta es noticia así como que muy secreta y extraoficial, que el gobierno venezolano pidió a Naciones Unidas 10,000 bolsas para muertos. 10,000.
1: Ahí están las imágenes del vato que lo acaban de rescatar.
0: 10,000.
1: Ahí se lo llevan en la ambulancia. Milagro. Vámonos. Sí, la neta,
2: ay,
1: Ducho,
2: también esta me daba aliento ver cuando sacaban hasta perritos. Es que ya que sacaran a alguien con vida, se me hacía.
3: Me acaba de mandar mi amigo Erwin, que viene del futuro, una foto de Don Cheto en Ozempic.
0: Mira,
3: aquí esté, mire.
0: Ya bien. Pero con esa muchachona, mira nomás, está guapa. Bueno, señor, vamos a regresar con los deportes. Unos saludos rapiditos para mi amigo Armando Preciado. Muchas gracias, Armando Preciado. Eddie Tejada. Aldo Virgen, gracias Aldo Virgen. Miguel Ángel Gutiérrez, gracias. Ulises González Valdespino, muchas gracias. Esteban Salazar, viejón, se rifó. Rafael Sarabia, José Ángel Flores, Alejandro Andrade, Eduardo Barragán, Luis Márquez, Juvenal Ávila Pérez, Héctor Chávez, Eder Pérez, Daniela Vivero, Luis Vallejo, Cintia Negrete, gracias Cintia, Alejandro Valdés, Brisa Domínguez. ¡Ay, Brisa! Gracias, baby. Un beso para ti, tronado. Guadalupe Alcaí, Romo Ruiz, Lucio Alejandre, Ulises López, otra vez, Ulises nunca falla. Gracias, viejón. Jorge Anguiano, Jared Cisneros, Joel Calderón, se discutió Joel Calderón, Omar Muñoz, Tomás, Serafín Machuca, Jorge Vázquez y Juan Galindo y Rick Cesena, mi compa Rick, al 100 viejón con usted. Y Francisco Martín del Campo, muchas gracias a todos ellos por su apoyo a la tienda.
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0: Sí, señor, estamos en vivo y en vivo y al aire nos vamos a los deportes con el señor Agapito Tito Padilla. Tito Deportes, hijo.
1: Muy buenos días, buenas tardes, buenas noches, donde quiera que se encuentren. Don Cheto, el día de ayer se consolida otro partido más de los octavos de final, donde Bélgica se medirá a Estados Unidos. Ya por la mañana nos habíamos enterado que tendremos la visita de aquellos que inventaron el fútbol, de los ingleses, este próximo domingo, porque le ganaron 2-1 a el Congo. A Bélgica le gana 3-2 en los últimos minutos a Senegal. Y Estados Unidos, fácil, facilito, 2-0, hasta sin uno menos ya después del segundo tiempo.
0: Oye, pero el balón, ¿cómo el Balogún después de ser el goleador ahí, vale, y ahí hizo esa falta allí, tan nada que verienta a mí?
1: Yo, la verdad, no creo que fuera expulsión, Don Cheto, porque Balogún va mirando el balón. Es más, nunca miró dónde iban los pies de su rival, de verdad. Yo no pensé que iba a ser expulsión, pero bueno, el VAR llama al árbitro, le dice que vea la jugada. Pues, o sea, la forma de brincar y la forma de ir del cuerpo, pues nunca se mira la intención de pisarlo. O sea, van los dos luchando y en el aire, pero ya ve, ya ahorita con
0: pero ya no se puede decir nada. Pues, lo mismo se puede decir del penal que dejó fuera a la selección africana en contra de Bélgica, también, Tito Padilla.
1: También, muy buen punto, Don Cheto, buen punto. Yo también.
0: O sea, el vato ya iba y el otro se engarranchó ahí con la pata y le marcaron penal al último segundo.
2: ¿Qué es engarrancharse con la pata?
0: El vato ya iba y el otro puso el pie y la pata ya iba y se lo...
2: Se atoró.
3: En mi segmento No Sé Nada de Fútbol, quiero preguntarle a tres expertos, o por lo menos a los que están aquí en la mesa, a Don Cheto, a Tito y a Chino. Después de ver ayer el partido de Inglaterra contra Congo, ¿qué Inglaterra nos va a tocar el domingo?
0: Nos va a tocar una Inglaterra un poco cansada, y ellos traen más miedo de nosotros que nosotros que de ellos. Porque en México hay dos cosas que no tenemos.
3: Sí.
0: Miedo y seguridad.
3: Ah, eso sí.
0: ¿Ya? Es lo único, que son dos cosas que no tenemos. Sí, podemos perder con Inglaterra. Cualquier selección del mundo puede perder con Inglaterra. Any given Sunday. ¿Podemos perder? Sí. Pero vamos a ganar y vamos a salir a ganar. Vamos a salir a ganar, como dijo el Chicharito. Vamos a salir a ganarles a los ingleses. Ahora, hablando de la selección gabacha,
3: a como vi
0: a la selección belga, les pueden ganar los gabachos a los belgas, ¿eh?
4: Sí. A Bélgica no trae nada.
0: Con la mano en la cintura.
2: 0-0 con Irán, señor.
4: Ah, la verdad, Nacho. Bélgica no era para que pasara.
2: Estados Unidos no ha topado a nadie grande que lo esté retando.
4: Pero sí le gana a Bélgica.
2: Sí.
0: Es que ayer
1: pienso que Estados Unidos tiene mucha chance, mucha oportunidad, ¿eh? Y sobre lo de Inglaterra, me da, no sé, fíjese nada más lo que es también ser un caballero, Don Cheto, usted lo puso. La forma en la que se está expresando muchos ingleses del respeto, de todo lo que ocasiona ir al Estadio Azteca, estar en la altura, no es pretexto, lo han dicho bien claro, han mirado a un México diferente, un México que está jugando muy bien, contestándole a Zahir. Yo pienso que sí tenemos muchísima oportunidad, Zahir, de seguir ilusionándonos bastante como está jugando México, o como demostró los primeros 38 minutos en el primer tiempo ante Ecuador, pero la verdad, esto es un respeto que muchas veces no miramos en Ecuador. No es pretexto y no quiero traer nada a del pasado ahorita, pero eso es saber y entender el rival que te toca. Está ya en la siguiente ronda México e Inglaterra, y yo pienso que, la verdad, como dice el Cheto, pienso que hay muchísima oportunidad de ganarles, ¿eh?
0: Tienen una muy buena contención con Elliot Anderson, que lo acaba de fichar el City, con Declan Rice, que también es este volante central, y después obviamente Jude Bellingham ahí de media punta, Marcus Rashford por izquierda, que si bien no jugó bien el partido pasado y que tuvieron que meter a Gordon, que había sido el titular. Es una selección peligrosa. Bukayo Saka, Ollie Watkins, obviamente, Harry Kane, que es un jugadorazo, de los mejores que ha habido allí.
1: Le tengo miedo.
0: Entonces, sí le tenemos miedo, pero como quiera que sea, vamos a salir allí con
1: Don Cheto, el día de hoy y mañana se completan ya los partidos para poder mirar quién va a pasar a la siguiente ronda. España se mide ante Austria hoy a las 12 del mediodía, tiempo de Los Ángeles. Portugal, Croacia, partido que quiero ver Portugal, Croacia, no porque demerite a Austria, ok, por favor, no me lo interpretes. Y ya más tarde a las 8 de la noche, Suiza contra Argelia. El día de mañana, Don Cheto, el día de mañana estaría jugando también a las 11 de la mañana, Australia, Egipto, Argentina contra Cabo Verde a las 3 de la tarde. Y Colombia, Colombia gana, partidazo. Pienso que va a ser un partido ríspido, muy, muy, muy de mucho contacto. Si Colombia empieza a tocar la bola y empieza a mover la bola para que no lleguen a lo ríspido, pienso que Colombia se lleve el partido, Don Cheto. ¿Qué le parece?
0: Ojalá que sí, Tito Padilla, que se vea que Colombia, que Argentina. Argentina, en teoría, la tiene bien facilita con Cabo Verde, en teoría. Debemos de contar que el partido pasado, que también la tuvo muy papita Argentina, por la potencia futbolística que es, se lanzó, creo que con dos o uno o dos titulares de su once titular.
1: Sí,
0: ya después sí metió a Messi y así, asá. Pero estaba jugando con puro reserva, o sea, con pura banca.
1: Con la banca.
0: Yo no creo que se vaya a arriesgar a meter banca, creo que va a ir con todo, ya descansaron los que iban a descansar y van a meterse con todo mañana contra Cabo Verde. Tito Padilla, son Tinal, you wanna say.
1: Tengo dos cosas, una rápidamente, este sábado comienzan ya la siguiente ronda, Canadá contra Marruecos, sábado, 10 de la mañana, este es fin de semana largo para muchos, empieza el día de mañana para algunos, por el 4 de julio, y el mismo sábado a las 2 de la tarde, partidazo, Paraguay contra Francia, el domingo, señores, temprano a la 1 de la tarde, Brasil-Noruega, otro buen partido, México-Inglaterra a las 5 de la tarde, del Estadio Azteca. Este mundial tiene dos peculiaridades, Don Cheto.
0: ¿Cuáles son las peculiaridades?
1: Una, México empata a Brasil, a Italia, en ser las únicas selecciones en llegar a 4 partidos en un mundial sin recibir gol. A Brasil en el México 86, Italia en Italia 90 y hoy México en este 2026. Son las únicas 3 selecciones en toda la historia de los mundiales en tener 4 partidos sin recibir gol. ¿Qué le parece?
0: Está bien, no, Tito, claro, estoy acá enojándome con mi amigo Marcos.
2: ¿Por qué está enojado, hijo?
0: Terco. Argentina se la puso. ¿Quién se la puso fácil? ¿Quién se la puso?
1: Ahí sí no.
0: ¿Quién
1: ahí
0: se
1: sí
0: la
1: no.
0: puso fácil?
1: Más bien, Cabo Verde se puso ahí, Don Cheto, por cómo jugó y por lo que hizo. O sea, hay que entender a Cabo Verde que llega ahí, pero a Argentina nadie le puso la... Oiga, ¿cuándo esperábamos? Estábamos esperando nosotros a Escocia, ¿desde cuándo? Y nos tocó uno bravito, bueno, en el papel, mejor no dio nada. Carísimos los boletos para el domingo, Don Cheto, ayúdame, chino. $197,000 en reventa. Digo, pesos, 197,000 pesos en reventa, 167,000 en la izquierda, 94,000 pesos. Están carísimos los boletos para el domingo en el Estadio Azteca, Don Cheto. No sé cuánto, si chino me puede decir.
2: $11,270.
4: $167,000 son $10,000.
2: $197,000 dijo el primero, el más grande. O sea, es que sería $11,270.
4: 18 mil bolas hay boletos, viejo. No, güey.
0: Para el partido de México contra...
2: That's crazy, dude.
0: Sí, yes, ¿verdad?
1: Yes.
4: El más barato hasta arriba en el gallinero.
2: Casi lo que gana Don Cheto en un remoto.
4: Y de Don Cheto hago un remoto
1: sí,
4: y se va hasta el gallinero.
1: Las harinas, invítanos un boleto, Don Cheto.
0: Ando vendiendo playeras, vale. Me quedan 15, y no 2X todas. Y no hay cómo venderlas y tú todavía acá.
1: Y no las vendió todas detrás.
0: Por cierto, ya nomás tengo 2X, para todos los que estén tronchadones.
2: No lo digas así.
0: Tengo pura 2X ya.
2: Los que estén bien dados.
0: 3 y playeras 2X.
2: Healthy.
4: Con todos los gordos.
1: ¿Cómo va los goleadores? Fíjense, Messi lleva 6, igual que Mbappé. También Harry Haaland lleva 5. Harry Kane lleva 5. Vinicius Junior 4. Y Dembélé 4. O sea, es uno de los mundiales con más goles. ¿Qué le parece?
0: Véate nomás. Así están de goleadores la raza ahorita. ¿Cuánto lleva Quiñones? ¿3 o 2? No me acuerdo.
1: Tres.
0: Y el Balogun también lleva 3, ¿no? El
1: yes, que pero ya va a tener que esperar el partido que viene.
0: Pues ¿cuántos dijiste que llevaba Haaland?
1: 5.
0: Y Harry Kane, 5.
2: ¿Vieron el reto que hicieron así como remando como los vikingos con la máscara de jalándolos del tri? Que muchos se ofendieron con ese gesto que tuvo México y ellos lo hicieron, o sea, por hacer relajo y Haaland se lo tomó de risa y hasta lo reposteó y les dijo saludos México y todo. Pero otro agente sensible lo tomó a mal porque...
1: Los sudamericanos nos pusieron que payasos y el señor Haaland un emoji de gustó? Risa y de un corazón y toda la cosa chida, sí es cierto.
4: ¿Cuántos goles lleva Raúl Jiménez?
0: Dos.
4: ¿Dos?
1: Dos.
4: Porque dos. Acá me están diciendo que al portero de Inglaterra es el que más ha goleado en la liga ya.
0: Sí, pues, pero... Pues,
4: pero una cosa es la liga y otra cosa es la selección.
1: Pues, diles que no, pues, que no comparen. Allá. Si no, no, ya está bien.
4: Bueno, toda. Tenemos fe, pues.
0: No, si yo tengo fe. Ahora.
1: Dígame.
0: Si hubiese un cambio de delantero, ajá, tendría que ser la hormiga, inclusive sí, hasta el Memoti por altura. Ya Santi Jiménez ya no, perdónenme. Sí. Y yo siempre lo he defendido, pero no ha sacado la puerca al agua. Estoy malo, ¿están de acuerdo con
1: no,
0: este
1: viejo gordo? No, yo también estoy de acuerdo. Yo también lo defendí muchísimo al señor Jiménez, al Memoti, digo, pero el pasado juego a Santi, no, la verdad, don Cheto. Cada que tomaba la bola, yo sabía, no, pues no, ni va a pasar. O sea, se le ve el pase que le dio. Teníamos para otro, para el próximo gol. Y el pase que le da con miedo, con temor. No, yo no sé qué tiene Santi, de verdad. No sé qué le pasa cuando entra. Pero sí, hormiga o el Bebote, ya, se acabó. Es cualquier cambio.
0: Tito Padilla, sí, así está la situación, vale. Muchas gracias, Tito. ¿Tus redes sociales cuáles son, queridísimo?
1: Un placer y una hemorragia de emoción, señor. Tito Padilla 74, todo justo en espacio. Tito Padilla Deportes en Facebook, Instagram, Twitter y TikTok. Ya también estamos en el TikTok para que me sigan. Y por favor, bueno, dígales que me sigan, don Cheto. Ya quiero llegar más.
0: Sigan
1: más
0: a Tito Padilla, arroba Tito Padilla 74, todo junto sin espacio, ¿verdad?
1: Sí, don Cheto, así, arroba Tito Padilla, todo junto sin espacio. Tito Padilla Deportes. Ahí estamos, señores. Por favor, síganme. Yo me borro, me espino y me desaparezco. ¿Quién dijo? ¡Viva Deportes!
2: Tito Padilla.
0: Ah, mira, me siguió Santa Fe Clan. Apenas me siguió, tío. Hijo,
1: oh, ¿quién como usted, don Cheto? Yo nomás, ¿quién nos sigue usted?
0: No, saludos a mi copa Santa Fe Clan. Ahí andamos, chavalón.
3: Sí, ya volvemos.
0: Ah, no, fíjate que me mandó un mensaje.
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3: Aquí suena la que buena, le saluda Said y estás escuchando Don Cheto al aire. Gracias por seguir con nosotros. Resulta que el día de hoy tenemos un segmento con información legal que no puedes dejar pasar, porque te puede ayudar en el momento menos esperado, un accidente automovilístico. Para eso nos acompaña Anaí González, abogada de VozLegal.com, un equipo enfocado en representar a personas lesionadas en accidentes de auto. Abogada, ¿cómo estás? Bienvenida. Buenos días.
8: Buenos días, gracias. Es un placer estar aquí con ustedes.
3: Abogada, díganos cuáles son los riesgos que corre una víctima de un accidente al contratar a una oficina de abogados pequeña en vez de una oficina grande, enfocándonos sobre todo en los recursos para asistir al tratamiento médico, declaraciones y, por supuesto, en la corte.
8: Mira, hay muchos riesgos en contratar una oficina pequeña, porque, por ejemplo, usted mencionó corte. Corte requiere mucho tiempo, muchos recursos, y una oficina pequeña no va a tener el equipo, no va a tener la experiencia para llevar a cabo un caso a corte.
3: 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Abogada Anaí, ahora le voy a plantear una situación creada por mí. Digamos que se trata de José. José trabaja como chofer los fines de semana para ayudar a cubrir los gastos de su casa. Este fin de semana, una troca de carga le chocó en el freeway, causando que perdiera el control y se estrellara contra la pared. Al principio José se sentía bien, pero con el paso de los días comenzó a sentir dolores, especialmente en la espalda y en la cabeza. Abogada, ¿qué le recomienda a José en una situación así?
8: Recomiendo que José nos llame lo más pronto posible. Lo primero es la salud, y aquí en nuestra oficina le podemos ayudar a que usted reciba la atención médica que se necesita. Y segundo, lo que me dice es que parece que el camión que chocó contra José es un camión comercial, y eso puede ser un caso grande. Entonces, esos casos grandes requieren mucha atención, pueden ser complejos, pueden ser complicados, y eso requiere abogados que tienen experiencia. 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
3: Abogada Anaí, ¿por qué usted recomienda que las personas lesionadas de un accidente de auto no esperen y busquen ayuda legal durante el primer mes?
8: Mira, el primer mes es sumamente importante para cada caso. Por ejemplo, es muy importante de poder preservar evidencia como fotos, testigos, y lo más importante es la documentación médica. Porque si una persona espera demasiado para obtener atención médica, la aseguradora puede usar eso en su contra. Pueden cuestionar sus lesiones y decir, ¿por qué esperó tanto tiempo para obtener atención médica? Y luego también la aseguradora va a intentar a obtener declaraciones de usted que pueden afectar su caso. Pero por eso estamos aquí en vozlegal.com, para proteger sus derechos, para luchar por ustedes y asegurar que usted se lleve la máxima compensación.
3: Abogada, muchas gracias por esta información que ayuda a tanta gente que nos escucha. Nos vemos en el próximo segmento.
8: Muchas gracias. Fue un placer estar aquí con ustedes y poder darle información al público.
3: 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Continuamos con más aquí, en Don Cheto al Aire.
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0: hacer?
1: A ir ahorita a la Michael a agarrar las cosas para la máscara de los hijos del chino, ¿vale?
2: ¿Y por qué no lo hace su papá?
1: Oye, no, es que yo me comprometí a hacerles algo y que se los iba a hacer y se los hago con mucho cariño a mis
0: dinosaurios. Pero le puedo decir una cosa.
1: Pero, sí, pero antes te digo yo para que me regañes bien.
0: A ver, ahorita le voy a.
1: Pero me dijeron que era el sábado. Yo dije, ah, tengo todavía viernes, jueves y viernes para hacérselas bien. Que ya la querían ayer y yo dormido. Entonces ellos ya hicieron la gabardina y yo voy a hacerles la máscara y ahorita estoy haciendo aquí más o menos una cosita y ahorita se las hago a mis cholos.
0: Si su papá, el famoso locutor, el chino, le pusiera el mismo ímpetu a hacerle todo su cosa esa que quiere para como la misma energía que le pone a su álbum Panini, ya hubiera terminado.
3: Con el Panini. Ay,
0: hubiera terminado ya ese disfraz para sus dientocitos.
3: O sea, en mi defensa diré, regañé a mi hijo precisamente por eso, porque él no me explicó. Yo sabía que era el sábado y resulta que va a haber una convención de anime y son 3 días. Le dije, ¿y cuándo empieza? Mañana. ¿Y por qué? Yo pensé que era para el sábado. Y luego me dice, hoy la máscara. Pues tú no me dijiste la máscara, güey. O sea, aquí el que le interesa eres a ti. Si tú nomás me enseñas una foto y me dices, quiero el traje, pues yo pensé que nomás la gabardina. Ahora resulta que también la máscara.
1: No, yo se las hago y me gusta hasta hacerle sus proyectos.
2: Pero ¿por qué hoy a la güera diciendo, te lo va a hacer tu papá Cheto?
1: Porque ya,
3: pues, papá Cheto, ahí sí.
1: Ya me dicen papá Cheto. Es que yo se los hago, pero también creo que mejor voy a juntarme con ellos a enseñarles, porque siento que parte de todo lo que es de hacer los customs es que ellos los hagan. Y es muy sencillo.
2: Ellos lo que quieren es que quede chido, no lo que no hacer rollos.
3: Sí, la gente sí, huevones. La verdad.
1: No, sí, están achinados en ese aspecto.
3: Sí, los conozco. Bueno, ayer los puse a trabajar.
1: No, yo te lo hago porque me da gusto, porque creo que puedo, me gusta, y también porque tú me haces muchos paros y lo menos que puedo hacer es. Bueno, ya nos vamos.
3: Tú preguntaste.
1: Ya nos vamos.
2: ¿El domingo dónde va a haber el partido?
1: En la casa.
2: Ah, muy bien.
1: En la casa.
3: Vamos a la casa de Giselle, ya tiene tele.
1: En la casa y.
0: Ya la compré.
1: Silencio y.
3: Vamos a la casa de Giselle, se lleva.
2: A la casa de Giselle con un biquinazo.
3: Con un biquinazo.
0: Oye, y ustedes todos tocando al mismo tiempo. Yo sin nada ahí.
3: Así es.
0: Sí,
3: ¡bueno, estamos! ¡Ya llegamos!
0: Ya compramos la tele, ya nomás falta la carne. ¿Quién va a llevar qué?
2: Yo llevo el pollo.
3: Le digo a los compadres.
1: Yo llego con mi presencia. Los quiero mucho.
4: Ay, yo llevo el alcohol. I'll take the alcohol.
0: La botella de la banda.
1: Bye, chino.
3: Ahí
1: los quiero mucho, familia. Gracias por su apoyo en donchetoshow.com. Muchas gracias. Ya estamos soldados. Gracias.
0: Happy 4th of July.
5: Muchas gracias por escucharnos. Si no les gusta, díganos. Y al cabo, en este programa, nada más se hace lo que diga el viejillo bofón. Hasta mañana. 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

0: Aquí suena la que buena, sigo ronco, pero se quedan bien y de buenas, de 11 a 3 con la mami y el mono y de 3 a 7, el patrón. Mami, ¿cómo estamos, querida?
1: Muy bien, señor Don Cheto. ¿Por qué anda ronco, oiga?
0: ¿Cómo andábamos? Canté con la banda, o sea...
1: Ah, no, pues sí.
0: Y luego he jalado, no he descansado, van 12 fines de semana que
1: ¿no trae
0: trabajo.
1: Como angina de pecho?
0: No, angina de pecho.
1: Oye, hay algo ya.
0: ¿Tú traes angina de
1: pecho? Ya vi. Me da muy seguido. Inflamación. Digamos. Ay, Don Cheto. Oiga, hoy es jueves.
0: Hoy es jueves.
1: Máquina del tiempo.
0: Ajá.
1: Y hoy vamos a ponerle como título a la máquina del tiempo.
0: ¿Qué se va a llamar?
1: Extrañando a mi pueblo.
0: Ay, cállate. Yo quiero recomendar.
1: A ver, échale una vez.
0: Pueblo de los Bukis.
1: Va, esa la vamos a tocar hoy. Se la garantizo.
0: Oiga. Por amor a mi pueblo y me la dedican. Esta la pidió Don Cheto. Por amor a mi pueblo de los Bukis.
1: Apunta, hay que apuntar, vámonos, Miguel.
0: Listo.
1: Tema del día. Ahí les va. Watch este. Primero quiero que pongan atención. Mujer sospecha que su marido le está haciendo de chivo los tamales.
0: Ok.
1: Dice, ¿le reviso o no le reviso el celular? Pues se lo revisa. Cuando se lo revisa, se quería morir. Decidió mejor nunca haber visto eso. Porque ahora ya no sabe qué hacer. Porque dice que si habla, involucra a muchas personas de su familia, va a lastimar corazones. No tienen la menor idea. Efectivamente, su marido le estaba siendo infiel. Pero aquí la clave es con quién. Ni se imaginan. Y ahorita les vamos a platicar para que se queden con nosotros. Y hoy es jueves de Que Todos Los Ángeles Se Entere. Visita nuestras redes sociales ya ahorita. Las redes sociales de La Qué Buena, el arroba Mono Miguel, el arroba La Mami Locutora. Que Todos Los Ángeles Se Entere. ¿Qué, Mono Miguel?
2: Pues lo que quiera, señores, puede quemar a alguien.
1: Ojo,
2: nosotros no nos hacemos responsables. Ojo. Si usted, su marido lo deja, si se entera de algo, si la vecina se enoja.
3: ¿Puedo participar?
1: Sí, mana, por favor, de una vez.
3: Que Todos Los Ángeles se entere que tengo una amiga migajera que en estos momentos está súper enamoradísima de un músico.
1: ¡Ay!
3: Que Todos Los Ángeles se entere.
2: Del chino no vas a estar hablando.
1: Que Todos Los Ángeles se entere que tengo un compañero locutor que ahorita estoy viendo que dicen que hay videos de él de 3X.
3: ¡Ay!
2: Señores, que todos Los Ángeles se entere que la locutora de Los Ángeles
0: ¡cállate!
2: Tiene Tacoma nuevo.
0: Oye, ¿y qué va a haber en los espectáculos?
2: Señor, pues el segmento de espectáculos se está convirtiendo en un segmento que el público ha cambiado a tal vez el chisme local. Así que el público decide la dinámica. Either quieren chisme local, y que a lo mejor es este chisme entre nosotros, a lo mejor que quieren saber si el chisme del mío y el Luisito, que la mami, lo que está sucediendo en el estacionamiento, o obviamente lo que está sucediendo en la farándula. Así que recuerde que usted tiene la decisión, mándanos un WhatsAppazo al 818-468-6607.
1: Don Cheto, es que usted no sabe, es que tenemos como una comunidad a través de La Qué Buena. Neta, yo a veces digo, neta, ¿quieren saber chisme? Nos preguntan hasta de usted. ¿Quieren saber qué sucede después de que cerramos los micrófonos?
0: Dile, gente, de veras. Enfado con ese viejo.
1: Sí, si supieran. ¿Qué tiene, chino?
4: Nada.
1: ¿Por qué tienes cara de sufrimiento?
4: No, lo estoy oyendo, me estoy imaginando chismes de C y del patrón. Uy, si supieran estos dos enfados de Dios. Enfados de Dios los dos.
1: ¿Y qué más tenemos, mi querido Mono Mike?
2: Señor, eso y mucho cotorreo. Recuerde que todos los jueves hablamos de temas homosexuales.

0: Sexuales, así ah, que el día de hoy.
1: ¡Cállate!
2: Bueno, de la comunidad, Padre Santo, señor. Don Cheto.
0: Pero es justo nomás para informar a la gente que recuerde. Ah, bueno, ya no es nuestro mes, ¿verdad?
3: No, ya.
0: Oigan, estoy muy decepcionado en todos mis compañeros de trabajo.
1: ¿Why is that?
0: Porque nadie de ustedes nos llegó con un regalito, una galleta.
3: El año pasado sí te mandamos, mi amiga Susi, sí. Y bueno, amiga Susi y yo mandamos un, ¿qué te un cel? Sí.
2: Mana, pero ¿para qué se hace la Lupe si cerró con broche de oro?
4: Sí.
2: Ah, bueno. Cerró
4: además,
2: con broche
4: si te regalamos algo, te mandamos a la que te gusta.
2: Exactamente. Con todo y banda.
0: Ay, señores, estoy triste. Si me ve agüitado en las redes sociales estos siguientes días, nomás no pregunte.
1: Ay. Bueno, señores, los dejo bien y de buenas. Ya saben, el cotorreo que traen, buena música, buenos temas, con la mami y el mono aquí en la que más suena, la que buena.

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0: que dice que le pasen.
1: Pásale, pásale a lo barrito.
0: Pásale, dijo.
1: Pásale a lo barrito. ¿Y qué dijo el acuario? Dije yo, que le pasen. Pues pásale a lo barrito, familia.
0: Pásale a lo barrito.
1: No, o sea, eso es mío, ¿eh? O eso es tuyo. ¿Cómo estás?
0: Bien.
1: Muy bien, pásale.
0: Pásale.
1: Pásale.
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0: Bueno, gracias.
1: Ay, no, ay, espérense en este programa hecho con tres pelos, pero fíjate, fíjate, fíjate nada más. Público, usted que nos escucha, que es parte de la comunidad de bien y de buenas.
0: Ey.
1: Que es parte de la comunidad de bien y de buenas con la mami y el mono, fíjate.
0: Ya nos conoce.
1: Con tres cables pelados. Estamos trabajando.
0: Sí.
1: Con micrófonos que apenas,
0: ¿verdad? Estoy arriba yo deteniendo ahorita
4: y
0: la antena.
4: Y sin servilletas, te voy a decir.
1: ¿Y sin servilletas?
4: Vengo del baño con las manos mojadas.
1: Y así, y sí, sí, somos el número uno.
0: Así se sabe. Sí se sabe.
4: ¡Viva México!
1: ¡Viva México,
0: Canijos.
1: Canijos.
0: Canijos.
1: Oigan, a ver, quiero que les tengo chisme.
0: A ver. También
1: usted público para que entre
4: local.
1: El tema. No, no local. Okay. Pudiera ser local, fíjate, porque tenemos a alguien aquí.
4: Mira cómo está.
1: Qué cochina. Chisme local, Aquarius fue al baño, por eso hizo ahorita un reguero al aire. Ey. Fue al baño, y al baño, al baño.
0: ¡Aña!
1: ¡Es más daño! Y regresó con los pelos de fuera. Porque no se alcanzó a brochar el pantalón.
4: No traigo papel acá colgando tú.
1: Cochina.
4: ¿No traigo?
1: No, ah, no traes, pero no. ¿Por qué no te abrochas el pantalón? Se te ve ahí todo el greñero.
4: Es que salí así tú, así qué salí.
1: Ahí les va, Les voy a contar, pongan atención, porque esto es mitote real, no es falso, no es inventado. Hay historias que parecen, haz de cuenta, sacadas de una película, pues, de drama, de novela. Pero cuando sabes que le está pasando a alguien de verdad, a mí esta se me hizo como nudo, no la garganta, el estómago. Hoy vamos a hablar de una mujer que durante meses sintió que algo no estaba bien.
0: Quijo.
1: ¿Ok? Su intuición, ya saben cómo somos las viejas, y hay algo aquí. Se me hace que mi marido me está siendo infiel.
0: Ah,
1: ¿qué hago? Pues le reviso el celular, dijo la señora.
0: Sí.
1: Seguramente a lo mejor, no estaré exagerando, no, sino así anduvo mucho tiempo, hasta que de repente, en una de esas, le agarra el celular, lo revisa, checó unas cosas, lo observó, deja tú los mensajes. ¡Efectivamente! ¡Le estabas poniendo los cuernos!
0: Hijo.
1: Pero espérate.
0: ¿Qué?
1: ¿Con quién es la pregunta?
0: Con la hermana.
1: ¿Con quién es la pregunta?
0: Con la hermana.
1: Había mensajes,
0: ey,
1: videos, fotos de los encuentros íntimos sexuales de su marido con esta persona.
0: Con la hermana.
1: ¿Pero a qué no saben quién era?
0: ¿Quién?
1: La hermana no era.
0: La tía.
4: Un coworker.
1: ¡Su propio padre!
4: ¡Cállate, mami! ¡Eso no!
0: No,
4: es neto, no te lo puedo creer.
1: No es verbo, es verdad.
0: El papá de
1: ella.
0: La muchacha.
1: Sí,
0: se estaba acostando con el
1: con su esposo.
4: Con el yerno.
1: Sí.
0: Con
4: el yerno.
1: El suegro y el yerno. Te lo prometo, no es mentira.
0: Qué fantasía.
1: ¿Cómo que qué fantasía?
0: Digo, perdón, qué fuerte.
1: No, pero,
4: imagínate, Luisito, y cómo se llama su padre.
1: Ah, tu vato.
4: Esto es algo cañón.
1: Imagínate que tú te metieras con el papá de tu vato. Ah, ya está morido.
0: No, no sé. Digo, no, pues, no está. Caso.
4: Él todavía está vivo.
0: Ah, bueno.
1: Pero aquí la cosa no termina.
0: A ver.
1: Imagínate que ya en ese momento, cuando vio los mensajes y las fotos y los videos, fíjate, y hay un mensaje que miraba que decía: vamos a ponerle Laura. Ella se llama Laura, ¿no?
0: Ok.
1: Cuando Laura la dejé ahí con. La dejamos en la casa, tú y yo decimos que vamos a la tienda. Fíjate, o sea, esto duele más, ¿sabes? Y vio fotos y videos de manera gráfica. Hay un video que anda ahí en redes donde se ponen, está como nubosidad, o sea, grises. ¿Cómo se le llaman este?
4: Blurry.
1: Eso, esa cosa. Donde se ve rato como que encuerado en un cuarto. Pero que está, ay, no, qué horror, güey.
0: No.
1: Entonces ella.
4: Espérate, ¿quién está encuerado? ¿El muchacho?
1: El muchacho.
4: El yerno.
1: El esposo, okay, pues. Okay. El esposo.
0: Oye, ahora una pregunta.
1: ¿Qué?
0: Para ustedes, viejas, chavas.
1: ¿Qué?
0: Que se siente más. Bueno, yo sé. Una cosa es lo del papá. Que te engañen con tu papá.
1: Simón.
0: Otra cosa, ¿con vato? ¿Ustedes como viejas, cómo se sienten que las engañan con un vato? ¿Está peor?
4: Creo que, creo que sí, puede estar peor, pero también a la vez creo que tú como mujer tienes que entender como que, ok, wow, estoy con alguien que
1: le gusta que le...
4: Ajá, que le den o lo que sea, le gusta el otro bando, ¿no?
0: Hey.
4: Pero creo que ya es algo como que tú ya debes de aceptar, hey, güey, ahí ya no, ¿me entiendes? O sea...
1: Oye, y loco en el papá, güey.
4: Sí,
1: o
4: sea, ahora es que son más canijo.
1: Son varias cosas aquí a discutir, querido mono Miguel.
0: Es que son varias cosas.
1: Una, que es parte de... Pues entonces el vato era, ¿qué, Vix? Porque tienen hijos, fíjate, la chava, ella dice que quería morirse. Que porque una dice, ¿ahora qué hago? Voy a lastimar a mi mamá si lo cuento.
0: Sí.
1: Voy a lastimar a mi mamá, a mis hijos, porque ya hay hijos.
0: Sí.
1: ¿Me explico? Porque su vato se metió con otro vato. Deja tú eso. Es vato y aparte, el papá de la muchacha.
0: Ahí está,
1: de la
0: mujer. La cosa fuerte también. Una de las dos nos hubiera dejado el señor. Pues sí.
1: Como diría Diego Vergara, que en paz descanse. ¿Y usted qué haría?
4: Ok, ¿y ella le reclamó al papá?
1: ¿Ella?
4: Ajá.
1: Pues te voy a decir, te voy a decir la neta.
0: ¿Qué?
1: Yo nomás el chino.
0: Es mi papá, dices tú.
1: Es mi papá. No, cállate.
4: Es mi hermana.
0: Dije. Que se conoce.
1: Oh, te imagino, ay, Dios no. Guarde.
0: Sí.
1: Aquí la cosa es que no se sabe. Lo único que se sabe, no, sí, porque lo quemaron en redes sociales. Está la cara del señor y la cara del tipo.
4: Ah. Ahorita voy a ir a investigar.
1: No, así pónganlo en Google. Y ahí se van a los links. Pongan, mujer se entera que su esposo le es infiel con su propio padre y le van a hacer fotos y videos y demás. Oye. Pero la pregunta aquí, hay dos preguntas. Una.
0: Ajá.
1: Sí, tú preguntabas, ¿pesa más que te pongan el cuerno?
0: ¿Con un vato?
1: Con un vato. Yo pienso que sí, porque ¿cómo compites? No hay cómo competir.
4: No, y es que déjate de competir. Es de que es como que, güey, ¿por qué nunca me dijiste que te gustaba? O sea, no pasa nada si a tu edad o a tus 20 años de ser casado y después sabes que te gusta el otro bando, pues dilo, ¿me entiendes?
1: Te gusta el pipí.
4: Ajá. O sea, ay, no.
1: Pero
4: Dios nos libre. Porque no, hoy en guarde. Día no se sabe.
1: Es que andan sueltos. Andan sueltos.
4: El diablo anda suelto y uno no sabe con quién anda.
0: Que mira, lamentablemente, varios de estos vatos que recurren a lo mejor a tener que tener una familia heteronormada es por el hecho de que tal vez nunca pudieron salir del closet. Pero pues llega un punto.
4: O muchas veces también ya se hacen mañosos. Porque quieren estar con una mujer y también quieren a escondidas andar con un vato. O sea, eso sí. Ya es como que ya es mañosidad. Yo pienso.
1: Aquí hay dos preguntas. La principal, ¿tú qué harías en ese caso? Y la otra, ¿te pesa que sea un vato? ¿Te pesa más? ¿Te duele más que sea un vato? ¿O hubieras preferido encontrarle fotos con otra vieja? ¿O videos con otra vieja? Si tuvieras que escoger, ¿prefieres que te corneen con alguien de tu mismo sexo?
0: O la pregunta de esta situación. ¿Qué? ¿Prefieres que te corneen con un vato o tu papá?
1: Ay, no, güey. Pues ahí yo, ¿en seco?
4: Sí.
0: Pues con,
4: ahí yo con creo otro que duele vato. Mucho, ahí yo creo que a esta mujer, yo creo que le duele mucho la traición del papá, ¿me entiendes? O sea, pone tú que, ok, que ella haya visto fotos de su esposo con otro vato. Ok, sí, es una traición y todo eso, ¿me entiendes? Una sorpresa que ella se llevó. Pero ahora es su papá de ella. Creo que eso es lo que le ha de estar doliendo más, de que mi papá le gusta también eso. Ahora mi papá me está también engañando, ¿me entiendes?
1: Yo pensaría primeramente en mi mamá en ese momento.
4: Claro.
1: ¡Chin! A mi papá siempre le ha gustado, quién sabe cuántos vatos ya ha tenido.
0: Es que
1: mamá sabrá, no sabrá mi mamá. A lo mejor mi mamá también sabe, le digo o no le digo, la voy a lastimar. ¡Mis hijos!
0: No,
1: ¿qué van a decir mis hijos?
0: No solo eso, pues también te das cuenta que toda su vida es un engaño.
4: Claro. ¿Y cuántos años lleva tu papá viéndote la cara?
1: Diría Amanda Miguel, mentiras, todo eran mentiras. Palabras al viento.
0: Oye, yo quiero escuchar a la gente.
1: Vámonos con las líneas telefónicas al número, Aquarius.
4: 818-563-1055. También puede mandar un WhatsApp al 468-6607.
1: ¡Cálmate, cálmate! ¡Despacito, güey! ¡Cálmate!
4: Es que ya me
1: andas bien acelerada.
4: Al 818-468-6607. Ajá. Si usted lo ha hecho, lo puede hacerlo anónimo. No pasa nada. Aquí nosotros guardamos.
1: Sí, anónimo. Si estás en una situación similar, de manera anónima. Porque como digo, diría Diego Verdaguer, ¿y tú qué harías?
0: ¿Y tú qué harías?
1: ¿Y tú qué harías? Regresamos con sus comentarios, mensajitos también a través de redes sociales, @monomiguel, @lamamelocutora, @cindelacuarios. Regresamos.
4: Y aquí les pongo, me llamo Raquel de Banda Machos.
1: Ah, tenías que ser, pues dale.

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2: Ay, nanita.
3: Ay, qué fuerte.
2: Ay, nanita. Les vamos a platicar rapidito para la gente que apenas está sintonizando. Mujer se entera que su marido le está haciendo de chivo los tamales, le es infiel, pero ella mejor prefería nunca haberse enterado. ¿Por qué? Porque se enteró que el tercero en discordia era su propio padre. Sí, señor.
3: Su padre.
2: O sea, su marido se está metiendo con su propio padre. Hijo suegro su. Con yerno. ¿Desde hace cuánto tiempo atrás? ¿Quién sabe? Pero qué dice miedo. Que en el celular encontró videos. Encontró fotos y mensajes donde se hablaban entre
3: aparte
2: ellos.
3: Uno nunca quiere ver a sus padres en esa situación también.
2: Ni imaginarte ni con tu propia madre.
3: No, hombre, qué fuerte.
2: Pero aquí también ella dice lo que le duele es la traición porque había mensajes de que decían: oye, cuando Laura está en la casa, tú y yo decimos que vamos a la tienda. Ay, qué feo.
3: No, qué feo que tu propio padre te niegue de esta manera.
2: Ahora, la pregunta que sí es cierto: ¿aquí quién está más mal?
3: Es que todos tienen.
2: Por el comentario que le hicieron ahorita.
3: Todos.
4: Yo creo que el papá. Yo voto que el papá está mal por ser la hija.
2: Es que ¿cómo te metes con? O sea, ¿es tu hija?
3: Bueno, eso sí.
2: ¿Cómo le haces eso a tu hija?
4: Si fuera
2: habiendo tantos vatos.
4: No sabe.
2: Si te gusta que te estén dando o reempujando, yo qué sé, está bien.
3: ¿Y estaban guapos?
2: Ay, fíjate que el muchacho no está tan feo, ¿eh? No, ya fuera de cura, el vato no está tan feo, el muchacho, el yerno.
4: ¿Y el suegro?
2: No, pues ya está ruqueilo. Muy ruqueilo y ni por donde le veas dices tú, ah, bueno. No, pero la neta, habiendo tantos vatos, ¿por qué con tu yerno, pues? ¿Y por qué le haces eso a tu propia hija? Para empezar, ¿ok? Tengo mensajitos por acá. Mami, yo, la guerrera 28. Mami, yo sí los enfrentaba a los dos. La mentira ya hizo demasiado daño. Prefiero una verdad que duela a vivir engañada. Pues sí, pero ¿y la mamá? Ahora, fíjate qué doloroso que la mamá sepa que siempre su marido le gustaba, que le gustaba también los hombres. O sea, supongamos que la suegra ya sabía. Que sabía que le gustaban los hombres, más que no sabía que se metía con su propio yerno.
3: Ah, este qué fuerte. Oiga, no vayan a buscarlo porque ahorita le puse...
2: ¿Ya viste?
3: No,
2: es que
3: pero
2: sí
3: me
2: existe,
3: salió...
2: No es verdad. Ay, cochino también.
3: Es que le puse yerno, le puse suegro engaña a esposa con este...
2: Entonces salieron links para páginas.
3: Y me salieron videos de esas. Sí.
2: Ay, cochino. Dice aquí, yo me iba en silencio, no les daría el gusto de verme destruido. Mi paz vale más. ¿Tienes whatsappitos?
3: Tengo por acá, dice, no nomás los vatos, también hay mujeres que salen que les gusta a las mujeres. Pues imagínate, pues sí, ¿tú crees que si no?
2: Es que aquí hay muchos temas a discutir.
3: Sí, demasiado.
2: Muchos temas a discutir y a platicar.
3: Hoy vamos. Tenemos llamadas por ahí, vamos a ver qué está opinando la gente.
2: Hola.
3: Hola, hola.
5: ¿Qué ole, qué ole?
2: ¿Qué pasó, amigo? ¿Cómo estás?
5: Yo nomás quería comentar. Digo, pues, ¿para qué se espantan? Pues a veces hay señoras que se meten con los yernos. Pues no me ha tocado ni una así, pues ojalá me toque una. Pero te imaginas, o sea, ya que el batillo, o sea, que le... Yo creo que la mujer ya sabía que al batillo le gustaba sacar petróleo.
2: ¿Verdad?
5: Y segunda, pues...
2: Pero es el papá,
5: ¿Qué tan necesitado esté urgido el güey como pagarate a un viejito ahí?
3: Es que aparte digo, también...
5: Estaba fuera el mono, pues todavía. Digo, pero un viejito es una...
2: Oye, Padre Santo... ¿Y qué crees que debería ser la postura de la muchacha, de la engañada?
5: Que se desquite con otra morra.
2: ¡Cochino! Vámonos con otro. Muchísimas gracias. Vamos a la siguiente línea. Bueno, ¿con quién tenemos el gusto?
6: Muy buenos días, mami, Miguel, Juárez, ¿cómo están?
2: ¡Andamos bien!
7: ¡Y de buenas!
2: ¿Qué pasó?
6: Ay, yo siento que se ha de sentir
2: Bueno, de que se sienta, pues quién sabe qué se ha de sentir. ¿Qué se siente,
6: sí,
2: mono?
6: Yo les voy a contar una historia real, diría mi papá Don Cheto, de allá donde vivo.
2: ¿Escupe Lupe, literal? ¡Escupe Lupe!
3: A ver.
6: Haz de cuenta que era una familia como de 10, pero se vino a vivir la mamá de la señora, se vinieron a vivir los hermanos de la señora, pero aquí la cuestión de que se casó una, la más chica... Ajá. Entonces, la hermana de la otra muchacha, de la mayor, se metió con el muchacho. Es que así ahora tienen un niño juntos y todavía siguen viviendo juntos ahí todos. O sea, como si nada.
2: Ahora.
6: Eso sí, es, también digo yo, se sentiría feo, ¿no?
2: Qué cochinero. ¿Qué dice? Pues que se quede todo entre familia.
4: Todo entre familia.
3: No.
6: Entre familia, dirían ellos.
2: Ay, no, eso no es de Dios. Eso no es de Dios, Lupita. Lupita, gracias por siempre apoyarnos. Vamos con la siguiente llamadita.
3: ¡Vámonos a la radio!
2: ¡Vámonos a la radio! ¡La radio! Escúchanos por la radio.
5: Chiquita, la sí tienes. Me gusta que me grites, ¿eh?
2: Que olvidar.
3: Ay, ahora.
2: Mi amor, ¿cuál es tu nombre?
5: Hola, mono.
3: Hola, ah, bebé.
2: Ay, es chiquita contigo, güey, no conmigo.
5: Chiquito.
3: Ay, pues aquí extrañándote.
5: Ay, sí, ay, bebé, ay. Pues cuando quiera, ay, ay.
2: A mí se me hace que tú eres el que se metió con tu yerno.
5: ¿Qué fue? No, pero, o sea, yo opino de que hay suegras que están mejor que las hijas también y es diferente.
2: Mira qué poca Mauser.
4: Míralo.
5: Hey, ¿sí o no?
2: No sé.
4: Sí, pero también no manches, no vatos también.
5: Lupita está linda y todo, pero muy persinada se me pone por rato.
2: Fíjate que yo sí, bueno, no he tenido yo tal cual suegros, así que digas, órale, pero yo conozco
3: pero
2: así
3: yo sí me
2: papás.
3: Con
2: no, sería tema para otro día, papás de amigas mías.
3: ¿Ey?
2: Que digo, ay, sí. Dios mío.
3: No, yo sí conozco varios.
2: Señor, que buenas tardes, ¿cómo estás? Mucho que no lo veía.
3: Sí, conozco varios, señor.
2: Sí, papás de mis amigas muy buenos, pero bueno, ese es otro, señoría. Bueno, ¿con quién hablamos?
8: José.
2: ¿Qué pasó, José? Te escuchamos.
8: Solo quería dar una pequeña opinión. Yo pienso que antes de buscar quién estaba bien o quién está mal, porque obviamente hubo una traición, hubo una infidelidad. Lo que yo le recomendaría a esta muchacha hacer es que busque un buen psicólogo, que busque una terapia, porque la falta de moral de estas dos personas vino a destruir dos familias completas.
3: Sí.
8: Y va a haber niños afectados. Desafortunadamente, los niños son los que tal vez van a sufrir más. A esta mujer ya le desgraciaron la vida en una forma que no se le desea a nadie. Uh-huh. Y honestamente, lo mejor que podría hacer es buscar terapia.
2: Sí, con un profesional,
8: incluso antes de confrontar ni al papá ni al marido, para que esté preparada y tenga las armas correctas para protegerse.
2: Sí.
8: Y no le hagan más daño del que ya le hicieron.
2: Fíjate, José, que tu opinión me es muy, muy acertada, porque entre las opciones del tema, una era esa, ¿no? De que no actuara, primero que se acerque a un profesional, sí. Porque hay un daño total ahí, 100%. Una de infidelidad y de engaño en primera materia. En segunda, que es tu papá. En tercera, pues que tu papá con tu marido, y también implica tu mamá, tu familia, un relajo, si es que la vieja no se vuelve loca, la esposa en cuestión, porque son temas en que se te puede botar la caica.
3: Oye, buen consejo que dijo aquí mi compita.
2: Ir a un profesional.
3: Incluso antes de que vayas a confrontarlos, porque ¿sí? también para que sepas cómo vas a llegar a pues afrontar la situación, qué vas a comunicar, cómo te vas a comunicar.
2: Fíjate, para que veas que tenemos opiniones diferentes con nuestro público conocedor. ¡Gracias, Josecito! Familia, ahí se la vamos a dejar votando. Los queremos invitar ahorita de una avestruz que también entren a nuestras redes sociales, Mono Miguel.
3: Sí.
2: @ la mami locutora mami con Y y al Instagram de la Qué Buena, porque hoy es Jueves Bebés.
3: Jueves Bebés.
2: ¡Que todos Los Ángeles se entere!
3: ¡Que se entere!
2: ¡Que el señor se metió con su yerno!
3: Hay que desahogarnos el día de hoy.
2: Ok, así que. Así que, por favor.
3: Anda con todo.
2: Anda con toda. Para que metan ahí sus opiniones o quieran decir algo, por favor, a través de nuestras redes sociales, ahí van a encontrar, ¿cómo le dices? ¿Cómo le dices tú que eres influencer?
3: Un enlace,
2: una cajita.
3: Una cajita.
2: Ahí ponga usted, que todos los años se entere qué cosa. ¿Qué es esto, mi querida?
4: No llega al olvido, Jenny Rivera y Espinosa.
3: ¡Feliz cumpleaños, bebé!
2: ¡Donde quiera que estés, mi Jenny! ¡Hoy cumplirías años, mamacita!
3: ¡Cumpleaños!
2: Pues, en el cielo.
4: En Voy el a cielo. Soltar todas las maripositas que tengo
2: tú
4: en mi
2: Tú suelta estómago. Las mariposas y lo que traes a tu lado, dale. A la iglesia. ¡Ah!

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0: la fiebre futbolera con Mono Martinoli. ¿Eh? Es que tú eres el Mono Miguel, el Mono Martinoli.
1: Yo quiero ser el Mono Bermúdez.
0: Ah, bueno, me late. Sí. No, yo quiero ser la perra.
1: Ey.
0: Bermúdez. Tú Bermúdez. La perra Bermúdez. Yo seré la perra Bermúdez.
1: Ajá.
0: Yo perra Bermúdez y tú Mono Martinoli.
1: Mono Martinoli, mi perro.
0: Sí, Mono perfecto. Perfecto, porque nosotros somos expertos en la materia.
1: Claro que sí, sí.
0: Sí. Claro.
1: ¿Comienza usted o comienzo yo?
0: Yo comienzo, señor. Yo comienzo y ahorita le paso el balón.
1: Gracias, gracias, compañera.
0: ¿Sí? Así de tiro de esquina, cabezazo. Centro, anota, tiro, gol.
1: Gol.
0: Home run,
1: try. Sí te la creo, ¿eh? Sí te la creo.
0: Claro, bebé.
1: Ah.
0: Sí, sí. No, debería. Un día te voy a invitar a que me acompañes.
1: Un día te voy a invitar a la cancha.
0: No, te voy a invitar a que me acompañes cuando voy a los partidos de mi hijo. Una, dos, para que me controles. O para que también gritas junto conmigo.
1: Pero
0: las mamás.
1: Yo un partido de niños no puedo ir.
0: Pues es que las mamás.
1: Yo sí me voy a meter en el personaje y voy a hacer a los niños llorar.
0: Y tú, ¡gol! ¡Gol! Te ha salido lo macho.
1: ¡Que te quites, pues! Entonces, ¿a qué te puse a jugar?
0: Y luego, pero sabes, bien chistoso, porque aquí en Estados Unidos,
1: ey,
0: mi hijo jugaba en Tijuana. Ey. Pero aquí en Estados Unidos, yo soy la única que grita.
1: ¿A poco?
0: Los demás, ¡hi, Michael! ¡Let's go, Michael! ¡Good job, honey!
1: ¿Y tú?
0: Yo, ¡muévete! ¡Alexander, que lo estás viendo!
1: ¡Que te quites, te dije!
0: Porque así se llama mi hijo Alexander.
1: Ah.
0: ¡Para eso te traje! Así le digo.
1: ¿Para qué lloras?
0: ¿Para qué lloras? ¡Salte! ¡No llores! ¡Salte! Así soy yo.
1: Ah, es bueno.
0: ¿Estás viendo? ¿No estás viendo?
1: ¿Sí o no?
0: ¿Sí o no? Ay, no, es que a veces sí. Pero bueno, familia, bueno. Vámonos ahora sí a lo que nos truje, chencha. Se está poniendo buenísimo el mundial. Ayer se terminaron de jugar 3 partidos de los 16avos de final y hubo de todo. Que si remontadas, que si, que sufrimiento y hasta un gigante que casi, pues, se lleva un susto.
1: ¿Eh?
0: Inglaterra y el Congo. 2-1, favor Inglaterra, lo sabemos. Inglaterra sufrió, ¿eh? Ahí sufrió, sí sufrió. El equipo africano estuvo muy cerca de dar una de las sorpresas del torneo, pero la experiencia inglesa terminó pesando y ahora los ingleses ya tienen cita con México.
1: Pero ojo.
0: En los octavos.
1: Ahí te va. Según Paul Merson, que es un ex seleccionado de Inglaterra, mundialista de Francia del 98, a leyenda del Arsenal y actualmente uno de los analistas más reconocidos de Sky Sport, habló del duelo que se va a suceder este fin de semana. Esto es lo que dice de él en cuestión de este partido. Dice que este partido es básicamente un volado, que cualquiera de los dos puede ganar. Pero asegura que México tiene la intensidad y el ritmo como para correr a Inglaterra durante todo el partido.
0: Yo también.
1: Ahora, también señala que la velocidad del tri es una de las mayores preocupaciones para los ingleses. Y no solo eso, también según él dice que jugar en el Estadio Azteca puede ser un factor muy importante por la altura y el ambiente.
0: Sí. Quieras o no, yo también estaba escuchando esos comentarios pues, sí, de los expertos, de los técnicos sobre todo,
1: sí,
0: de que la altura tiene mucho que ver. Aunque seas un atleta, un deportista, sí tiene mucho que ver. Y yo soy de la idea, Mono Miguel, que también esto el ambiente que se genera en tu tierra
1: 100%.
0: Tiene mucho que ver, por supuesto.
1: Es que tú, yo también me imagino que yo en medio de la cancha, ya cansado y toda la cosa, si escuchas todo el ruido acá,
0: es como,
1: le metes 3 pilas más.
0: Es como escuchar a tu mami cuando te grita, estás en un juego o en algo y ves que la porra de tu mamá o la voz de tu mamá está ahí, te da como...
1: ¡Oh! No, vete más sencillo, cuando estás en la casa que estás limpiando, ya escuchas los gritos de la madre, hasta le echas más a la escoba.
0: Exactamente. Eso va a pasar, así que este domingo, cristianos, católicos, testigos de Jehová, budistas, a lo que le reces, Padre Santo, por favor, este domingo, todos bien concentrados.
1: Ahora sí quiero terminar con esto, comadre, porque muy importante.
0: Termine,
1: dice,
0: señor,
1: que el desempeño de Inglaterra en el torneo los advirtió que si no mejoran su nivel, México tiene todo para eliminarlos. Incluso lanzó la frase que llamó la atención diciendo, México podría hacernos correr hasta sacarnos de la cancha.
0: Ay, pues ay, que... así sea, amén.
1: Así sea.
0: Así sea.
1: Así va a ser.
0: Así va a ser. Hoy familia, juegan, de hecho, ahorita ya está por comenzar España contra Austria. España es uno de los equipos favoritos para levantar la copa. Veremos mucha gente que está sobre ese juego. También hoy se enfrenta Portugal y Croacia y Suiza y Argelia. Como la béisbol. Ay, no, para que...
1: ¿Y Omar?
0: ¿Cuál Omar?
1: Ah, no,
0: Argelia,
1: perdón.
0: Omar. Qué burro. No, familia, así que ya no hay partidos fáciles. En este mundial quedó claro que el nombre, pues ya no gana partidos. Alemania quedó fuera, Países Bajos quedó fuera. Y ayer Inglaterra y Bélgica estuvieron a minutos de vivir otro fracaso histórico. Pero bueno, veremos qué resulta, qué pasa a lo largo de estas semanitas. Quédense con nosotros. Viene de buenas con estos comentaristas. Su mami Bermúdez y Mono Martinoli.
1: Así es, señores. Sí se puede, échenle porras.
0: Sí se puede.
1: Sí se puede.
0: Di algo tú, Acuario, si se puede algo.
2: ¡Sí se puede!
0: Sí se puede. Y sí, sí.
2: Y sí, sí. Sí.
0: Y sí, sí. Jálese, morro.
1: Se va a hacer.
0: Se va a hacer. Que se me machaca. Regresamos.
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1: Señores, señores.
2: DJ Thrive.
1: Hola, de echar este lonchezazo. Oye, me mandó un mensaje del DJ Thrive.
0: ¿Qué te dijo?
1: Dice que qué bonitos chicharrones traes el día de hoy. Es que no sabe, lo que no, la gente no sabe es que trajiste hoy este chile en
0: chicharrón. De largo.
4: Ah, ajá. De largo.
0: Del que le metes así en el aguacate.
4: Y que toda es estira.
0: Sí, está rico, con carnita. Rico. Mis chicharrones tienen mucha carne.
1: Unas tortillitas ahí.
0: ¿Con chicharrón?
1: Sí.
0: Así, Padre Santo, agarra el chicharrón con las manos.
1: Ah, hijo
0: de. Y ponga el aguacate y limoncito.
4: ¡Ay! ¡Ay! ¡Cuando quieras!
0: DJ Thrive, esto es el Lunch Mix. Es momento de irnos a lonchar. Bueno, usted sí. Que puede, ¿verdad? Nosotros también podemos, así que voy a calentar mi lonchar. Regreso. Ahí ven.

0: 12:13 de la tarde. Sí, está escuchando a La Mami y el Mono en La Qué Buena, pero le saludas ahí de Don Cheto al aire. 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
2: Señoras y señores, en este momento llegó su momento más serio del programa, porque aquí es donde nos informamos, nos comunicamos y sobre todo estamos al tanto de lo que sucede no solamente en el país, sino en este estado dorado, sino en nuestra ciudad, Los Ángeles. Esto es Notimami. Y hoy, la mejor voz que podemos tener. La persona fina. Elegante. Juan Alberto Santos, elegante.
3: Distinguida.
2: Distinguida.
3: De buen gusto.
2: Propia.
3: Elegantísimo, diría la otra. Mis
2: bien
3: tesoros.
2: Bien garboso.
3: Eso. Oigan, el momento menos corriente del show, dirían algunos.
2: ¿Hora? ¿Ira?
3: Oigan.
2: ¿Oílo?
3: Lo que la gente
2: ¿ira?
3: No sabe.
2: A ver, a ver, a ver, a ver, a ver, a ver, a ver. ¿Vi? El momento menos corriente. ¿Escuchaste eso, Aquarius? ¡Cierra el micrófono, Aquarius!
4: ¡Ya se lo voy a pagar!
3: Y el micrófono también.
4: Todavía que Don Cheto le echa alas y plumas y todo aquí a Juan Alberto y todavía no sale con eso.
2: El momento menos corriente.
3: Vamos a aclarar el momento menos corriente.
2: Ok, está bien.
3: Estábamos escuchando una lectura de comentarios.
2: Así es.
3: De una hater, porque sí. No se puede denotar de otra manera.
2: Pero también se vale.
3: Pero acuérdate que los haters son los que dan más vistas, los que generan más audiencia y los que generan más conversación. ¡Bienvenidos, haters!
2: Es que no, ya fuera de broma, esto es parte del Noti Mami. Ajá. A veces Mono Miguel y Aquarius fuera del aire hemos platicado que ya le vamos a bajar.
3: ¿Por qué?
2: Porque sí, de repente como que se nos van las cabras al monte.
3: No, pero es lo más
2: al
3: divertido.
2: Al grado, y el Mono es testigo, al grado de que a veces como que se nos va el rollo cuando estamos al aire y cuando no. Y a veces
3: se casi
2: se nos sale una palabrota la otra. ¿Ves? Pero bueno.
3: Es que entre más corriente, chisme, más ambiente.
2: Esto ya es chisme local, Padre Santo.
3: Y a la gente le encanta el chisme local.
2: También.
3: Esa es la cosa.
2: La verdad es que somos toda una comunidad, una familia al mediodía. Pero, ¿qué tenemos en las noticias? Noti Mami.
3: Noti Mami es lo que le tenemos que decir al secretario de Seguridad Nacional de los Estados Unidos, porque fíjate que un estudio, una investigación del New York Times demostró que en los últimos 5 días ha habido 10,000 arrestos migratorios. ¿Y sabes qué? Calladitos.
2: Exacto.
3: Calladitos.
2: ¿Cuántos, perdón?
3: 10,000 en 5 días, es decir, 2,000 personas en promedio. Por día ¿por han día? Sido detenidas por autoridades migratorias y lo han hecho calladitos. Eso no sé si me preocupa o me gusta. Me preocupa por el hecho de que no sepamos que están haciendo claro. Este tipo de operativos, porque, a ver, 2,000 personas son muchas.
2: Son demasiadas.
3: Muchísimas. Entonces, que lo hagan en silencio me preocupa porque no estamos enterados y no estamos al tanto. Por otro lado, me gusta porque prefiero que sea discreto a que sea el relajo que armaron de pronto en muchas ciudades, como aquí en Los Ángeles, el 6 de junio en adelante del año pasado, que nos traían de la cola todo el santo día y como cohete metido para sembrando miedo. Y dije que era el menos corriente, ¿verdad? Ay, me disculpo con la audiencia. Oigan, pero bueno, el chiste es que sí nos traían de la cola. Sí. Y era muy complicado.
2: Pero
3: acá
2: cada quien lo traen como quiera.
3: Bueno, hay gente que la trae por otro lado, otros que no, y otros que dan pena, que ni siquiera por un lado o por el otro, la verdad.
2: Usted tiene toda la razón.
3: Pero bueno, el caso es que me preocupa que los operativos sí sean tan silenciosos, tan encubiertos, pero al mismo tiempo es mejor quizá, ¿tú qué opinas? Que sean más discretos y que vayan por quien tienen que arrestar versus hacer un relajo en las ciudades.
2: Por supuesto.
3: Y que haya caos y temor.
2: Que hagan su trabajo como siempre lo han venido haciendo todos estos años, todas estas temporadas, como debe de ser, sin alarmar a la gente, sin asustar a la gente, sin levantar tanto argüende porque, y no sembrar miedo. Y hacer su trabajo con autoridad, si tú quieres, la que les pertenece dentro de su rubro. No abusar de.
3: Exacto.
2: ¿Me explico? Y hagan su trabajo. O sea, no impedimos. Hagan su trabajo, tienen que hacer su trabajo. Ni modo. O sea, se entiende esta parte que es dolorosa, pero si ya tienen una orden de deportación, la tienen que ir por alguien, bueno, hágalo. Sin necesidad de hacer tanto argüende de lastimar personas y llevarse personas entre medio, pienso yo.
3: Exacto, arrasando con gente de nuestra comunidad que lo que está haciendo es trabajar, sacar adelante a sus familias y sacar adelante al país, porque es una realidad que los inmigrantes, por mucho que nos malmigren, somos los que tenemos parado a los Estados Unidos, específicamente a Los Ángeles y a California, porque nosotros, además de que trabajamos duro, también contribuimos mucho en impuestos y generamos muchas fuentes de trabajo también. Así que esta situación, esta información que se ha dado a conocer, 10,000 detenidos por fuentes migratorias en tan solo 5 días. Y parece que eso es una orden del presidente Trump de que quiere que esos números no se detengan para lograr sus metas y promesas de campaña de que iba a deportar al mayor número de personas de este país, superando a Obama, que Obama lo hizo, mira, calladito los 8 años.
2: Pero también con la que le pise.
3: Hizo
2: claro.
3: Muchísimas deportaciones también. Entonces, pues bueno, es la noticia. Tampoco se me alarme. Esperemos que esto se mantenga tranquilo, de bajo perfil. Y sobre todo, ¿sabes qué? con los delincuentes. No queremos delincuentes de ningún rubro en las calles. En eso vamos a estar todos de acuerdo. Totalmente. Pero bueno, hablando de las calles, mañana empieza, bueno, desde hoy ya empieza el festivo de 4 de julio.
2: Así es.
3: Y la advertencia de las autoridades aquí en Los Ángeles, aguas con el trafical. Entre 10 de la mañana, que ya empezó, pues, hasta las 4 de la tarde van a ser las horas de mayor afluencia de tráfico. ¿Por qué? Porque uno dice, ay, me voy a ir bien temprano porque no va a haber tráfico. Es cuando más se hace el tráfico.
2: Así es.
3: Entonces, aguas con eso, las autopistas 5, 405 y 10 van a ser las más congestionadas. Y si usted va a viajar por avión, que se estima que solamente aquí en California, alrededor de 2 millones de californianos van a usar aeropuertos para viajar, están recomendando llegar hasta 4 horas antes. Y acuérdate.
2: Es un caos.
3: Es un caos, es una locura. Y encima está el aeropuerto muy cerca del Estadio de Los Ángeles, donde ahorita está jugando España. Entonces, es un trafical por el Mundial, es un trafical por la gente que está viajando y es un trafical por todas partes. Entonces, tenga cuidado, entreténgase aquí con el show menos corriente de la radio para que disfrute de su espacio, de su manejada y de su tiempo.
2: ¡Bravo! ¡Ea! ¡Juan Alberto para presidente! ¡Juan Alberto para presidente!
3: Ya quiero por que favor, me dé segmento.
2: Ahí está el nombre del programa, dígalo.
3: Bien y de buenas con la mami y el mono, el lunes a viernes de 11 de la mañana a 3 de la tarde aquí en la famosa ¡Qué Buena!
2: Así es, ¡qué bárbaro! ¡Qué bárbaro! Esa es la voz oficial de este programa.
3: La voz trans de este programa.
2: ¿Qué más información nos tienes, Juan Alberto Santos?
3: Luego me dicen que pierdo seriedad porque trabajo en un noticiero.
2: Pues está bien, si no, imagínate, es que tú le pones crema a los tacos a las noticias, así yo le pongo atención. Y aparte sabes mucho del tema, no eres un inventado. Pues.
3: Exacto, hay que tener a elementos, pero también hay que entretener a la gente. La gente de por sí ya casi no ve la tele. Póngase a ver la tele, póngase a ver Estrella TV, gente,
2: y las noticias
3: por favor.
2: También.
3: Y las noticias para que se informe y que sepa lo que está pasando en la comunidad. Pero hay que hacerlo cotorro, porque sí, si no la gente se aburre.
2: Con saborcito a la noticia.
3: Jariosidad.
2: Claro, bebé.
3: Hay que ponerle sabor al asunto. Oiga, sabor en lo que le pusieron una pareja de escaladores en Nueva York. Sí, ¿viste supe. Eso?
2: ¿Sí?
3: Se me treparon dos. Ojo, son profesionales. Ellos se dedican a eso, a hacer Skype. ¿Quién sabe qué cosa?
2: No español.
3: No English, más bien. Yo pasar mi examen de ciudadanía por mero milagro de la Virgen de Guadalupe, porque yo no sé cómo lo pasé, pero lo pasé. El caso es que, bueno, esta gente escala edificios profesionalmente. De hecho, tienen un show en Netflix donde se dedican a eso. La cosa es que llegaron a Nueva York, se treparon hasta la torre y allá arriba el güey le pidió matrimonio a la huella. Y la huella le dijo que sí.
2: Ay, pero también qué intenso.
3: Pero qué intenso y qué pegriloso, diría
2: alpinista.
3: La otra. Ándale.
2: Eso me hace.
3: Eso. Tú que sí hablaste muchos idiomas, bien
2: oui.
3: Chilo.
2: Oui, yes. Oh, oui. Taca, taca, japonés.
3: Exacto, guachuguara en lo sí. que se quieras decir. Oigan, y los arrestaron. El problema aquí
2: claro,
3: es que los arrestaron,
2: bebé.
3: Y a las horas, 3 horas duraron arrestados y me los dejaron en libertad porque el juez dijo que no era un acto grave.
2: Bueno, creo que para empezar se jugaron el pellejo y no nada más eso de que hubiera algún otro accidente más al estar a esas alturas, ¿no? Pero bueno.
3: ¿Y sabes qué? Los que tuvieron que echar el bofe, al final de cuentas, fueron los policías que tuvieron que subirse a arrestarlos.
2: Fíjate,
3: ¿qué culpa tienen estos?
2: Me llama la atención que hayas tocado el tema porque precisamente el día de mañana miramos la nota el día de hoy, las locuras que uno hace por amor de repente.
3: Exacto.
2: Así que mañana hablaremos de eso en nuestro tema.
3: Me encanta.
2: Tomorrow.
3: Dame un tease porque yo no voy a venir mañana.
2: Adelántanos la tuya, Juan Alberto, que estás sentado en esta silla de bien y buenas con la mamá y hermano, porque acá entra a esa puerta.
3: A verlo. ¿Quieres
2: lo más loco?
3: Al chile?
2: Sí, ¿qué es lo más loco bueno, que has hecho? Sí, claro.
3: Sin albur, sin albur.
2: Eso pido mi limosna. Pero, no. ¿Qué es lo más leche? ¿Qué es lo más...? Mira.
3: 3, 2, Q.
2: ¿Qué es lo más intenso, loco, que has hecho por amor? Acabamos de escuchar tu noticia donde unos alpinistas se subieron allá y pidieron matrimonio. ¿Qué es lo más loco que has hecho por amor? Que hoy podrás decir en qué estaba pensando.
3: Lo más loco y descabellado que he hecho por amor es enamorarme.
2: Ay, eso todo, loco. Pero así que si me pasé de lanza, qué ridículo.
3: Agarrar un vuelo, ajá, ir nomás a echar una canita y regresarme porque no tenía mucho tiempo.
2: ¿Cómo crees?
3: Pues sí, mija.
2: O sea, nomás
3: el cuerpo
2: pagaste,
3: pide.
2: ¿Pagaste un vuelo de avión?
3: Ajá. Para caer de sorpresa una nochecita.
2: Horas.
3: Y de regreso en la madrugada. Sí, porque llegué como a las 11 de la noche y me regresé en el vuelo de las 5 de la mañana.
2: ¿A
3: 6
2: qué ciudad,
3: horas,
2: si se podrá saber?
3: Estaba en Ciudad de México y me fui para Sinaloa, para Culiacán. Porque en Culiacán... Pero llegué en el de la noche, me fui en el primero porque trabajaba temprano.
2: ¿Es lo más loco que has hecho?
3: Sí, yo creo que no. Yo no soy de locuras así de arriesgar mi vida. No vale la pena.
2: ¿O pagar el departamento a alguien?
3: No.
2: Nunca.
3: Yo no pago. A mí que me paguen, cariño.
2: ¡Ay! Oye, muchísimas gracias, Juan Alberto Santo. Qué bueno que nos dices la tuya primerita desde hoy jueves. Y mañana...
3: La mía siempre va primero.
2: Ay, Jesús del Huerto.
3: Mi noticia.
2: Claro, por supuesto, ¿de qué estamos hablando?
3: Sí, estamos en el Notimami.
2: ¿Dónde te podemos encontrar, ver y escuchar y saber más de ti?
3: Yo solo quiero ver ganar a mis amigos de México el día domingo.
2: Yo también.
3: Oye, arroba Juan Alberto Santos en el Instagram. Ahí estamos al pendiente, por supuesto, de lunes a viernes también en Estrella TV a las 10 de la mañana. 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Y por supuesto, aquí en el Notimami, de vez en cuando me doy mi vueltita para gozar del show menos corriente de la radio. Bien y de buenas con la mami y el mundo.
2: Usted lo dijo, Juan Alberto Santos, y usted público ya se encuentra informado. Esto fue Noti Mami. Quédese con nosotros. Bien y de buenas con la mami y el mono otra vez. De la que buena. Ya son las 12 con 35 minutos.
3: ¡Pancho!
2: Regresamos. Quédense con nosotros. ¡Oh!

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0: llegamos.
1: Ya llegamos. ¿Dónde andamos? Público conante, no. ¿Dónde andamos, mamita?
0: ¿Eh?
1: Perdón, teníamos un problemita.
0: Teníamos un problemita.
1: Teníamos un pedote.
0: Bueno,
1: sí. Teníamos un pedote bien grande. Y andamos bañando. Ay,
0: familia, por eso nos tumban, ¿eh?
1: Pues ni pedo, que pa' que, ya saben cómo se, pa' que me invitan.
0: Pa' que nos invitan.
1: Lo que pasa es que a toda la gente bonita que se ha reportado, muchas gracias, en verdad, pero pues... nada, aunque no me anegue con Sique, goma y tape. Con coda loca.
0: Con coda loca.
1: Ya estamos aquí. Bienvenido.
2: Ay.
1: ¿Quién te está marcando? Chisme local. ¿Quién te está marcando, Luisito?
0: No.
1: ¿O el jefe?
0: Ay, ¿tú qué? Si fuera Luisito, créeme que en este momento me saldría.
1: Te sales corriendo. Sí. Y yo, ¡ah! ¡Luisito! Que todos Los Ángeles se entere.
0: Ey.
1: Ay, Jesús del huerto. Que todos se entere y
0: para
1: alguien de aquí.
0: Primero diles que ya marquen.
1: Sí, es que estoy anonadada por lo que acaba de pasar, porque haz de cuenta que estuvimos aquí. Mira, Raza, no, ya saben cómo somos, hombre. Pero aquí andamos bien y de buenas con la mami hermano a través de la que buena. Siendo la 1:54 p.m. Vamos a abrir las líneas telefónicas en este momento. Si usted está sintonizando, órale, órale. Vamos a ponernos hueca. Si usted lo está sintonizando, vamos a abrir las líneas telefónicas y las redes sociales, Instagram, WhatsApp y toda la cosa. Que todos Los Ángeles se entere que no tiene que ser cosas feas. Puede ser felicitaciones, puede ser algo bonito, puede ser algo bello, que queremos, o si usted quiere que todos Los Ángeles se entere, ¿verdad, Mono Mike?
0: Así es, señores, recuerda que nosotros no nos hacemos responsables si algún mensaje no le cae bien. Recuerda que cada persona es responsable de sus propios hechos. Recuerda que este momento no nos importa si usted, a lo mejor se mete en algún problema. Cada quien es responsable de sus palabras.
1: Que todos Los Ángeles se entere. El tóxico Fitness. Ah, pero pongan nombres.
0: ¿Qué?
1: El tóxico Fitness va al gimnasio. No, pero va a ligar. No,
0: queremos
1: con
0: saber.
1: Nombres. Queremos nombres, pelos y toda la cosa.
0: Yo tengo un que todos Los Ángeles se entere.
1: A ver.
0: Señores, que todos Los Ángeles se entere. Chisme local. Que ese ratito estuvimos fuera del aire porque se nos apagó la computadora.
1: Es que el Aquarius, ya le he dicho, no comas en la consola. Y y el Aquarius, no estés comiendo caldos arriba de la consola.
2: Y sopas que se le cae el caldo
1: arriba de la consola y nos fuimos. Pero no, hombre, que todos Los Ángeles se entere de que a lo mejor que mi hijo sacó un diploma. Ajá. Que todos se entere de que mi marido me puso los cuernos con mi propio padre.
0: Qué fuerte. Ay,
1: es que así, eso pasó en la mañana, ¿vale? Eso pasó en la mañana y nos enteramos. Mono, que todos Los Ángeles se entere.
0: Señores, que todos Los Ángeles se entere. Que el Aquarius, el día de mañana va a estar presente. ¿En dónde, Aquarius?
2: Pues aquí en el trabajo. Pues qué otra, soy pobre.
1: Familia, que tú les hagas entera de que el día de... Ay, pues ya la vuelta a la esquina.
0: Ya es que les quiero decir, pero es que no sé de qué manera decirles. Ahí va, ahí le va.
1: ¿El aguas?
0: Ya lo dijimos ayer.
1: ¿El aguas?
0: Pero señores,
1: qué?
0: Que todos Los Ángeles se entere que la semana que viene comenzamos en vivo en YouTube.
1: Así es, público conocedor. Si usted quiere estar al tanto de todo lo que tendremos, pues ya sabe lo que tiene que hacer, porque va y se va a enterar todo lo que hacemos en vivo en YouTube. Sí. ¡Que todos Los Ángeles se entere! ¡Bueno!
0: ¡Hola!
3: ¿Quién habla?
1: Pues, ¿con quién quiere hablar, oiga?
3: Con ustedes.
1: Hola, ¿qué tal?
0: A ver, cuéntanoslo, que todos Los Ángeles se entere.
3: ¿De qué quieren que les cuente?
1: Pues no sé, tú marcaste, amigo. Ya ves. Al ser tu pretendiente.
2: Ahí está alguien más.
1: ¿Qué? Eso es tu pretendiente, ¿vale? Es que tú también. ¿Para qué les das el número a ti?
0: Hola, ¿quién anda por ahí? Hola.
1: Hola. Ya también los teléfonos.
0: Yo
1: están
0: siento que el día de hoy.
1: Ay, no. Mira, ¿saben qué? Es que hoy cumpleaños Jenny Rivera.
0: Ahí está.
1: Bueno.
4: Que todo el mundo se entere de un camarada que no paga.
1: Ah, nombres, papi, nombres.
0: ¿Y por qué?
1: Sí, tú.
4: Toño, se llama Toño.
2: ¿Toño qué? ¿Cuál es el apellido del Toño?
0: ¿En dónde trabaja?
4: Trabaja en una llantera.
0: ¿Y por qué no paga? ¿Qué no ha pagado?
4: Pues ya debe, hace 2 años debe.
1: Ah. Yo quiero nombres, así
0: como... Toño.
1: ¿Toño qué? ¿Toño y en qué llantera? Pues hay muchos.
2: ¿Cuál es el nombre de la llantera? ¿En qué ciudad?
1: Yo conozco a Toño y es el DJ.
0: Ah, sí.
4: Ya, trabaja en una llantera, se llama Salinas Tires.
2: Ah, Salinas Tires.
1: ¿A quién le debe dinero?
4: A moi, aquí, Arnulfo.
1: Te pidió prestado y no ha pagado.
4: Yep.
1: Mira.
4: Así es.
1: Pues mira, el Toño que trabaja en esa llantera, debes lana y tú sabes a quién, para que ya le pagues. Que todos los
0: que se enteren. ¡Que pague, Toño!
1: Deudor.
4: Que todos el mundo se entere.
1: Que yo también me tengo, que todos se les entere que yo tenía una amiga que necesitaba dinero y, y le presté.
0: Ey.
1: Y ahora, viajando, que si tu Cancún, que si tu La Paz.
0: Y nada.
1: ¿Y mi dinero?
0: Y ni pío.
1: Ni pío, ni bien, gracias. Bien, gracias.
0: Ahí está gente que no paga.
4: Ay, sí, a ver si le puedes mandar saludos a mi esposa.
1: Échale, mijito, te está escuchando.
4: Que la quiero mucho, va a cumplir años hoy el día 13. Oh. Y te deseo todo lo
1: ¿Cómo se llama? ¿Cómo se llama tu esposa?
4: Isela Robles.
1: Isela Robles. Tu esposo te dice a través de Viene de Buenas que te tiene preparada la camioneta que siempre habías deseado, la camioneta del año.
0: Ey.
1: Que de hecho la compró con nuestro amigo Jorge Barrera.
0: Ah, cierto.
1: Este, ¿ya se la vas a entregar?
4: Ya, este fin de semana, yo creo.
1: ¡Eso! Que a todos los días tienes que aquí hay con queso las quesadillas.
0: Y que trae buen paquete.
1: Gracias, amigo.
4: Claro. Ah, gracias,
1: a
4: mami.
1: Que todos los días
4: los escucho todos los días.
1: Gracias, Padre Santo, y qué bueno que te comunicaste. Ahí está, ir a las mañanitas. ¿Para la Jenny o para la señora también?
2: Para las dos, para las dos. Aquí hay para todos.
1: Fíjate, la Jenny siempre está travesura en su cumpleaños, ¿eh?
0: Sí.
1: Cada año
0: ¡ay,
1: lo hace.
0: Jenny!
1: Jenny Rivera, te pasas
0: ay,
1: de veras.
0: ¡Ay, que me jalo mi cabello!
1: ¡Ay, no, la Jenny! Es que irá y lo el Gio que entra a buena hora. Gio, ah. Que todos los que se entere, ¿qué?
0: Un chisme que quieras sí. Contar a algún vecino. Cuéntalo. Señores, para la gente que no conoce, tenemos aquí a nuestro jefe de promociones.
1: Así es, internas.
0: Internas. Y él, ahí como lo ve, medio bigotón, con bigote largo, él tiene un chisme que contarnos. A ver,
1: que todos los ángeles se entere, ¿qué?
0: Dale, Gio.
1: Dale, sin pelos, sin pelos en la lengua.
5: Es que yo no soy el chismoso, las chismosas son mis vecinas.
1: ¿Qué? ¿Por qué? De su madre, ¿en qué colonia? ¿En qué ciudad?
5: En Silmar, California. No se ocupan cámaras, hay todas las vecinas, la gente es bien chismosa.
2: Captan todo en vivo.
1: Yo también tengo un vecino bien chismoso.
2: A ver, aquí hay... Ah, no, ya.
0: Bebé, si yo fuera chismoso, créeme que ya hubiera acabado tu carrera.
1: Hijo de tu madre. Es que no sé si sepan, pero chisme local, que ya lo he dicho muchas veces, pero el mono y yo somos vecinos, para mi suerte. Y yo pensé que yo era la que me iba a enterar de muchas cosas.
0: No, yo acabé enterándome de muchas cosas, pero me callo el hocico.
1: Por el bien de nuestro
0: equipo.
1: Por el bien
0: de todo el mundo y el bien del equipo.
2: De la o sea, que comparten el mismo techo.
1: Pues literal.
0: Literal.
1: Al menos el parque encima, Ana. Y con eso tenemos. Que todos los ángeles se enteren. Dice aquí, Buchona 818, Panorama City. Mi amiga ya dejó el tóxico, a ver cuánto le dura. ¿Ok? Y... en South East, Los Ángeles.
0: ¿Qué?
1: El tóxico, 562. ¿Bellflower? ¿Hay un lugar que se llama Bellflower?
0: Bellflower, ahí bueno, es donde vive la Ferrari.
2: Es una ciudad. Dice no, que Ferrari vive en Bell Gardens.
0: A Bell Gardens.
1: Ok, nomás dice que todos los ángeles enteres que ya cambié, es todo.
0: ¿Pero ¿cómo?
2: ¿Cambió de qué? ¿De tóxico?
1: ¿O de dirección o de qué? Pues sí, que cuenten en
2: cambió
1: chino.
2: De persona.
1: A mí no me gusta.
2: Que eso no me gusta a mí tampoco, no, me está calentando.
1: Con los pelos de la burra de la mano.
0: Que todos los ángeles enteren que si usted encuentra el video entre el yerno y el suegro, que nos pase la
2: que
0: liga.
2: Que nos lo mande. ¡Ay, yo aquí tengo una! Que todos los ángeles se enteren que estoy enamorada de Babidi Persona. Ah. Vámonos, Ivy.
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0: notición.
1: Un notición del tamaño de como, la que nos gusta.
0: Ya, y después dices que yo soy la cochina. Yo nomás
1: dice
0: digo.
1: Dice mi mamá. Hola, hijo. ¡Ay! Mi mamá
0: ya ves, cochino. En este momento estamos transmitiendo en vivo a través de las redes sociales del Mono Miguel en su TikTok.
1: Así es, señores, para que vaya a echarnos un ojo. Nos vemos muy guapos el día de hoy.
0: Sí, gracias. Ajá. Entonces, dame aquí porque tengo... No, vela al Aquarius.
1: ¿Aquí quieres que te den?
0: Dame aquí la computadora. ¿Aquí?
1: ¡Ah!
0: Oh, Dios mío, ¿dónde es que vine a parar? Estoy
1: pidiendo indirectas al
0: aire. A ver, yo tengo una connotación para el público conocedor. Hazte cuenta, casi, casi disclaimer.
1: A ver.
0: ¿Ok? Público conocedor que me sintoniza en este momento a través de La Que Buena, 105.5, 94.3, 96.1 y a través de la aplicación. Antes que nada, muchísimas gracias. Pero yo quiero hacer una connotación. Yo cuando llegué a este programa, incluso se decía antes de que
1: ahí
0: llegara...
1: Ahí vas con tus cosas. Sí, sí, sí. Ahí sí. Vas con... Ya sé sí. A qué vas.
0: Incluso antes de que llegara... Let me speak.
1: Dale.
0: Incluso antes de que yo llegara, se temía de que acá su servilleta, Karina Pérez Loya, la mami de Rosarito, Baja California, para Los Ángeles, se temía de que yo me iba a escuchar muy cristiana al aire. Porque realmente yo soy una mujer que se comporta.
1: Y la realidad es...
0: Espérate. No he terminado, compadre. Soy una damita. Pero, de repente, ¿ora? Cuando entro a trabajar, me dicen, no, pues tu equipo va a ser estas señoritas, Cindy el Aquarius, Miguel Parra, ellos van a estar contigo, y que, hey, qué bien de buena, así que la mami con el mono, tú diles allá, y se ponen el equipo. Pues resulta que todos son unos léperos.
1: ¡Cállate!
0: Que son unos cochinos.
1: No,
0: son unos
1: digas.
0: Corrientes volantes, prosaicos poco finos.
1: Ni digas.
0: Y ya se me pegó.
1: Ay, ni digas.
0: Y se me pegó. Y ahora la gente cree que yo los conduje ustedes
1: a
0: la corrientada cuando no es cierto, señoritos. Yo era la bien portada de los tres. No te hagas la sorda, Acuarios. Ya se fue a rinconear.
2: No creo.
0: Yo no era así.
2: Dicen, dime con quién te juntas.
0: Y te diré quién eres.
2: Pero tú elegiste juntarte con nosotros.
0: Por eso, ¿quién puede más? ¿Uno más dos o dos contra uno?
2: No, lo que pasa es que tú recoges lo que a ti te conviene. Y como te gustó nuestro despapalle y nuestra actitud y nuestro modo y nuestra vibra y nuestro ambiente,
0: me dices,
2: tú
0: modo.
2: Recogiste eso de nosotros.
1: Ahora, voy a decir.
0: Yo no era así.
2: Porque nosotros somos muchachos bien trabajadores. Yo desde las 5 estoy aquí.
0: Sí, y yo sí soy muy trabajadora, pero yo no era así.
1: A tu
0: Miguel.
1: Punto, déjame hablar de mi
0: A favor o en contra.
1: A tu punto.
0: Ok.
1: Tú nomás escucha. A tu punto.
0: Yes.
1: Yo pensé que ibas a llegar aquí religiosa, cristiana, conservadora.
0: ¿Por qué?
1: Una decepción completa, porque ni eso llegaste.
0: Pero sí.
1: Llegaste arremangando con todo el equipo.
0: No seas mentiroso.
1: Don Cheto bien feliz.
0: ¿Qué te refieres remangando?
1: Don Cheto bien feliz, el patrón bien feliz, Chino bien feliz.
2: O sea que todos los masculinos de aquí felices y contentos.
0: No, digas eso porque la gente sí se lo va a creer.
1: Y bueno.
0: No, remangue. ¿De ese remangado o no?
1: Yo tengo que testigos y toda la fanaticada de los monitos que nos escuchan.
0: Que yo soy corriente y vulgar.
1: Yo nunca he dicho nada malo. Yo siempre me he portado súper bien.
0: Ah, ya te eres
1: tú
0: bien cochino.
1: Tú llegaste a enseñarme cosas que yo ni siquiera sabía.
0: ¡Cállate la boca!
1: Tú hablando de que...
2: ¿Cómo palabras?
1: Es que seas lamido.
0: ¿Albures?
1: Ciertas cosas que te has comido ciertas cosas.
0: Hay un Dios que todo lo vemos, ¿no, Miguel?
1: Yo digo, ¿esta señora de dónde salió?
0: Irá,
1: y
0: no
1: aparte provocativa hasta el extremo.
0: ¿Por qué provocativa?
2: Es que
1: escotes así abiertos.
2: Ella dice que en cuanto ella se baja de su carro aquí en el estacionamiento de la Qué Buena,
0: exacto.
2: Ella se quita la religión, el cristianismo y todo lo demás y se convierte en la mami.
0: Ah, sí, porque la mami es la mami.
2: Ajá.
0: Una cosa es una cosa,
2: vez la mami sale aquí con su música cristiana.
0: Pues literal, sí. Pues te subes a mi carro y yo nomás traigo Jesús Adrián Romero.
2: ¿Quién la vio?
0: ¿Y Michael Will?
1: Pero no sé dónde quedó ese cristianismo.
0: Ay,
1: no, y ese conservador. Porque llegaste con nosotros.
0: Yo
1: nunca había visto una boca tan más sucia.
0: Mira, no seas mentiroso, mono Miguel Parra.
1: La gente te está escuchando.
0: Por eso,
1: yo
0: con la mano en el corazón y acepto y reconozco.
1: ¿Qué?
0: Que todos los que se entere, que ya no estamos ahí, pero que todos se entere, sí, soy una pecadora.
1: ¿Alguien de aquí?
0: No, alguien de aquí peca hasta las espaldas. Pero soy pecadora, sí, ¿cómo no?
1: Sí.
0: Y tengo mis debilidades, ¿cómo no?
1: ¿Y entonces?
0: Pero amo a Dios, como tienes una idea, y creo
1: que
0: todos
1: no.
0: Los días hablo con Él. Antes de entrar por esa puerta, hablo con Él. Antes de abrir el micrófono, me encomiendo a Él para que ya no hice tanta tarugada.
1: Bueno.
0: Pero yo

0: no estoy corriente. Esto lo digo porque una señora me regañó.
1: ¿Quién te dijo?
0: Me dijo de que yo te enseño cosas a ti. Dije, señora, no es cierto. Ponga atención al programa. El mono me condujo a la perdición.
1: Claro que no. Yo nunca he dicho nada más que las verdades.
0: Híjole.
1: Tú llegaste aquí y según tú ibas a llegar que muy tranquilona.
0: Soy toda tranquila. Pues alguien tiene que poner orden en este programa.
1: ¿Orden?
2: ¿Orden? ¿O desorden?
1: ¿Y entonces por qué se nos acaba de ir la computadora?
0: Porque la Cindy Lacuario le echó caldo de albóndigas a la consola.
1: Bueno, esto ya es otro tema. Pero bueno.
0: Les tengo una noticia buena para que digas, bueno, pues ya está bien, hombre. Está bien. Dices tú, bueno, de todos los males, el menos peor, dices tú. Acuarios, ponme la. Así la tengo. Ahí va. Familias y familias.
1: Te quieren ver.
0: Amados y amadas, querido público conocedor, súbele. Tenemos una noticia. La noticia del día de hoy es que...
1: ¿Qué?
0: Con este calorcito...
1: ¡Ey!
0: ¡Aguas! ¡Con la que buena!
1: ¿Qué es eso?
0: De que vamos a andar regalando agua. Ah, aguas y hielito. O sea, mira, fíjense...
1: Nos vamos a traer bien mojaditos en las calles de Los Ángeles.
0: ¿Ya ven? ¿Ya ven quién es el lépero cochino? ¿Qué es? ¿Alburero?
1: Pues vamos a darles agua. Mojaditos. ¿Tú qué piensas?
2: Hidratados.
0: Hidratados, la palabra correcta.
1: Vamos a ir a ayudarles con su...
0: Hidratado.
2: Con la sed.
1: Con su sequedad.
0: Los vamos a traer, fíjate, así dijo, bájale tantito. Los vamos a traer bien mojaditos a todos ustedes. ¿Qué es eso?
1: ¿Qué?
0: Ya ves que
1: tú luego te vas a lo feo. Que tú pienses mal es tu rollo. Es que tú tienes una cabeza de adúltera.
2: Vámonos a comerciales mejor, mami. Porque
0: bueno,
2: ya...
0: aguas, nomás déjame decirles, aguas con la que buena. A partir de la siguiente semana.
1: Ajá, a partir de la siguiente
0: vamos
1: semana.
0: Vamos a darle coordenadas.
1: Cada miércoles.
0: Porque el mono y yo, o sea, juntos.
1: Sí.
0: La mami y el mono vamos a andar en las calles de Los Ángeles y vamos a estar transmitiendo el programa todo completito, los dos juntitos. Porque en mayo estuve sola. Todos los días sola.
1: Te tenías que ganar. Era la... ¿Cómo se llama cuando vas a entrar a una universidad? Y
0: la novateada.
1: La novateada.
0: Ah, bueno, pero esta vez vamos a ir los dos juntitos, ¿ok? Vamos a transmitir el programa totalmente en vivo desde las calles a partir del miércoles a repartir aguas. Aguas de bienes buenas con la mami y el mono, ¿ok?
1: Y no solo aguas, señores. Vamos a llevar premios también.
0: ¿Ah, sí?
1: Recuerde, ¿claro? Cada miércoles vamos a estar en algún punto de Los Ángeles para que vaya a visitarnos, echar cotorreo. Vamos a hacer el programa completamente en vivo, así que usted va a participar. Los miércoles, ¿qué tenemos? ¿La morrita contra la viejita?
0: Ajá, morritas así, contra viejitas.
1: Nos vamos por el voto del público que esté ahí. En aplauso.
0: Y fíjate que vamos a encontrar la manera de traer un micrófono y podernos meter entre las calles.
1: 100%.
0: Para que también entre los carros podamos entrevistar y sacar gente, ¿ok? Acuarios, regresamos. Quédense.

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0: Y por supuesto, no los vamos a dejar a un lado con la información que se vive en el Mundial. Y para eso tenemos las pelotas del Junior. Junior, te escuchamos.
1: Mami, mono, aquí reportándome una vez más. Miren, yo sé que pasó una horita y me extrañan, ¿eh? Por eso siempre me vienen aquí, me piden que me reporte dos veces al día, porque pasar mucho tiempo sin mí también es difícil. Yo lo sé.
0: Mami, mono.
1: Les platico el chisme futbolero luego. España le acaba de ganar a Austria 3-0 y España está esperando el rival en los octavos de final, que se define entre Portugal y Croacia. A mí me encantaría ver un Portugal-España, creo que sería un muy buen partido. Y pues es que mira, a los futboleros, a los que le sabemos, nos gusta ver a las potencias darse buenos golpetazos futbolísticos, la verdad, mami, la verdad. Pero bueno, hay que esperar todavía el partido de Portugal contra Croacia hoy más tarde. Y ya te voy a empezar a platicar cómo se empiezan a ver los pronósticos y los partidos confirmados de los octavos de final. Partidos confirmados para los octavos de final: tenemos Paraguay contra Francia, que los paraguayos yo creo que la van a sufrir bastante con los franceses, mami. La verdad, no creo que vayan a poder con ellos. Ya pudieron con Alemania, pero Alemania la verdad es que se veía bastante débil. Y Francia, ahorita, en estos momentos, conforme a las casas de apuestas, es el favorito para llevarse el Mundial con 31% de posibilidades. Y en segundo lugar está Argentina con el 17%. Y si te soy bien honesto, a mí me parece que la final va a ser Argentina contra Francia otra vez. No nos adelantemos, falta mucho camino, pero por ahí se va viendo la cosa a mi gusto. Ayer Estados Unidos aventó una exhibición contra Bosnia, que la verdad, qué bárbaros los gringos, qué bárbaros. Vi al país completo uniéndose en todos lados vi celebraciones en Nueva York, en Nueva Jersey, en Connecticut, en Texas, en California. La verdad es que me gusta ver a la afición gringa unirse con el fútbol, como que siento que les ha costado abrazar al deporte, pero mira, les trajeron el deporte a su casa y la verdad es que lo han hecho bastante bien, ¿eh? Creo que han sido unos grandes anfitriones, creo que han sabido apoyar muy bien a su selección y me gusta ver cómo se empiezan a envolver con otro tipo de deportes, ¿no? Ya sabemos que los gringos son muy localistas con sus deportes, con el básquet, con el base, pero es bonito verlos también involucrándose en el fútbol, porque el fútbol es internacional y tanto les gusta también a los gringos el fútbol que ve las fiestas que se están aventando en todo el país, mami. O sea, la verdad es que es una cosa loquísima. Es muy bonito ver a Estados Unidos haciéndolo también en el Mundial. Y se van a medir con una Bélgica que la verdad, híjole, ¿para qué te cuento? Batallaron bastante con Senegal, que Senegal tampoco es poca cosa, pero Bélgica tiene de los mejores jugadores del mundo y se esperaba, yo por lo menos esperaba muchísimo más de Bélgica, con sus jugadores como De Bruyne, como Courtois, con jugadores de nivel de clase mundial. Y aún así batallaron con Senegal, iban perdiendo 2-0 al minuto 85, en el 86 y en el 89 se avientan sus goles para empatar. Y en el último minuto, en el 120 y tantos ya en el alargue, con gol de penal, se llevan el partido. Entonces Estados Unidos se va a estar midiendo con Bélgica en los octavos de final y creo que Estados Unidos va a avanzar, ¿eh? Creo que Estados Unidos va a jugar unos cuartos de final. Y no, hombre, cosa, ¿cómo nos van a ganar? ¿Cómo nos van a ganar jugar sus cuartos de final primero que nosotros? México tiene que hacer lo propio también con Inglaterra, hombre. Tenemos que llegar mínimo igual que los gringos. Y nomás te estoy platicando los partidos confirmados, mami. Los otros dos partidos confirmados son Brasil contra Noruega, que va a ser un partidazo. Y el último, México contra Inglaterra, que ya todo el mundo sabemos para dónde estamos apoyando, ¿no? Mami, mono, hasta aquí les dejo la fiebre futbolera del día de hoy. Y como ya sé que me extrañan y me quieren mucho, platicamos mañana de más fútbol.
2: Ah.
1: Y antes de que me preguntes, mami, ya sabes que estoy en todas las redes sociales como @eljuniorway y ahí nos podemos seguir viendo para seguir hablando de futbolito.
0: Ah. Ya lo escuchamos fuerte, claro, él es el Junior Way, así lo encuentran, ¿eh? El Junior Way.
2: Oye,
0: no JR.
2: No.
0: Es Junior, literal.
2: JUN.
0: Sí, escrito.
2: OR.
0: El Junior Way. Si prendes tu micro, a lo mejor te escuchamos.
3: Es W-Way.
0: W-E-Y. Güey, de ¿qué onda, güey?
2: ¿Qué onda, güey?
0: El Junior Way. Ok, familia.
2: Hola. Sure.
0: Es que se me olvida español, pues.
2: Ay, hola. Este enojalote que traes en la frente.
0: ¿Cómo se dice?
2: ¿Cómo se dice?
0: We're excited because we started the next week. We started to YouTube channel, baby.
3: Yes. YouTube channel.
0: Yes.
3: Live.
0: En lunes, ¿no? Ok.
2: Monday.
0: Bueno, si Dios quiere.
2: Supposedly.
0: Posiblemente, Padre
2: Posiblemente.
0: Santo. Posiblemente, Padre Santo. Y el miércoles vamos a andar en las calles de Los Ángeles. Le dije al mono, le propuse al mono que nos disfrazáramos de cosas en la calle para llamar la atención.
2: ¿Tú crees que no llamamos la atención ya con estas caras que traemos?
0: Yo creo que no, bueno, si todos locos, ¿quiénes son? Vale.
2: Con estas caras y esta
0: para
2: boca que nos
0: si
2: cargamos.
0: Si no pueden parar, que nos tomen una foto de lejitos.
2: Ah, yo sí quisiera.
0: Entonces, hay que disfrazarnos.
2: Ay, a mí no me importa que nos detengan en medio del programa, que quiero que vengan a saludar.
0: Pero si pasan por la calle y no pueden parar ellos, que al menos una story.
2: Una foto.
0: Something like that. You know what I mean? Very well. Familia, regresamos. ¿Con qué nos vamos, Acuarios, por favor?
3: Nos vamos con La Cosecha.
0: ¿La Cosecha de mujeres?
3: De Lupillo Rivera.
0: ¡Ay, dale, pues! ¡Ay, ay!

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2: Familia, ya son las 2 de la tarde con 31 minutitos y estamos bien contentos porque la verdad vienen cosas muy chidas próximamente para que esté usted muy pendiente. Esto solamente aquí de Bien a Buenas con la Mami y el Mono, para que esté siempre usted al tirantito de todas las cosas que tendremos durante todos estos días.
3: Oye, ¿y esta gota? ¿Esta gota qué? ¿Por qué, qué está chorreando?
4: ¿No está saliendo el caldito de la consola?
3: No. No.
2: Ay, déjame observar.
3: A ver, fíjate.
2: No, hombre, no soy yo, ni es la consola.
3: ¿Qué es eso?
2: Es el techo aquí en cabina, guacha.
3: A ver.
2: Mira, mira. Les dije. Si yo no les dije yo de esa gotera de aquí de cabina.
4: Les dije que somos pobres.
2: Les dije. Aguas, ¿eh? 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Nomás falta que nos toque aquí una alberca.
3: 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Y luego te chorrea la cartera. Chorreadas por todo lado.
2: Mira, exacto. ¿Y sabes qué no quiero? Que ¿qué? Siga chorreando. Mucho menos la cartera. ¿Estás de acuerdo?
3: Ey.
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3: te. Tú que tienes, tú que andas bien chorrada.
2: Tú que traes de la gotera.
3: La gotera.
2: Tú que sufres de la gota.
3: No, hombre, tú.
2: Échale, échale, márcale.
3: La gotita que Casanova te cae no es normal.
2: No, le voy a marcar a Casanova ahorita. Es más, vámonos a música y regresamos. Yo le voy a marcar a Casanova ahorita. Regresamos.
5: Gracias. Correo de padre.

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1: ¡Maniña! ¡Bienvenido a su mamá! ¡Con toda la mononía y lenta! En este momento, vamos a hablar de qué día va a mañana. ¡El mono Miguel! ¡Ay, apagó el micrófono! El que siempre anda bañando, una niña. Él es Mono Miguel.
2: ¡Mono Miguel!
3: Señores, hay que hablar de lo que está sucediendo en los espectáculos. Oigan, pues les cuento, ¿qué? Pues que se armó la polémica entre el ex y los actuales integrantes de la arrolladora Banda
1: no
3: Limón.
1: No te creo.
3: Así como lo escucha, señores, pues Jorge Medina, quien fuera la voz principal de la agrupación durante casi dos décadas, pues lanzó fuertes críticas en las redes sociales contra los vocalistas actuales. Pues lo que desató un intercambio ayer de mensajes y una pelea en las redes sociales entre ambas partes. Aunque ninguno dio muchos detalles sobre el origen del conflicto, pues los comentarios pues realmente encendieron a los fanáticos y rápidamente tomaron partido. Hasta el momento, señores, la discusión se mantiene en redes y no hay señales de una reconciliación. Pero se sabe, bueno, se había dicho que supuestamente habían partido de manera pasiva estas relaciones, pero después de estas peleas y vamos a decir indirectas en las redes sociales, se nota que hay por ahí hay como medio todavía una situación, a lo mejor puede ser este legal, puede ser económica, pero el punto es que se andan peleando.
1: Qué feo que pase eso. Hay que prometernos algo entre los tres, ahorita.
3: ¿Qué?
1: ¿Sí, Cuario, le entres o qué? Mira, hagamos un pacto de saliva, mira.
3: Ay.
1: Un pacto de saliva entre los tres para que no nos pase como los de la
3: arrolladora.
1: De la arrolladora.
4: O como el coyote y las capibaras.
1: Los capibaras.
3: Sí.
1: Ya se divorciaron.
3: O peor tú, Selena y Yolanda Saldívar.
1: Ah, no, Dios guarde.
3: ¿Peor?
1: No, por eso. Hagamos un pacto.
4: Ok.
3: A ver.
1: Yo primero. Tú, ¿acuerdas? Vamos a juntar nuestras manos con nuestras salivas.
3: Va, okay. A ver, déjame la paso otra mano.
1: Hagamos un pacto de saliva.
4: Aquí está.
1: Ay, no con tu comida de hace rato.
3: Sí.
1: Prometemos.
3: Ey.
1: De no pelearnos.
3: Ah, yo eso no.
1: Bueno, no pelearnos, de no dejarnos hablar y hacernos gachadas y ya no trabajamos juntos.
3: A mí si me la haces, yo te voy a dejar de hablar.
1: Ay, ese, pues es un pacto, tú, loco.
3: A ver, pues.
1: Ay, no, tú di que sí ya.
3: Ah, dale, a ver, di.
1: Hagamos un pacto.
3: Ey.
1: De okay. Carnalitos. No nos vamos
3: de
1: a
3: tres.
1: Sí, no nos vamos a pelear, ¿ok?
4: Un trío pacto.
1: Un trío pacto.
3: Un trío pacto.
1: ¿Ok? No nos vamos a pelear.
3: No nos vamos a pelear.
1: ¿Prometo?
3: Prometo.
1: ¿Nunca?
3: Nunca.
1: ¿Pelearnos?
3: Pelearnos.
4: ¿Qué no debe de ser con la mano izquierda? Porque cuando sacas tu pasaporte te hacen prometer. ¿Qué no la mano izquierda o la derecha?
1: ¿Qué no la derecha?
3: ¿Qué ay, no la no que sé. Va al corazón?
4: Ah, sí, es la derecha la que va al corazón.
1: Pues la mía más santo.
4: La mía de abajo.
3: Ay, no.
1: Madre.
4: Digo, aquí en el corazón, en mi pecho.
1: Porque estamos chaparritas.
4: Sí, claro.
1: Claro, no piensen mal. Bueno, yo voy. Pongamos nuestra mano en nuestra parte favorita del cuerpo.
4: Ok.
3: Ah, bueno.
4: Ay.
1: Porque ahí vamos a prometer con todo. Yo, mira, yo prometo con todo mi chicharrón izquierdo que no me voy a pelear con ustedes. Y que siempre. Ay, no saben que ya mejor peleemos de una vez. Porque. Ya mejor peleemos de una vez y deshagamos esto porque con ustedes no se puede.
3: ¿Qué?
1: Quiero que hagamos un pacto para que no nos pase como lo de la arrolladora ni esos grupos de Timbiriche y
4: Los Capibara.
1: Dime otra agrupación Selena. Que terminó mal.
3: Flans. Selena y Yolanda Saldívar.
1: ¿Sí?
3: Es la peor de todas.
1: No, hay que nunca hay pelearnos.
3: ¿Quién más?
4: Tupac y Notorious B.I.G.
1: Yes.
3: Sálava.
1: Yeah, right, babe.
3: That's right, babe.
1: Yeah, right, babe. Me explico. Virota Capulina les pasó.
3: Hey.
1: El Chavo del Ocho les pasó. La Florinda y todo el mundo.
3: ¿Peor tú?
1: No, Dios guarde.
3: Bueno, vamos a hacer el pacto entonces.
1: A ver, okay, tú dime las palabras.
3: Señores.
1: Señores.
3: Juramos solemnemente.
1: ¿Juramos solo en la mente?
4: ¿Juramos solo en la mente?
3: Solemnemente.
1: Ah, solemnemente, güey.
3: Antes de pensar una pelea.
1: Antes de pensar una pelea.
3: Recordaremos que uno de los dos tendrá.
1: Haz pausas, güey.
4: Ajá.
3: Recordemos que uno de los dos.
1: Recordemos que uno de los tres.
3: Tendrá que comer pedida.
1: ¿Qué? Habla bien. ¿Te entiendes?
3: Tendrá que pedir comida.
1: ¿Tendrá que pedir comida?
4: Pedir comida.
3: Antes de pelear.
1: Antes de pelear.
3: Prometemos discutir.
1: Prometemos discutir.
3: Sin insultos.
1: Sin insultos.
3: Aceptar cada quien su hombre.
4: ¿Qué?
3: Es como cada.
1: Aceptar cada quien su hombre.
3: Respetar el hombre de cada quien.
1: Ah, sí, respetar el hombre de cada quien.
3: Y ante todo.
1: Y ante todo.
3: callar lo que vemos.
2: Callar lo que vemos.
3: Detrás de cuatro paredes.
2: Detrás de cuatro paredes.
3: Estacionamientos. Habitaciones.
2: Elevadores.
3: Y ante todo.
2: Celulares.
3: Pacto. Ahí está.
2: Bien, amigos todos. Muy bien. Me gustó nuestro pacto de saliva entre los tres.
3: Sí, a mí también.
2: Entonces, no nos vamos a
3: menear. Hay que juntárnosla también ahí. Es el tercer pacto.
2: Hagamos un trío.
3: Y ahí tenemos que conectar.
2: Pero yo toco guitarra.
4: Un trío pacto.
2: Si fuéramos un trío, nosotros tres, ¿cómo nos llamaríamos?
3: Los triopactos.
2: O los tres triggers y nos presenta el acuario. Familia, regresamos. Oigan, el domingo tenemos una invitación. Camille, ponme acá algo más futbolero.
4: A ver.
2: ¿El acuario?
4: Tú pide, acabo puesto
2: el acuario. Eso, mana. ¿Dónde estaremos? Voz de cronistas deportivos, ¿ok? Recuerda que yo soy la perra Bermúdez y tú eres Mono Bartinoli.
3: Martinoli.
2: Mono Bombololi.
3: Mononoli.
2: Ok, dilo que dónde vamos a andar el domingo. Te acabo de mandar la dirección, Padre Santo.
3: Señores, este domingo vamos a estar disponibles en el partido de México. Nosotros no nos tocó.
2: También, pero sí vamos a también estar
4: ahí. Van a estar en el parque en Sycamore.
2: Gracias, Acuario.
4: En el parque Sycamore van a estar ustedes transmitiendo desde en vivo. Yo voy a estar aquí en la cabina. Y después se van a ir a Pico Rivera para presentar y acompañar también al Catuna, a las agrupaciones
2: que van a estar allí.
4: Porque México va a ganar.
2: Y vamos a estar en Pico Rivera
4: para festejar. Vamos a saludar esto que va a ganar México.
2: So first, ¿dónde vamos a estar?
4: En el parque de Sycamore.
2: Ahí tempranito, transmitiendo un programa, un partido en vivo. Desconozco, creo que es Brasil contra alguien, pero vamos a checarlo más al ratito. Y después de ahí nos lanzamos a Pico Rivera. Pero este dominguito vamos a estar de 1 a 3 de la tarde. 1 a 3 de la tarde en Sycamore Grove Park.
4: Ahí estaremos
2: de 1 a 3 de la tarde. Ahí por la Figueroa.
3: Nomás que te vayas a quedar a trabajar.
2: Cállate. Ay, es que ocupamos dinero para
3: Brasil contra Norway.
2: La iPad.
3: Necesitamos una lanita para la
2: iPad. Y para las cámaras.
3: Si la gente supiera que todavía no tenemos ni...
4: aquí pariendo chayotes.
2: Y ocupamos dinero para nuestro billboard.
3: Queremos unos espectaculares en las calles aquí en el 405.
4: Sí. Y también van a ocupar dinero para los disfraces ahora que se vayan a las aguas.
2: Ya ves, güey.
4: Porque creo que uno no tenía puros, ¿cómo se llama? Como
2: cosas raras.
4: Transparentes y como plumajes y cosas así.
2: Cosas raritas, dices tú.
4: No creo que quieran hablar.
3: Tengo una máscara de perro así de...
2: Tiene la cara de perro, dices tú.
4: Y luego tiene como unas esposas de esas que tienen peluchito. No sé, como que cositas raritas.
2: No creo que sea. ¿Vamos a sacar más lana que ni las que están ahí?
3: ¿Yo?
2: Sí, bebé.
3: Bebé, yo no tengo que estar parada en la Figueroa para sacar esa lana.
2: ¿Dónde estaremos una vez más, Acuarios?
4: En el parque de Sycamore en Grove Park y también en Pico Rivera transmitiendo porque va a ganar México.
2: Regresamos.
3: Ay, no. Ay, cuando quieras.
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0: señores, son las 2:55. Eso significa que quedan 5 minutos y nos vamos.
1: Y nos vamos.
0: ¿Nos vamos? ¿A dónde?
1: A la min.
0: ¿Sí?
1: Sí.
0: Ay, no, yo no voy para allá.
1: Ay.
0: Ah, ¿dónde me quieren mandar? Dos segundos. Buenas tardes con el patrón.
2: Buenas tardes, plebada. ¿Cómo estamos?
0: Muy bien, ¿y usted, señor, qué tal?
2: Al tirante como un overall. Siguen los remanentes de lo que pasó después del partido contra Ecuador. Chismazo.
0: ¿Qué?
2: Resulta que...
0: ¿Qué pasó?
2: Resulta que hay un ¿cómo se dice? Un peluquero o un... ¿Ahí me escuché? Ahí sí. Está, ok. Resulta que el vato fue a cortarles el pelo a la selección de Ecuador.
1: Ah.
2: En México.
0: ¿Qué les hizo?
2: Y no les pagaron los vatos, se fueron sin pagar.
0: ¿Los ecuatorianos?
2: Y está el chisme a todo lo que da ahorita con eso.
0: ¿Neta?
2: Sí, no les pagaron.
0: Chale.
2: Y luego también andan diciendo que supuestamente Ecuador perdió porque los...
0: Yo conozco unos compañeros que tampoco pagan.
2: Ah, yo
0: por
2: no,
0: cortar el cabello. Saludos no, a Bella.
2: Yo no. No, no, yo sí le pago, bebé.
1: ¿Tú sí pagaste por tu tinte?
0: Claro, bebé. Pregunta.
1: El full price.
0: Claro, Pepe.
1: El pago completo.
0: Ay, no, pues obviamente no, me hizo un descuento.
1: Entonces, ni te quejes.
0: Tú eres de mi team.
1: No, vas a tratar.
0: Cállate, mono, Mike.
1: No, porque lo veas con cara de migajero, pobre. Quiere decir que lo vas a humillar así ante toda la gente.
0: Y al chino también.
2: A ver, voy a aclarar algo. Migajero, ¿qué más dijiste?
1: Pobre.
2: ¿Qué más?
1: Es que ya después las otras cosas no las puedes tirar al aire.
2: Bueno, pues todo eso.
0: Todo eso y más.
2: Pobre migajero. Nada que veriento, nada que trae, golletero. Rasca
1: cazuela.
2: Todo es igual a locutor de la Qué Buena. Todo es igual, idéntico. Así que
1: no le hagas
2: sí
1: así.
2: Semos.
1: No
2: sí
1: le hagas semos. Así. Si tú no pagaste el precio completo.
0: Ay, Dios, aquí puro pleito, la neta.
1: Hasta al día que pagues el precio completo, lo humillas. Pero el día que hasta, todavía no. Si andas allá tú migajeando también por unos pesos, manejando 3 horas hasta allá. Ese es tu
0: pecho. Saludos también a Bella. Saludos, mándales.
2: Pero,
0: y a su mamá, que dejaron después, menos peor al patrón.
2: Después de mi hablar de migajeros, no puedes tú hablar de migajeros, por favor. Cállate.
0: Cállate los ojos.
1: Ay, a mucha
2: después
1: honra.
2: De andar migajeándole al de Corona del Rey.
1: A mucha
2: que
1: honra.
2: Me acaba de mandar un mensaje y te mandó un saludo.
1: ¿Qué, sí, ¿qué dijo?
2: ¡Ah! ¡Le cambió la cara! Hombre, vale.
1: Ya me lo dijo.
0: Aquarius, saluda, Aquarius. ¿Qué más tenemos contigo, patrón?
2: Bueno, también toda la polémica de una serie de K-pop allá en K-popera en Corea del Sur con el técnico, técnico de la selección de Corea del Sur.
0: ¿A poco sí?
2: Le prohibieron la entrada en las tiendas, sí, allá en Corea del Sur. Está una foto pegada de él que si tú eres
0: el
2: técnico de la selección de Corea, no te puedes entrar.
0: Mira, nada más.
2: Y también vamos a hablar ya para terminar con el famoso quiere volar. ¿De dónde salió? ¿Por qué salió? Y todo ese asunto.
1: Quiere volar.
2: El día de hoy. Así nomás quedó.
0: Y mi querida Aquarius, en controles que hoy, por favor, un aplauso para Aquarius, que la hicimos sudar.
2: Ah, muy bien. Muy
0: estuvo
2: bien,
0: defendiéndola, muy bien, sacando muy la casta por este bien programa, porque un ratitito y la gente se enteró, pero miren, cositas que pasan de repente.
1: Era para que nos extrañaran un ratito.
2: Sí. ¿Quiere ir a Estudios Universal?
0: ¡Sí!
2: Ah, pues escúcheme, porque tengo boleto.
0: ¡Claro que sí!
3: Pues muchas gracias, Mami. Muchas gracias, Mono Miguel y Patrón y Stephanie Castellanos. Pues nos vemos mañana, primero Dios.
0: Primeramente,
3: ojalá
0: Dios.
3: Ojalá mañana no falle el sistema.
0: Esperemos que no, hermana mía.
3: Sin sistema.
0: No, no, Dios guarde.
1: Dios guarde.
0: Dios guarde.
3: Aquí estaremos al tiro.
0: Mono Miguel.
1: ¿Qué?
0: Gracias.
1: Ah, no, a usted. A usted por obviamente ser la alegría de este programa, por ser la cabeza de este programa, por ser esta...
3: Y la santa de este programa.
1: La santa de este programa.
3: Porque nosotros somos los malos, Mono Miguel.
0: Que le vamos a cambiar el nombre al programa, ¿y cómo se va a llamar? ¿Dijeron?
1: Pues ahí nos aventaron un nombre.
0: Ah, la Chola, el Pochillo y la Cristiana.
1: Y la Cristiana.
3: Ah, yo pensé que un par de hijos...
2: ¿Cristiana?
0: La Chola, el Pochillo y la Cristiana.
1: El patrón el patrón es prueba de que yo cuando me dijeron que me iban a poner contigo, yo tenía miedo que me iba a llegar.
2: ¿Y qué te dije?
1: Me dije, dijiste que no lo era. Pero al contrario, hubiera gustado que fuera Cristiana a lo que llegó el día de hoy.
0: No digan eso.
1: Al día de hoy, esto con lo que me encuentro todos los días, escuchar.
0: Yo todos los días les comparto cosas
1: guarras de tu
0: no
1: boca.
0: No son guarras. Es parte del programa.
1: ¿Qué? Ay, no, es que tienes una boca.
0: No
1: que
0: es cierto.
1: Tú te la aguantas.
0: Bendita, déjame decirte, gracias a Dios. Que me permitió llegar aquí y estar con ustedes. Pero yo siempre te he dicho que hay un poder muy grande, mayor que cualquier cosa que podemos creer en él.
2: Y eso que ustedes conocen lo más santo de ella. Porque hace 15 años conociéndola y si yo les contara.
1: Es que ni siquiera me tienes que contar, se le alegua, se le nota.
0: Acuario, ¿puedes apagar el micrófono al patrón? Ay, no. Por favor. Sí, gracias. Muy, muy amable. Familia, ya nos vamos. ¿Puedo decir algo chido aunque sea?
2: Sí.
1: ¿Vas a gastar el programa diciendo tus cosas?
0: Pues
1: cosas
0: yo, es que siempre para mí, no mucho.
1: A ver.
0: Nada más quiero decirles que no dejen que el ruido del camino te haga olvidar el destino. Es todo.
1: Bueno, usted.
0: Que no, yo seguiré creyendo en mi fe y en las cosas que yo pienso con el corazón y con lo que Dios puso en mi corazón, a pesar de que mi propio equipo me diga cosas. Pero mira, yo firme.
1: Dices unas cosas ni se te entienden.
0: No, cierto.
1: Dejas a la gente peor de confundida.
0: No.
2: ¿La pocha, el qué? ¿La pocha?
0: No, no. ¿La pocha?
1: No, la chola.
0: No, la chola. El pochillo y la cristiana.
2: Oh, perdón, la cristiana. La cricosa.
0: Ay, este sinaloense no, valiendo rumbo. ¿Cómo pite? ¿Cómo pite? Familia, ya nos vamos y les vuelvo a recordar.
2: ¿Quién iba a pensar que el mono iba a ser sinaloense? ¿Quién iba a pensar?
0: Para que veas, para que veas.
1: No, ya se me pasó, ya se me pasó. Solo era la cosa de ayer porque andaba medio cricoso todavía. Es que sí me aventé unas líneas. ¡Qué bueno!
0: Saludos a Celestino y a... Ay, no, de... Familia, cuídense mucho. Y si los vuelvo a repetir, no dejes que el ruido del camino te haga olvidar el destino. Usted fíjese, usted crea en usted como... Pues por algo andamos acá, también nosotros creemos en nosotros. Porque si no, créeme, no estuviéramos aquí.
1: Ya lo explicaste tres veces.
0: Soy tu amiga la mami, quédense con nosotros. Buenas tardes con el patrón, su lechita, y a seguir.
2: ¡Arriba la Reforma Angostura!
0: Ay, ay, ay.
1: No, ya no.
4: Terminamos por hoy. Disfruten de su lechita y a seguir. Prometemos regresar mañana con más buenas. Hasta mañana. 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
5: Buenas tardes.
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0: Usted y yo vamos a hacer un pacto también. Ya que los de ahorita que acaban de salir también hicieron pacto.
1: Exactamente.
0: Pero va a ser sin escupida, porque aquí dejaron todo escupido aquí en el mendigo. Todo escupido dejaron aquí en el. Mira. Juela.
1: Oye.
0: ¿De quién es ese? De ese del mono.
1: Ay, no, ni lo toques. Ahorita vamos a agarrar unas toallitas de cloro.
0: ¿Sí sabes por qué sé que es el del mono?
1: ¿Por qué?
0: Porque está de color así como de arcoíris. Así está.
1: No seas
0: mal. No, pues sí que tiene. Es el mes del orgullo.
1: Yo sé por qué sabes que son las de mono.
0: ¿Por qué?
1: Porque pues ya lo conoces.
0: ¿Qué pasó, compañera? ¿Qué pasó, compañera?
1: A mí no me engañas.
0: ¿Qué pasó?
2: Señores y señores, arrancamos el show número 2 de la radio. Esto es Buenas Tardes con el Patrón. 3 de la tarde con 10 minutos. Ya en un momento vamos a conocer qué es lo que va a pasar con Uruguay, que ya está eliminado, pero conoceremos el país, conoceremos cómo le ha ido en los mundiales. Además, el señor Luis Mondragón nos trae chisme, mitote. En el show número 2, la Iguanota nos cuenta el porqué de él quiere volar. Max nos enseña cómo conquistar a una uruguaya. Es el show número 2 de la radio aquí, la Qué Buena, 105.5, 94.3, 96.1 en el Indian Empire.
0: ¿Cómo está el clima el día de hoy? Está perro, compañera, neta, está chido el clima el día de hoy.
1: Ay, amaneció nubladoncito.
0: Bien perrón.
1: Fresquecito, con ganas de uno enrollarse ahí en su cobijona. Pero
0: y no venir.
1: Aquí estamos.
0: Aquí estamos y no nos vamos hasta las 7 de la tarde. Este es el show número 2 de la radio. Buenas tardes con el patrón, Los Ángeles. Valle de

0: Es el show número 2 de la radio. Sigue mis redes sociales, arroba el patrón al aire.
1: @Steph.Castellanos.
0: Con toda la energía y con todo el power le acompañamos en su regreso a casa. Y no te despegues porque tengo los boletos para los Estudios Universal. Y muchas, y muchas, y muchas sorpresas el día de hoy aquí en el show número 2 de la radio. Que el fin de semana voy a andar para arriba y para abajo.
1: Para arriba y para abajo. Y te aviso. Derecha. ¿Por qué? ¿Por qué? Cuéntame.
0: 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Llevo playeras para la selección de la selección mexicana.

0: llevo balones, llevo un montón de regalos para toda la plebada que nos
1: como
0: está sintonizando.
1: Santa Claus en verano.
0: Ah, y se me hace poco, dijo el otro.
1: Ok, va,
0: que
1: va.
0: Ok. Y después, inmediatamente, a las 3 de la tarde, vamos a transmitir el show en domingo por el juego de la selección contra el equipo de Inglaterra en Pico Rivera Sport Arena. Voy a estar de 3 de la tarde hasta que se acabe el partido con toda la plebada para que le llegue un eventazo allá en Pico Rivera Sport Arena. Nos vemos en el partido de México para vibrar con un solo corazón, plebada. Y todos vamos a apoyar a México y decir ahí en Pico Rivera:
2: ¡Viva México!
0: A todo lo que da, plebada. Así que en el domingo vamos a andar todo lo que da.
1: Chulada.
0: Ya regresamos. Buenas tardes con el patrón, el show número 2 de la radio, 3 con 12. ¿Cómo?

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0: Señoras, señores, está escuchando el show número 2 de la radio. Esto es Buenas Tardes con el Patrón. Hoy conoceremos a los uruguayos.
1: Algo por el estilo.
0: Ya están eliminados de la Copa del Mundo y con berrinche incluido.
2: ¿Qué?
0: Pero hoy conoceremos al país de Uruguay.

0: pura inteligencia artificial ponen aquí. No, no, nosotros no. Somos la. Así que, ¿qué digas que inteligente? No.
1: ¿Pero artificiales?
0: No, es que todos los shows ahorita de radio me tienen bien enfadado ya. La neta, en todos lados. Pura inteligencia artificial ponen. Hey. Métanle cabeza, plebada.
1: Y quiero que esto sea una prueba, patrón, para toda la gente, de que realmente aquí no hay presupuesto ni siquiera para hacernos una rola con
0: ni para jalar un chaje, te paga. Tenemos lo que tenemos, no lo aguantó. Pero está bien, porque nosotros nos hace trabajar. No estoy criticando, pero sí, otros shows, pura inteligencia artificial, güey, no, no.
1: Ay. Ay,
0: no. Digo, si ya el que le queda el saco, pues bueno.
1: Claro que sí, patrón.
0: Yo sí pongo a trabajar el perro hámster.
1: ¿Cuál es un hámster?
0: Una cosa sí te digo, si tuviéramos presupuesto, a lo mejor sí usamos, pero como no tenemos.
1: Ni para los efectos de sonidos. ¡Tan mal!
0: ¡Vámonos, recio, plebada! ¡Uruguay! ¡Vamos a conocer Uruguay!
1: ¡Uruguay!
0: Tiene apenas 3.5 millones de habitantes. O sea, hay más vacas que personas en Uruguay.
1: ¿Sí?
0: Así es, así nomás quedó. Allá sí literal dicho es que se te junta el ganado. Porque así hay más vacas que gente. Su capital, plebada, es Montevideo. Muchos creen que está en una montaña, pero el nombre no tiene nada que ver. O sea, Montevideo no tiene nada que ver el nombre con la ciudad.
1: ¿No es un monte donde se hacen videos? ¿No? Ok. No me pongas esa cara, patrón.
0: Compañera, es que, ey, ¿cómo le explico?
1: No sé. Ve, explícame mejor.
0: Fíjate, yo antes pensaba que ahí es donde se ha hecho la película de Secretos de la Montaña, pero no. Fue el primer país, plebada, en organizar el Mundial de Fútbol, que fue en 1930, donde ellos quedaron campeones, por cierto. Uh-huh. Y desde entonces, pues, de cuenta que llegaron los uruguayos y dijeron, nosotros ya cumplimos, ustedes síganle. Así nomás quedó.
1: Fueron anfitriones y fueron los campeones.
0: Yes,
1: en el primerísimo del Mundial.
0: Por
1: del
0: eso,
1: mundo mundial.
0: Ahora que México es anfitrión, y sí, sí. Y sí, sí.
1: Y sí, sí.
0: El mate es casi una extensión del brazo de los uruguayos, pleba. Mucho esa bebida del mate, ¿no? Casi como un popotito que...
1: Oye, pero anda muy de moda, ¿no? En general, el mate.
0: Es que el mate... yo
1: ¿Tú has probado el mate? Yo no lo he probado, la neta.
0: Es amargo. A mí no me... O sea, los argentinos también les encanta, pero yo lo he probado y no, la neta no.
1: No,
0: cada quien.
1: Más, pues, ¿no?
0: Porque empecé a hablar, boludo, loco, quemó el quilombo, loco. Y dije, no, mejor no. Yo soy de puro fierro, viejones. Se armaron los madrazos.
1: Una remangada.
0: Sí, estaba probando el mate y ya estaba diciendo, quemó el quilombo, loco. Pero bueno, Uruguay, plebada, es famoso por su carne de res de gran calidad y su tradición ganadera.
1: Chulada.
0: La carne uruguaya en el mundo es muy cotizada, la neta.
1: Me imagino.
0: Porque le voy a decir una cosa. La carne, la mejor carne del mundo está en Uruguay. Pero la carne de los dioses está en Sonora, viejones. No más para que sepan. No, la carne en Sonora, cállate la boca. Es uno de los países más estables de América Latina. Sus instituciones, democracia han sido ejemplo para muchos países. Además, Uruguay comparte muchas costumbres con Argentina. El tango, el mate, la pasión por el fútbol, incluso sus banderas son parecidas.
1: Ya. Oye, sí, el colorcillo, ¿no?
0: Uh-huh. Sus playas, como Punta del Este, son famosas en todo el continente y en todo el mundo. Punta del Este es uno de los países más pequeños de Sudamérica, pero aunque pequeño, Uruguay ha ganado 2 copas del mundo y ha producido leyendas del fútbol. No importa el tamaño del país, plebada, lo importante es que no te limites. Y no importa el tamaño, los habitantes. Alguien dijo, es que en México son 180 millones y no creo que no salgan estrellas de fútbol. Oye, en China son como 700 millones y ni China ni va al mundial.
1: ¡Qué buen punto, patrón!
0: O la India.
1: Vaya.
0: La India,
1: sí, tienes toda
0: más.
1: La razón, patrón.
0: No tiene nada que
1: Perdónanos,
0: ver.
1: Perdónanos, patrón. Dame tu autógrafo, patrón.
0: Espérame, dile ahí a mi asistente.
1: Ay.
0: Por favor, te regresamos. Esto es bueno.

a lo que sea que nos sintonice, estás escuchando Buenas Tardes con el Patrón. Y ahora seguimos hablando de Uruguay, sí, el que eliminaron ya en el Mundial. ¿Cómo le ha ido en los Mundiales?

0: que vean que les puedo dar los datos de cantados.
1: Me encanta, me encanta. Y para que vean que esto no es inteligencia artificial y que es totalmente en vivo, en este momento, patrón, nos va a cantar
0: los datos cantados. Ya ves que hay una no sé si aplicación, un rollo ahí de que te lee los comentarios de la gente.
1: Ah, Simón.
0: Pero como canción.
1: Sí.
0: Yo lo puedo hacer en vivo
1: está
0: también.
1: Muy guay. A ver,
0: le voy a dar los datos de Uruguay en los mundiales, pero cantados. Ok.
1: Ok. Va. Pero empieza con esta frase para que vean que es totalmente en vivo. El show más guango de la radio. ¿Va?
0: Más guango de la radio. A ver.
1: El show más guango de la radio te trae los siguientes datos o algo por el estilo. Como tú quieras. Échale tu flow.
0: El show más guango de la radio.

0: Esa no va.
1: En la monarquía.
2: Ah, no, esa no.
3: En la perrera.

0: bien mameis. Y parecen alemanes, pero de Sudamérica.
1: Wow.
0: Para que vean que esto es inteligente artificial. Y ya le di los datos cantados de los uruguayos.
1: Muy bien, patrón.
0: La cumbia villera ya rifa, esta cumbiecita. Y sabes que también fue el primer país en ¿cómo se dice? En legalizar la marihuana también. El cannabis.
1: A la Mary Jane.
0: Pues ahí están los datos, plebe, ya de los 10 cantados y cuenta se dio ya. Pero bueno. Es el show número 2 de la radio.
1: 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Gracias.
0: De todo, plebada, ya andamos al tirante como un overol, el show número 2 de la radio. Buenas tardes.

0: Estás escuchando Buenas Tardes con tu compa, el patrón, plebada. 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

0: llegó el momento del chisme del espectáculo con el único conocedor de política, deportes, espectáculos y demás. El que opina de todo y no sabe de nada. La vergüenza de Jalisco, el señor Ulises Mondragón, el indomable de Autlán de la Grana, Jalisco. Ahí, ahí donde los topos hacen su guarida.
1: Yo volé,
2: a ver,
1: todo
2: que,
1: lo
2: que... A ver, don José, no, ¿qué tiene que ver los topos con Jalisco?
0: Porque está lleno de hoyos, las carreteras y los caminos, mucho bache.
2: Oh, ya quisiera, ahí sí, fíjese que no.
1: A ver.
2: Hasta el ejido más recóndito de Autlán, mira, tiene pavimento. Es más, ahí los carros eléctricos se van recargando mientras van en la carretera.
3: Mientes.
1: Ahí está la Gilberto, ya voy para allá, así que está diciendo que eso sea mentiroso, ¿no? Por favor.
3: Pero me visto vaquero.
1: Pero bueno, cada quien se llama Mondragón. Oiga, pero pues en México está bien al 100 todo también. Tiene razón usted.
2: No. Sí, México últimamente. Hay colonias que sí están muy gachas, como la suya allá en Estación Capomas. Ajá. Pero la de ahí en fuera todo está muy bonito.
1: O sea, ¿qué está más perrón? ¿La Joya ahí en San Diego o allá Autlán? Diga la verdad.
2: La neta, sí, sin echar de más, Autlán, oiga.
1: Ah, qué la canción. Pero bueno. Señor Mondragón, vámonos con la información ya, por favor. Saludos a su público.
2: Vámonos también directamente con la información. Oiga, vamos a hablar acerca... Tenemos mucho mitote el día de hoy. Uf. ¿Qué le parece si empezamos, oiga? Porque nos vamos a poner modo mundialista.
1: Jale,
2: vamos a hablar mucho sobre el mundial. Y es que imagínese que usted está en una conferencia de prensa y de repente, oiga, le dicen que un familiar ha fallecido.
1: No.
2: O sea... Todo el mundo lo sabía, menos tú. Lamentablemente, eso pasó el día de hoy. Eso le pasó al entrenador de la selección del Congo. Miren, no. Póngale play. Ahí estuve yo en Atlanta.
1: Pero eso fue ayer, señor Mondragón. Ayer fue el...
2: Es que ando bien
1: norteado. Ya sé. Todos andamos así, ya sé. A ver, fue en Atlanta. A ver,
4: qué entrenador. Feo.
5: ¿Qué predicación? Merci, nos anunció.
1: Le dice, no hay pregunta. Perdón, le voy a traducir francés. ¡Ja, dice, ya no hay más preguntas. Y dice el vato que está ahí: anunciamos que el entrenador ha perdido a su padre, Willis. Y el entrenador voltea con una cara.
5: Que le coche a perder su padre.
1: Híjole.
5: Sin ser condenado.
1: Así que dice: informamos que el entrenador ha perdido a su padre. Y le damos nuestras condolencias. Y se me encinó la piel, güey. Qué fuerte. Y el entrenador con una cara desconfigurada.
2: Se desencajó la cara.
1: Y dice gracias. Y se levanta y se va, güey. Después de perder el partido que iba ganando en 70 minutos contra Inglaterra, a punto de hacer historia, va y se sienta en la conferencia en Atlanta y le avisan que falleció su papá en plena conferencia. Qué fuerte, señor Mondragón, la neta.
2: Fuerte. Muy fuerte y qué falta de tacto. Híjole. Por parte también de la persona que lo está anunciando. Oiga, yo creo que eso no debía de haber sido. Es mi humilde opinión.
1: La neta que no.
2: No, creo que ahí sí se le salió de control. Y sí, fíjense que ha habido mucha crítica. Hablando también, oiga, de personas que han fallecido. Bueno, pues déjenme comentarle que justamente en pleno mundial murió el futbolista Salem Al-Shakar, 32 años de edad.
1: No.
2: Se acababa de casar, oiga. Y estaban esperando su primer bebé con su esposa.
1: ¿Qué? No, hombre, qué suma. Más los cuatro que hablamos que fallecieron en la Ciudad de México.
2: Más los cuatro.
1: Está cañón.
2: No, y ahí le va. Ahí le va otra, oiga, lamentablemente. Y el mundo grupero también, bueno, pues se ha volcado enviándole condolencias a don Germán Lizárraga y su banda Estrellas de Sinaloa. Porque también el día de ayer, oiga, a través de redes sociales, enviaron un comunicado, bueno, pues que su hija Yolanda Lizárraga Félix, lamentablemente, falleció, perdió la batalla contra el cáncer,
1: no,
2: oiga.
1: Hombre, don Germán, válgame los santos dulces. Pues, señor Mondragón, pues ya denos una buena, pues está muy duro la...
2: La buena se la dieron ahorita hace rato por ahí en la oficina.
1: No.
2: Pero...
1: No, póngase, estamos hablando cosas serias, señor Mondragón. La gente no le va a agarrar seriedad a usted.
2: La gente, créeme, que le tiene seriedad a este mendigo show.
1: Claro, hay seriedad en este show aquí, hombre. Qué bárbaro.
4: El show más por serio cierto, de la radio.
1: Qué bárbaro.
2: Si tenemos tiempo, oiga, déjeme platicarle que, bueno, fíjese que un comentarista de origen ecuatoriano. Bueno, no sé si es ecuatoriano o argentino, porque tiene el acento medio raro. Resulta, oiga, que estaba en un programa y de repente dijo que la selección de Ecuador había sido amenazada por carteles de la droga en México.
1: No. ¿Y tenemos el audio o no?
2: Tenemos el audio, oiga.
1: Válgame la canción.
2: Quiero que lo comentemos. Quiero que lo hablemos. Quiero que lo escuchemos. ¡No vamos!
1: Pero eso va a ser regresando, señor Mondragón.
2: Maldita sea.
1: ¿Y qué tenemos? ¿Qué más tenemos? ¡Más adelante los espectáculos!
2: ¡Más adelante! ¡Ay, de lo que le gusta al patrón! ¡Piquete!
1: No sea más.
2: Entre ex integrantes de la arrolladora Banda Limón. Integrantes de la arrolladora Banda Limón. Ya volvemos. ¡No vamos!
1: Ya regresamos.
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0: Este es su programa de más bajo presupuesto y nada que veriento.
1: Algo por el estilo.
0: Este es Buenas Tardes con el Patrón. Vámonos con las declaraciones de este periodista sudamericano que dice que la selección de Ecuador fue amenazada por cárteles de la droga mexicana.
2: ¿Qué? A la bestia. Son acusaciones muy fuertes a la gente que nos va sintonizando ahorita en este momento. Señor Mondragón, ya tenemos los audios. ¿Y qué le parece si lo escuchamos y regresamos? Vamos. Y otra regresamos con el comentario. Vamos a ver.
3: Vamos, por favor.
2: Vamos. Pero tiene que decir las palabras mágicas, señor Mondragón. Las palabras mágicas.
3: ¡No, vamos!
2: Eso, viejón. Muy bien. Adelante, bufón.
4: Es bastante, a ver, complicado, porque parece que está confirmado que hubo amenazas por parte de un cártel de México para los jugadores.

0: Es un periodista, por lo visto, pues no muy serio, porque
1: Por
0: la
1: lo
0: neta yo
1: visto.
0: cuando lo vi me dio risa, oiga, porque él estaba pues acusando al narco mexicano, está acusando que incluso fueron 5 jugadores, pero no hay pruebas respondiendo a su pregunta insípida,
1: ¿Cómo que?
0: no, para
1: ¿Cómo
0: nada.
1: que insípido ha sido Mondragón? ¿Usted también, hombre? ¡Qué bárbaro!
0: Así le hacen, oiga, a los grandes reporteros, acá
1: Así, así
0: don
1: la hacen,
0: López
1: ¿va?
0: Dóriga,
1: Y tu
0: sí.
1: pregunta tan insípida, la verdad,
0: Entonces,
1: la correlación que hay entre el efecto y lo que tenga que realizar este tipo de personas en cuanto a la audiencia que nos está sintonizando, es reprobable que este tipo de acusaciones vengan con falta de pruebas.
0: así es, oiga. Pues no,
1: Oiga,
0: fíjese, muy perrón.
1: ya parecemos
0: No hay
1: programa, ya parecemos programa de Radio Láser, señor Mondragón, aquí.
0: Mire, cállese que lo iban a contratar ahí, pero bueno.
1: Bueno,
0: Oiga,
1: luego.
0: pues no, oiga, no hay pruebas, no hubo pruebas. Mire, es que para hablar este tipo de cosas hay que tener mucho cuidado y una ignorancia tan grande, oiga, que bueno, solamente caben ciertos personajes. Digo, yo respeto la trayectoria que tenga este señor, no lo conozco mucho, pero para estar ahí, sí ha de ser alguien muy respetado en su país, o a lo mejor lo conocen en otros sitios,
1: ¿Cuándo
0: y qué bueno.
1: perras? ¿Cuándo perras, hombre? Pero bueno.
0: Pero no, oiga, no hay que decir tanta tarugada al aire.
1: Bueno, y luego.
0: Ahora sí, vamos a ponernos guapos, oiga. Pongamos otra vez música de tensión,
1: Válgame la canción.
0: música de misterio, porque hay pique entre nuestro amigo, nuestro camarada, nuestro hermano del alma, Jorge Medina.
1: ¡Ah, caray!
0: Ex. Aire, yo antes de decir la nota, yo le voy a decir a alguien, a quien sea, no se metan con Jorge
1: Mi
0: Medina.
1: compadre Jorge, no me metan con él. Está chaparrito,
0: No se
1: chiquito, pero
0: me.
1: picoso, mi compadre.
0: No, el
1: Está
0: señor
1: perro.
0: Irene les va a devolver una, pero bien revolcada.
1: Así nomás
0: Bueno,
1: quedó.
0: trae pique con los vocalistas de La Arrolladora, con mi paisano que es de Utlán también, ¿cómo se llama el Aro?
2: No sirve para
1: nada. Okay, luego, ¿con quién más?
0: Julio Aro y el otro, el Isaías, o cómo, bueno,
1: Ah,
0: pues,
1: ¿cómo
0: ¿cómo
1: se
0: se
1: llame?
0: llame?
1: ¿Cómo se
0: Bueno,
1: llame?
0: resulta, oiga, que alguien por ahí en un grupo puso que cuando Jorge Medina haría una colaboración
1: Con la
0: con los
1: arrolladora.
0: nuevos de La Arrolladora. Entonces Jorge respondió: jamás, jamás podemos hacer una colaboración cuando se la ganen. Están muy inexpertos aún. Se me echan a perder. Ahora le cuido el proyecto a Fer.
1: Ah,
0: Pero,
1: caray.
0: ajá, eso fue lo que puso Jorge.
1: Y de...
0: Pues el Aro, oiga, el Aro, el Julio Aro,
3: ¿Qué
0: respondió
3: dice?
0: y le puso: pensé que con la edad también venía un poco más de más humildad. No necesito tener tus años para saber cuándo alguien intenta hacer menos a otra persona.
3: ¿Qué?
0: Pero bueno, la edad da experiencia, pero no siempre da la razón. Tiempo al tiempo. Señor, nosotros vamos llegando. Abrazos y que siga el éxito, mi Jorge.
3: Ya nos
0: Abro debate.
3: exhibiste.
0: Abro debate y vamos a ver, Stephanie, habla, te doy tiempo. ¿Qué opinas, bofona?
4: Híjole, pues la verdad, que se agarren de las greñas. Para eso necesitamos. Pues sí, necesitamos un segmento de espectáculos, si no, ¿de qué vas a
1: Yo
4: hablar
1: digo que
4: después, señor
1: vayan, yo
4: Mondragón?
1: opino que vayan los dos, Jorge Medina y el vocalista de la Arrolladora Banda Limón,
4: Sí.
1: que vayan y agarren a madrazos, señor Mondragón, por andar de calienta cabeza. Vayan y lo agarren a madrazos. Así
0: ¿Quién empezó mi
1: nomás
0: mitote?
1: quedó.
0: No. Quien empezó el mitote fue ellos.
1: Ya,
0: Yo creo
1: ya.
0: aquí, mire, yo creo, oiga, rápidamente, que Jorge Medina ni siquiera tiene por qué contestarles. Ya sus éxitos de La Arrolladora ya los tuvo. Sabemos que Jorge es La Arrolladora. Julio Aro, es verdad, es un chavo que le está echando ganas, pero le queda mucho camino por recorrer.
1: Y usted es un tazo dorado.
5: Coqueto, nunca te han dicho que eres un tazo dorado.
1: Te llamo Dragón, sus redes sociales, se llama
0: ¿Sí?
1: Dragón.
0: Búscame como el Innomable TV. Estoy en Instagram y tú te quedas aquí con los que ponen banderas en las torres de Telmex. Buenas tardes. Con el patrón.
1: Adiós.
3: Adiós.
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4: Nos vamos al reporte del tráfico. Los Ángeles, Inland Empire, 4 de la tarde con 12 minutos. En el área

0: De Los Ángeles, te cuento que la autopista número 710 en dirección hacia el sur, a la altura de la calle Tercera, está reportando un vehículo en llamas sobre la lateral derecha. Esta está bloqueada en estos momentos. Podrías tener una demora de aproximadamente 5 a 10 minutos. Y en el lado del Inland Empire, autopista número 10 en dirección hacia el este, a la altura de la intersección con el freeway número 15, se está reportando un vehículo descompuesto sobre el carril derecho. Este se encuentra bloqueado en estos momentos. Tráfico para y avanza y podrías tener 10 minutos de demora. Mucha precaución al manejar y sigue disfrutando de Buenas Tardes con el Patrón aquí a través de la Qué Buena 105.5, 94.3 y 90.
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0: señores, escuchando el show número 2 de la radio. Buenas tardes con el patrón. ¡Ay! De aquí hasta las 7 de la tarde. Y es momento de la festejancia del día de hoy, en este 2 de julio.
1: Exactamente, don Mocenov. La festejancia de hoy, 2 de julio, ¿qué se festeja? Seguramente vamos a encontrar, compañera, un día nada que veriento.
2: Ok.
1: Porque siempre es así, oye, siempre es así. Un día nada que veriento.
2: Aún así yo digo que te arranques, patrón. Sospréndenos tú, ¿eh? No, Julio. Tú.
1: Ah, déjame aclarar. ¿Okay? Yo pues.
2: Ok, tú.
1: Hoy es día, plebada, día del anís. No del anís que está pensando. No,
2: de
1: no, no,
2: anís,
1: no, no, no, no.
2: De la bebida.
1: De la bebida.
2: Ufa.
1: De la bebida, plebada. Ay. Día del anís. Hoy es día del anís. También día jueves de sed. De sed.
2: ¿Jueves de sed?
1: Ajá.
2: O sea, como de que te des sed.
1: O sea, de que sea de la mala o sea de la buena.
2: Algo por el estilo.
1: O lo que sea, pero es día de la sed, plebada. Y también es día, ¿sabes qué? También es día del bombero forestal. Ya ves que son temporadas de incendios en muchas partes.
2: Desgraciadamente, sí. Entonces, pues, que sea día del bombero forestal, pues, no solo nos lleva a conmemorar, sino también a ser conscientes de que hay que cuidar nuestros bosques igual.
1: Fíjate, en muchos lugares donde están sintonizando eso de los incendios forestales, uh-huh. Pues, pega bastante fuerte. Y yo le voy a recomendar. Saludos a la gente que nos escucha en una estación en Chico, California, Norte California. Uh-huh. Ahí me tocó vivir un tiempo ahí.
2: Sí,
1: me tocó vivir ahí arriba. También viví en Washington, en Oregon. Pero ahí me tocó vivir un tiempo en Chico. De Chico, hay una ciudad, un pueblo ahí cerca que se llama Paradise, California.
2: Ok.
1: Está súper cerca ahí, 20, 30 minutos, cuando mucho, 20 minutos de Chico, California. Uh-huh. Está la Universidad de Chico State. Y ahí en Paradise hubo un incendio hace unos años atrás que fue bastante famoso porque pues se llevó muchas vidas, perdieron muchas vidas ahí en ese incendio que fue devastador. Y en las plataformas hay un documental que se llama Paradise en Llamas.
2: Ok.
1: Y está bastante fuerte, usted lo puede ver. No recuerdo en qué plataformas está ahorita de bote pronto, pero se lo recomiendo mucho porque es un documental bastante fuerte. Y me tocó ir ahí a esa ciudad de Paradise, California. Y pues estar totalmente reconstruida. Ya después me tocó ver el documental. Uh-huh. Está bastante fuerte. Y cómo los bomberos, incluso estuvieron los bomberos forestales y bomberos de todo el norte de California, fueron a apagar las llamas ahí en esa ciudad. Paradise en Llamas se llama el...
2: Lo puedes encontrar en Netflix y en Apple TV.
1: Estaba bastante fuerte.
2: Yo te creo, patrón, porque digo, a veces vemos los incendios a través de la televisión, pero cuando ya te toca estar cerca de uno...
1: No, ya sientes.
2: Primero es como la desesperación de que ojalá todo vaya a estar bien. Después, cuando ves que ya se viene acercando a la comunidad, ok, te preocupan los bienes materiales, pero cuando ves que ya no hay vuelta de hoja, te preocupan tu vida. Y mucha gente se resiste, lamentablemente, a dejar sus casas, sus propiedades, uh-huh. y lamentablemente terminan perdiendo la vida. Sé que suena muy fácil decir que dejas todo por ahí, pero creo yo que es más importante tu vida que cualquier bien material. Sí,
1: y los
2: ¿no?
1: únicos que arriesgan su vida literalmente son los bomberos claro, forestales totalmente. En este tipo de incendios, ¿no? Que hay en todo el mundo. Pero también, este tema del día de hoy, en esta festejancia del día de hoy, compañera, me encantaría tener a Horacio Ontiveros de Código Misterio, que ojalá que mañana nos hable sobre los ovnis.
2: ¿De los ovnis?
1: Sí.
2: Sí, o sea, ya hemos platicado mucho de los ovnis, pero no me digas, patrón.
1: Hoy es Día Mundial de los Ovnis.
3: ¿Qué?
1: Exactamente.
2: Yo no creo que sea Día Mundial de los Ovnis, yo creo que es Día Extramundial de los Ovnis.
1: Si eres fan de los hombrecitos verdes, no de los enanitos verdes, no. De los hombrecitos verdes o grises, hoy es el Día de los Ovnis. Sabemos que algún día, por fin... Conoceremos a nuestros vecinos del universo. Y eso será fenomenal.
2: Ay, sí. ¡Qué emoción!
1: Ya sea que viajen en naves con formas de platillos volantes o algo por el estilo, como dice Esteban.
2: Algo por el estilo.
1: El universo. Están ahí. Y hoy es Día Mundial de los Ovnis.
2: Patrón, siento que alguien te observa y te vigila.
1: Que me lleven. Un mundo nos vigila. En muchas partes de Estados Unidos, compañera, y en Latinoamérica, también en Europa, uh-huh. hay muchos festivales de los ovnis.
2: Uy, te creo.
1: Por ejemplo, hay donde vive el Mondragón en Roswell, uh-huh. hay un festival bien grande de,
2: De ovnis. Ándale.
1: Para la gente que no sabe, nuestro compañero, Ulises Mondragón, vive en Roswell, Nuevo México, ahí donde supuestamente cayó una nave extraterrestre y que en los 60, 70, por allá. Ey. Y ahí hay mucho, de hecho, todo tiene que relacionar con los extraterrestres o los ovnis. De hecho, nuestro compañero tiene un restaurante que se llama El Taco Dorado.
2: Ey.
1: Y el logotipo es un alien, un ovni.
2: Oh, ¿de verdad? Nunca he visto su logotipo.
1: El Taco Dorado. Pero bueno. Ahí está, Día de los OVNIs, para los amantes de los OVNIs. ¿Sabes tú dónde fue el primer registro de un OVNI?
2: En Roswell, Nuevo México.
1: No, la primera aparición fue, avistamiento de un OVNI, fue cerca de Seattle, Washington. Ahí en el Mount Rainier está el registro del primer avistamiento de un objeto volador no identificado. Y ahora que están sacando los archivos estos del Pentágono, pues la plática está ahí.
2: Wow.
1: Ya regresamos. Esto es Buenas Tardes con el Patrón.
2: Felicidades.
0: Y nadie

0: Apunta, falla el tiro.
1: ¡Gol! Ya quiero que sea domingo, compañera, para demostrarle a los ingleses que sí.
2: Que sí.
1: Que sí.
2: Que sí.
1: Que sí, que Grupo Brindis es mejor que los Beatles. Para que sepan nomás. Pero bueno, alguna. Y apenas el jueves, ya lo sé, pero ya debemos estar preparados para el partido del domingo, porque México, ra. Pues va con todo. ¿Sabes qué es la diferencia? Saludos para la gente que nos está sintonizando ahorita en este momento. Buenas tardes con el patrón, el show número 2 de la radio. Yo soy su compa, el patrón. Compañera, ¿sabe que lo que me está gustando con los ingleses es que sí están mostrando mucho respeto a la selección mexicana?
2: Y están reconociendo que la selección mexicana es un gran rival. O sea, no nos están menospreciando como uno pudiese imaginarse.
1: Sí, los ecuatorianos nos despreciaron mucho, ¿no?
2: Yo creo que sí. Sí, ahí sí concuerdo contigo.
1: Pero ya los ingleses están las declaraciones a todo lo que da. Todo mundo está opinando lo mismo ahí en Inglaterra, oiga, de que aguas y que aguas con la altura y que cuidado que México está jugando muy bien. ¡Ojo! No hemos recibido gol, hay que recordar eso.
2: Y va a doler.
1: Pero bueno, ¿qué me decir, compañera?
2: Que me encanta que también sepan del peso de la afición mexicana.
1: Sí, eso es lo más.
2: O sea, que reconozcan que todos los aficionados mexicanos estamos bien apasionados con esta selección y que también lo tengan en cuenta, ¿no? Entonces, a mí se me hace muy padre que estén valorando absolutamente todo el contexto que conlleva enfrentarse ante la selección mexicana este domingo, patrón.
1: Sí, que ya lo saben, plebada, júntese con la familia, con los compas, todo bien. Y si sí, dice patrón, y si sí, te va a poner tu coscorrón la flor más bella de Oaxaca porque vamos rumbo a la final. Acá te mandaron saludos, acá la plebada, acá en, saludos papá, dice por acá, municipio de Autlán, a la gente José Pedro Becerra, dice acá en el WhatsAppazo, el número del WhatsApp, compañera.
2: 818-854-4057, 818-854-4057, y sí,
1: esto dice la plebada, mira, ahí te va, mira.
3: Si México gana, me rapo la cabeza.
1: ¿Qué
3: mi óvole? Pelo está larguito, así que...
2: ¡Hala!
3: Que me costó que me creciera, pero si gana México, me lo rapo.
1: ¡Esto! Si gana México, dice que se rapa la cabeza, dice por acá también. Si México gana, me rapo. La gente, mucha gente está poniendo eso. Que se rapan y que se rapan y que se rapan. Dice, a ver, por acá.
4: Pues yo no saldría de mi casa porque qué desmadre se hace en la calle aquí en Los Ángeles. Aparte es peligroso, mucha gente loca, dizque celebrando, pero no debería ser la forma de celebrar.
1: Sí, la neta sí se pone bien, se pone bien loca la gente, pero gracias a la gente que le está mandando su mensaje, porque en el WhatsApp, nota de voz, si México gana, ¿qué van a hacer? Oiga, ahí te va.
5: Buenas tardes, patrón.
1: Buenas tardes.
5: Mi nombre es José Sánchez. Si México gana el domingo, me caso con mi mujer. Tenemos 10 años viviendo.
1: A ver.
5: Gana el domingo, me caso con mi mujer.
1: ¡Qué obole!
5: Tenemos 10 años viviendo juntos. No me he casado con ella todavía.
2: No, ya es hora, compa, ya es
5: pero
2: hora.
5: Si México gana, le voy a dar el anillo.
1: ¡Vámonos! ¡Y nos invita a la boda, viejón! ¡Nos invita a la boda, viejón! Muy bien, somos golleteros de primera.
2: Sí somos.
1: Mándenos su nota de voz. Si México gana, ¿de qué sería capaz usted? En caliente.
2: 818-854-4057. Me encantó ese que dice: si México gana, que el Stephen te dé un zape.
1: ¡Ah! ¿Qué pasó? ¿Qué pasó?
2: Mi favorito.
1: Sí, que ya sabe. Nuevamente el WhatsAppazo, viejona.
2: 818-854-4057, 818-854-4057.
1: Manden su nota de voz diciendo si gana México el domingo, ¿de qué sería capaz usted? Aquí en Buenas Tardes con el Patrón. Ya regresamos.
6: Mucho orgullo y un privilegio estar con mi público.
1: Y recuerda que tenemos un podcast, compañero. ¿Dónde pueden escuchar el podcast?
2: Lo pueden escuchar a través de YouTube, Spotify, Amazon.

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0: Chihuahua al baile, como dice la canción. 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

0: Hey, plebada, ¿estás escuchando? Buenas tardes con tu compa el patrón. Para los que andan preguntando que si a qué hora voy a regalar los boletos para Estudios Universal, más adelante no se despegue.
1: ¿Más adelante?
0: Sí, más adelante vamos a regalar los boletos.
1: Ya sé qué vas a hacer.
0: Paquete familiar.
1: Ya sé qué vas a hacer.
0: Es que ando tramando, ¿cómo lo vamos a regalar, compañero?
1: Ah, sí, ya te vi con cara de maloso.
0: Entonces, la qué buena, 105.5, 94.3, 96.1. Pero le voy a hacer una cosa. 9 de cada 10 conductores pagan más por su seguro de auto. Y usted que nos está sintonizando seguramente está pagando mucho por su seguranza. 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Así nomás quedó. El fin de semana largo, es jueves, plebada. Yo me estoy preparando mental, espiritual y higadalmente. No existe la palabra higadal, ¿va?
1: Higadal,
0: no, porque me vas a pistear el fin de semana.
1: Claro que puedes prepararte higadalmente.
0: Higadalmente para la fiesta que vamos a tener el domingo.
1: Ey.
0: Portugal 0, Croacia 0. Y al momento, 2 minutos para que den las 5 de la tarde. Está el medio tiempo a todo lo que da en el juego ahorita entre CR7 y Luka Modric. 0-0. Estás escuchando Buenas Tardes con el Patrón. Hola, Edith, ya regresamos. Está bien en Max y sus bolas. No le cambie porque se recuerda que si le cambia la qué buena.
1: Le pica el animal.
0: Así nomás quedó.
2: Así nomás quedó.

0: 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El patrón. Hoy es jueves 2 de julio y recordamos a la diva de la banda, Jenny Rivera.
1: Aunque sea de vez en cuando, aunque sea de contrabando, pero ámame.
0: Una de las voces más queridas de la música mexicana.
1: Mariposa.
0: Que ya no está con nosotros, su legado seguirá por siempre aquí en La Qué Buena.